0: muestra de gran alegría que equipos sudamericanos como Ecuador, primero con nuestro conocido Sebastián Becasese, y ahora Paraguay, hayan podido doblegar a un equipo tan potente como Alemania, a una selección con tanta historia. Claro, llegan los momentos de las crisis, lo puede decir también Italia y en Europa, y lo podemos decir bien nosotros, que antes de ayer estábamos festejando los 10 años de la obtención de la Copa Centenario ahí en los Estados Unidos precisamente, y vemos ahora cómo equipos del continente son capaces de pararse de igual a igual ante cualquier selección. Brasil trabajó para darle vuelta el partido a Japón, no pudieron los supercampeones vencer a los pentacampeones, y ahora lo de Paraguay es sencillamente extraordinario, igual que lo de Ecuador el otro día. Yo prefiero verlo desde el lado nuestro, desde el lado latino, desde el lado sudamericano, y cómo los equipos de la Conmebol derriban a estos gigantes. Ya los alemanes, que vean cómo arreglan sus crisis, tienen suficientes copas del mundo en el bolsillo, así es que hoy es felicidad latinoamericana.
1: Sí, Lucho, este dato de Alemania que es demoledor. Después de ser campeón, es la única selección en toda la historia que acumula 3 mundiales sin avanzar a octavos de final.
2: Sí, fue fase de grupos los últimos 2 y acá 16avos de final, que es como si fuera fase de grupos, teniendo en cuenta este nuevo formato. Es preocupante, además ha tenido buenos entrenadores. Lo que le digo, a mí Nagelsmann es un entrenador que pues no lo sacaron de cualquier lugar, un entrenador que estuvo en el Bayern Múnich. Ya no sé si es un tema de mentalidad del mismo jugador alemán, que a mí creo que fue lo que más me sorprendió hoy al momento de ver el partido, incluso contra Ecuador, fue toda la mentalidad y la falta de empuje. Usted veía a Oliver Kahn y usted decía, no, cuidado, este me hace el gol él solo, pero esta selección alemana se ve blandita, Andrés, la verdad, blandita, incluso cuando le anulan el gol, no inspira miedo la personalidad.
1: Es verdad. Ahora, Mario, el tema es, digamos, también el siguiente. ¿Qué está pasando en general con las selecciones en la Copa del Mundo? Primero, es un tema de calendario, porque, a ver, es la copa que tenemos, son más equipos, pero da también la sensación de que se recorre mucho camino en esta Copa del Mundo y al fin y al cabo quedarse en 16avos es como no haber hecho nada, pero ya hay un camino, ya son 4 partidos.
3: Sí, hoy lo mencionaba Javier Aguirre en su conferencia de prensa previo al juego contra Ecuador, que antes, o sea, el cuarto juego ganarlo ya te colocaba, bueno, en su época en el Mundial del 86 te colocaba en cuartos de final, ¿no? Y era una victoria más y estar entre los 4 mejores del mundo. Y ahorita sí, el camino es bastante extenso, pero eso no, digamos, sí no debería de quitarle mérito a selecciones como las grandes potencias, Alemania, Francia, de que siguen dando esos pasitos, ¿no? Por más chiquitos que sean, y pasos agigantados también como el de Uruguay. Y nada más ahí rapidito mencionarle a Diego que no excluye a México. Acá también nos ponemos bastante contentos con los triunfos sudamericanos. Acá Colombia se recibió como nunca y los queremos muchísimo. Se les cobijó, sí. Y antes de que llegara Diego, les mencionaba que estoy en el Centro de Medios en la Ciudad de México. Festejamos los goles de Paraguay. Nos pusimos de pie a ver las pantallas. Y sí, eso, yo estoy diciendo que sí, yo un poquito de hermandad entre los mexicanos y los equipos sudamericanos.
1: Diego, por favor, dele unas palabras a México y a Ecuador que se van a enfrentar mañana a las 8 de la noche. Y otras palabras, porque esperábamos una llave Francia-Alemania y puede ser Suecia-Paraguay.
0: Efectivamente, cuando uno veía ese lado del cuadro, uno veía siguiente ronda, octavos de final, se aproxima un Francia-Alemania, partidazo por historia de ambos. Bueno, ya Paraguay rompió esa historia y hay que ver si Francia puede responder al favoritismo. Y bueno, a los mexicanos acá en Chile los queremos un montón. Siempre los futbolistas chilenos fueron muy bien recibidos ahí en México. Tenemos algunos notables colegas comentaristas también, como el gran Fabián Stay, ídolo del Toluca. Y bueno, a mí me pasa lo siguiente, que me tocó estar en el Mundial de Qatar y ahí compartí con varios muy buenos amigos de Radio Caracol en Colombia que se portaron extraordinariamente bien. Pero ¿sabes qué? Cuando empezaron a caer los equipos latinoamericanos, cuando salió Brasil, cuando salió México, cuando salió Ecuador, uno sentía que no había el mismo sabor, el mismo ambiente en los estadios, sí, previo a los partidos y después de los partidos. Y era muy triste cuando ya no estaban los equipos latinos. Por eso yo dije, ya, nos queda Argentina y vamos con Argentina hasta el final, y terminó levantando la Copa del Mundo. Pero, claro, así, lo único lamentable es que vamos a tener que dejar a uno fuera o es México o es Ecuador, pero bueno, aseguramos un latino en la siguiente ronda, así es que acá en Chile, insisto, lo vemos con sana envidia. Y ¿sabes qué? Quiero agregar una cosita de Paraguay. Cuando agarra el faro el equipo paraguayo, en las clasificatorias estaba exactamente igual que Chile, bien abajo en la tabla, con los mismos 5 puntos, y resulta que Alfaro recuperó a Paraguay, lo hizo jugar como Paraguay jugó siempre en su historia, lo vimos hoy, y Chile se fue quedando, y hoy miramos por tercer mundial consecutivo esto por la televisión, lo escuchamos por la radio, así es que mérito de Alfaro tiene. Lo respeto mucho a Chilaver, pero hay que respetar a Alfaro por lo que hizo para llevar a Paraguay hasta aquí, y ni hablar por lo que hizo hoy frente a Alemania.
1: Señores, me quedan 3 minutos de programa para que hablemos de la selección de Japón. Arranco con Mario. Dele unas palabras para Japón, porque es uno de los equipos que duele no ver más en competición, siendo uno de los mejores sin duda alguna.
3: Era un gran animador, pero creo que Japón estaba sentenciado en su grupo. Si avanzaba primero era Marruecos, si avanzaba segundo era Brasil, si avanzaba tercero era Francia. O sea, estaba maldito el camino de Japón, así como decimos que está facilísimo el camino de Argentina, que después puede ser Australia o Egipto, y hasta semifinales puede ser Colombia, ojalá así sea. Lo tiene muy complicado, pero fue un gran animador. Sus aficionados igual lo hicieron muy bien en las gradas, tanto en su visita en México como en Estados Unidos. Se le va a extrañar porque no tenía tanto respeto por el rival y le jugaba al tú por tú.
1: Lucho.
2: Futbolísticamente, Andrés, bien ido Japón, la verdad.
1: Pero jugó muy bien. Contra Países Bajos jugó muy bien. La fase de grupos la quedó muy bien.
2: Sí, contra Países Bajos jugó bien, tampoco lo superó. Y contra Suecia jugó bien, pero tampoco lo superó. O sea, no, para mí yo no estoy acá derramando lágrimas porque vimos sale el mejor.
1: Para mí sí lo superó a los dos.
2: Para mí no. Creo que incluso el Japón de la Copa Mundial pasada es mejor que este Japón del que vimos en esta Copa del Mundo. Creo que no hay una progresión una evolución positiva. Sigue siendo un equipo muy competitivo, muy bueno, pero pues esperábamos un poquito de Japón y de los equipos asiáticos, que ya salieron todos, y si no estoy mal, que dieran un salto de calidad, y no lo dieron en esta Copa del Mundo.
1: Igual, Diego, si hubiese seguido Japón en competición, pues era un palazo, porque estaríamos hablando de que Brasil se fue.
0: No, hubiera sido un palazo para Brasil, también para Carlo Ancelotti, con todo el currículum y el palmarés que tiene y la experiencia, pero Brasil lo supo dar vuelta muy bien en el segundo tiempo, lo salió a apretar al conjunto japonés, convirtió al arquero Suzuki en una gran figura, en un mundial de arqueros, ¿eh? Me quedo con Suzuki y un par de figuras más, lo lamento por Japón, pero claro, los supercampeones tenían una cancha de 9 kilómetros para hacer, y tenían 5 días para hacer un gol, los japoneses tenían solo 90 minutos, no lo lograron, y bien por Brasil que sigue avanzando, pero es una liga que progresa, es un fútbol que progresa. Los primeros mundiales estaban acá afuera y el resto todos de la liga local. Hoy están todos en el extranjero. Son competitivos, pero les falta todavía para dar ese gran salto.
1: Muy bien, señores, ha pasado una edición más de AS Mundial. 16 años después, Paraguay volvió a avanzar a una fase eliminatoria de Copa del Mundo ganando en penaltis. Mañana nos reencontramos a las 12 del día, Costa de Marfil, Noruega, a 1 hora de Colombia, Francia, Suecia a las 4 y a las 8 de la noche, México ante la selección de Ecuador. Gracias a Mario, a Luis Alejandro Restrepo y a Diego Sáez. Ha pasado al Mundial. Nos reencontramos. Chao, chao.

0: 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En Caracol Radio son las
1: 7:11.
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1: Siete de la noche, 11:00. Soy Luis Enrique Hurtado y con los periodistas del Servicio Informativo les vamos a presentar los hechos más importantes de Colombia y el mundo. Fueron rescatados los dos jóvenes que habían desaparecido cerca de la ciudad de Cartagena por las autoridades locales. El presidente Petro se encuentra de visita en Roma, en Italia. Entre tanto, el presidente electo Abelardo de la Espreya efectuará un pronunciamiento a través de sus redes a partir de las 8:00 p.m. También les vamos a contar sobre una compleja situación de orden público que se está reportando en diferentes puntos del país y sigue el debate por las hectáreas de tierra entregadas a campesinos en la reforma agraria por parte de este gobierno. Sean todos bienvenidos y comenzamos de inmediato las noticias. Les contamos que dos jóvenes que habían desaparecido cerca de Cartagena contaron las autoridades que ya fueron rescatados y se encuentran sanos y salvos. Más detalles, Erix Montoya.
3: Jerónimo Ibarra Cavalli y Luciana Dangón Fara se habrían quedado sin combustible, por lo que al pasar el tiempo decidieron abandonar la moto acuática y nadar. Sin embargo, la corriente del agua los habría arrastrado, por lo que decidieron flotar en medio de la noche a la espera de ser rescatados.
4: Entonces quedamos batallando, yo no sé, 6 horas para llegar a la orilla. No pudimos llegar, imposible. Que fue cuando anocheció y vimos que llegaron todas las lanchas de policía, los helicópteros, los drones, todo eso lo vimos. La verdad es que de noche es complicado ver a uno, entonces pues toca controlarla, manejar la tranquilidad. Y ya y a las, yo no sé, 12, 1 de la mañana, Luciana y yo estamos cansados, entonces hicimos un plan que era, nos amarramos los chalecos.
3: Durante toda la noche los adolescentes pudieron observar y escuchar las unidades de la Armada que adelantaban las labores de búsqueda, pero debido a la oscuridad no fue posible el rescate.
5: Haciendo el intento, pero nosotros gritando, auxilio, ayuda, y ver que no nos escuchaban, como que eso fue horrible. Que no nos escuchaban, que nosotros gritábamos, hacíamos así como en el mar para que nos vieran y nada. Eso fue horrible.
3: Posteriormente, sobre las 11 de la mañana de este domingo, los jóvenes fueron avistados por un grupo de pescadores en aproximaciones al sector de la isla de Barú, quienes los rescataron y los llevaron hasta el puesto de salud, donde fueron valorados y posteriormente trasladados vía aérea hasta la ciudad de Cartagena, donde se reencontraron con sus familiares.
1: De otra parte, una persona muerta deja el choque de dos lanchas en las playas de Taganga. Giancarlo Villarreal.
6: La víctima fue identificada como Carlos Mario Matos, laboraba como operador de lancha en Taganga. De acuerdo al reporte preliminar entregado por las autoridades, Matos conducía una de las lanchas cuando, de forma repentina, fue embestido por otra embarcación. Los pasajeros de la lancha se lanzaron al mar. No obstante, Carlos Mario, quien respondía al apodo de Chovy, sufrió heridas de consideración que desencadenaron en su fallecimiento minutos después en el puesto de salud de la comunidad. Habla el capitán de fragata Julio Monroy Silvera, capitán de puerto.
7: El accidente involucró a las embarcaciones El Inaní y Salmí. Esta última embarcación se pudo establecer que no cuenta con matrícula vigente.
6: El conductor de la otra lancha fue detenido y las autoridades marítimas investigan detalles del siniestro.
1: 7:14 p.m. sigue el choque entre la ministra de Agricultura, Marta Carvajalino, y la exministra de esta misma cartera, Cecilia López. Esto por la reforma agraria. Luisa Mercado.
8: En las últimas horas se ha avivado ese cruce de mensajes en redes sociales entre la ministra de Agricultura, Marta Carvajalino, y la ex jefe de esa misma cartera durante este gobierno, Cecilia López. Todo empezó en medio de la alerta que elevó el Ministerio de Agricultura y la Agencia Nacional de Tierras de violencia, intimidación y estigmatización contra las comunidades campesinas y beneficiarias de la reforma rural. Ante ello, la exministra López aseguró que esas son las consecuencias de entregar la tierra mal y de inflar las cifras. Solo 87 mil hectáreas, según sus cuentas, se han entregado con registro en la Oficina de Registro de Instrumentos Públicos y esas tierras no se las quita nadie a quien las recibió, afirmó ella. De este modo, insiste en que un acto administrativo de la Agencia Nacional de Tierras solo es válido como una intención. La ministra de Agricultura respondió que esto no es así y que no están inflando las cifras. De hecho, advirtió que el trámite de adjudicación y registro es largo, por lo que no es viable esperar la culminación de todo el proceso para poner las tierras en producción, y que esto es una intención de deslegitimar lo que han construido, incluso que hay un silencio por parte de López frente al proyecto paramilitar. López le respondió fuertemente a ello, diciendo que la respete y que deje su politiquería.
1: 7:16 minutos. Las autoridades en el departamento de Nariño le están solicitando al nuevo gobierno evaluar los resultados de los diálogos territoriales de paz y también dar continuidad a este proceso. Claudia Ortega.
9: Según el secretario de Paz del departamento de Nariño, Alex González, es necesario evaluar los resultados hasta ahora en materia de reducción de homicidios, desminado y búsqueda de personas dadas por desaparecidas.
10: Si se ha avanzado en el tema de seguridad, aun cuando Nariño tiene incluso una cifra de homicidios por cada 100.000 habitantes más baja del promedio nacional. El llamado también es a gobernar todo un país. Desde Nariño nosotros no podemos ser inferiores al mandato también que emitieron más del 75% de los nariñenses en vistas a trabajar en un proyecto de paz.
9: Se espera que el nuevo gobierno realice las valoraciones necesarias y se logre mantener el proceso en pro de las comunidades que viven en zonas afectadas por el conflicto armado.
1: Y también le están pidiendo al presidente electo Abelardo de la Espriella destrabar el proceso del Galeón San José. Erix Montoya.
3: En carta abierta al presidente electo de Colombia, Abelardo de la Espriella Otero, la Veeduría Nacional para el Control Social del Patrimonio Cultural Construido y Sumergido pide destrabar el proceso del Galeón San José. Según lo expresado en la misiva, el país espera que su gobierno marque un punto de inflexión. No se trata solo de proteger un naufragio histórico, se trata de demostrar que ningún patrimonio público puede quedar sometido a la opacidad, la inercia o intereses particulares que prevalezca sobre el interés general. Por ello solicitamos respetuosamente que su gobierno, 1, impulse el avance efectivo de las investigaciones penales, 2, amplíe este caso a la auditoría forense que usted ha propuesto, 3, retire el proyecto a los funcionarios institucionales que están desde el 2015, y por último, que facilite la participación de peritos independientes. Desde el 2017, la Veeduría ha mantenido una vigilancia técnica, histórica y jurídica permanente sobre este caso.
1: 7:18 minutos, está cumpliendo sin ningún traumatismo en este momento la operación Retorno en las diferentes carreteras del país. En el caso de la ciudad de Bogotá, se está presentando un alto flujo vehicular en los diferentes puntos de ingreso a la capital de los colombianos. Andrea Novoa.
11: Continúa el plan Retorno en Bogotá tras el puente festivo de San Pedro y San Pablo. A esta hora las autoridades mantienen medidas especiales para facilitar el ingreso de miles de viajeros a la capital, especialmente por la autopista sur, el corredor con mayor carga vehicular durante la jornada. Hacia el mediodía, el subsecretario de Gestión de la Movilidad, John González, entregó un balance de cómo avanzaba la jornada.
12: En este momento han ingresado aproximadamente 850.000 vehículos por los 9 accesos y salidas de la ciudad, 30% por este corredor, la autopista sur, que en este puente de San Pedro es el que más carga y el que más demanda vehicular.
11: A esta hora continúa el pico y placa regional para vehículos con placa terminada en número impar, medida que estará vigente hasta las 8 de la noche. Además, sigue habilitado el reversible en la vía Bogotá-Villavicencio entre el sector Ubal y Bogotá, una estrategia que se mantendrá hasta las 10 de la noche para agilizar el ingreso de vehículos. La Secretaría de Movilidad mantiene desplegadas más de 200 personas entre agentes civiles, grupo guía y policía de tránsito para regular el tráfico y atender cualquier eventualidad en los principales corredores de acceso. La jornada también ha estado marcada por varios siniestros viales. El más grave ocurrió en el kilómetro 104 de la vía La Mesa Mosquera, donde 2 vehículos particulares colisionaron y uno de ellos terminó volcado. El accidente dejó 7 personas lesionadas, entre ellas una menor de edad.
1: Entre tanto, en el departamento de Antioquia se reporta un muerto y 3 heridos en este plan Retorno y Puente Festivo. Martín Díaz.
13: Durante este puente festivo de San Pedro y San Pablo, las autoridades de tránsito y transporte han entregado un balance de movilidad en las vías de Antioquia. Es así como más de 425.000 vehículos entraron y salieron del departamento. Según el reporte, se ha presentado 8 siniestros viales, de los cuales 13 personas resultaron lesionadas y una persona falleció. Se impusieron 110 comparendos, principalmente a conductores sin licencia y a vehículos que no cumplían con las revisiones técnico-mecánicas. Las autoridades recomiendan planear los viajes con tiempo, respetar las señales y seguir las indicaciones del personal en la vía.
1: Y ahora les vamos a presentar un rápido recuento en materia de la situación de orden público que se está presentando en diferentes puntos de Colombia. Alias Ñeque generaba temor y constantes afectaciones a la seguridad en el norte del Cauca. Con su muerte se espera que se presente una reducción en las acciones bélicas en esta zona de Colombia. Richard Vidal.
14: El delincuente desarrollaba la mayoría de acciones delincuenciales en las localidades del norte del Cauca, fungió como escolta del abatido alias Marlon y sería encargado de instrumentalizar e instruir a menores de edad para el lanzamiento de artefactos explosivos tipo tatuco, generando confinamiento en la población. También coordinaba hostigamientos contra la base militar en el municipio de Suárez. El ministro de la Defensa, Pedro Sánchez, destacó las acciones militares que permitieron la muerte de cabecillas de las disidencias en el Cauca durante las últimas semanas.
15: Nos trazamos la meta de neutralizar los principales cabecillas del terrorismo que delinquían en el Cauca y los hemos neutralizado. Ningún criminal o terrorista está por encima de la ley.
14: El gobernador del Cauca, Octavio Guzmán, reconoció la labor del Ejército Nacional y señaló que este resultado debilita las finanzas ilegales de las estructuras delictivas en la región. Ya son 2 los golpes estratégicos contra las disidencias de Iván Mordisco que afectan la línea de mando de esta estructura delincuencial. La población afectada por el conflicto espera que con la muerte de alias Marlon y alias Ñeque retorne la tranquilidad en los territorios.
1: Un militar muerto y 4 más heridos tras ataque con explosivos lanzados desde drones, esto en el municipio del Tarra, en el Catatumbo, norte de Santander. Jenny Márquez.
16: De acuerdo con la información entregada por el Ejército Nacional, en el marco del desarrollo de operaciones militares orientadas al control territorial, tropas del Batallón de Orientación Terrestre número 11, que se encontraban en área rural del municipio del Tarra Norte de Santander, fueron objeto de un ataque terrorista por parte del ELN, quienes emplearon aeronaves no tripuladas modificadas con artefactos explosivos. Asimismo, el Ejército indicó que esta acción criminal ocurrió cuando los soldados permanecían en mediaciones del sector realizando operaciones militares en pro de la seguridad de la población civil. Como consecuencia de este ataque fue asesinado el soldado profesional José Mariano Dumasa Canchave y 4 militares más resultaron heridos. Dumasa era oriundo del Alto Baudó, Chocó, y tenía 9 años al servicio del Ejército Nacional. Los militares heridos fueron trasladados vía aérea a la ciudad de Cúcuta, donde reciben atención médica.
1: Entre tanto, hay combates entre el Clan del Golfo y disidencias que han generado el desplazamiento masivo en Remedios. Alrededor de 50 personas abandonaron sus hogares. Martín Díaz.
13: El miedo y la violencia sigue apoderándose de gran parte de comunidades rurales en el nordeste del departamento de Antioquia y, según se pudo conocer, en las últimas horas llegaron al Coliseo Municipal de Segovia alrededor de 50 personas desplazadas provenientes del sector Río de Bagre en la zona rural de Remedios. De acuerdo con la información, el desplazamiento se produjo por cuenta de la confrontación armada registrada en horas de la noche entre integrantes del Clan del Golfo y el Frente Cuarto de las Disidencias de las FARC en esta zona rural. Ante esta situación de desplazamiento, las autoridades locales, en coordinación con la personería y la alcaldía de Segovia, se encuentran realizando la atención de las familias afectadas y adelantando el respectivo censo con el objetivo de determinar el número exacto de personas desplazadas. Hay que señalar que ya se encuentra el ejército en la zona y no se descarta que en las últimas horas el número de desplazados sea mayor.
1: Y en vías del departamento del Quindío cayó el cargamento de cocaína más grande en carreteras que va en lo corrido de este 2026. Tenía como destino los mercados ilegales de Norteamérica y Europa. Vanessa Porras.
17: El coronel Jair Alonso Parra, director de Tránsito y Transporte de la Policía Nacional, dio a conocer la incautación de clorhidrato de cocaína más grande en las vías del país. Dijo que el hecho se registró en el sector de La Herradura, en el Quindío, donde más de 2.3 toneladas de cocaína fueron incautadas.
18: Presentamos al país, desde el departamento del Quindío, donde nos encontramos el día de hoy, la incautación más grande en las carreteras del país de clorhidrato de cocaína. 2.3 toneladas, más de 2.300 kilos de cocaína, los cuales estructuras narcoterroristas intentaban enviar hacia Norteamérica o Europa. En el sector La Herradura del departamento del Quindío, nuestros uniformados, gracias a la habilidad, el conocimiento y la experiencia, detectaron el movimiento de este alijo de cocaína.
17: Vale anotar que la droga se transportaba en un tractocamión que cubría la ruta Cauca-Tolima.
1: De otra parte, debemos informar que Mateo Carvajal, hijo de una mujer bumanguesa que falleció tras el doble terremoto en Venezuela, se reencontró con su padre en un hospital del vecino país. El cuerpo de la mujer aún no ha sido rescatado. Sofía Correa.
19: Tras varios días de permanecer bajo observación en un centro médico en Venezuela, Mateo Macirrubi Carvajal, de 7 años, de raíces bumanguesas, se reencontró con su padre, el piloto Nerly Macirrubi. Ambos perdieron en el doble terremoto a Mayra Carvajal, una bumanguesa que se desempeñaba como azafata y quedó atrapada en los escombros. Era la madre del menor y la esposa de Nerly. Esta noticia del encuentro fue confirmada por la hermana de la fallecida en sus redes sociales, donde publicó un video del padre e hijo juntos.
20: Para que constaten de que estoy aquí con él, que Mateo está bien, yo estoy con él, estamos aquí en el centro médico. Gracias de verdad por todo el apoyo, toda la colaboración que nos han brindado.
19: El cuerpo de Mayra aún no ha sido recuperado. Mateo, por su parte, ya puede caminar luego de una fractura que sufrió en medio de los movimientos telúricos que afectaron al norte del país el pasado 24 de junio.
1: Las autoridades aduaneras en zona de frontera dan a conocer cuáles son los documentos requeridos para que los vehículos salgan hacia Venezuela con la ayuda humanitaria. Jenny Márquez.
16: Para facilitar la salida de vehículos desde Colombia con mercancías en donación destinadas a ayuda humanitaria hacia Venezuela, la DIAN informó que los transportadores deberán presentar un documento con la relación de las mercancías, indicando su descripción, clase y cantidad. Además, el documento debe incluir las placas del vehículo, la identificación de la unidad de carga si viaja en contenedor, los datos del conductor, del remitente y destinatario, así como los responsables de la operación en Colombia y en Venezuela. La autoridad aduanera recordó que este documento debe ser entregado a funcionarios de la DIAN antes de la salida del vehículo por el puente Atanasio Girardot en Tienditas, en Cúcuta. El horario a partir de mañana martes es una jornada continua desde las 8 de la mañana hasta las 5 de la tarde.
1: 7:28 y la Policía Nacional está ofreciendo 20 millones de recompensa por información de los responsables de la masacre de 4 personas que se presentó en la ciudad de Barranquilla. Efraín Hernández.
21: La masacre se registró en la madrugada del domingo al interior de un establecimiento en inmediaciones de la Circunvalar. Además de las personas asesinadas, 3 más resultaron heridas. Las víctimas fatales fueron identificadas como Luis Carlos Gamero, Nelio Enrique Ferrer Mora, Nelvis Rafael Barrios y Johan Andrés Riaño. Mientras tanto, la policía publicó fotos de los sicarios movilizándose en las motos para su identificación y las autoridades ofrecen hasta 20 millones de pesos de recompensa por información a quien los permita ubicar. Habla el coronel Rodrigo Manrique, comandante operativo de la Policía Metropolitana.
22: La Policía Metropolitana de Barranquilla se solidariza con las familias de las víctimas y ha dispuesto un grupo de inteligencia, investigación criminal, con el objetivo de identificar y dar captura de los responsables de este lamentable hecho.
21: Esa es la 7ª masacre que se registra en el departamento del Atlántico durante ese año.
1: Entre tanto, en la ciudad de Cali, las autoridades rescataron a un comerciante secuestrado por delincuentes que se hacían pasar por disidencias de las FARC. Vanessa Rullero.
23: La policía rescató en Cali a un comerciante que había sido secuestrado y permanecía retenido en un inmueble abandonado de la invasión Haití en la Comuna 15. En el operativo realizado en menos de 70 horas, fueron capturados 4 presuntos responsables que, haciéndose pasar por integrantes de las FARC, exigían 200 millones de pesos a la familia de la víctima para liberarla. El alcalde de Cali, Alejandro Eder.
24: Hoy nuestra policía rescató a un ciudadano caleño víctima de secuestro y capturamos a los 4 responsables de este delito. Quiero felicitar a la Policía Metropolitana de Cali por este nuevo golpe contra la delincuencia.
23: Las investigaciones establecieron que el secuestro ocurrió tras un falso choque provocado por los delincuentes para interceptar al comerciante. La víctima fue hallada con signos de violencia y trasladada a un centro asistencial, mientras que uno de los capturados registraba antecedentes por extorsión, concierto para delinquir, porte ilegal de armas y tráfico de estupefacientes.
1: En Risaralda, las autoridades empezaron a tomar medidas de cara al fenómeno del Niño. Hay preocupación por el posible desabastecimiento de agua en al menos 5 municipios de esta zona de Colombia. Sebastián Grajales.
0: Uno de los principales focos de preocupación es el desabastecimiento de agua potable que se pueda registrar en diferentes sectores del departamento de Risaralda, principalmente las zonas rurales donde existen acueductos comunitarios y fuentes hídricas vulnerables debido a las altas temperaturas. La coordinadora de gestión del riesgo para Risaralda, Diana Carolina Ramírez, señaló que la preparación anticipada será fundamental para disminuir impactos sobre las comunidades. Según explicó, las administraciones municipales deberán revisar el estado de los sistemas de abastecimiento, promover campañas de ahorro de agua y fortalecer las estrategias de respuesta ante posibles escenarios de desabastecimiento.
2: Tener todos los preparativos, planes de contingencia actualizados. Para esto ya se reunió la Comisión de Reducción y Conocimiento del Riesgo del Consejo Departamental para la Gestión del Riesgo para actualizar su plan de contingencia con cada uno de los sectores que se pueden ver afectados.
0: Las autoridades también manifestaron especial preocupación por el impacto que un eventual periodo de sequía podría generar en el Parque Nacional Natural Los Nevados, considerado uno de los ecosistemas estratégicos para la seguridad hídrica de Risaralda y gran parte del eje cafetero. Durante la reunión se advirtió sobre el riesgo de que vuelvan a registrarse incendios forestales en sectores cercanos a la Laguna del Otún, como ya ocurrió en temporadas secas anteriores.
1: Y ahora les vamos a presentar un rápido recuento de los hechos, las noticias más importantes de Colombia y en este caso del mundo, porque ya se confirma que la nueva presidenta del Perú es Keiko Fujimori. Sara Rojas.
4: La derechista Keiko Fujimori fue elegida presidenta de Perú por un estrecho margen frente a su rival de izquierda, Roberto Sánchez, según los datos finales del escrutinio publicados este lunes, 3 semanas después del balotaje. Con el 100% de actas contabilizadas, Fujimori obtuvo el 50,13% de los votos, mientras que Sánchez obtuvo el 49,86%.
1: Y la embajada de Estados

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1: La continuidad de los programas conjuntos entre Washington y Bogotá, además de fortalecer la alianza estratégica entre Colombia y Estados Unidos.
2: Y finalmente, el Papa León XIV expulsó del estado clerical al sacerdote español Francisco José Vergara Cerezo, tras rechazar de manera reiterada y pública la autoridad de los papas Francisco y León XIV. Sara.
1: Según informó la diócesis Orihuela Alicante, el religioso había sostenido durante años que Francisco fue elegido de forma inválida y cuestionó fuertemente las enseñanzas y decisiones de su pontificado. Pese a varias amonestaciones y requerimientos para retractarse, mantuvo su postura. Con esta decisión, Vergara pierde los derechos propios del estado clerical, queda exento de cumplir el celibato y tiene prohibido ejercer el ministerio sacerdotal. La iglesia consideró que sus acciones constituían un delito contra la fe.
2: Y regresando a noticias nacionales, debemos indicar que desde este martes 30 de junio van a habilitar un centro de acopio en la sede de la Gobernación del Quindío para recolectar ayudas a los damnificados por el doble terremoto en Venezuela. Vanessa Porras.
3: Continúa la campaña de solidaridad por los afectados tras los terremotos en Venezuela. Precisamente desde este martes se estará habilitado un centro de acopio en el primer piso de la Gobernación del Quindío con el fin de recolectar las ayudas para enviar al país vecino. El secretario del Interior del Departamento, Jaime Andrés Pérez.
4: Bueno, desde el gobierno departamental, y lo ha manifestado el señor gobernador, pues nuestra solidaridad a nuestros hermanos venezolanos. Nosotros ya vivimos un terremoto con unas afectaciones muy grandes. Vemos cómo Venezuela hoy tiene un número muy grande de personas fallecidas, personas lesionadas, pero también personas que hoy viven y renacen en los escombros. Vemos cómo han, los organismos de socorro han sacado a niños, a muchas personas, inclusive a los perritos, a los animalitos. Hoy hacemos un llamado a la solidaridad, a un trabajo en equipo, a una articulación. Por eso el gobernador del Quindío va a apoyar. Primero, estamos un lugar de acopio para poder llevar estas ayudas.
3: La campaña se denomina Del Quindío para Venezuela, memoria que se convierte en solidaridad, recordando el devastador terremoto en el año 1999 que golpeó al territorio quindiano y donde las ayudas fueron clave para los afectados.
2: En Montería, los casos de violencia de género habrían disminuido en más del 20%. Claudia Hernández.
5: Las autoridades destacaron la reducción del 23% en los reportes de casos de violencia de género en la ciudad de Montería. De acuerdo con lo establecido en lo que va corrido del año, se han registrado 612 casos, mientras que para el mismo periodo de 2025 la cifra fue de 849. Sobre el tema habló la secretaria de Salud de esta sección del país, Lorena Portillo.
6: Ha disminuido gracias a el trabajo que ha hecho Secretaría de Salud en la comunidad, en los barrios, en las comunas del municipio de Montería, que a la población se le ha enseñado cuáles son las diferentes clases de violencia de género, y esto nos ayuda a que ellos tengan conocimiento y vayan a hacer las respectivas denuncias.
5: Según lo establecido, de los cuatro tipos de violencia que se ejercen contra una mujer o un hombre, física, sexual, psicológica y económica, se ha logrado establecer que los reportes por violencia psicológica serían los más frecuentes en la capital cordobesa.
2: Una persona muerta y ocho más heridas dejan como saldo las tradicionales corralejas en el municipio del Espinal, en el Tolima. Julio Montiel.
7: Según el mayor Luis Fernando Vélez, director de la Defensa Civil en el Tolima, cinco de los lesionados se registraron cuando uno de los palcos tuvo un movimiento inesperado que asustó a los asistentes, que terminaron cayendo de una altura considerable. Los otros heridos fueron embestidos por un toro cuando se realizaba la corraleja en la Plaza de Toros Gilberto Charri del municipio del Espinal, Tolima.
8: Ocho personas lesionadas, uno de los palcos presentó un leve movimiento, las personas se asustaron a causa de esto y el pánico. Un menor de 8 años fue atendido en nuestra carpa, igual que una señora que entró en shock por el movimiento del palco. 3 personas con heridas leves porque se cayeron del palco en el momento que se presentó la situación de pánico. 2 personas que fueron lesionadas por el toro y tuvieron que ser trasladadas al hospital.
7: Por otra parte, esta tarde una persona murió en medio de una riña al interior de la Plaza de Toros del Espinal, Tolima, cuando se realizaba

0: las corralejas, lo que llevó a que las autoridades suspendieran definitivamente esta actividad.
1: La construcción del nuevo edificio donde funcionará la Facultad de Inteligencia Artificial de la ciudad de Manizales avanza en un 50%. Cristian Quintero.
2: Hoy hay más de 250 jóvenes estudiando el programa técnico. Asimismo, se encuentra habilitada la primera cohorte del pregrado en inteligencia artificial y de la especialización. Justamente esto nos lo cuenta Fabio Arias Orozco, rector de la Universidad de Caldas, quien entrega más detalles.
3: El edificio va supremamente bien. Yo creo que entregamos el edificio en el mes de diciembre, en el mes de enero, de verdad estamos muy contentos. Yo creo que estamos en un 50%. Yo creo que en el mes de septiembre tenemos ya toda la cubierta puesta para hacer ya trabajos internos y eso aceleraría el proyecto de manera que muy fácilmente puede estar en diciembre, máximo en enero.
2: Cabe recordar que el anuncio lo realizó el presidente Gustavo Petro desde la capital de Caldas en agosto de 2024. La inversión de este proyecto es de 54.137 millones de pesos, de los cuales 39.000 millones de pesos son aportados por el gobierno nacional y 15.000 millones de pesos de la Universidad de Caldas.
1: Y finalmente, en este resumen de los hechos, la noticia más importante, les contamos que se aproxima un festival de monólogos que, durante un mes, va a presentar a 16 artistas entre nacionales y extranjeros aquí en la capital de los colombianos. Carlos Castro Arias.
4: Desde el miércoles 1 de junio y durante un mes en el Teatro Centro García Márquez, el original de la calle 12B con tercera en Bogotá, se realiza el 16º Festival de Monólogos La Voz Desobediente, uno de los espacios de circulación y encuentro del teatro unipersonal con mayor permanencia y trayectoria en Bogotá. Karen Pérez es la subdirectora del teatro.
5: Cada noche, una sola voz llena el escenario con historias, emociones y preguntas que nos conectan profundamente con el teatro. Contarles que desde el 1 de julio hasta el 1 de agosto, el Teatro Centro García Márquez, el original, abre sus puertas para celebrar 16 años de resistencia cultural y permanencia del teatro independiente aquí en Colombia. 21 funciones con 16 artistas que traerán propuestas diversas, desde el humor negro, la sátira política, hasta el teatro testimonial, el clown y la ficción política.
4: Pero ¿cuál es la magia del monólogo? Nos lo cuenta Karen Pérez.
5: Para nosotros el monólogo es un acto de valentía y de intimidad. Es el intérprete frente al público, sin artificios, compartiendo su voz, su memoria, su humanidad, algo íntimo y sincero. Por eso este festival para nosotros no es solo un evento, es una celebración de la palabra y de la libertad de expresión.
4: El 16º Festival de Monólogos en el Teatro Centro García Márquez, el original de Bogotá, recorrerá múltiples lenguajes escénicos, desde el teatro autobiográfico y el de humor negro, hasta la sátira política, el drama social y las dramaturgias experimentales que dialogan con las tensiones del presente.
1: A esta hora de la tarde estamos en comunicación con el doctor Amílcar Acosta. Lo hemos invitado a esta hora para hablar de un tema que está generando preocupación. Se llama deslastre automático de carga. Ha generado algunos problemas de abastecimiento de energía en ciudades como Bogotá, Pereira, Manizales y en algunos municipios de Cundinamarca. Doctor Amílcar, ¿qué es lo que está pasando y qué es lo que se llama el deslastre automático de carga?
6: Bueno, el deslastre es un mecanismo que se emplea en situaciones como las que pasa por este momento el sector energético, en donde tenemos un alto estrés del sistema, dado que tenemos un déficit en oferta de energía en firme, que obliga a recurrir a estos procedimientos para evitar que se pueda llegar a un traumatismo que pueda determinar una falla en la prestación del servicio de energía.
1: ¿Estamos hablando entonces de cortes puntuales para evitar apagones generalizados?
6: Sí, son cortes programados y que previamente se da la información a quienes van a ser objeto de esos cortes programados. Cortes programados que ya se han vuelto recurrentes en la región Caribe hace mucho rato. En el caso de la región Caribe, obedeciendo fundamentalmente a la fatiga, al colapso de las redes de succión y distribución que no dan abasto, como tampoco dan abasto las subestaciones eléctricas que se constituyen en limitantes para garantizar la continuidad y firmeza en la prestación del servicio.
1: ¿Pero esto no es una debilidad del sistema energético del país?
6: Sí, es que la debilidad del sistema está justamente en el estrés, y ese estrés obedece al déficit que, como lo ha manifestado XM, que es la empresa que opera el sistema interconectado nacional, en este momento está alrededor del 2.6%, pero que en condiciones críticas como las que se presentan en horas pico, lo ha dicho también XM, en ese momento el sistema no está en capacidad de garantizar el suministro de energía al 100% de la demanda, sino que tenemos un descalce de un 10%. Esa es la situación de vulnerabilidad en que está el sistema interconectado nacional.
1: Es decir, que a partir de ahora se podrían seguir presentando estos cortes, o como ustedes técnicamente le llaman, deslastre automático a nivel nacional.
6: Sí, claro. Y mi mayor temor está hacia el mes de septiembre, toda vez que está anunciado que dos de las principales centrales eléctricas del país, como son Guavio y Chibor, entran en mantenimiento programado. Y lógicamente, en esas circunstancias y en pleno fenómeno del Niño, va a ser muy difícil garantizar el 100% de cubrimiento de la demanda para esa fecha en que estoy señalando.
1: Doctor Amílcar, muy amable, ahí está el panorama de lo que está sucediendo con algunos cortes programados por aumento del consumo en el país. 7:45 minutos.
7: 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En Caracol Radio son las
1: 7:45.
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Caracol Radio, bienvenido. Ya estamos para uno de los grandes partidos del Mundial. Hoy juega la Naranja Mecánica. Hoy juega Holanda.

países de mayor progreso que viene dando duro en el último Mundial de Qatar. Hoy juega ante Marruecos.

0: en Holanda, novedades nuevamente en la presencia de Ake como defensor central a la zona izquierda. Somerville que le gana el puesto a Malen para estar en el ataque con Brobby y con Gakpo. Mauricio Gómez, bienvenido. Novedades que tiene el equipo de Marruecos.
1: Abrazo, Diego. Novedades en el equipo marroquí que va a tener cambios, sobre todo en el sistema defensivo. Sale el jugador Halal con el número 25, defensor central. Le da su lugar a Issa Diop con el número 14. Cambio en la banda lateral izquierda. Entra Marrouy con el número 3. Salió Salah Eddin. Y en la mitad de la cancha aparecerá como novedad el jugador Boular con el número 6, en lugar de Hambarat con el número 4. Modificaciones en este equipo marroquí que busca seguir haciendo historia en el campeonato del mundo.
0: Ya están en los octavos de final Canadá, que ya es el primero de los anfitriones en estar en esta instancia, al dejar en el camino a Sudáfrica. Ya está Brasil, que eliminó 2-1 a Japón. Y ya está Paraguay, que en 120 minutos igualó 1-1 con Alemania y le derrotó 4-3 por penaltis. Don Andrés Sánchez, bienvenido, Andrés.
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9: Estamos con el juego Holanda-Marruecos, las voces del partido, Ronald Koeman, técnico de Holanda, sobre el rival.
10: Primero, Marruecos es un equipo fuerte, yo creo que es un gran partido entre dos equipos que intentan llegar lejos en el torneo. Puede ser un partido así, es demasiado temprano en el Mundial, pero bueno, que nos toca a ellos. Es un equipo atractivo que quiere jugar ofensivo con jugadores con mucho talento, pero y frente de ellos hay un equipo fuerte también holandés y sabemos dónde está nuestra fuerza, sabemos dónde tenemos que frenar a ellos, pero no estamos preocupados, no tenemos miedo, nos respetamos mucho a nuestro contrario mañana y ya está.
9: Mohamed Kouabi de Marruecos sobre cómo adaptarse al partido contra Holanda.
11: Donc on doit encore expliquer le plan pour demain. Je vais pas expliquer le plan pour demain.
12: No voy a detallar el plan para mañana. Es nuestro cuarto partido de la Copa del Mundo, un encuentro de eliminación directa. En los tres primeros compromisos demostramos que supimos gestionar muy bien a los rivales y los diferentes perfiles que enfrentamos, los cuales nos plantearon distintas dificultades y nos exigieron encontrar otras soluciones. En estos tres primeros partidos demostramos estar muy concentrados y aplicados en este aspecto. Así que bueno, este es otro equipo, otro perfil, con otras soluciones para descifrar. Es un partido de eliminación directa en un contexto diferente, pero nosotros nos vamos a enfocar en lo que sabemos hacer bien, adaptándonos, por supuesto, a los problemas que Países Bajos nos pueda plantear.
11: Y en adaptando, bien entendido, para rapport a ce que...
0: Así hoy no juegue la Cele. 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
1: Mainers y el jugador Berghoz. Bueno, tiene Holanda aquí la ventaja y cerrar con un triunfo si ataja Verbrugge.
2: Se viene el jugador del West Ham. Activa el silbato Sampaio de frente al balón. Se hace al costado. Le va a pegar de pierna derecha. Lo tapó. Bono lo acaba de atajar. Se la entregó en las manos el jugador Somerville. Y lo celebran los hinchas de Marruecos.
1: Ahora Marruecos tiene la clasificación. El arquero se le movió a la mano derecha. Qué falta de mirar, levantar la cara. Cuando el arquero se había movido a ese palo y Somerville, en lugar de aguantar algo el cobro, le remata donde él se había ubicado. Increíble. ¿Qué penaltis tan mal cobrados?
3: Y viene para un cobro que puede ser histórico. Ismael Saibari, el atacante con el número 11.
2: Se prepara uno de los que juega Diego en Holanda. Saibari.
1: Tiene todo ya para irse Marruecos clasificado.
2: Se viene Saibari. Ismael le va a pegar a la puerta a Saibari. Saibari, pierna derecha. ¡Golazo!

0: Seymani le da la clasificación a los octavos de final de la Copa del Mundo. En México, Estados Unidos y Canadá se acabó la historia para el equipo holandés en 16avos. Terminó 1-1 y 3-2 en la tanda de los penales. Gracias, Colombia. Qué placer relatarles este juego del Mundial. Se clasifica Marruecos. Chao. Feliz noche para todos.
1: Saibari definió con gran cobro el 3-2 a favor de Marruecos en los penaltis. Hay que decirlo, ni Verbruggen con todas sus grandes atajadas en la noche y no permitiendo, aunque fue el palo y uno afuera, que le marcaran dos penaltis, que dejaran otra vez a Holanda con una historia de eliminación en los cobros de penalti. En la última oportunidad fue contra Argentina, que perdió los penaltis en el Mundial de Qatar. De nada sirve para los holandeses, que desde el 2006 no pierden un partido en los 90 minutos, porque cuando se van a los penaltis, de nada sirve. Y Marruecos, de 49 partidos, en 48 no perdió. Y la verdad, jugó mejor Marruecos, tuvo más oportunidades de gol, aunque Holanda se fue ganando con el gol de Godi Calpo. Y la anotación en un centro al área, cabezazo de Isa, y muy mal Van Dijk, que no saltó. En los penaltis mal cobrados, 5 de ellos muy mal cobrados. Verbruggen alcanzó a atajar otro, pero ya cuando empezaba a pararse, la pierna derecha mete el balón. Eliminado Holanda muy rápido del Mundial. Llegar a los 16avos de final con tanta traición es un rotundo fracaso. Y ahora Marruecos tendrá la gran posibilidad ante Canadá de estar entre los 8. ¿Y por qué no repetir su presentación del Mundial de Qatar? Mauricio, para irnos.
2: Queda evidente ese, o confirmado ese partido en Houston, Canadá-Marruecos, ya la llave definida para los octavos de final. Le viene bien a Marruecos México, porque en 1970 fue su estreno mundialista justamente en el país azteca, y en México 86 fue la primera selección africana en terminar líder de un grupo y avanzar a octavos de final, y hoy dejan el camino a través de la tanda de penales a un equipo que era considerado favorito para llegar hasta la instancia definitiva del campeonato del mundo, y empieza a repetir una historia que, insisto, conocimos en 2022, cuando también eliminó por tanda de penales en la fase de octavos de final a la selección de España.

0: Vamos a ir con los dos penaltis que definieron la clasificación. Pero hoy en el día, Brasil perdía 1-0 ante Japón y terminó ganando en el último minuto 2-1 de los 90. Alemania empezó perdiendo ante Paraguay, lo igualó, le quitaron un gol para mí legítimo, que sancionó el VAR para llamar al árbitro central sobre una supuesta falta sobre el arquero, no me pareció, pero terminó ganando Paraguay en los penaltis. Y ahora Marruecos empezó perdiendo y en el minuto 90 lo empató para irse a la clasificación. Tarde mala para los favoritos, o día malo para los favoritos. Mañana programación del Mundial, Mauricio.
1: Mañana tendremos en el Campeonato del Mundo, Diego, los siguientes compromisos. De la siguiente manera, tendremos así a las 12 del día, la selección de Costa de Marfil enfrentará a la selección de Noruega. A las 4 de la tarde, Francia hará lo propio ante Suecia. Y a las 8 de la noche, México enfrentará a la selección de Ecuador.
0: Muy bien, con estos dos goles del partido y el penalti que definió la clasificación para Marruecos, que termina ganando en los penaltis 3-2, los 120 minutos terminaron 1-1, nos vamos. A todos los oyentes de Caracol Radio, muchas gracias. Mañana los esperamos en el Mundial.
2: Que maneja, se viene Sommer, a ver qué hace Sommerville, va cayendo Sommer, le queda la redonda, pierna derecha, ¡qué golazo!

avanza Marruecos, tiene la redonda, va a levantar de pierna derecha, segundo costado, viene cabezazo. ¡Oh!

0: segundo palo del portero Ben Bruggen marca un empate agónico cuando se estaba acabando el tiempo en Monterrey. Lo empata en los 16avos de final. Uno para Holanda, uno tiene Marruecos. Saibari
1: tiene todo ya para irse Marruecos clasificado.
0: Se viene Saibari. Ismael le va a pegar a la puerta a Saibari. Saibari, pierna derecha. ¡Golazo!

clasificación a los octavos de final de la Copa del Mundo. En México, Estados Unidos y Canadá, se acabó la historia para el equipo holandés en 16avos. Terminó 1-1 y 3-2 en la tanda de los penales. Gracias, Colombia. Qué placer relatarles este juego del Mundial. Se clasifica Marruecos. Chao. Feliz noche para todos.

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3: 11 de la noche, 2 minutos.
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3: 11 de la noche y 4 minutos, aquí están las noticias en Caracol Radio. El presidente electo Abelardo de la Espriella anunció que se iniciarán empalmes territoriales. Aseguró que se trasladará a todos los departamentos del país para reunirse con gobernadores y alcaldes. Lo escuchamos.
14: Me voy a trasladar, queridos compatriotas, personalmente a todos los departamentos del país para reunirme con gobernadores y alcaldes. El objetivo es claro, recuperar los 2 años y medio que se perdieron en la relación entre el gobierno nacional y el resto del país, el resto de entidades.
3: En otras noticias, les contamos cuál es la situación actual en Venezuela después de los 2 fuertes terremotos que han dejado más de 1.700 muertos hasta ahora. Gabriela González en Venezuela.
15: Las labores de búsqueda y rescate se mantienen en La Guaira, el estado más afectado por el doble terremoto del pasado 24 de junio. Aunque este lunes a las 7 de la mañana, aproximadamente hora local, los venezolanos volvieron a vivir una sensación de angustia, y es que se registró una réplica de 4,6, la más fuerte que se ha sentido de las más de 400, lo que provocó la suspensión temporal de los trabajos de grupos de rescate mientras se evaluaba que fuera seguro para los rescatistas y voluntarios. A 5 días de este inusual evento telúrico, las personas comienzan a impacientarse ante la insuficiente respuesta del gobierno venezolano, que se ha visto desbordado por esta tragedia, aún contando con ayuda internacional. Mientras tanto, en cada parte de La Guaira hay una historia. Familiares, por ejemplo, de los venezolanos deportados desde Estados Unidos que llegaron ese mismo 24 y que estaban en un hotel designado por el gobierno, esperan tener noticias de ellos luego que este hotel se desplomara. Se sabe que en el vuelo de más de 140 personas venían 7 niños que habrían logrado sobrevivir. Ayer, además, cuerpos de rescate de Colombia, México y Estados Unidos lograron rescatar personas con vida, lo que mantiene con fe a los familiares que siguen a los alrededores de estas edificaciones destruidas.
3: Y artistas en zona de frontera también se unen para ayudar a los damnificados en Venezuela. Jenny Márquez.
16: Continúa la jornada de recolección de ayuda humanitaria para las familias afectadas en Venezuela. Las personas que deseen sumarse a esta iniciativa pueden llevar sus donaciones a la Casa de la Cultura de Villa del Rosario, donde se están recibiendo medicamentos, insumos médicos, víveres y artículos de primera necesidad para atender a la población que más lo requiere. Entre los elementos prioritarios se encuentran medicamentos como acetaminofén, insumos clínicos como guantes, gasas, jeringas y solución salina, además de alimentos no perecederos, leche, pañales e insumos de aseo. Los artistas empíricos en Villa del Rosario, quienes están liderando esta jornada, recuerdan que cada aporte cuenta y que la solidaridad puede marcar la diferencia para quienes atraviesan esta emergencia.
3: Y en otras noticias, alias Ñeque, cabecilla de las disidencias buscado por Estados Unidos, murió en el Cauca tras una ofensiva del ejército. Richard Vidal.
17: El Ejército Nacional reportó la muerte de alias Ñeque en el corregimiento de Tacuello, municipio de Toribío, al norte del Cauca. En la acción militar murieron otros 3 integrantes de la estructura de alias Iván Mordisco. Alias Ñeque, considerado mano derecha del abatido alias Marlon, reemplazó alias Mipes en la estructura de Agoberto Ramos. El reporte oficial lo señala de proferir amenazas contra el presidente Gustavo Petro. El ministro de la Defensa, Pedro Sánchez.
18: Nuestros valientes militares neutralizaron a 4 integrantes de una estructura terrorista de alias Mordisco. Allí cayó alias Ñeque, y quien también habría amenazado al presidente de la República. Nos trazamos la meta de neutralizar los principales cabecillas del terrorismo que delinquían en el Cauca, y los hemos neutralizado. Ya vamos en la segunda generación. Ningún criminal o terrorista está por encima de la ley.
17: El delincuente registraba requerimientos en Colombia por homicidio y terrorismo, asimismo tenía orden de captura con fines de extradición hacia los Estados Unidos por narcoterrorismo, país que ofrecía una recompensa de hasta $5 millones. El ministro de la Defensa mantiene la orden de desplegar todas las capacidades en la zona del Cauca para enfrentar las amenazas de las disidencias de las FARC.
3: Y tras las fallas en el servicio de energía registradas entre el domingo y este lunes, Enel entregó un balance sobre la emergencia que dejó sin luz a cientos de usuarios en Bogotá y municipios de Cundinamarca. Andrea.
19: Luis Enrique, Enel Colombia informó que las fallas en el servicio de energía registradas entre la tarde del domingo y la madrugada de este lunes en Bogotá y varios municipios de Cundinamarca se originaron por una novedad en la conexión con el sistema interconectado nacional. La situación dejó sin servicio a usuarios de localidades como Ciudad Bolívar, Kennedy, Suba, Bosa, Fontibón, Engativá, Usme y Usaquén, además de municipios como Soacha, Mosquera, Funza y Cota. La compañía aseguró que realizó las maniobras necesarias para restablecer el suministro y que continúa verificando la operación del sistema para garantizar la normalidad del servicio.
3: Noticias en el Caribe. Más de 82.000 vehículos se han movilizado en las vías del departamento durante este puente festivo en el Atlántico. La policía dispone de varios puntos de control. Efraín Hernández.
20: Por ello, la Policía de Tránsito ha dispuesto de 7 puntos de control en las diferentes vías principales del Departamento del Atlántico, entre ellos en la vía oriental y la vía al mar que conectan las dos a Barranquilla con Cartagena. Habla el subteniente Juan Carlos Torres, subcomandante de la Policía de Tránsito del Atlántico.
21: Recuerde, respete las señales del tránsito, no exceda los límites de velocidad y conduzca con precaución.
20: Hasta el momento no se han reportado accidentes viales.
3: También les contamos que ha sido enviado a la cárcel el delincuente más buscado en Cartagena, quien fue expulsado de Panamá, Erix Montoya.
22: Por solicitud de la Fiscalía General de la Nación, juez de control de garantías impuso medida de aseguramiento contra Alexander Antonio Pereira Castro, más conocido como Alex Pereira, presunto cabecilla del grupo delincuencial denominado Oficina de la Costa, dedicado a exigir dinero a comerciantes de Cartagena. De acuerdo con la investigación, se conoció de la existencia de la Oficina de la Costa desde julio del 2023, grupo dedicado a exigirle entre 1 millón y 30 millones de pesos a comerciantes del perímetro urbano de Cartagena. El Grupo Gaula de la Policía Nacional hizo efectiva la orden de captura en contra de este hombre en el aeropuerto Río Negro, Antioquia, donde arribó después de haber sido expulsado por Panamá, país al que ingresó de manera irregular.
3: Cerca de 30 personas han sido capturadas en Risaralda por delitos relacionados con minería ilegal. Sebastián Grajales.
0: Según el reporte oficial, 31 personas han sido capturadas en medio de estas acciones, además de la incautación de maquinaria amarilla utilizada para la extracción ilícita. El balance fue presentado por el teniente coronel Diego Rodríguez, oficial de la policía en Risaralda.
1: Más de 31 capturas se han dado en este año, más de 36 equipos amarillos incautados. Además, se han destruido más de 28 bombas, dragas, motobombas.
0: De acuerdo con las investigaciones, los capturados tendrían presuntos vínculos con estructuras armadas como el Clan del Golfo y la guerrilla del ELN, organizaciones que recurren a la minería ilegal como fuente de financiación.
3: Y en noticias del mundo, la policía de Ecuador evitó que dos personas lanzaran una granada en el norte de Quito, horas después de que se produjera otro atentado con explosivos contra la Agencia de Regulación y Control Minero en el centro norte de la capital.
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24: 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En Caracol Radio son las
3: 11 de la noche, 13 minutos.
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27: Saludo amigos, ¿qué tal? Para todos, bienvenidos a AS Mundial. Son evidentemente las horas más altas de la selección de Paraguay en la Copa del Mundo y con Skechers hablamos de la emocionalidad que nunca hay que separar de un equipo de Gustavo Alfaro, emocionalidad que nunca hay que apartar en una Copa del Mundo y hoy Paraguay dejó afuera a la selección alemana, poderosa por su historia, no por su presente, pero al fin y al cabo es una gigante, gigante, gigante de las Copas del Mundo. Y lo cierto es que Paraguay, a través del convencimiento, a través de una planificación defensiva, sigue en la Copa del Mundo y no así la selección alemana. Paso a saludar a mis compañeros, porque hoy también jugó la selección de Brasil, que dejó afuera a una durísima selección de Japón. Don Luis Alejandro Restrepo. Lucho, ¿qué tal? Bienvenido.
28: Andrés, buenas tardes para usted, para toda la audiencia de AS Mundial. Venga, Orlando Gil, máximo nivel. Impresionante lo del arquero de San Lorenzo. Fue la gran figura del partido, 2 atajadas en la tanda de penales, 6 atajadas en el partido normal. Y Paraguay, que además, vean, la verdad que Alemania fue superior, pero yo esperaba que fuera mucho más superior. Se defendió bien Paraguay, hizo un muy buen partido desde sus limitaciones. La verdad que Paraguay hizo un buen partido. Y muy contento de ver una selección suramericana pasar a la siguiente fase de la Copa del Mundo.
27: Es cierto, seguimos enrachados. Lo de la selección alemana, muy triste. Atacó, pero atacó a punta de centros. No pudo llegar de otra manera, no tiene remates directos. Ya lo veo haciendo como diciendo que sí, con su cabeza, a Mario Guerrero en AS México. Mario, bienvenido. Qué palo, duro, duro, duro para la Copa del Mundo, la continuidad de Paraguay, no la de Alemania.
4: André Luis, un gusto saludarlos desde el Centro de Medios de la Ciudad de México. Hace ratito tuvimos conferencia de prensa, vimos ya la tanda de penales y poquito más de la tanda de los tiros penales. Y todos muy sorprendidos, ¿eh? Los colegas que estaban aquí estábamos bastante sorprendidos, gritando, hinchando por Paraguay. La parada de Neuer, se escuchó un grito ahogado de desesperación, de que ahí tenía el pase ya Paraguay. Después viene Jonathan Tal, la abuela, el primer jugador que la tira por arriba de media altura, la voló y después ya llegó la conclusión del último cobrador paraguayo. No sé, ahorita no me vienen las palabras cómo explicar este hecho, este suceso. O sea, se vivió a flor de piel desde acá, desde la Ciudad de México.
27: Acá también lo podemos explicar con datos, Lucho. Cuando uno ve las estadísticas, uno encuentra que Alemania superó los 600 pases en el partido, pero también tuvo una cantidad de centros increíble, y tuvo muchos centros jugando solamente con extremos, no con laterales profundos, no combinativos, simplemente llegaba al último cuarto de cancha, levantaba la cabeza y tiraba al centro, al segundo palo. Se cansaron los paraguayos de rechazar, se cansó Orlando Gil, que mide 1.98 y su valor es de 6 millones de dólares aproximados, de cortar centros. El trabajo defensivo muy bueno, pero Alemania se metió en un vaso de agua y ahí se ahogó.
28: Pues es que Andrés hizo 56 centros a Alemania en el partido, de los cuales solo acertó 8 de los 56 centros. Imagínese usted la cantidad tan poquita. Y es absurdo que se haya sido el plan de partido un poquito del entrenador alemán, porque lo mejor que tiene está Paraguay y lo mejor que hacen sus centrales, más que cubrir la espalda, más que enfrentar el duelo por el piso, lo mejor que hacen Gustavo Gómez, que lo conocemos hace 15 años, es rechazar. Es lo mejor que hace Paraguay. Alemania le jugó a la fortaleza a Paraguay. Son 700 pases, pero en realidad usted en 120 minutos, con el dominio que tuvo Alemania, hacer solamente 21 remates, de los cuales solamente 4 fueron dentro de la, solamente 6 fueron dentro del área, es muy poquito. 6 que no fueron bloqueados. Es muy poquito realmente que desde los datos nos entrega realmente que Paraguay le ganó en el juego propuesto. Paraguay fue superior en el juego de rechazar y rechazar y rechazar. Alemania no pudo. 21 rebates en 120 minutos es muy poquito. Y 8 centros acertados de 56 es una estadística absurda para una Alemania que no tenía ningún otro plan de juego.
27: Efectivamente. Ahora, ese plan de juego le permitió a Alemania empatar el partido. Y en su momento le permitió llegar al gol posible de la victoria. Hubo una decisión de VAR, Mario, echando para atrás ese gol. Es una jugada en la que para mí no existe la falta. Yo no encuentro en el reglamento del fútbol donde dice que el arquero es intocable en la 5:50. Eso es mentira. Eso es una creencia vieja que no existe. Y yo tampoco veo que el alemán empuje al arquero. Lo que pasa es que el arquero ganó de vivo porque fue y lo chocó, rebotó y fue al suelo. Ahí muy bien Orlando Gil, la grandísima figura de Paraguay.
4: ¿Pero no creen que sí lo obstruye? O sea, al fin y al cabo, el portero estaba haciendo un recorrido. Si ven ahí el defensor, sí, no hizo un movimiento extra, pero pues, el portero estaba, digamos, en un recorrido natural porque el balón iba cayendo al segundo poste. Para mí sí es infracción. Sí es algo que se pudo haber señalado. Y al final, sí, como dicen, o sea, muchos centros, Orlando Gil la figura. Estaba viendo que debutó apenas el 8 de septiembre del año pasado con la selección paraguaya en un 1-0 derrotando a Perú en casa. Y yo creo que ahorita tiene que centrarnos un poquito también en Orlando. Yo creo que es la figura, es ahorita, si bien mencionamos al portero de Cabo Verde, lo que hace hoy Orlando Gil sí es de otro nivel, de tener dos penales, que generaba seguridad, su altura sí imponía, más allá de que Neuer es un poquito más alto, pero lo que hizo Orlando sí es de destacar. Y así como Alemania estaba tira y tira centros, un partido anterior con Brasil, yo no le veía a Brasil cómo podía ganarle a Japón. Era el mismo estilo de juego, ¿eh? Llegar por las bandas, centrar. Igual eran más de 600 pases los que dio la selección brasileña. Yo sigo un poco de falta de creatividad en estas potencias en este Mundial.
27: Lucho, para también hablar de la selección de Brasil, ¿para usted era falta sancionable en contra del arquero Gil?
28: No, porque, a ver, Mario dice que lo obstruye. Claro que lo obstruye, pero porque el arquero busca el contacto. El arquero se da cuenta que el balón lo sobrepasa y se voltea a ver. Y lo que dice Andrés, hoy en día la creencia de que todo toque en el área al arquero es falta, pues ya no, eso no está en el reglamento. El jugador alemán no se puede quitar si está el arquero en esa trayectoria natural. Por eso es que yo creo que el mismo arquero se para apenas siente el contacto, porque parte de él entiende que lo más probable es que esa falta no se la vayan a pitar y no se queda esperando que piten la falta. A mí no me pareció falta, la verdad, y me parece que en un mundial donde hemos visto que la idea es no pitar faltas y no pitar faltas bobas, sino dejar jugar, me sorprende que el VAR haya llamado a pitar una falta, la verdad, por lo que hemos visto en la Copa del Mundo.
27: Un árbitro marroquí que la verdad sufrió en la parte de manejo de partido, pitó muchas faltas, curtó mucho el juego, sacó amarillas. Es tan raro ver un partido cuando usted se mete pues a la aplicación en el resumen y encuentra que hubo amarillas para los dos técnicos. Eso también habla de lo que fue el nerviosismo del árbitro al momento de dirigir. Pero bueno, digamos que no termina siendo escandaloso porque es una jugada, Mario, que es gris. Aquí cualquiera puede estar en cualquier bando y los dos de cierta manera van a tener razón.
4: Yo lo comparo un poquito con lo que pasa en el baloncesto, estas famosas pantallas que hacen los jugadores, que simplemente es quedarse estancado en la duela, no dejar avanzar, al contrario. Y si lo trasladamos un poquito al fútbol, yo siento que esto sí debería de señalarse como pasó en este juego, porque en este caso yo siendo el rival, yo siendo Alemania, le pongo 3-4 jugadores para que no pueda hacer recorridos el portero, ¿no? Entonces, a lo mejor no va a haber tantos jugadores al remate, pero un centro fortuito, un remate y puede terminar en gol como sucedió en un momento. Entonces, sí, como bien mencionas, Andrés, es una jugada gris, una jugada de interpretaciones y yo sigo sosteniendo que estuvo bien anulado la anotación.
27: Ahora, con los árbitros del partido de hoy, con el árbitro y con el VAR, Arsenal no hubiese sido campeón de la Premier League. Pero, señores, jugó Brasil y avanzó Brasil también. Y Brasil, con la misma fórmula de los centros de costado y los cabezazos al segundo palo, pero con un Vinicius absolutamente brillante. Un Vinicius que se hizo cargo de su selección, tanto lo pedían, tanto lo cuestionaban, que Vinicius está echando a su equipo al hombro y ni siquiera tuvo que entrar Neymar, lo contó Ancelotti. Si al minuto 55-60 no empatamos el partido, mandaba a Neymar, ya lo había hablado con él. Bueno, empató precisamente antes de esos minutos Brasil y dijo, si nos vamos empatados para el extratiempo, va Neymar. Lo ganaron al 90+5, Lucho.
28: Pero para mí, Andrés, la verdad, Brasil sí fue superior. O sea, Japón era un rival mucho mucho más complicado, por ejemplo, que Paraguay para Alemania. O incluso, pues, si hubiera sido la llave Brasil-Paraguay, más complicado Japón que Paraguay. Pero Brasil fue superior. Para mí, Brasil jugó su mejor partido de la Copa del Mundo, ¿sabe? Creo que de los tres, teniendo en cuenta la dificultad de los rivales, a mí me gustó lo que hizo Brasil, entendió que su juego era precisamente por las bandas, pero también tiene la calidad individual de jugadores que, por ejemplo, no tiene Alemania, de hacer juego interno para encontrar el gol, que fue lo que pasó con el gol de Gabriel Martinelli. Llega por un pase interno y un gol y un remate cruzado de Martinelli al último minuto. Y Vinicius, que no le hemos dado tanto bombo como a Mbappé, como a Haaland, como al mismo Messi, como a Olise, creo que hoy en día está en el top 3, quizás, de los mejores jugadores de la Copa del Mundo, tranquilamente. No hizo gol hoy, pero lo de hoy fue sensacional. Fue el mejor jugador del campo de lejos.
27: Le pegó en el palo, además, en una jugada sencillamente espectacular. Iba a ser un gol al estilo maradoniano, como dirían los argentinos, dejando rivales regados con un túnel. Espectacular el partido de Vinicius. Pero Mario, a ver, yo siento que con Paraguay y con Brasil a veces se es injusto de cierta manera. No comparando las herramientas, no hablando de lo que pueden llegar a ser, porque hay 18 cielos de diferencia entre lo que es Brasil en una Copa del Mundo y Paraguay, por supuesto. Pero a Paraguay se habla mucho de que no gusta su fútbol, pero es el fútbol que le gusta a su técnico. Y de Brasil se dice lo mismo, el jogo bonito ya no existe. Tiene un técnico italiano, tiene un técnico europeo. Eso no lo vamos a ver.
4: Sí, es complicado, es algo que también estamos viviendo en México. Disculpen que lo lleve también al tema de la selección mexicana, de que no nos gusta, simplemente no nos gusta cómo está jugando México, pero está siendo resultadista. Y siento que este Brasil es resultadista. Paraguay lo fue hace unos minutos y yo creo que a diferencia de Brasil, tanto Paraguay como México no nos podemos quejar, no nos podemos quejar feo, pero ganar. O sea, porque no somos selecciones, como bien mencionas, Andrés, con la historia, con ese techo de Brasil. con ese yoga bonito que acaba de desaparecer. Nunca lo han tenido estas elecciones y Brasil sí. Entonces, a lo mejor sí se le puede exigir un poquito más a Brasil. Las estadísticas son muy similares a lo de Alemania, más de 600 pases, una precisión arriba del 90%, 20 tiros a portería, 20 remates a gol, solo 7 a portería. Entonces, sí es complicado sí comparar, pero a Brasil hay que exigirle hoy, mañana y siempre.
5: Totalmente. Ahora, Lucho, hay jugadores y rendimientos en Brasil que hoy fueron muy altos. Bueno, de hecho, Gabriel Magalhães termina dando un centro de gol para Casemiro, claro, pero me gustó mucho y me sigue gustando mucho la Copa del Mundo de Bruno Guimarães, que es un jugador que se está mostrando de manera muy seria ante el mundo. Ya lo era en la Liga Inglesa, en el Newcastle y demás, pero se está mostrando de manera muy seria ante el mundo y con el fútbol que está mostrando seguramente va a dar el salto a uno de los grandes equipos del planeta. Lo de Vinicius. Pero me gustó mucho también la entrada de Endrick, un Endrick que no entró a salvar la papeleta a él, a agachar la cabeza y a buscar él. Un Endrick que entendió lo que le pedía su técnico y entró a jugar.
28: Sí, creo que, vea, pues por ir en orden, Andrés, de los que usted menciona, Bruno Guimarães no es el volante interior tradicional brasilero, ¿no? No es el más técnico, el más jugón, el de la gambeta corta, el de el Rivaldo, el Ronaldinho, es mucho más un volante box to box que mete mucho y va y presiona de frente y presiona muy bien, y creo que es fundamental para este estilo de juego de Brasil, que como usted decía, es un estilo de juego mucho más europeo, mucho más italiano, y lo hace muy bien, lo hacía muy bien con el Newcastle, que es un equipo que no es protagonista, entonces se adapta muy bien a las condiciones de un Bruno Guimarães, que quiere recuperar, ir al frente, lo hace muy bien Bruno a lo largo del partido. Vini, ya lo hablamos, para mí Ryan es otro que usted no mencionó, que la verdad con 18 años es un jugador muy desequilibrante y muy importante, creo que es la gran novedad del fútbol brasilero, incluso para mí más que Endrick. Para mí Ryan es más, obviamente Endrick tiene la plataforma del Real Madrid ahorita, pero Ryan es un jugador que para mí es fantástico, y Endrick muy bien, porque además entra en un rol donde sacan a Paquetá, reorganizan el juego y entiende su función en un juego diferente, o sea, se tiene que reorganizar y tienen que entender cómo funciona el partido, y lo hace muy bien, porque un jugador tan joven que le dan sus primeros minutos en el Mundial con serios, por así decirlo, y tiene que aprovecharlo, pues es una responsabilidad fuerte y fue fundamental.
5: Bueno, ya voy con Mario, voy a la primera pausa en Ad Mundial y regresamos porque hay que seguir hablando de Brasil, hay que hablar más de Paraguay, hay que hablar más, por supuesto, de la selección de Japón que nos abandonó tempranamente. Una de las grandes selecciones de esta Copa del Mundo se fue porque se cruzó a Brasil, por nada más. Vamos a la pausa.
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2: 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En Caracol Radio son las...
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15: Muy bien, quiero arrancar para ya volver con el tema Brasil y preguntarle a Mario, con esta frase del The Touchline, uno de los medios más importantes a nivel de fútbol en el Reino Unido. Dice, seamos honestos, la mayoría de los equipos europeos tendrían serios problemas si tuvieran que jugar la Copa América, Mario.
16: Es que es complicado. Es que igual si analizamos un poquito el juego, sale es que Alemania lo dominó simplemente porque no tiene un creativo, porque decidió que por las bandas y mandar cientos de centros era la mejor idea. Pero a lo mejor con un planteamiento distinto estaremos hablando de otra cosa, de un resultado normal en esta Copa del Mundo. Evidentemente muchos europeos sufrirían, sí, eso sí, en duelos de eliminación directa, porque yo creo que como pasó con Paraguay, simplemente será un equipo replegado en la parte defensiva, esperar el latigazo, esperarte por un gol, dos, si bien te va arriba y cuidar el resultado. Es algo que el fútbol europeo y las selecciones europeas no están acostumbradas y hoy lo sufrió Alemania.
15: Con esta eliminación de Alemania se despide del fútbol internacional, del fútbol de selecciones, su arquero Manu Noya. Ahora Lucho, Alemania jugó cuatro tiempos, bueno más, seis tiempos, porque hoy nos fuimos a la largue, contra dos selecciones sudamericanas, pero jugó los mismos cuatro tiempos, con la pelota, pero sin una sola idea.
17: Sí, y ahí es donde queda usted un poquito preocupado con lo que es Alemania, porque desde que quedó campeona del mundo no ha vuelto a ser protagonista y está muy lejos de ser eso que decíamos, que el fútbol es un deporte de 11 contra 11 que siempre gana Alemania. Ya son más de 12 años y más de 3 mundiales donde Alemania se ve muy débil. Yo no sé si la intensidad del suramericano lo supera, porque para mí hoy Paraguay y Ecuador, a pesar de que tuvieron...

0: porque para mí hoy Paraguay y Ecuador, a pesar de que tuvieron la pelota los alemanes, de que tuvieron ocasiones, la intensidad era mucho más alta como equipo y el conjunto rendimiento como equipo de los equipos suramericanos fue superior. El rendimiento hoy, por ejemplo, de los volantes centrales de Pavlovich fue lejísimo. La cantidad de pases fáciles que fallaba Alemania, yo no sé si el clima afectó, pero me parece que es para los jugadores y la calidad de jugadores que tiene, es muy difícil ver a una selección alemana tan débil, tan endeble, porque a pesar de tener la pelota al 70%, yo sí la vi muy lejos del nivel que esperábamos y que espera uno de los jugadores que están en nómina. Una intensidad muy baja, Andrés, muy, muy baja.
1: ¿Sabe qué es lo que pasa también? Que si usted mira la nómina de Alemania del año 2010 en Sudáfrica, mundial del que no salieron campeones, pero llevaron muchos jugadores para consolidar los que posteriormente fueron campeones en el 2014, de ese mundial, todos saltaron a equipos grandes. Toni Kroos se fue al Bayern Múnich. Özil y Khedira se fueron al Real Madrid. Neuer se consolidó titular en el Bayern Múnich. Bueno, así todos. Bastian Schweinsteiger se consolidó como el mejor volante central de Alemania y uno de los mejores del planeta. O sea, todos tenían fútbol en grandes equipos del mundo. Usted coge la selección de Alemania hoy y uno dice, bueno, más allá de los ausentes de Nico Schlotterbeck, de Lennart Kahr y lo de Kimmich, ¿a quién va a fichar un equipo grande del mundo hoy viendo el partido que se jugaron? Es más, ni siquiera Musiala, que ya juega en el Bayern, terminó pesando.
0: Pero eso es lo que me sorprende, Andrés, porque pues es que esta selección de Alemania tiene jugadores en equipos importantes. O sea, pues claro, están los del Stuttgart, están los del... Pero si usted ve la nómina titular de hoy, Neuer, Bayern Múnich, equipo importante que fue figurón, pues él no, pero él fue el mejor equipo durante tres cuartos de la temporada todo el año. Kimmich, titular en el Bayern Múnich. Tah, titular en el Bayern Múnich. Rüdiger juega en el Real Madrid. Pavlovich en el Bayern Múnich. Havertz, campeón en el Arsenal. Wirtz, el fichaje más costoso de la Premier. Digamos que tiene una nómina con jugadores que juegan en equipos importantes. Que es lo que a mí me sorprende y por eso le digo que yo esperaba mucho más de intensidad. Hoy Pavlovich y Mencha, que juegan en el Borussia Dortmund, no juega en el Frankfurt, fallaban unos pases a 2 metros por falta de intensidad, por falta de, yo no sé si es el calor, yo no sé si que la estrategia del técnico no la apoyan, pero es que ellos juegan en equipos importantes ya, Andrés, es lo que yo
1: Claro.
0: digo de esta nómina
1: Ahora,
0: es
1: Mario.
0: buena.
1: Sí, pero Mario, tal vez esa es la gran diferencia con la selección de Brasil. Cuando las papas quemaron, uno en Brasil se encuentra con Alisson, que más allá de su nivel actual, pues es el arquero del Liverpool. Danilo jugó en la Juventus y en la Juventus y en el Real Madrid. Marquinhos en el Paris Saint-Germain. Gabriel con el Arsenal. En el medio campo, pues Bruno Guimarães en un nivel espectacular. Casemiro, no hay que hacerle presentación a Casemiro. Bueno, pa' qué tal que ha tenido no una buena Copa del Mundo. Y adelante te apareció Vinicius. O sea, también tiene tipos que tiran del carro y que empezaron a pedir la pelota. Aquí se escondían.
2: Sí, fue muy distinto, digamos, sí, el accionar en ataque, por más que las similitudes que vimos de que simplemente era mandar centros. Y en el anterior bloque mencionaban igual a Endrick, a mí me encantó su entrada, era fascinante cómo recibía de espaldas, ya sea se daba media vuelta, tocaba de primera intención, el clásico movimiento toco, me muevo, extendía mucho a la defensiva nipona y poco a poco los fue asfixiando. Y sí, sí, sí es de analizar, sí es de pensar qué está pasando con los jugadores alemanes, como es, lo hiciste muy bien, Andrés, recordando esa selección del 2010, dónde estaban esos jugadores, a dónde se proyectaron esos jugadores y ahora qué están haciendo esos jugadores, por más que existen en plantillas y en equipos como el Bayern Múnich, que siempre está peleando su liga, que siempre la está ganando su copa, es un candidato serio siempre a Champions League, pero como que ya no está pasando de ahí, o sea, ahí se quedan.
1: Efectivamente, es un tema para seguir hablando. Nosotros vamos a una pausa en Ad Mundial y ya regresamos.
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13: Amigos, regresamos a As Mundial. Son las 7 de la noche en punto aquí en Dallas, en los Estados Unidos, y también en nuestra amada Colombia. Se nos conecta a esta hora también un compañero de ADN Chile, Diego Sáez. Y me nace una pregunta. Diego, ¿está recorriendo Alemania algún camino que ya recorrió la selección de Chile? Y no lo digo porque no tenga jugadores hoy en la élite, sino porque en algún punto de la historia tuvo que tirar mano de los históricos para ver si cambiaba una situación que no daba resultados. Y terminó por no dar.
14: Qué gusto de saludarlos, compañeros. Eso es lo primero. Y segundo, qué gustazo de saludarnos en una jornada que ha sido nuevamente triunfal para los equipos sudamericanos. Yo, en ausencia de Chile en el Mundial, veo con una mezcla de sana envidia, pero también una mezcla de gran alegría que equipos sudamericanos como Ecuador, primero con nuestro conocido Sebastián Becasese, y ahora Paraguay, hayan podido doblegar a un equipo tan potente como Alemania, a una selección con tanta historia. Claro, llegan los momentos de las crisis, lo puede decir también Italia y en Europa, y lo podemos decir bien nosotros, que antes de ayer estábamos festejando los 10 años de la obtención de la Copa Centenario ahí en los Estados Unidos precisamente, y vemos ahora cómo equipos del continente son capaces de pararse de igual a igual ante cualquier selección. Brasil trabajó para darle vuelta el partido a Japón, no pudieron los supercampeones vencer a los pentacampeones, y ahora lo de Paraguay es sencillamente extraordinario, igual que lo de Ecuador el otro día. Yo prefiero verlo desde el lado nuestro, desde el lado latino, desde el lado sudamericano, y cómo los equipos de la Conmebol derriban a estos gigantes. Ya los alemanes, que vean cómo arreglan sus crisis, tienen suficientes copas del mundo en el bolsillo, así es que hoy es felicidad latinoamericana.
13: Sí, Lucho, este dato de Alemania que es demoledor. Después de ser campeón, es la única selección en toda la historia que acumula 3 mundiales sin avanzar a octavos de final.
5: Sí, fue fase de grupos los últimos dos y acá 16avos de final. Es como si fuera fase de grupos, teniendo en cuenta este nuevo formato. Es preocupante, además ha tenido buenos entrenadores. Lo que le digo, a mí Nagelsmann es un entrenador que pues no lo sacaron de cualquier lugar, un entrenador que estuvo en el Bayern Múnich. Ya no sé si es un tema de mentalidad del mismo jugador alemán, que a mí creo que fue lo que más me sorprendió hoy al momento de ver el partido, incluso contra Ecuador, fue toda la mentalidad y la falta de empuje. Usted veía a Oliver Kahn y usted decía, no, cuidado, este me hace el gol él solo, pero esta selección alemana se ve blandita, Andrés, la verdad, blandita, incluso cuando le anulan el gol, no inspira miedo la personalidad.
13: Es verdad. Ahora, Mario, el tema es, digamos, también el siguiente. ¿Qué está pasando en general con las selecciones en la Copa del Mundo? Primero, es un tema de calendario, porque, a ver, es la Copa que tenemos, son más equipos, pero da también la sensación de que se recorre mucho camino en esta Copa del Mundo y al fin y al cabo quedarse en 16avos es como no haber hecho nada, pero ya hay un camino, ya son 4 partidos.
15: Sí, hoy lo mencionaba Javier Aguirre en su conferencia de prensa previo al juego contra Ecuador, que antes, o sea, el cuarto juego ganarlo ya te colocaba, bueno, en su época en el Mundial del 86 te colocaba en cuartos de final, ¿no? Y era una victoria más y estar entre los 4 mejores del mundo. Y ahorita sí, el camino es bastante extenso, pero eso no, digamos, sí no debería de quitarle mérito a selecciones como las grandes potencias, Alemania, Francia, de que siguen dando esos pasitos, ¿no? Por más chiquitos que sean, y pasos agigantados también como el de Uruguay. Y nada más ahí rapidito mencionarle a Diego que no excluya a México. Acá también nos ponemos bastante contentos con los triunfos sudamericanos. Acá Colombia se recibió como nunca y los queremos muchísimo. Se les cobijó, sí. Y antes de que llegara Diego, les mencionaba que estoy en el Centro de Medios en la Ciudad de México. Festejamos los goles de Paraguay. Nos pusimos de pie a ver las pantallas. Y sí, eso, yo estoy diciendo que sí, yo un poquito de hermandad entre los mexicanos y los equipos sudamericanos.
13: Diego, por favor, dele unas palabras a México y a Ecuador que se van a enfrentar mañana a las 8 de la noche. Y otras palabras, porque esperábamos una llave Francia-Alemania y puede ser Suecia-Paraguay.
14: Efectivamente, cuando uno veía ese lado del cuadro, uno veía siguiente ronda, octavo de final, se aproxima un Francia-Alemania, partidazo por historia de ambos. Bueno, ya Paraguay rompió esa historia y hay que ver si Francia puede responder al favoritismo. Y bueno, a los mexicanos acá en Chile los queremos un montón. Siempre los futbolistas chilenos fueron muy bien recibidos ahí en México. Tenemos algunos notables colegas comentaristas también, como el gran Fabián Stay, ídolo del Toluca. Y bueno, a mí me pasa lo siguiente, que me tocó estar en el Mundial de Qatar y ahí compartí con varios muy buenos amigos de Radio Caracol en Colombia que se portaron extraordinariamente bien. Pero ¿sabes qué? Cuando empezaron a caer los equipos latinoamericanos, cuando salió Brasil, cuando salió México, cuando salió Ecuador, uno sentía que no había el mismo sabor, el mismo ambiente en los estadios previo a los partidos y después de los partidos. Y era muy triste cuando ya no estaban los equipos latinos. Por eso yo dije, ya, nos queda Argentina y vamos con Argentina hasta el final, y terminó levantando la Copa del Mundo. Pero, claro, así, lo único lamentable es que vamos a tener que dejar a uno fuera, o es México o es Ecuador, pero bueno, aseguramos un latino en la siguiente ronda, así es que acá en Chile, insisto, lo vemos con sana envidia. Y ¿sabes qué? Quiero agregar una cosita de Paraguay. Cuando agarra el faro el equipo paraguayo, en las clasificatorias estaba exactamente igual que Chile, bien abajo en la tabla, con los mismos 5 puntos, y resulta que Alfaro recuperó a Paraguay, lo hizo jugar como Paraguay jugó siempre en su historia, lo vimos hoy, y Chile se fue quedando, y hoy miramos por tercer mundial consecutivo esto por la televisión, lo escuchamos por la radio, así es que mérito de Alfaro tiene. Lo respeto mucho a Chilaver, pero hay que respetar a Alfaro por lo que hizo para llevar a Paraguay hasta aquí, y ni hablar por lo que hizo hoy frente a Alemania.
13: Señores, me quedan 3 minutos de programa para que hablemos de la selección de Japón. Arranco con Mario. Dele unas palabras para Japón, porque es uno de los equipos que duele no ver más en competición, siendo uno de los mejores sin duda alguna.
15: Era un gran animador, pero creo que Japón estaba sentenciado en su grupo. Si avanzaba primero era Marruecos, si avanzaba segundo era Brasil, si avanzaba tercero era Francia. O sea, estaba maldito el camino de Japón, así como decimos que está facilísimo el camino de Argentina, que después puede ser Australia o Egipto y hasta semifinales puede ser Colombia, ojalá así sea. Lo tiene muy complicado, pero fue un gran animador. Sus aficionados igual lo hicieron muy bien en las gradas, tanto en su visita a México como en Estados Unidos. Se le va a extrañar porque no tenía tanto respeto por el rival y le jugaba al tú por tú.
13: Lucho.
5: Futbolísticamente, Andrés, bien ido Japón, la verdad.
13: Jugó muy bien. Contra Países Bajos jugó muy bien. La fase de grupos la
5: quedó
13: muy
5: bien. Sí, contra Países Bajos jugó bien, tampoco lo superó. Y contra Suecia jugó bien, pero tampoco lo superó. O sea, no, para mí yo no estoy acá derramando lágrimas porque vimos sale el mejor.
13: Para mí sí lo superó a los dos.
5: Para mí no. Creo que incluso el Japón de la Copa Mundial pasada es mejor que este Japón del que vimos en esta Copa del Mundo. Creo que no hay una progresión una evolución positiva. Sigue siendo un equipo muy competitivo, muy bueno, pero pues esperábamos un poquito de Japón y de los equipos asiáticos, que ya salieron todos, y si no estoy mal, que dieran un salto de calidad, y no lo dieron en esta Copa del Mundo.
13: Igual, Diego, si hubiese seguido Japón en competición, pues era un palazo, porque estaríamos hablando de que Brasil se fue.
14: No, hubiera sido un palazo para Brasil, también para Carlo Ancelotti, con todo el currículum y el palmarés que tiene y la experiencia, pero Brasil lo supo dar vuelta muy bien en el segundo tiempo, lo salió a apretar al conjunto japonés, convirtió al arquero Suzuki en una gran figura, en un mundial de arqueros, ¿eh? Me quedo con Suzuki y un par de figuras más, lo lamento por Japón, pero claro, los supercampeones tenían una cancha de 9 kilómetros para hacer, y tenían 5 días para hacer un gol, los japoneses tenían solo 90 minutos, no lo lograron, y bien por Brasil que sigue avanzando, pero es una liga que progresa, es un fútbol que progresa, los primeros mundiales estaban acá, afuera, y el resto todos de la liga local, hoy están todos en el extranjero, son competitivos, pero les falta todavía para dar ese gran salto.
13: Muy bien, señores, ha pasado una edición más de AS Mundial. 16 años después, Paraguay volvió a avanzar a una fase eliminatoria de Copa del Mundo, ganando en penaltis. Mañana nos reencontramos a las 12 del día, Costa de Marfil, Noruega, a 1 hora de Colombia, Francia, Suecia a las 4 y a las 8 de la noche, México ante la selección de Ecuador. Gracias a Mario, a Luis Alejandro Restrepo y a Diego Sáez. Ha pasado AS Mundial. Nos reencontramos. Chao, chao.
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10: Son las 12 de la medianoche y un minuto. Ya estamos comenzando un nuevo día, una semana corta, martes 30 de junio de 2026. Estamos finalizando el sexto mes del año. Iniciamos este nuevo día con noticias en Caracol Radio. El ministro de Defensa, Pedro Sánchez, aseguró que las autoridades competentes ya están verificando la veracidad del video que circula sobre la supuesta reaparición de alias Marlon, quien habría sido dado de baja recientemente. El ministro insistió en que sin la recuperación del cuerpo, la neutralización de dicho cabecilla no podía darse por plenamente confirmada, a pesar de la información de inteligencia. En otras noticias, el presidente electo Abelardo de la Espriella felicitó a la también presidenta electa del Perú, Keiko Fujimori. Laura Daniela Duarte.
11: Así es, pues, conversación telefónica que tuvieron los presidentes electos de Colombia, Abelardo de la Espriella, y del Perú, Keiko Fujimori, tras su victoria en las urnas. Y es que recordemos que este lunes se confirmó con el 100% de las actas contabilizadas que Fujimori obtuvo el 50.13% de los votos frente al 49.86% de su rival de izquierda, Roberto Sánchez. A continuación, un fragmento de esa conversación entre ambos mandatarios electos.
12: Así que será fantástico poder compartir esta presidencia con una mujer de tus calidades, de tus condiciones, de tu patriotismo y de tu valor, Keiko.
13: Me encanta poder trabajar así juntos, de la mano. Somos todavía jóvenes, contemporáneos, ¿no? Y le vamos a dar un impulso a las relaciones de amistad.
11: Es de recordar que en Colombia la posesión de Abelardo de la Espriella será el próximo 7 de agosto y ya arrancó el empalme con el gobierno del presidente saliente Gustavo Petro.
10: Y un militar muerto y cuatro más heridos deja un ataque con explosivos lanzados desde drones en el Tarra, norte de Santander. Jenny Márquez.
14: De acuerdo con la información entregada por el Ejército Nacional, en el marco del desarrollo de operaciones militares orientadas al control territorial, tropas del Batallón de Orientación Terrestre número 11, que se encontraban en área rural del municipio del Tarra, norte de Santander, fueron objeto de un ataque terrorista por parte del ELN, quienes emplearon aeronaves no tripuladas modificadas con artefactos explosivos. Asimismo, el Ejército indicó que esta acción criminal ocurrió cuando los soldados permanecían en mediaciones del sector realizando operaciones militares en pro de la seguridad de la población civil. Como consecuencia de este ataque fue asesinado el soldado profesional José Mariano Dumasa Canchave y cuatro militares más resultaron heridos. Dumasa era oriundo del Alto Baudó, Chocó, y tenía 9 años al servicio del Ejército Nacional. Los militares heridos fueron trasladados vía aérea a la ciudad de Cúcuta, donde reciben atención médica.
10: Y ha sido capturado alias Brandon, señalado del asesinato de una madre y su hija en Viges, Valle del Cauca. Vanessa Rollero.
15: Alias Brandon fue capturado en Yumbo por su presunta responsabilidad en el asesinato de Jocelyn Fernanda Zamboni Prado y de su madre Ercilia Prado, en el barrio Patio Bonito, en Viges, Valle del Cauca. Las dos mujeres fueron asesinadas con arma de fuego al interior de su vivienda. El brigadier general Herbert Benavides, comandante de la policía Cali.
7: Con esta captura por orden judicial se logró el esclarecimiento del repudiable doble homicidio ocurrido el pasado 1 de mayo.
15: Según las autoridades, el crimen había sido motivado por creencias relacionadas con prácticas esotéricas y presuntamente fue ordenado por alias Guajirito, señalado de liderar actividades de microtráfico en Yumbo. El capturado fue enviado a disposición de la fiscalía por homicidio agravado y porte ilegal de armas.
10: Y noticia con la Armada, que ha capturado a un presunto miembro del Clan del Golfo con armamento en zona rural de Cartagena. Erix Montoya.
16: Tropas del Batallón de Infantería de Marina número 2, adscritas a la Brigada de Infantería de Marina número 1, capturaron a un sujeto de 46 años, presunto integrante del grupo armado organizado Clan del Golfo, su estructura Nicolás Antonio Urango Reyes, en el sector conocido como Arroyo Grande, jurisdicción de Cartagena. A esta persona le incautaron 7 armas, entre ellas una de fuego, 3 traumáticas, 3 escopetas de fabricación artesanal, además de una mira telescópica, 4 proveedores y 80 cartuchos de diferentes calibres. En el inmueble además fueron hallados un dron con 3 baterías y 2 controles, 3 radios de comunicación, un cargador y un teléfono celular.
10: En otras noticias del Caribe, Riohacha habilita un centro de acopio para recolectar ayudas humanitarias para ser enviadas a Venezuela. Efraín Hernández.
17: El centro de acopio tendrá jornada continua desde las 7:30 de la mañana a 4:30 de la tarde y los sábados de 7 de la mañana a 12 del mediodía. La alcaldía indicó que el distrito avanza en la articulación de un componente de acompañamiento psicosocial para las personas sobrevivientes como un aporte complementario a la ayuda humanitaria que será necesaria durante el proceso de recuperación. En coordinación con el consulado de Venezuela en Riohacha, el distrito ha activado una ruta de apoyo que permitirá canalizar las ayudas enviadas desde Riohacha.
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19: 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En Caracol Radio son las
10: 12 de la medianoche y 7 minutos.
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0: ¿qué tal? ¿Cómo están? Bienvenidos. Estamos en lunes festivo, estamos en Caracol Radio, especiales con la Pontificia Universidad Javeriana, y nos vamos a ocupar de una realidad que toca todas las actividades humanas: el agua. El fenómeno del Niño, que en su momento la NOAA norteamericana, el IDEAM aquí en Colombia, pues han confirmado que está activo en el Pacífico, que generará una disminución de las precipitaciones, un aumento de la temperatura, que por supuesto tendrá impacto en el ciclo hídrico y quizás se constituye en el principal gran reto para un nuevo gobierno, ¿sí? Cómo lograr mitigar y cómo adaptarnos a este fenómeno del Niño. Pues bien, para profundizar sobre este tema, tenemos dos invitados muy valiosos, la profesora María Cristina Arenas Bautista, profesora de la Facultad de Estudios Ambientales y Rurales de la Universidad Javeriana. ¿Qué tal? Bienvenida a este especial, profe.
1: Muchísimas gracias.
0: Qué bueno que esté acá con nosotros y en contacto con los oyentes de Caracol Radio. Y saludo también al profesor Juan Diego Giraldo Osorio. El profesor es el director de maestría de hidrosistemas de la Javeriana. Profe, ¿qué tal? Bienvenido.
2: Buenos días, Fidel. Muchas gracias por la invitación.
0: Muy bien. Creo que vale la pena seguir entregando este tipo de contenidos a los millones de oyentes de Caracol Radio en los especiales de la Universidad Javeriana, porque no existe proceso productivo sin agua, no hay seguridad alimentaria sin agua, hay afectación de salud pública sin agua, no conozco ninguna industria que pueda operar sin agua. El fenómeno del Niño, pronosticado como un super niño, pues es una realidad y tendrá sus impactos diciembre, enero, febrero, que vienen próximamente. Inicialmente, profesora María Cristina, un panorama global de lo que es este fenómeno y de lo que representa para la región y para el país.
1: Bueno, el fenómeno del Niño, como usted ya lo dijo en la introducción de este programa, es un aumento de la temperatura del Pacífico que cambia principalmente el comportamiento de los vientos alisios y pues genera un impacto en las precipitaciones y temperaturas de nuestro país. Impactos tenemos un montón, no solamente en el sistema físico, como afecta el ciclo hidrológico, sino también hay un impacto en el tema de la gestión del recurso hídrico que afecta el desarrollo de las comunidades en diferentes ámbitos. El desarrollo productivo, ¿cierto? Afecta el desarrollo sociocultural de las comunidades que tienen arraigos específicos o diferenciales en torno al agua. Y lo más importante, que no se hace de manera homogénea a lo largo del territorio. Tenemos unas zonas que son impactadas un poco más fuerte que otras zonas, y eso empieza a generar pues una diferenciación en el proceso de manejo de este fenómeno que vamos a tener, bueno, que ya empezamos a sentir.
0: Exactamente. Se manejó un imaginario durante décadas, profesor Giraldo, y tiene que ver con que el agua no sobraba. ¡Ah! País rico en agua. Pues sí, tenemos un recurso hídrico bien interesante, pero ya tuvimos un racionamiento aquí en Bogotá fuerte y nos dejó muchas lecciones. Bajo su experticia, ¿cuál es la realidad del agua hoy en Colombia frente a lo que es un fenómeno del Niño denominado como super niño?
2: Justamente como usted lo dice, estamos muy acostumbrados a la abundancia de agua en nuestro país. Entonces, claro, yo siempre comparo los fenómenos del Niño con el salario de la gente. La gente está muy acostumbrada a recibir su salario más las primas. Sí. El fenómeno del Niño, el fenómeno del Niño es no recibir primas. Entonces, claro, no dejas de recibir tu sueldo, pero te descuadra todo el balance financiero. Lo mismo sucede con el agua durante el fenómeno del Niño en Colombia. Nos llega menos agua debido a las lluvias, entonces eso descuadra los balances que tenemos en el imaginario para nuestras cuencas y para el abastecimiento de las diferentes ciudades y las diferentes represas hidroeléctricas que surten al país.
0: Ese punto también es súper interesante, profe, y me quedo con usted un segundo. El actual nivel de los embalses en Colombia, yo lo chequeo con frecuencia y no están al 100%, pues también hay que unos controles de cuotas y todo eso. Pero tenemos el agua como matriz para la generación de energía. Entonces, si este fenómeno del Niño nos disminuye el recurso hídrico, también estamos abocados a un eventual riesgo de apagones o racionamientos.
2: Posiblemente entremos en un en un momento en el que comencemos a hablar de que tenemos que ahorrar energía y agua de manera conjunta. No solo con las acciones cotidianas dentro de cada hogar, dentro de cada familia, sino a nivel ya de las entidades gubernamentales, que nos inviten, que nos eduquen en el ahorro del agua y la energía en cada uno de los hogares, porque seguramente el 80% ahora suena una muy buena cifra,
3: sí,
2: pero el super niño no sabemos qué impactos va a tener. Es muy impredecible lo que se nos viene en el segundo semestre con ese fenómeno tan fuerte que están pronosticando.
3: ¿Qué opinión tiene al respecto, profesora María Cristina?
1: Pues miren, a propósito de esto de la heterogeneidad, de cómo se distribuye el agua y de esa abundancia que inicialmente creemos que tenemos, pues Colombia también ha sido un país muy desigual en esos procesos de asignación de agua. Hay muchas regiones y muchas comunidades de nuestro país que no tienen un acceso directo al agua, y que aunque el fenómeno del niño no los afecte, como por ejemplo a nosotros en Bogotá hace un par de años con el racionamiento, también genera un impacto muy fuerte en sus desarrollos socioculturales. Personas que están acostumbradas a tener que ir a una fuente hídrica para poder traer agua y poder desarrollar sus actividades de abastecimiento, por ejemplo, o incluso regiones donde históricamente tienen unos porcentajes de precipitaciones mucho más altos, por ejemplo, Chocó, toda la región del Pacífico, pero que aún así, en términos de esta heterogeneidad, de esa disponibilidad, en muchas comunidades siguen sin poder tener el acceso al agua. Entonces, tener un fenómeno del niño impacta todavía de manera más profunda a aquellas comunidades y aquellos ecosistemas que siguen siendo más vulnerables ante esa no disponibilidad continua del recurso hídrico.
3: La gobernanza del agua, la participación de las comunidades, la toma de decisiones a la hora, profesora, de desplegar estrategias, campañas, educación, infraestructura. ¿Estamos bien? ¿Es un país donde las comunidades han podido de cierta manera tener, y sobre todo comunidades que viven en zonas donde se produce el agua? Yo lo veo como un debate, como un conflicto, pero siempre o arrasa la papa o arrasan otros los proyectos, pero las comunidades ahí hacen caso.
1: Fidel, mire, yo creo que Colombia históricamente ha tenido un proceso de demarcación centralizada sobre la toma de decisiones en gestión de recursos, pero este panorama también ha venido cambiando. También siento que las generaciones de ahora, un poco más empoderadas sobre el tema ambiental, un poco más conscientes de lo que esto significa, han empezado a tomar vocerías y se han creado y se han desarrollado espacios de diálogo que permiten entender necesidades propias de las regiones y empezar a generar políticas de gestión de recursos, en este caso del recurso hídrico, desde esas necesidades básicas. Pero los lineamientos generales siguen teniendo escalas espaciales mucho más grandes, nacionales, incluso departamentales, y los impactos más profundos terminamos viéndolos finalmente en escalas más pequeñas. Yo creo que esto, a propósito, lo hablamos ahora fuera de los micrófonos, este también es un reto político.
3: Total.
1: Es decir, el agua también es un componente que abarca muchos aspectos, y entre esos el aspecto político y el aspecto económico, que yo creo que ahora va a ser un tema que debe estar sobre la mesa para iniciar una agenda, ¿cierto?, en los próximos años en Colombia.
3: Ese es un punto importantísimo, y bueno, en momentos de que en un par de meses habrá transición de gobierno, pues este es un gran reto como Colombia, como país. Profesor Juan Diego, el caso Santurbán, allí las comunidades se pronunciaron, hubo una cantidad de situaciones, los páramos en Colombia. Hoy en día se constituye casi que en una urgencia robustecer estrategias para la conservación de lo que llaman fábricas de agua, de proteger frailejones, de saber hasta dónde podemos llegar en procesos de minería o en procesos de agricultura intensiva, ganadería intensiva. ¿Se tiene como un mapa de riesgo a nivel global o el entender de la situación de estos ecosistemas que son estratégicos para el tema del agua?
2: Estos ecosistemas de los páramos son exclusivos de las zonas tropicales del planeta. Y pues estos países digamos que no los tienen bien mapeados porque pues son zonas de alta montaña sí. y relativamente pequeñas. Sin embargo, intentando responder su pregunta, yo creo que hay que apuntar a políticas que protejan ese tipo de ecosistemas. Lo hablábamos antes y es que los páramos y los glaciares, que aún nos quedan, los pocos que nos quedan, son ecosistemas que regulan el flujo hacia aguas abajo. ¿Qué significa esto? Que hacia aguas abajo no vamos a tener sequías tan fuertes y no vamos a tener caudales máximos tan grandes que afecten las infraestructuras. Entonces, claro, al tener una regulación natural, yo creo que hay que proteger ese tipo de ecosistemas. En otra entrevista relacionada también con el fenómeno del Niño, alguien me preguntaba que si la solución era construir más embalses, y yo le decía que no, porque el almacenamiento está en el suelo. Claro, hay que proteger el suelo.
3: Exacto.
2: Y uno de los suelos más importantes a proteger son los páramos y los glaciares, para que efectivamente actúen como reguladores de esa escasez que va a llegar con el fenómeno del Niño y con los que vienen.
3: Sí. Dos datos a consideración. Esta semana conversábamos, y este fin de semana, con la directora del IDEAM, Gislaine Echeverry, y lanzó una alerta que el impacto de este super niño a finales de este año y comienzos del 2027 tendrá un fuerte impacto en la capa glacial colombiana. Perderemos el 5% de lo que actualmente tenemos, uno y dos. También esta semana desde Santa Marta se informó que los caudales que alimentan el sistema de acueducto de los ríos, esos caudales han disminuido en un 70% y apenas está comenzando el Niño. Profesora, ¿debemos encender alertas y de qué manera actuar?
1: Claro, debemos encender alertas. Mire que justamente hablando del informe del IDEAM que usted menciona, el informe de corto plazo nos dice que hay un cambio diferenciado. La región andina va a cambiar más o menos el 40% en el impacto de la precipitación, mientras Caribe del 60%. Wow. Eso quiere decir que nosotros vamos a tener que tomar acciones diferenciadas. Es decir,
3: no hay una fórmula para todos.
1: No todos vamos a poder responder de la misma manera en términos de estrategias. Bueno, y a eso hay que adicionarle que, como les he mencionado, pues el tema sociocultural es totalmente diferente de una región a otra y el tema productivo hace todavía un proceso mucho más fuerte. Yo creo que la primera alerta es ser conscientes de que tenemos un fenómeno del Niño y que hay unos impactos que se van a generar en las regiones. Reconocerlo, darle la importancia, es de esos primeros pasos que yo considero que debemos tener o que debemos poner sobre la mesa.
3: ¿Qué lectura tiene, profesor?
2: Yo creo que incluso en las épocas de abundancia hay que mantener la alerta, porque esta variabilidad climática va a continuar en los años que vienen, en las décadas que vienen. Los fenómenos del Niño con el cambio climático, pues no sabemos muy bien cómo va a responder, pero lo que presuponemos es que van a ser mucho más intensas las sequías que nos tocan a nosotros, y en las regiones del planeta donde llueve más por el fenómeno del Niño, pues las lluvias van a ser mucho más intensas y esos extremos climáticos en general se van a exacerbar. Entonces yo creo que incluso en la abundancia mantener la alerta, porque es importante que no nos olvidemos que el recurso del agua es tremendamente valioso.
3: Total. Profesor Juan Diego, profesora María Cristina, oyentes, los invitamos en este especial de la Pontificia Universidad Javeriana y Caracol Radio a Vox Populi.
4: Sí, han cambiado tanto en los periodos de sequía como de racionamiento, y eso ha generado un cambio pues a largo plazo en mi vida, en la forma en la que veo el agua. Y ha cambiado porque de alguna manera ver la falta de agua de primera mano y experimentarla le hace a uno pensar una realidad en la que en el futuro pueda no haber este recurso y cuánto hay que cuidarlo. Empieza uno a pensar más en todos los hábitos que uno tiene en los que malgasta agua. Por ejemplo, cuando uno abre la ducha, que porque mientras se calienta, o cuando uno está cocinando y lava loza, y creo que empieza a generar unos comportamientos a partir de la costumbre, sobre todo en los periodos de racionamiento de sequía, en las que uno empieza a aprovechar más ese agua que antes no se usaba para nada y que se botaba, que uno aún no se da cuenta que puede tener otros usos y que a largo plazo puede tener un efecto positivo en el cuidado del recurso.
5: Yo soy de un pueblo pequeño de Cundinamarca que se llama La Palma. Ahí en el casco urbano era común que no hubiera agua algunos días, pero en la zona rural que también frecuento y donde actualmente mi familia tiene una finca, es el pan de cada día que se agote el agua del acueducto y que toque tener reservas de agua lluvia, que es lo que hacen la mayoría de familias, tener un tanque de acueducto, pero aparte un tanque de agua lluvia. Entonces sí han cambiado mis hábitos de consumo durante los periodos de sequía o racionamiento. Ya a la actualidad, el único periodo de racionamiento que yo he vivido de adulta es el racionamiento que tuvimos en el 2023, no estoy mal, en esta alcaldía, en la alcaldía de Galán, y claro que cambiaron mis hábitos. O sea, el hábito tan sencillo como cerrar la llave, muchas veces por dejar la llave abierta cuando el agua llegaba, tuve accidentes en mi casa, pero también me acostumbré a cerrar la llave mientras me lavo la boca, a cerrar la llave de la ducha si no estoy usando el agua. Me acostumbré también a tener agua de reserva en la nevera y pues en un garrafón. Me acostumbré a reutilizar el agua de la lavadora o de la lavada de la loza en dos pocetas. Creo que sí me cambió el chip, el sentir esa necesidad.
4: Sí, sí, en mi caso sí he cambiado tanto yo como mi familia, como los hábitos de consumo de agua como tal. Esto se da cuenta porque creo que eso viene de un dicho mucho antes, que es uno no sabe lo que tiene hasta que lo pierdo, algo por el estilo. Y yo creo que enfrentarse a esos primeros momentos de racionamiento de agua es como entender que verdad uno en la vida diaria necesita mucha agua y que muchas veces lo que está haciendo es malgastar, porque puedo cumplir las mismas necesidades siendo más consciente de cada mililitro de agua que uso. Entonces sí, sí los he logrado cambiar, pero sí fue después de esos racionamientos de agua.
6: Ya regresamos con Más Allá del Niño, Agua, Riesgo y Adaptación.

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8: La selección de Brasil se clasificó a los octavos de final de la Copa del Mundo al eliminar a Japón 2-1. Al minuto 29, Kai Susano abrió el marcador y puso en ventaja a los japoneses. Luego al 56, Casemiro de cabeza igualó el marcador y Gabriel Martinelli convirtió el 2-1 definitivo en los últimos momentos del encuentro. El entrenador de la verde amarela, Carlo Ancelotti, comentó sus sensaciones luego de clasificar a Brasil a la siguiente instancia.
9: Estamos fuertes, sí, estamos fuertes, contentes. Sabemos que seguimos el camino, tenemos que seguir mejorando, trabajando, descansar también es muy, muy importante. Y a ver quién va a ser el próximo rival.
8: Desde hace 24 años, Brasil no remontaba para ganar un partido de eliminación directa en una Copa del Mundo. La última vez fue en Corea-Japón 2002 contra Inglaterra en cuartos de final. Ahora la selección suramericana aguarda a su rival, que saldrá el ganador en el partido entre Costa de Marfil y Noruega, encuentro que se disputará hoy a las 12 de la tarde en Dallas, Estados Unidos.
10: La ciudad de Miami es el nuevo destino para la selección argentina de fútbol, vigente campeona de la Copa del Mundo. Allá enfrentará a la selección de Cabo Verde, luego de que ganara sus 3 partidos del grupo y terminara con 9 puntos. Una racha que además le sirvió para probar jugadores de mayor proyección en el último partido, como el caso del volante Nicolás Paz, que precisamente esto dijo.
11: Cuando un grupo se lleva bien fuera del campo, se nota dentro, al final todos nos ayudamos el uno al otro, nos damos consejos, bueno, a mí sobre todo nosotros, a los jugadores jóvenes también, nos dan la confianza para jugar como nosotros sabemos y eso se nota dentro del campo.
10: El partido entre Argentina y Cabo Verde se disputará este viernes 3 de julio a las 5 de la tarde en el estadio de la ciudad de Miami, esperando algún cambio en la nómina titular del equipo dirigido por Lionel Scaloni.

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0: avanzamos en este especial de la Pontificia Universidad Javeriana y Caracol Radio. Hoy, lunes festivo, con un gran tema que nos toca a todos y que se constituye, por supuesto, en un gran reto de gobierno, de Estado, de sociedad colombiana. El fenómeno del niño, un super niño que ya está y que, por supuesto, genera múltiples reflexiones y también análisis, pero también no se trata de ser catastróficos del todo. Y estamos con la profesora María Cristina Arenas Bautista, el profesor Juan Diego Giraldo Osorio. Claro, uno piensa, ¿no?, que el Estado me lo solucione, que Naciones Unidas haga algo, yo qué poder de acción voy a tener frente a un fenómeno del niño. Creo que sí lo tenemos, ¿no? La teoría del balde que aplico en mi apartamento, saber utilizar los electrodomésticos para minimizar tanto nevera como la lavadora, el consumo de energía y consumo de agua, cómo lavar la losa, en fin, el poder de pronto, si se puede, captar agua lluvia en sus momentos para la jardinería. Esas acciones realmente, y comienzo contigo, profesora María Cristina, tienen un impacto. Yo creo que nos educan y, por supuesto, sirven para quienes vienen atrás y que van a enfrentar un planeta súper complejo. ¿Qué opinión tiene de eso?
1: Mire, claramente que tienen un impacto. Yo intento decirle a mis estudiantes que las decisiones individuales, las decisiones que tomamos como personas, generan un cambio, un pequeño cambio. Pero luego, si estas decisiones individuales y estas estrategias individuales empiezan a cobrar fuerza y se vuelven colectivas, estas van a tener un mayor impacto o un mayor alcance. Así que reducir, por ejemplo, el tiempo mientras se ducha, reducir la forma en la que usa, por ejemplo, la lavadora, el tipo de carga, y socializarla, dar fe, por ejemplo, del impacto que esto causa, ser consciente de, bueno, en mi casa yo gasto tantos metros cúbicos de agua, ¿cierto? Me los gasto en tanto tiempo y si hago estas acciones me estoy ahorrando un metro cúbico, medio metro cúbico, y socializar esas experiencias, la gente empieza a apropiar. Y ahí es donde esto se vuelve masivo, se vuelve una bola de nieve.
0: Una causa común.
1: Y empieza a tomar importancia. Entonces, todas las causas, por más pequeñas que sean, son importantes y debemos compartirlas y socializarlas para que su enfoque se vuelva un poco más grande. Entonces, todas, absolutamente todas, sí.
0: Aplico otra. Yo ya no prendo las luces de techo, que son dos por la sala y o la habitación, sino que tengo solo un foco de piso y lo enciendo si es necesario y hasta me alcanza a cubrir la cocina. Y, ojo, es conciencia, es actitud. Es una forma de vida. Creo que debemos labrarnos en esa línea. ¿Qué opinión tiene, profe?
2: Yo creo que esas acciones, como decía María Cristina, hacernos un poco influencers de lo que hacemos en casa para ahorrar y de pronto ponerle unos numeritos. Decir, listo, con esto me ahorré un metro cúbico, lo que sea, pero ponerle números de dinero.
1: Platican.
2: Porque cuando a la gente se le dice de esa manera, yo creo que le entra mejor. Un metro cúbico no lo cuantifican en dinero. Uh-huh. Pero eso puede ser algo muy importante. Y como hablábamos en otro momento, no dejar de publicitar estas acciones incluso en las épocas de abundancia, incluso cuando nuestro país está más fresco, con más lluvias, sino seguir ahorrando, porque tenemos que pensar que el agua no es solo para nosotros los humanos, tenemos que compartirlo con los ecosistemas y claro, con los otros seres de este planeta y de este uh-huh. país. Entonces, claro, si nosotros lo ahorramos en casa, estamos dejándole un poco más de esa agua

0: esos otros ecosistemas que también la necesitan.
1: Fidel, yo voy a meter la cucharada antes de que cambiemos de tema.
2: Favor.
1: Les he dicho a lo largo de todo el programa como de que esto también es diferencial, ¿no? Como que no todos respondemos de la misma manera a estas estrategias. Y ahora acabo de acordar, claro, nosotros decimos hay que usar la lavadora al máximo, hay que reducir el tiempo en la ducha, hay que no prender el foquito. Pero hace como un año trabajé con un estudiante del programa de ecología que hizo un análisis sobre un acueducto comunitario que hay más o menos como en la séptima con 180. Y entonces ahorita que estábamos conversando yo me pregunto cómo le decimos a una comunidad como esta que está dentro del área urbana que cierre la llave.
2: Ajá.
1: Si no tiene agua en la ducha no puede abrir la llave. Ajá. Tiene que traer baldecitos donde una señora que le compra el carro tanque. O cómo le decimos a ciertas comunidades que ahorre apagando el bombillo cuando de pronto no tienen energía eléctrica.
2: Ajá.
1: Entonces son comunidades que hacen parte de la realidad de nuestro país y que también debemos involucrar. Y el tema a veces no es solamente esa generalidad de use menos agua. De pronto también es conozcamos cómo funciona el agua y entendamos que, aunque en muchos lugares no la tengamos disponible como la tenemos nosotros ahora, hay acciones como, por ejemplo, la educación, que sí terminan permeando diferentes comunidades o terminan generando diferentes escenarios. Y de estos escenarios de pronto nacen estrategias que nosotros ni siquiera hemos considerado que pueden impactar en el agua, pues digo, en el tema del ahorro, de la forma en la que la gestionamos.
2: Sí. Bueno, profesor Juan Diego, a todo lo que hemos venido conversando, hemos pasado por ecosistemas, por fuentes de agua, páramos, hábitos de consumo, gobernanza del agua, retos para la nueva administración. No podemos dejar a un lado el riesgo de incendios forestales, que si vamos a tener un país con menos lluvias, más temperatura y también con prácticas tradicionales de la agricultura, si le sumamos a eso incendios forestales, se nos complica aún más el panorama. ¿Cómo lo ve?
0: Ya tuvimos esa experiencia en 2024 aquí en Bogotá.
2: Y la respirábamos aquí en la séptima con 67.
0: Exacto.
2: Ahí sí fue cuando nos alertamos.
1: En la cuarta con 45.
0: Era bellísimo, porque ver el incendio en la noche, pues las luces eran lindas, pero era muy triste pensar que era el cerro quemándose.
2: Exacto. Y todavía quedó la herida, ahí se ve.
0: Y todavía se ve la herida. Y no queremos volver a llegar a eso. El caso es que justamente los incendios forestales son consecuencia de que nuestro país tiene mucha agua. Entonces, claro, esa agua hace que las plantas, la vegetación que tengamos es muy abundante, pero no está muy acostumbrada a las temporadas secas. Cuando el país se seca, todo eso es combustible para... todo eso es combustible para el fuego, y sucedió lo que sucedió en Bogotá, que además fue consecuencia de una temporada seca muy, muy larga. ¿Qué podemos hacer contra los incendios forestales? Digamos que hay unos incendios forestales que pueden ser naturales, pero definitivamente las prácticas de cultivo es necesario controlar durante esas épocas más secas, de temporadas más altas, pues la deforestación con fuego para ampliar la frontera agrícola.
2: Sí, sí es fundamental. ¿Qué opina, profesora, de esa amenaza adicional que son los incendios forestales?
1: Miren, hace 6 meses hicimos un trabajo de grado con un estudiante sobre la correlación que existen entre los incendios que se presentaron en la temporada 2024 con respecto a la propagación del retamo espinoso que teníamos en Bogotá. Y
2: especie invasora, ¿no?
1: Especie invasora, además de todo. Y nos encontramos con algo que a mí me llamó mucho la atención, y es que no tenemos información base para tomar decisiones anticipadas a los eventos.
2: No teníamos preventivos sino reactivos.
1: No teníamos un mapa base de retamo, por ejemplo, actualizado 2024. Entonces, también es muy difícil, digamos, pensar en adelantarnos a esas estrategias, imaginarnos esos escenarios, ¿cierto? Realizar procesos de gestión cuando no tenemos información base. Entonces, para mí, uno pues de los primeros llamados es, pues tenemos que conocer, ¿cierto? Los ecosistemas, las relaciones, las dinámicas, las interacciones que tenemos las comunidades con esos sistemas físicos de manera integral. solamente conociéndolas y estableciendo esas líneas, pues yo creo que vamos a poder optimizar las respuestas y las estrategias para mitigar o minimizar de alguna manera los impactos.
2: Claro. Bajando del Parque de los Nevados, del Nevado del Ruiz, por donde bajó la avalancha que acabó con Armero, hay mucho retamo y están trabajando para quitarlo. No es fácil, se multiplica, se esparce fácilmente y tratan como de ahí mismo, lo muelen, lo empacan, lo sacan para que no haya una reproducción de esta especie invasora que se ha convertido también en un problema para muchos.
1: Bogotá tiene un programa, Bogotá trabaja en un programa desde hace mucho tiempo sobre el proceso de identificación, recuperación de zonas afectadas con retamo. Entonces, vamos en la línea.
2: Claro.
1: Vamos en la línea. No estoy diciendo que no hay, estudios.
2: Europa, París, 42 grados. En España, temperaturas elevadísimas. Había proyecciones de que se llegaría a esas temperaturas, pero al año 2050. Y estamos en el 2026. ¿Cómo nos vemos o nos podríamos ver, profesora María Cristina, de aquí a 20 a 30 años con los cambios que hemos venido teniendo por cuenta que el calentamiento del planeta, de la pérdida de biodiversidad, de la contaminación y de fenómenos como el Niño? ¿Cómo nos podemos ver?
1: Yo creo que anticiparnos a 20 o 30 años ya es un periodo de largo plazo y es una situación demasiado compleja. Miren que estamos barriendo límites en tiempos muy cortos, ¿no? Nos anticipamos, informes del IPCC dicen, nos proyectábamos que a 5 años, a 20 años, la temperatura no iba a superar y estamos rompiendo límites. Entonces, vernos a 30 o 40 años de pronto puede ser largo. ¿Cómo nos podríamos ver a 5 años? De pronto con una política sobre gestión de recursos hídricos, una política que ponga sobre la mesa estrategias reales, por ejemplo, para mitigar impactos de fenómeno del Niño, incluso opuestos, porque el problema no solo es cuando no tenemos agua, el problema también es cuando tenemos,
2: claro,
1: cuando hay fenómeno de Niño. Y ahora entonces, ¿qué hacemos con toda esta cantidad de agua? Entonces somos como una moneda, tenemos dos caras totalmente opuestas, totalmente importantes, ambas igual de importantes. Entonces yo creo que debemos vernos con políticas claras sobre gestión, con políticas descentralizadas, evaluando necesidades de territorio específicamente y diferenciales. Así al corto plazo. Uh-huh. A ver cómo nos va.
2: ¿Pero qué?
0: Mejorando cada vez la información, los mapas para tomar las decisiones. Proyectarnos a 30 o 40 años, como dice María Cristina, es muy difícil porque estamos llegando a ese futuro del escenario más pesimista.
2: Muy catastrófico.
0: Del escenario catastrófico de los informes del IPCC, estamos llegando ya. Yo durante mi doctorado trabajé algo con modelos climáticos y me gustaría reevaluar eso que dicen. No lo hice en Colombia, lo hice en África, pero me gustaría ver si eso se está cumpliendo o las condiciones son mucho más extremas. Yo pienso que viendo cómo están las cosas, posiblemente esas rachas secas que calculé para Senegal, ahora están mucho más extremas. Como decía María Cristina, nosotros nos la pasamos de un extremo a otro. A veces son las sequías, a veces son las lluvias extremas. Entonces tenemos que generar políticas y estar preparados para anticipar esos eventos extremos relacionados con la variabilidad climática.
2: Muy bien. Bueno, profesora María Cristina, quiero una reflexión que nos permita amalgamar todo lo que hemos conversado, ¿cierto? Una reflexión de cierre frente a fenómeno del Niño y las condiciones particulares que tiene Colombia por sus regiones, por un choco biogeográfico, por una región andina, por un humedal como lo es la Orinoquía y la Amazonía, por la zona Caribe que es seca. Una reflexión de cierre.
1: Bueno, voy a hacer dos cortas.
2: Autorizada.
1: La primera es que debemos dejar de ver a Colombia como un país inmune a la escasez. Somos un país rico en agua, pero somos un país que tiene situaciones que nos permiten muy rápidamente llegar a extremos. En este caso, pues, a escasez de agua. Y la segunda es que nuestro reto no debe ser únicamente enfrentarnos en este momento al fenómeno del Niño, es decir, reaccionar a la inmediatez del fenómeno que estamos viviendo, sino a construir un país que sea capaz de anticiparse a diferentes situaciones en términos de una mejor apropiación de la gestión del recurso integral.
2: profesor Juan Diego?
0: Y yo creo que los planes de gobierno pues no pueden cubrir un solo periodo presidencial. Uh-huh.
2: Deben ser como estrategias de Estado, políticas de Estado.
0: Tienen que ser políticas de Estado. El fenómeno del niño tiene un periodo de 5 a 6 años que va mucho más allá de lo que es un periodo presidencial. Sí, claro. Y lo mismo las niñas. Entonces, claro, los planes tienen que estar diseñados para soportar esas tormentas políticas como la que acabamos de vivir, uh-huh, pues con las elecciones presidenciales. No podemos dejar que las decisiones sobre el recurso hídrico estén influenciadas por el gobierno de turno a cualquier escala, a nivel nacional o a nivel local.
2: De acuerdo, sin duda. No, nada, de mi parte, profesora María Cristina Arenas Bautista, profesora de la Facultad de Estudios Ambientales y Rurales de La Javeriana, gracias por todos estos aportes, por esta enriquecedora conversación. Y profesor Juan Diego Giraldo Osorio, saludos a las mamás. gracias por estar aquí. Usted, como director de la Maestría de Hidrosistemas de La Javeriana, en este especial de la Pontificia Universidad Javeriana y Caracol Radio, hoy lunes festivo, verdades, mitos, impactos y riesgos del fenómeno del Niño en Colombia, en la región. Les deseo lo mejor.
0: Muchas gracias, Fidel.

0: 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En Caracol Radio son las
1: 1:01 a.m.
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1: 1:02 a.m. y hasta ahora actualizamos las noticias de Colombia y el mundo en Caracol Radio. No paran las emergencias en Santander. Un obrero quedó atrapado en una construcción por la caída de un muro. Sofía Correa.
11: El obrero fue impactado por el colapso de un muro cuando excavaba una zanja en el casco antiguo de Florida Blanca, Santander. El teniente Clemente Jaimes, el líder del cuerpo de bomberos de este municipio, indicó que la emergencia requirió de intervención inmediata por parte del organismo de socorro.
12: Se cayó parte del muro y quedó él atrapado en los pies, entonces pues no era capaz de salir. Después se reventó un tubo del acueducto y eso complicó un poco las cosas.
11: La emergencia se presentó en la reconocida cuadra de las Obleas, en un predio ubicado en la calle Cuarta con carrera Séptima. Para sacar al obrero de los escombros fueron necesarias 4 unidades bomberiles.
1: En Manizales habitaron un punto de recolección de ayudas para las víctimas de los terremotos en Venezuela. Cristian Quintero.
13: La campaña inició entre las fundaciones Sin Fronteras y Cruzada Social, las cuales invitan a la comunidad a donar elementos de higiene, comida enlatada, artículos de primeros auxilios, medicamentos, mantas, entre otros. Anaí Breise Ramos, directora de la Fundación Sin Fronteras.
14: Todo lo que podamos aportar, pero que esté en buenas condiciones para poder... Ahorita se están sumando, me están llamando personas inclusive de la alcaldía, personas con cierto liderazgo aquí en Manizales para poder recoger lo que más podamos.
13: Las donaciones serán llevadas a Caracas y La Guaira, donde hay mayores afectaciones.
1: La Procuraduría inhabilitó por 8 años al exalcalde de Arenal, Bolívar, por irregularidades en la construcción de viviendas para víctimas del conflicto. Erkis Montoya.
15: La Procuraduría General de la Nación sancionó con destitución inhabilidad de 8 años y 6 meses al exalcalde de Arenal, Bolívar, Eugenio Lobo Quiñones, por irregularidades en la construcción de una torre residencial de 16 viviendas de interés social destinadas a víctimas del conflicto. El exalcalde y otros funcionarios no adelantaron las gestiones administrativas y contractuales necesarias para evitar retrasos injustificados en la ejecución de las obras, con lo que vulneraron los principios de responsabilidad y economía de la contratación estatal, así como los de moralidad, eficacia y celeridad que rige la función pública.
1: 3 mujeres fueron asesinadas en Barranquilla y Soledad durante este puente festivo. Efraín Hernández.
16: Se trata de Gloria Triviño, de 27 años en Soledad, Astrid Jiménez, de 47 años en la ciudad de la 20 de Julio en Barranquilla, y Ana María Baz en el barrio Los Olivos, también en la capital del Atlántico. Estas 3 mujeres asesinadas hacen parte de las 9 que se han registrado en todo el departamento durante el mes de junio. Una de ellas, al parecer, fue por extorsión y otra más, presuntamente por ajuste de cuentas. Habla Ruth Pareja, vocera de las organizaciones de mujeres en el Atlántico.
17: Y lamentablemente el mes de julio no ha sido indiferente.
16: En lo que va de ese año, el departamento ya registra 42 mujeres asesinadas.
1: Y desde julio, los recargos dominicales y festivos para los empleados serán del 90% sobre salario ordinario. ¿Por qué, Luisa Mercado?
18: A partir del miércoles, gracias a la reforma laboral de este gobierno, el recargo dominical y festivo pasa de un 80% al 90%. Esto explicó Iván Jaramillo, viceministro de Empleo y Pensiones.
19: La ley 789 de 2002 había reducido el recargo por trabajo en dominical o festivo del 100% al 75%. La reforma laboral, esto es la ley 2466 de 2025, establece el aumento gradual y progresivo recargo por trabajo dominical o festivo para recuperar ese 100%.
18: A ese 100% se llegará en julio de 2027. Para mirarlo en casos concretos, si hoy una persona gana un salario mínimo mensual de 1.750.000 pesos, por cada hora trabajada le pagan 7.292 pesos. Es decir, que a partir del próximo fin de semana le pagarán por cada hora trabajada una remuneración adicional por domingo o festivo de 6.563 pesos. Además, hay que recordar que el próximo 15 de julio la jornada laboral pasará de 44 horas semanales a 42 horas.
0: 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En Caracol Radio son las
1: 1:07 a.m.
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8: Julio, y yo le voy a contar mi opinión a usted, ¿quién ganó? Usted ganó porque usted llevó de una forma elegantísima todo el manejo periodístico de las dos campañas. No sabe cuánto le agradezco, porque uno también compara con otras emisoras. Gracias, don Julio, lo felicito y ojalá siga así para no perder su emisora.
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10: Hola, hola, muy pero muy buenas noches a todos, bienvenidos. Aquí abrimos puertas, ventanas, corazón y alma de este espacio creado por Caracol Radio para inspirar, para enamorarnos de la vida, para encender esa luz interior y que brille con todo su esplendor y nos ayude a tener el entusiasmo que muchas veces perdemos, la fuerza que nos permite vivir y esa vitalidad que es ese motor constante de la vida. Aquí compartimos herramientas que traen nuestros expertos invitados y de esa manera nosotros conectamos cuerpo, mente, emociones y espíritu y podemos sacar nuestro mayor potencial. Todas estas herramientas nos ayudan a mejorar nuestra calidad de vida, nuestra salud mental y nuestra salud emocional. Así que acomódense muy bien, que ya vamos a comenzar.
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0: Y nuestra frase de la semana dice así: recordemos que nuestro bienestar es nuestra responsabilidad, no la responsabilidad de la pareja, ni de los padres, ni de los jefes, ni de los hijos, ni del país. Tener claro que esa responsabilidad es solo nuestra nos lleva a mirar hacia adentro, encontrar qué nos trae paz mental, qué nos permite ser auténticos, qué nos conecta con nuestras creencias, qué nos invita a cuidar nuestras finanzas, de nuestro cuerpo también cómo cuidar. Y cuando encontramos todas esas respuestas, lo que corresponde es empezar a actuar en esa dirección, subiendo y sabiendo que ese bienestar es la clave para vivir mejor y enfrentar los desafíos desde una perspectiva mucho más sólida. Y saludamos a esta hora de nuestro programa con una alegría inmensa. Hace unos años la tuvimos y no había vuelto a estar en nuestro programa hasta esta noche. A Mabel Katz. Ustedes seguramente la pueden conocer, y los que no les contamos, ella es una conferencista internacional, es autora, es embajadora de paz y es un referente mundial del Ho'oponopono. Muchos de aquí ya saben qué es, otros de pronto no, y resulta que en próximos días estará en nuestro país y ella muy amablemente nos quiere contar qué va a hacer aquí en Colombia, pero sobre todo vamos a hablar de técnicas que nos ayuden a mejorar nuestra vida, porque es que muchos quieren que los cambios se den inmediatamente y que las cosas sean ya, pero no saben ni siquiera qué es lo que quieren cambiar. Y por eso está aquí con nosotros Mabel. Muy, muy buenas noches. Bienvenida a Vibrar en Armonía. ¿Cómo estás?
1: ¿Cómo estás, Clara? Tanto tiempo. Qué gusto saludarte.
0: Pues yo feliz de tenerte hoy aquí en nuestro programa, a la distancia, pero con el corazón cerquita. Muchas gracias.
1: Así es, así es. Me gustó porque lo de la frase del día habla de 100% responsabilidad, y eso es una de las cosas que más enfatizamos en Ho'oponopono, una técnica ancestral hawaiana de resolución de problemas, porque si te quedas esperando que se solucione afuera, que cambie afuera, tú nunca vas a ser feliz. En cambio, cuando te das cuenta que cuando tú cambias, todo cambia, ¿no? Que realmente todo depende de ti, de tus decisiones, de tus elecciones también, ¿no es cierto?
0: Eso es cierto. Tú has sido desde hace muchos, muchos años ese referente en esta técnica tan especial. Pero puede haber oyentes esta noche que no lo conozcan y que quieran sí, de pronto ponerlo en práctica. ¿Cómo pone uno en práctica el Ho'oponopono?
1: Bueno, una de las primeras cosas, como dije, 100% responsabilidad. No culpa, saber que hay algo adentro nuestro, en nuestro subconsciente. Por eso también nos cuesta tomar responsabilidad o creer que somos nosotros atrayendo esa circunstancia, ese desafío, ese reto, ¿no? Pero lo que pasa es que nosotros hemos acumulado muchas memorias en nuestro subconsciente, y por más positivo que pensemos, todo eso de alguna forma es lo que está manifestando en nuestra vida. Entonces, la idea es que a mí lo que más me gustó de Ho'oponopono es que no necesito saber qué memorias, cuándo, cómo, lo que necesito es soltar. Entonces, Ho'oponopono es soltar, es aceptar que todo lo que te pasa en la vida es una bendición, aunque no parezca, que siempre es para nuestro bien, que el universo conspira a favor nuestro, que nos trae oportunidades justamente para crecer y para ser mejores. Entonces, eso es lo más, más importante. Y darnos cuenta que nunca estamos presentes, porque justamente esas memorias, que pueden ser creencias, juicios, pensamientos, siempre nos están sacando de este presente, que es el presente eterno, que muchos lo llaman, que es lo único que realmente existe, porque el pasado quedó en tu mente, el futuro no, todavía no llega. Entonces, en este presente tú puedes realmente cambiar tu vida, otra vez, de acuerdo a tus decisiones y elecciones, ¿no? Y a las acciones que tomas. Entonces, en Ho'oponopono decimos, quiero tomar esas decisiones, quiero hacer esas elecciones desde inspiración y no de seguir repitiendo memorias, porque seguir haciendo lo mismo, esperando resultados diferentes, Einstein decía que era locura, ¿no?
0: Sí, es cierto. Y hay unas, el Ho'oponopono también tiene unas frases, ¿no? La gente lo conoce por unas frases que se repiten. Cuéntanos un poquito de eso para los que no lo conocen.
1: Sí, entonces lo hacemos a través de frases y tenemos muchas herramientas diferentes para traernos a ese presente, ¿no es cierto? Para poder realmente soltar y parar la mente, porque todos tenemos esa voz que todo el tiempo nos está hablando, haciendo historias y nosotros tendemos a engancharnos con eso. Entonces repetimos para poder parar eso, para poder venir al presente. Entonces, una de las cosas que muchas veces yo les digo, y ahora vamos a hablar de las frases, es decirle a esa voz, gracias, pero estoy ocupado. Gracias, pero tengo cosas importantes que hacer. Y no engancharte con todas esas historias, ¿no? Que te cuentas y que encima las haces más grandes. Entonces, sí, es verdad, el Ho'oponopono se hizo famoso por cuatro frases. Lo siento, perdóname, gracias, te amo. En realidad no es lo que enseño, porque no es lo que enseñaba mi maestro, el doctor Ihaleakala. No, el doctor Ihaleakala, en realidad, el gracias y el te amo lo recibió para reemplazar lo que realmente es Ho'oponopono, que es lo siento, perdóname por aquello que está en mí que ha creado esto. Pero no porque somos pecadores, no somos culpables, sino que somos responsables. ¿Qué es lo que puede estar adentro mío que puede estar atrayendo eso? Y en realidad utilizamos mucho el gracias, de repetirlo tipo loro, el te amo, repetirlo tipo loro. Y también muchas veces le digo a la gente, si ustedes ya lo están practicando con las cuatro frases, síganle con las cuatro frases. Lo que les ayude a volver al presente, a poder estar en paz. Creo que en este momento en todo el mundo, no solamente en Colombia, que sí, sé que están pasando por una situación particular, creo que todos lo que estamos buscando en este momento es un poco de paz.
0: Y la necesitamos totalmente. Y en ese sentido, entonces, para yo conectarme con eso, como sí, dices tú, yo asumo mi responsabilidad en la situación. Asumo mi responsabilidad y ese es el perdón que yo me ofrezco, ¿no? El perdón que yo me otorgo. Y empiezo a ser consciente de la situación y a calmar la mente, porque como lo decías tú ahorita, la mente es de no parar. Y cuando se engancha en un pensamiento, no para y no para, y lo alimenta y lo alimenta y lo alimenta. Esta técnica lo que nos permite a nosotros es parar. Y yo paro. Exacto. Y conecto conmigo.
1: Exacto, es todo un trabajo interno, ¿sabes? Porque a veces la gente quiere entender, ¿a quién le estoy diciendo gracias? ¿A quién le estoy diciendo te amo? ¿A quién le estoy diciendo lo siento, perdóname? A ti mismo, a una parte tuya, porque es una forma de darle permiso a una parte tuya que sabe por qué ese problema, que sabe cuál es la bendición, que sabe cuál es la solución, que tiene la respuesta y que solamente está esperando que sueltes para poder ayudarte.
0: Ay, claro, ¿sí? Exactamente.
1: Pero nosotros siempre queremos hacerlo solos. Mira, con respecto a lo de la mente, te cuento, hay una doctora, a Jill Bolte Taylor, que tuvo un accidente cerebral, perdió el hemisferio izquierdo, tuvo que ir a operación, tuvo que ir a rehabilitación, aprender todo de nuevo, porque todo es el hemisferio izquierdo, ¿sabes? Y ella escribe un libro porque se acuerda absolutamente de todo. Y una de las cosas que dice es que la mente, el hemisferio izquierdo, es cómico. Todo el tiempo está hablando y si no sabe, lo inventa. Claro. Entonces, desde el punto de vista de Ho'oponopono, es volverte el observador, no te enganches, no tomes las cosas en forma personal. Si tienes un problema de relaciones, en tus relaciones no es nada de lo que está pasando ahora, es una memoria. ¿Quién va a prender la luz? ¿Quién va a tomar responsabilidad? Otra vez, no culpa. ¿Estás buscando paz o estás buscando tener razón?
0: Ay, eso es tan importante, tenerlo presente, porque vivimos en una constante lucha en, yo no me voy a dejar, no, es que eso no es así, es como yo digo, es que yo ya lo viví, o es que yo ya lo conocí, o es que, entonces yo sí sé, y nos la pasamos en esas, y armamos todo un, no sé, una historia.
1: La telenovela.
0: Exacto.
1: La telenovela.
0: Exacto.
1: Sí, sí. Sabes que hay una persona que dice, ni bien sientes algo en el corazón, porque como el corazón como que sabe antes que la mente, ¿no? Que algo viene. Mm. Ni bien sientes, no dejes que llegue a la mente para que antes de que empiece el melodrama.
0: Claro.
1: ¿Sabes? Entonces, el hecho de saber que es una memoria que no te hace culpable, sino responsable, que ahora te devuelve el poder, ahora tú puedes cambiar tu vida, no dependes de nada ni nadie afuera.
0: Exactamente, y sobre todo, pues nuestra paz mental nos pertenece a nosotros y es nuestra responsabilidad. Todo nuestro bienestar es nuestra responsabilidad, no es la responsabilidad de nadie, como lo decíamos al comienzo. No.
1: Exacto.
0: Es del país, no es del alcalde, no es de la familia, no es del jefe, no, es de nosotros mismos. ¿Cómo voy a procurar yo tener paz mental y alimentar mi bienestar? Y eso, para eso, por ejemplo, una herramienta como la que tú nos estás contando, pues es de mucho beneficio. Y además tú, como vienes ahorita, contamos que vienes a Colombia en próximos días, vas a hablar y vas a poner en práctica, y yo quiero que nos cuentes de esta otra técnica llamada Zero Frequency 2.0.
1: Exactamente. Es un seminario que presento por primera vez en Bogotá. Uh-huh. Y la idea es vaciarnos. ¿Qué tal salir más contentos? ¿Qué tal salir más ligeros? Haber sentido de que realmente soltamos, de que realmente podemos ahora, ¿no es cierto?, venir de una parte nuestra que sabe mejor y no seguir repitiendo, que despertamos más, que estamos más alertas, que podemos elegir mejor. Esa es la idea. Por ejemplo, en el sábado 4 de julio presento Ho'oponopono, donde voy a dar muchas herramientas, porque el Ho'oponopono va más allá del gracias y del te amo, y de cosas que podemos hacer que realmente nos ayudan y que podemos ver resultados. Las técnicas son muy fáciles, pero y a veces se descartan por lo fáciles que son, pero realmente son muy efectivas. Hacemos inclusive conexión con nuestro niño interior, ¿no es cierto?, que es la parte que es nuestro subconsciente, donde están todas esas memorias, y esa parte nuestra puede hacer la limpieza de Ho'oponopono 24 horas al día, como hace nuestra respiración, por ejemplo. Uh-huh. El domingo 5 de julio, como tú bien lo dijiste, Zero Frequency 2.0, sin interferencias, es para salir, ¿viste cuando uno... Bueno, para los que se acuerdan, cuando teníamos que sintonizar la radio, ¿te acuerdas? Y entonces tenías
0: claro que todavía,
1: que encontrar
0: acá en Colombia,
1: dial.
0: La ventaja de Colombia es que es un país en el que la radio sigue viva y muy viva. Y aquí todavía sintonizamos.
1: Me encanta.
0: Aquí todavía sintonizamos.
1: Perfecto. Entonces sí sabemos lo que es sintonizar, ¿no? Cuando uh-huh. hay mucha estática, cuando hay mucho ruido, cuando no podemos ver o decidir desde una parte más clara de ese saber nuestro. A veces empezar a confiar más en lo que nos dicta justamente el corazón y no la mente. Seguir más lo que sabemos que nos funciona a nosotros y no prestar atención a lo que los demás piensan que nosotros deberíamos hacer, ponernos primero otra vez. Entonces, la idea de esta vez, de este nuevo Zero Frequency, el año pasado presenté en Bogotá Zero Frequency Inmersión Total, que fue hermosísimo, una experiencia impresionante. Y este año vengo con esto nuevo, que es no enseñarte más, no llenarte de más conocimiento, soltar, vaciarte, liberarte de alguna forma de todas esas memorias que te están controlando y que te crean más guerra que paz en tu vida.
0: Claro, y es que es un hecho, nosotros vivimos de afán, nosotros sentimos que el día no rinde, no alcanza, porque estamos ocupados en un montón de cosas, porque tenemos pendientes, responsabilidades y situaciones que resolver. Nunca o muy pocas veces le damos tiempo a nuestro interior, a ese momento en el que yo voy a sentir cómo estoy, qué estoy sintiendo de verdad, cómo quiero vivir el día, por ejemplo, en las mañanas cuando uno se despierta, qué quiero agradecer de este día, cómo voy a sintonizar, como lo decías tú, este día para que aunque las dificultades lleguen, aunque los problemas sigan estando, yo pueda estar parado o parada desde una posición muy diferente en la que tengo certeza, en la que tengo confianza, en la que tengo fe, en lo que ustedes quieran creer, pero en la que tengo esa sensación que me permite a mí atravesar y vivir este día de una manera distinta. Todos estos dolores, todas estas dificultades, lo digo yo por experiencia, porque yo creo que alguna vez te lo conté y a los oyentes se los he contado, pues yo he tenido un diagnóstico de cáncer, de condrosarcoma de pelvis y de lupus eritematoso sistémico. Luego, el dolor ha sido una constante en mi vida desde hace muchos años. Entonces, yo cuando amanezco digo, con mucho dolor, pero digo, ¿cómo enfrento este día? El dolor no me va a ganar. El dolor está en una zona de mi cuerpo, no en todo mi cuerpo. No está en mi mente y no está en mi corazón. Entonces, eso lo podemos aplicar para cualquier situación. No solo para el dolor, sino para esta dificultad, esta situación con esta persona, con el jefe, con algo importante, no domina todo mi ser. Está ahí, la entiendo, pero cuando yo me paro a decir mi vida y mi día, yo lo voy a enfrentar con fe, con esperanza y con confianza, es que yo estoy como soltando, ¿no? Estoy como aplicando eso que tú dices.
1: Claro, estás volviendo al presente, estás tomando responsabilidad, viste que hay no sé si en Colombia lo dicen, tomando el toro por los cuernos.
0: Claro,
1: ¿no es cierto?
0: Claro.
1: Yo por lo menos dije, oh, wow, si soy 100% responsable, si yo lo creo, yo lo puedo cambiar. En cambio, cuando piensas que dependes del gobierno, que dependes del vecino, que dependes de tu pareja, como tú decías, y todo eso, te hace, la codependencia no te hace feliz, aun cuando consigues lo que quieres. Pero el ser codependiente no te hace libre y por ende no eres feliz. No vas a encontrar la paz. Pero antes dijiste también algo, Clara, muy importante también. No vemos la importancia de trabajar en nuestro interior. Nosotros creemos que al trabajar en nuestro exterior o conseguir las cosas materiales, que no tengo nada en contra de ellas, pero al ponerlas primero pensando que eso te va a hacer feliz, seguimos siendo muy infelices, estamos buscando la felicidad y la paz en el lugar equivocado. Y te digo, cuando una vez que estás en paz y feliz, también te va a venir el dinero, también vas a encontrar tu propósito, también vas a estar en tu misión y el dinero te va a venir. Porque el dinero, por ejemplo, vibra lo mismo que el amor. Imagínate cuando tú vienes de la culpa, del miedo, del no merecimiento, del de no soy lo suficiente bueno o buena, imagínate que estás atrayendo y dices, ¿por qué a mí no me funciona y yo tengo mala suerte? No, no hay víctimas, es que depende de ti. Por eso para mí es muy importante, yo te digo, para mí mi misión, más allá del Ho'oponopono, más allá del Zero Frequency 2.0, ¿por qué sigo creando cosas nuevas para seguir despertando? Claro. Si hay algo que para mí es mi misión, es despertar. Por favor, despierta, haz algo. Puede ser Mabel Katz, puede ser esto, puede ser otra cosa. ¿Qué resuena contigo? Si hay algo de lo que estamos hablando, que dices, a lo mejor hay un camino más fácil. Yo el Ho'oponopono digo que lo encontré, que es el camino más fácil que yo estaba buscando. Funciona para todos, pero hay que practicarlo, por supuesto.
0: Claro, y es que, como tú lo dices, cada cosa resuena para cada persona. Pero la responsabilidad de nuestra vida, de cómo enfrentamos la realidad, no es apagando fuegos, ¿no? Como normalmente terminamos haciendo. No, uno termina es como sobreviviendo. Es como, uff, salí de esta, uy, pero ya viene esta otra, ay, pero esta otra. Y es, no, un momento, yo tengo la libertad de escoger desde qué punto de vista enfrento todas mis dificultades. Y no es así, no es diciendo, oh, Dios mío, no, salí siquiera. No es, me paro bien, enfrento mi vida, estoy en mi presente, ¿qué tengo? ¿De qué me puedo pegar, digamos, de cuáles son esas cosas lindas y especiales que siempre las tenemos? La gente dice, no, es que yo no tengo nada, todo me va mal. No, mire más para adentro, no solo como esa fachada, más para adentro, ¿qué hay bueno? Apéguese a eso y que eso se convierta en el motor para enfrentar dificultades, ¿verdad?
1: Claro, no, exactamente. ¿Cómo dar tomar otra vez las riendas, ¿no es cierto? Darte cuenta de tu poder, ¿dónde está? No está en tu mente, no está en tu mente, y tú estás escuchando permanentemente esa radio. Tienes que sintonizar la otra, ¿no es cierto? ¿Quieres venir más de la inspiración? La vida se va a volver más fácil, todo va a venir con menos esfuerzo. Solamente porque te volviste el observador, no te estás enganchando, no estás tomando, como dije antes, las cosas en forma personal. Y creo que todos hemos escuchado eso de que te va a pasar por la izquierda y por la derecha. Sí. Eso es lo que pasa cuando practicas esto.
0: Qué hermoso.
1: ¿Entiendes? Estás en el ojo del huracán. Claro, están pasando muchas cosas. Todos tenemos desafíos. Todos pasamos por cosas porque estamos aquí para crecer, para ser mejores. Entonces, problemas vamos a seguir teniendo. El asunto es cómo puedes surfearlos.
0: Exactamente. Y aquí tengo la información del 4 y el 5 de julio. Ustedes van a poder recibir información y más herramientas detalladas en un taller de 2 días en la Cámara de Comercio de Bogotá, donde van a poder, en la de Chapinero, en la que van a poder poner en práctica todo esto. Y me cuentan que en mabelcats.com pueden tener esa información, www.mabelcats.com. ¿Así es?
1: Sí, mejor elcaminomasfacil.com, porque van directo a mi página en español.
0: Perfecto.
1: En mabelcats.com la van a encontrar en inglés, pero elcaminomasfacil.com directo, y se van a eventos, o si me encuentran en las redes como Mabel Katz, les digo de corazón, ojalá que sientan que para mí esto realmente, aparte de misión, es mi pasión, compartir con todos lo que me ayudó a mí, lo que yo he descubierto, cómo ha cambiado mi vida. No sé si te acuerdas que yo era especialista en impuestos en Estados Unidos.
0: Claro, claro.
1: ¿No es cierto? Que tengo 2 títulos universitarios y dejé todo eso, dejé familia, dejé todo para viajar por el mundo y compartir con ustedes esto que me ha cambiado la vida a mí y le ha cambiado a miles de personas alrededor del mundo.
0: Así es.
1: Esto, busquemos estar en paz, porque paz interior es paz mundial. No va a estar afuera
0: si
1: nosotros no cambiamos.
0: Así es, Mabel, un gusto y siempre bienvenida.
1: Gracias, Clara.
0: Un abrazo.
1: Y me encanta siempre hablar contigo. Un abrazo para todos.
0: Un abrazo muy grande. Así será.
1: Nos vemos en Bogotá.
0: Muchas, muchas gracias. Hacemos una pausa y ya volvemos.
2: 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En Caracol Radio son las...
3: En Caracol Radio, 1:33.
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7: Atlético Bucaramanga inicia su tercera semana de trabajos de pretemporada de cara al segundo semestre del 2026 ya en suelo santandereano, después de haber estado 10 días en la ciudad de Tunja trabajando en altura. El técnico Pablo Peirano y los avances en su plan de preparación.
8: Observamos los comportamientos que tiene el equipo como tal, en conjunto, jugadores en los puestos, cómo van incorporando la idea, cómo la van ensamblando entre ellos, compartiendo las tareas de cancha, asimilando la idea que nosotros queremos, el compromiso a la hora de competir, la forma, y después hay que seguir construyendo.
7: El Leopardo ha jugado 2 amistosos, ante Patriotas y Real Santander, ambos con resultados positivos para el equipo. El onceno santandereano ya incorporó a Omar Albornoz como su primer nuevo jugador.
9: El Panamá. Panamericano de Atletismo. Tuvo tres grandes días en la nueva pista antioqueña del Alfonso Galvis, donde nuestro país se llevó el título general. El torneo se definió por puntos y no por medallas. Para Colombia fueron 4 preseas doradas, que además estuvieron acompañados por buenas marcas técnicas. Ronald Longa, chocuano, 21 años, en los 100 metros, con impactante registro de 9 segundos y 85 centésimas, récord suramericano y tercera mejor marca mundial en la temporada.
10: Una vez dije que iba a correr 9-7, nadie creyó. Más que todo me gustó el remate. Qué locura, qué locura.
9: Mientras que la barranquillera Valentina Barrios fue paño dorado en el lanzamiento de jabalina, con un recorrido de 60 metros y 72 centímetros.
11: Representar esta bandera y representar a todo el pueblo colombiano. Yo sé que tenemos grandes cosas por dar. De verdad que este triunfo acá se siente otra cosa.
9: En el heptatlón, la antioqueña María Fernanda

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1: La Dominicana 207 y tercero, Brasil con 181 unidades.
2: 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En Caracol Radio son las...
3: En Caracol Radio, 1:36 minutos.
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0: Y aquí seguimos con todos ustedes, agradeciéndoles infinitamente su compañía en este espacio creado por Caracol Radio para inspirar, para recibir mensajes que nos inviten a conectar cuerpo, mente, emociones y espíritu, y de esa manera sacar nuestro mayor potencial. Aquí, con la ayuda de nuestros expertos, conectamos y servimos desde nuestra salud mental, desde nuestra salud emocional y desde nuestra salud física, y contribuimos a que este planeta sea un poquito mejor, porque todo empieza con uno mismo. Gracias por estar ahí, gracias por permitirse oír esta información que sin duda les puede ayudar a ese granito de arena que necesitamos para vivir un poquito mejor. Y continuamos a esta hora y seguimos con una amiga de esta casa, con una mujer a la que queremos muchísimo. Ella vino hace unos mesecitos, volvimos a invitarla esta noche porque tiene buenas noticias que contarnos, y es que hoy vamos a hablar de la libertad. ¡Ay, tan ansiada libertad! Uno dice, ¡ay, yo ojalá dentro de un tiempo quisiera esto, quisiera lo otro, yo quiero hacer esto, yo quiero hacer lo de más allá, pero en este momento no puedo! Ahorita me tengo que concentrar en otras cosas, y siempre vamos postergando esa libertad, muchas veces del alma, y el tiempo va pasando, y cuando el tiempo pasa, las oportunidades también pasan. Ella es Carolina Angarita, es conferencista, es experta en manejo de equipos, ayuda a muchas, muchas personas a transformar su vida. Les invita a mirar su vida desde otro ángulo del que muchas veces nosotros no miramos, porque nos concentramos en esos problemas, en esas situaciones difíciles, en cómo va el país, en cómo va el mundo, en que no. Pues ella, con una mirada muy especial y apoyada siempre de la ciencia, nos invita a mirar distinto y a decir, sí, puede que haya dificultades, puede que haya problemas, pero elijo yo vivir de manera distinta. Carito, bienvenida aquí a Vibrar en Armonía, ¿cómo estás?
1: Ay, Clarita, siempre feliz de estar contigo y con tu audiencia y con esa energía hermosa que tienes.
0: Nosotros muy, muy felices de que estés esta noche con nosotros, porque a propósito, tienes un evento, ¿no?
1: Sí.
0: Sobre la libertad, hablando de libertad.
1: Este viernes, sábado y domingo se llama. Este viernes, que es 3, sábado 4 y domingo 5 de julio, virtual. Ajá. El viernes de 5 de la tarde, hora de Colombia, 9 de la noche. Sábado y domingo arrancamos a las 9 de la mañana. El sábado nos vamos hasta la 1 y el domingo terminamos a mediodía, porque es diciendo y haciendo. O sea, no curso, no motivación. Esto es diciendo y haciendo. Esto es bootcamp de transformación, de encontrarnos con ese sabor de la libertad.
0: Qué lindo. Bueno, y arranquemos con eso precisamente, porque seguramente ahorita vamos a decir dónde pueden buscar más información nuestros oyentes, pero muchos hoy dicen, yo quiero vivir en libertad, pero no me siento libre. ¿Cómo entender eso y cómo conectar con la libertad?
1: Bueno, importantísima esta pregunta. Voy a explicar primero dónde vivimos. Uno dice, ¿tú dónde vives? No, en tal barrio, no, en tal ciudad. No, no, no.

0: donde vivimos realmente. Y el único lugar donde vivimos es la mente. Mm. El 100% de lo que ocurre, ocurre en nuestra mente. Entonces, ¿dónde es el lugar donde podemos ser libres? Pues en el único lugar donde vivimos, que es nuestra mente. Ah, muy fácil decirlo. Ahora, entre decirlo y hacerlo,
1: hay un trecho.
0: Claro, hay un camino. En nuestra mente nos encarcelamos, en nuestra mente nos metemos barreras, en nuestra mente sufrimos, en nuestra mente tenemos pánico, en nuestra mente es donde está todo eso tan terrible, pero en nuestra mente también es donde experimentamos la felicidad, la alegría, el amor, la tranquilidad, la paz, la seguridad, la confianza, la fe. Entonces, ese es el hogar donde vivimos. Ahora, vamos a profundizar mucho más y yo me dejo guiar con las preguntas, pero una premisa fundamental, ¿de quién es la mente? Tuya. Uh-huh. ¿Quién puede hacer lo que quiera con su mente? Tú, porque eres dueño de tu mente. ¿Puede entrar en tu cabeza alguien? No, esto es duro, mira, se toca duro, en la cabeza no cabe nadie más. Uh-huh. Entonces, si nadie puede entrar en tu cabeza, si tú eres el dueño de tu cabeza y eres el dueño o la dueña de tu mente, ahí es donde tienes el poder para cambiar. Entonces, voy dejándolo ahí para que sigamos la conversación, claro. Pero ahí es donde se encuentra la libertad.
1: Perfecto.
0: También.
1: Muchas personas dicen, no, pero es que yo no puedo ser tan libre como dicen, porque es que tengo muchas obligaciones, tengo muchos pendientes, tengo muchas responsabilidades tengo que cumplir con eso. Yo trabajo por un sueldo, yo trabajo porque tengo que pagar todas mis cuentas. Si yo me dedico a la libertad, ¿qué voy a hacer del resto de cosas?
0: Clarísimo, y esa es la pregunta del millón y es la mejor pregunta que me puedes hacer. Por supuesto, ¿quién no necesita el sueldo? ¿Quién no necesita la plata? Pero una cosa es necesitar el sueldo y la plata y otra cosa es el lugar mental desde donde trabajo. Si yo voy todos los días a trabajar quejándome, Si yo voy todos los días tan de malas y porque a mí, porque me toca esto y me toca aguantar y que trabajo tan horrible, yo lo único que quiero es un día no estar acá, pues me voy a pasar sufriendo todos los días de mi vida. Si yo, el mismo trabajo, elijo en mi libertad verlo de otro lugar, digo, bendito sea Dios, tengo trabajo, gracias a Dios, hacia allá, no sé, un jefe que me parezca horrible, pero de repente veo otras personas que son queridas, tengo amigos en mi trabajo, puedo conversar, ahí voy con gratitud y mi emoción y mis sentimientos completamente diferente. Repito, la realidad allá afuera está la misma, la manera como yo la veo determina cómo me siento. Soy libre de elegir si lo veo desde la gratitud o desde la queja, si lo veo como una víctima de la realidad y sufro todo el día, o elijo ver lo bueno y es desde ese lugar de ver lo bueno es donde me siento mejor y empiezo a construir futuros diferentes.
1: ¿Cómo hacer en una situación puntual? Y es, ¿conocí alguna vez un caso de alguien que se fue a un retiro espiritual? Y en ese retiro espiritual, la persona guía que estaba acompañando a todas las personas le decía que había que seguir el llamado del alma, el llamado del corazón, a vivir la vida que se quería, a enfocarse en lo que realmente era importante para cada uno. Y en ese retiro, entonces, porque era en un lugar paradisiaco, por allá en Hawái, increíble, y en ese retiro, una mujer que estaba ahí dijo, pues esto es lo mío, estoy aquí, me están diciendo que siga el llamado de mi alma, yo me voy a quedar aquí y voy a dedicarme a acompañar a las personas en procesos de crecimiento, los que estén ahí, y empiezo a repartir flyers y a buscar por redes sociales quién quiere usar mis servicios. Vivía en Estados Unidos, dejó su trabajo, dejó absolutamente todo y resulta que cuando se quedó viviendo allá, vivió casi un año y ahogada en deudas, no había esa libertad soñada que había tenido. Entonces, muchas veces no confundir la libertad con el impulso de actuar sin medir consecuencias. ¿Cómo equilibrar eso de hablar de libertad, pero limitarse a unas consecuencias?
0: Bueno, la respuesta corta, el método que yo recomiendo es el método Tarzán. No sueltas una liana hasta no tener la otra. Pero voy a darle un doble clic porque ahí estamos hablando de dos cosas. Uno es la libertad como actitud mental, que es la que me permite encontrar la calma, encontrar respuestas, encontrar el camino desde un lugar mental de tranquilidad, desde donde voy construyendo esa otra liana, ese otro futuro. Y otra cosa es, como tú bien dices, el impulso. Entonces, yo es que tengo mucha fe, suelto todo ya, y entonces de repente
1: algo aparece.
0: Sí, ojo, yo tengo mucha fe, creo profundamente en Dios, creo que la fe nos alimenta. pero también vivimos en un cuerpo, o sea, claramente somos espíritu, somos alma, esa es la verdad, pero tenemos un cuerpo. Y ese cuerpo se tiene que alimentar, tiene que pagar cuentas y tiene que pagar servicios. Entonces, maravilloso que logres encontrar ese lugar de calma y desde ese lugar de calma vas construyendo los pasos para que el día de mañana puedas cambiar de trabajo, seguir tu llamado, hacer otra cosa. Yo sigo en mi llamado del alma. Estuve 27 años en el mundo corporativo, pero yo no me salí impulsiva ni locamente cuando muchas veces tuve ganas. No. Fui construyendo la siguiente liana, fui construyendo marca personal, fui construyendo nombre, empecé a regalarme para dar conferencias en miles de partes para que la gente me conociera, para probar si el mensaje que yo tenía para dar era impactante. Cuando la gente empezó a darme retroalimentación, empezó a decirme, wow, lo que tú me dijiste me sirvió para esto, me cambió la vida, te agradezco inmensamente. Yo dije, miércoles, sí tengo algo valioso, ya había construido marca, ya había construido nombre, ya me podía dar el lujo de salir, pero otra vez, yo no suelto una liana hasta no tener la otra construida, por más desespero. Si estoy desesperada y estoy triste, cambio la manera de ver las cosas, encuentro la luz en la oscuridad, encuentro lo bueno en lo que sea que esté pasando, y desde ese lugar de calma mental es que construyo mejor mi futuro.
1: Eso es muy importante tenerlo en cuenta, porque a veces esos impulsos salen caros y cuestan lágrimas. Y cuestan arrepentimientos. Y la gente dice, yo, ¿por qué lo hice? ¿Por qué me dejé llevar? Y no es dejarse llevar, es de otras personas. Se está dejando llevar por uno mismo, porque finalmente uno es el que toma las decisiones, ¿no? Entonces, hay que ser muy conscientes de los pasos que estamos tomando. Acá hay algo que me llama mucho la atención y rescato todo de lo que hemos hablado, pero sobre todo de la actitud mental con la que afronto mi realidad.
0: Totalmente.
1: Porque podemos estar inmersos en dificultades, podemos estar viviendo momentos muy retadores en todos los niveles y en muchos sentidos, pero nuestro estado mental para enfrentar esa situación es el estado que me lleva a la libertad o el que me encadena, ¿no?
0: Totalmente. El que me encarcelo o me libero, ¿en dónde? En mi mente. Es el único lugar donde habito, es el lugar donde permanezco. ¿De qué depende mi bienestar? No depende de nada afuera. Uh-huh. ¿De qué depende mi bienestar? De cómo yo veo lo que está pasando. Ah, es que no tengo que comer. Ok, claramente necesitas comer, eso no se niega, pero ¿cómo ves eso? ¿Como una maldición y que eres una víctima? ¿O lo ves como qué delicia, con hambre salgo a comerme el mundo porque soy capaz de todo? O sea, hay historias fabulosas. Tony Robbins, la historia de él que no tenía que comer, con su mamá alcohólica, permanentemente abusada por sus múltiples maridos, la noche de Acción de Gracias, no tenían que comer, todos los muchachitos, llega un desconocido a la puerta con una bolsa de comida, él se emociona, dice, nos trajeron comida, sale el papá de turno, que era pues el que él más considera papá, supuestamente abrirle la puerta al extraño con comida, y en vez de abrirle la puerta y recibir la comida, le grita y lo insulta, le dice que ahí no necesitan caridad, y esa noche se quedaron sin comer. Pero esa noche a Tony Robbins chiquito no le importó un pepino no tener que comer, no le importó tener hambre mortal, lo único que le importó era darse cuenta que había extranjeros, que había extraños, perdón, uh-huh, a quienes ellos les importaba, y dijo, el día de mañana, y en eso se enfocó, y eso logró. Cuando yo sea grande, yo voy a ser un extraño que lleve de comer. Hoy ha dado más de 86 millones de comidas. Entonces, repito, las circunstancias externas pueden parecer terribles. Hijo de una madre abusada, alcohólica, múltiples padres, no tener que comer, no tener un peso, noche de Acción de Gracias, nieve, un papá arrogante, y se convirtió en un multimillonario que lleva comida por el mundo. La posibilidad de crear realidades depende 100% de lo que tenemos en nuestra mente. O estoy quejándome, estoy criticando, me estoy sintiendo mal, o en mi propia mente encuentro un camino donde diga, wow, no comí esta noche como Tony Robbins, pero encontré un camino, quiero ser ese extraño que lleve comida. Entonces, otra vez, la actitud mental, la manera de ver las cosas, determina resultados siguientes.
1: Si una persona constantemente ha tenido ideas limitantes de no, pero es que es imposible, porque su entorno también lo ha llevado o la ha llevado a que la vida es muy dura, porque a veces sí, la vida, sí, las circunstancias de la vida son muy duras.
0: Por supuesto.
1: ¿Cómo o qué herramientas o qué ejercicios puede hacer como para empezar a decir, mire, mi realidad ha sido muy dura, muy difícil, todos a mi alrededor piensan que no se puede, que no es posible, que esto tiende a empeorar en vez de tender a mejorar? ¿Qué hacer? ¿Cómo puede ir transformando? Porque es un reto esa transformación interna mental.
0: Bueno, primero me encanta que digas que es un reto y no que es un problema. Uh-huh. Ya nomás, cuando uno deja ver las cosas como un problema y las ve como un reto, cambia la energía. Un problema sí. nos baja la energía y nos contrae, un reto nos sube la energía y dice, a ver, saco lo mejor de mí. También lo podemos ver como una oportunidad. Entonces me encanta que lo veamos como un reto o como una oportunidad. Primer paso, cambia la manera de ver las cosas, míralas como un reto o como una oportunidad. Segundo, engaña a tu cerebro, experimenta, no tienes nada que perder, haz este experimento, voy a engañar a mi cerebro. Empieza a repetirte a ti mismo, así no lo creas, oye, cómo soy de buenas, a mí todo me fluye, a mí todo me sale, increíble las oportunidades que me salen. Al principio vas a tener una voz que entra por ahí subrepticia y te va a decir, ¿qué? ¿Cómo se le ocurre a usted qué de buenas va a ser si mire lo de malas que ha sido? Tú sigue constante. Sigue engañando a tu cerebro, sigue diciendo, no, sí soy de buenas, para que vean que sí, a mí sí me pueden salir las cosas. Y en la medida en que lo siga repitiendo...
1: Con lo básico, ¿no? Con lo básico, mínimo.
0: Con lo mínimo, en la medida que lo siga repitiendo...
1: Abre la llave y sale agua en la ducha.
0: Exactamente.
1: Qué afortunado soy que me sale agua.
0: Tengo un pedazo de techo que no tiene goteras, me pego el pedazo de techo sin goteras.
1: Lo
0: que sea.
1: De lo pequeño, sí.
0: Lo que sea, sigue engañando a tu cerebro y sigue repitiendo lo buenas que eres, lo maravillosa que tienes muchas cosas en la vida, como el pedazo de techo que no tiene gotera, como poder ver la luz... Sigue, y en la medida en que tú te enfoques en lo que sí tienes, sino en lo que te falta, empieza a cambiar tu estado emocional. El pensamiento tiene una incidencia inmediata en la emocionalidad. En la medida en que cambias pensamiento, cambias emociones. En la medida en que tus emociones ya no sean de tristeza, de sufrimiento, de víctima, de rabia, y ojo, no hay que reprimir las emociones, pero sí puede uno permitirse gestionar las emociones. La medida que cambies esas emociones, vas a actuar diferente. En la medida en que actúes diferente, ¡oh, sorpresa! Voy a tener resultados diferentes. Esto no es un proceso milagro, ni es de la noche a la mañana, pero es increíble cómo cuando uno empieza con conciencia a engañar el cerebro y a decir todo lo contrario a lo que uno ha dicho, empieza lentamente a gestarse un nuevo estado emocional que termina desembocando en acciones nuevas con resultados diferentes.
1: Y a ser muy consciente también, porque uno repite patrones de comportamiento sin ser consciente de ellos. A veces la gente dice, no, pero es que yo oro por la mañana, o yo rezo, yo siempre creo que Dios me va a ayudar. Ay, pero que esta vida tan dura, pero es que... O sea, es como una contradicción.
0: Incoherencia.
1: Exactamente, es una incoherencia, es una falta como a veces de pararse y decir, venga, yo soy consciente, yo por un lado quiero esto, pero por el otro lado digo lo otro. ¿Cómo comulgo lo uno con lo otro? ¿Cómo soy capaz de querer, anhelar y luego trabajar desde mi interior, trabajar desde, estoy otra vez diciéndome esto, yo... Ya me di cuenta que yo me insulto mucho, porque es que...
0: Sí, así es.
1: Así es. Uno
0: nos decimos cosas horrorosas que a nadie
1: terrible,
0: se las diríamos, ¿no?
1: Terrible. Entonces, sí. Uno ser consciente, apenas le dicen, ¡ay, Dios! Me acabo de... O como lo quieran decir, pero ser conscientes de eso y decir, para la próxima voy a tener cuidado y no lo voy a decir. Y ya uno con eso, con ese paso, uno se da cuenta de que lo va a decir, no, por ahí no, por otro lado, porque yo elijo desde mi mente lo que quiero. Y para poder vivir la vida que quiero, tengo que ser muy consciente de lo que alimenta mi mente, ¿verdad?
0: Sí, totalmente. Una práctica puede ser, ponga una alarma en el celular, no sé, una alarma cada hora, cada dos horas, y cuando suene esa alarmita, ustedes paren un segundo y digan, ¿en qué estaba pensando? ¿A dónde estaban mis pensamientos? ¿En qué lugar se fueron? ¿Qué estoy sintiendo? ¿Qué siente mi cuerpo? ¿Estoy tranquila? ¿Estoy en calma? ¿O estoy en miedo? Y si estoy en miedo, claro, es que estaba pensando en A, o en B, o en C, o en la economía, o en el mundo, o en las noticias. Piensa en qué estabas pensando. Autoobsérvate. En la medida en que nos autoobservamos, nos aprendemos a conocer de verdad, ¿no? Porque sí. Uno cree que se conoce porque se me despierto conmigo, desayuno conmigo, almuerzo conmigo. Mentira, la mente está por otro lado y el cuerpo está en automático. Entonces, observar ese diálogo mental es potentísimo. Pon alarmita para que te acuerdes a dónde se fue tu mente. ¿Qué tal si lo cambias? Porque tú eres la dueña de tu casa, tú habitas en tu mente es tuya. Entonces, elige concentrarte en otra cosa. Enfócate en algo que te traiga felicidad, un recuerdo, alegría, la mirada de tus hijos, la mirada de tu pareja, lo que sea que te haga feliz.
1: O el gato, el perro,
0: lo que sea. Concéntrate en eso y trae conscientemente esos pensamientos a tu mente y empieza a observar, hola, hoy me sentí menos angustiada, hoy estuve como más tranquila. Hay una frase que a mí me encanta y es que todo lo que quieres ya lo tienes. Y la gente dice, no, ¿cómo así? Yo quiero $1,000,000 y no lo tengo. No, a ver, calma, calma. ¿Para qué quieres $1,000,000? No, para irme de vacaciones. ¿Para qué quieres irte de vacaciones? No, para estar feliz.
1: Desconectarme.
0: Sí, desconectar. ¿Para qué quieres desconectar? Para sentirme tranquila. O no, para la educación de mis hijos. ¿Para qué quieres educar a tus hijos? Para estar tranquila. Cuando llegamos a la línea final de todo lo que queremos es estar tranquila, estar en paz, sentirme feliz. Ahora, la capacidad de estar tranquila, estar en paz y sentirte feliz, ya la tienes instalada. La prueba reina es que ha habido momentos de tu vida donde has estado tranquila, donde has estado feliz y donde has estado
1: en paz.
0: Entonces, la prueba reina de que tienes la capacidad instalada, ya la tienes, está ahí, en los hechos, en que ya lo has podido sentir. Entonces, si ya lo he podido sentir, quiere decir que lo puedo sentir y quiere decir que puedo entrenarme para sentirlo independientemente de las circunstancias. Y ese entrenamiento tiene que ver con esto, con qué estoy diciendo, qué palabra repito, qué estoy pensando. El tema de la incoherencia que tú decías, hay gente que dice, no, yo tengo mucha fe, pero no duermo tranquila. Entonces, si no duermes tranquila, no tienes fe. Si tuvieras fe, dormirías tranquila porque sabes que Dios está a cargo. Entonces, observa tus incoherencias, observa lo que estás diciendo, cambia la manera de decir las cosas, deja de estarte quejando, mira lo bueno, deja de estar criticando a los demás. Cada vez que uno critica a los demás, un disparo de cortisol y se jode uno.
1: Eso es cierto. Y no porque los demás se comporten de una manera, uno tiene que comportarse así. Uno puede ser el cambio.
0: Por supuesto.
1: Uno puede ser el cambio. Y cuando uno ve que no, todo el mundo, porque, a ver, hay una frase que siempre dicen que cuando una persona se rodea, las cinco personas con las que uno se rodea, exactamente, es lo que uno más absorbe. Entonces hay que poner atención uno de quién se está rodeando. Pero hay veces que, pues, es la misma familia la que a veces es negativa, la que a veces tiene malos hábitos. Entonces, es decir, o yo sigo alienándome a esa situación, o yo de pronto soy el cambio y ellos van a ver en mí una diferencia y van, de pronto, no puede que no suceda, pero de pronto esas cuatro personas pueden inspirarse en cómo me siento, en cómo vivo y pueden empezar a vivir mejor. Puede que no, pero al menos yo tomo la decisión de no sigo como una ovejita ese rebaño, que ese rebaño no me está ayudando, no me está contribuyendo y no me está haciendo crecer, ¿no?
0: Totalmente. Y el primer paso es generar esa conciencia. Miércoles, oiga, en mi casa sí criticaban todo. En mi casa sí se la pasan opinando de la vida de los demás. En mi casa inventan chismes. Y como que ser consciente cuáles son los patrones más comunes en tu casa. Okay, ya eres consciente. Ahora, segundo, elijo salirme de ahí. Entonces, cuando en mi casa empiecen a criticar o a quejarse o a echar chisme o a meterse en la vida de los demás, tú puedes, sin necesidad de ser ofensivo, decir, oigan, ¿saben qué? Yo veo esto de otra manera. O ¿saben qué? Yo siento sobre esta situación un poquito diferente. O simplemente decirles, miren, respeto su opinión, simplemente no la comparto. Entonces, los dejo que ustedes sigan ahí con respeto. Pero hay maneras de empezar a salirse y pasa lo que tú dices. Una persona que se sale del patrón de victimismo, una persona que se sale del patrón de juicio o de ser metido en la vida de los demás o de ser... Esa persona de repente empieza a jalar a los otros y dice, oigan, fulanito está como más feliz, está como más tranquilo, lo veo como más alegre, ¿qué estará haciendo? Ah, pues no está quejándose, no está criticando, no está metiéndose en las redes sociales a insultar a los demás. Oiga, esto está como bueno, ¿qué tal si yo también? Y ese efecto bola de nieve contagioso positivo también es real, también se da como lo dices.
1: Exactamente, y eso es muy importante, y sobre todo en esta época en la que necesitamos...
0: Coyuntura compleja, sí.
1: Sí, necesitamos ser luz para iluminarnos nuestro propio corazón y de esa manera irradiar tanta luz que iluminemos la de los otros y los demás se den cuenta que también pueden iluminar su corazón y vivir.
0: No, que iba a decir una frase, entre más oscuro se ve el horizonte, mayor es nuestra responsabilidad de ser luz.
1: Así es, así que todos seamos luz. Carito, ¿dónde encuentran entonces nuestros oyentes mayor información, los que quieran sumarse a este bootcamp?
0: Bootcamp, el sabor de la libertad. Mira, este en particular es para mujeres. Porque he hecho otras cosas para hombres y las seguiré haciendo. Este en particular es para mujeres que se estén sintiendo agobiadas, abrumadas en sus trabajos, que se sientan atrapadas en ruedas de hámster, en rutinas y que quieran sentirse libres otra vez. @caroangaritab es mi Instagram, es el mejor lugar, ahí publico Perfecto. Todo, o me escriben un mensaje directo, @caroangaritabelarga.
1: Ahí está, muchísimas, muchísimas gracias, muchos éxitos.
0: Ay, gracias.
1: Y a todos ustedes también, que tengan una feliz semana, que se conecten con su luz en el corazón y que vivan estos días en paz y en amor. Nos oímos el próximo fin de semana, que disfruten y que tengan una buena noche. Un beso, un abrazo, chao.
2: 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En Caracol Radio son las...
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13: 2:01 a.m. Actualizamos a esta hora las noticias en Caracol Radio. Las fuerzas militares anunciaron que cayó una comisión clave del Clan del Golfo en Antioquia. En zona rural de Pueblo Rico fueron neutralizados 6 presuntos integrantes de este grupo narcoterrorista, entre ellos alias Chivolo, señalado como cabecilla de zona en el suroeste del departamento. Escuchamos al mayor Gerson Fabián Tapias Agudelo, comandante del grupo Gaula Militar en el Valle de Aburrá.
14: Alias Chivolo tendría más de 15 años de trayectoria criminal y hacía parte del cartel de los más buscados en Antioquia por su presunta responsabilidad en afectaciones contra los defensores de derechos humanos, firmantes de paz y sus familiares. Durante la operación fueron incautados un fusil, una pistola, un revólver, explosivos, abundante material de intendencia, municiones y estupefacientes. Con este resultado operacional desarticulamos una comisión de esta estructura criminal que venía afectando la seguridad y generando temor entre la población del suroeste antioqueño.
13: Y más de 58.000 edificios resultaron probablemente dañados o destruidos por los terremotos que asolaron el norte de Venezuela, según una evaluación preliminar de datos satelitales publicada por la Agencia Espacial Estadounidense, NASA. En otras noticias, el Cuerpo Oficial de Bomberos de Armenia rescató a un niño que quedó atrapado en las rejas de una ventana. Vanessa Porras.
15: El caso se registró en la urbanización Aitamara, donde la cabeza del niño quedó en medio de las rejas en una ventana. Gracias a la oportuna reacción de los organismos de socorro, lograron el rescate del menor. El capitán José Augusto Montoya, subcomandante de los bomberos de la ciudad.
16: Se encontraba atrapadito en su cabeza por unas rejas del ventanal de su vivienda, ubicada en el barrio Aitamara de Armenia. Separar las rejas y logramos pues de esta forma liberar al menor sin ninguna novedad. Al final, pues, se recibió el agradecimiento por parte de los familiares.
15: La emergencia fue atendida por una máquina extintora con 5 unidades y un equipo de rescate hidráulico.
13: Y desde Popayán, municipios Pedet y La Art rechazaron señalamientos por la afectación histórica de la violencia en estos territorios y exigieron inclusión como política de Estado. Richard Vidal.
17: Las autoridades locales y comunitarias reunidas en el encuentro de los municipios Pedet en Popayán rechazaron los discursos de estigmatización emitidos tras los recientes resultados electorales, todo por las declaraciones del concejal de Medellín conocido como Guri, quien planteó realizar bombardeos y fumigaciones en zonas afectadas por el conflicto armado. El director de la Agencia de Renovación del Territorio, Raúl Delgado, exigió respeto por los habitantes de los 170 municipios priorizados.
18: Especialmente una condena tajante a la posición del concejal de Medellín, el concejal llamado Guri, que aconseja al presidente electo bombardear y fumigar territorios como los municipios Pedet.
17: El director también solicitó que el proceso de empalme con el gobierno entrante mantenga la inclusión rural como un propósito de nación que trascienda las diferencias políticas. El pronunciamiento se conoció en el proceso de revisión y actualización de los planes de acción para la transformación regional en las 16 subregiones Pedet de Colombia.
13: Y atención, porque el marrano alcancía más grande del mundo ahora está en Colombia, en Ráquira. Luisa Mercado, ¿cómo se logró este récord Guinness?
6: La tradición artesanal colombiana acaba de alcanzar un nuevo hito mundial con esta obra ubicada en Pueblito de Barro, un parque temático que rinde homenaje a la cultura alfarera y artesanal de Ráquira. Se trata de una estructura construida con más de 18 metros cúbicos de concreto y 6 toneladas de hierro, conservando la apariencia y esencia de una auténtica alcancía de barro. En su interior hay acabados y elementos decorativos elaborados en arcilla como tributo a la tradición alfarera. Es tan grande que los cálculos indican que si el marrano pudiera utilizarse como alcancía, podría almacenar cerca de 128 millones de monedas de 1,000 pesos, equivalentes a cerca de 127.623 millones de pesos. Esto dijo Guillermo Suárez, socio fundador de Pueblito de Barro.
8: Este reconocimiento pues es un homenaje a una tradición que millones de colombianos compartimos desde la infancia. Guardar monedas en una alcancía de barro, verla llenarse poco a poco y soñar con el momento de descubrir el fruto del esfuerzo.
6: Hoy, este marrano alcancía funciona como una tienda de souvenirs dedicada a la venta de alcancías de barro en diferentes colores y tamaños. Y con esta certificación, Colombia le arrebata el título a Alemania.
2: 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En Caracol Radio son las
13: 2:06 p.m.
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12: 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En Caracol Radio son las
13: 2:07 p.m.
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2: Hola, ¿qué tal? Soy Armando Plata con los Global Hits en Iberoamérica y el mundo en la cuarta semana de junio de 2026, con artistas de Estados Unidos, Colombia, Italia, Nigeria, México, Inglaterra, Francia, España, Suecia,

comienza nuestra ronda estadística semanal con el productor de música dance más solicitado en el primer semestre de 2026. Su sonido llega desde Francia en la voz de Oltranate, un ícono del house que canta en clubes nocturnos desde los años 90. Y este es un mega éxito llamado Moving to the Sun. Une al DJ de Francia Hugel, al cantante Imael Engel y Oltranate. Se mueve entre el Afro House, el House y el EDM. Y Hugel la rompe desde que aparece en Coachella al lado de Snoop Dogg y T.Y. Dolla Sign. En la cuarta semana de junio de 2026, Moving to the Sun sube al número 3 mundial digital de iTunes. Es el número 2 del EDM del planeta, número 1 mundial de Beatport y gana la portada de Global Hits 602.

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1: Por primera vez, un ícono de la música vallenata en Colombia pisa el universo pop rock.
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1: Lo poco que yo quiero reúne a Morat y Silvestre Dangond en una canción sobre el afecto sincero y las relaciones construidas desde lo esencial. El tema combina la instrumentación acústica de Morat con el acordeón vallenato de Dangond. Une pop latino, folk pop y vallenato contemporáneo. A finales de junio de 2026 es el nuevo número uno de Monitor Latino en Chile y Ecuador.

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1: Esta es la primera canción de una película de Disney en debutar en el número uno del Hot 100 de Billboard en Estados Unidos y la primera de Pixar en lograrlo. I Knew It, I Knew You, obra escrita e interpretada por Taylor Swift para la banda sonora de Toy Story 5. Describe las intuiciones de la mujer en sus rimas. El video musical se estrenó exclusivamente en Spotify y Apple Music, rompiendo el récord histórico para una canción country por una artista femenina. En la cuarta semana de junio de 2026, número 2 mundial de Top 40 Charts y número 1 del Hot 100 de Billboard en Estados Unidos.

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1: Shakira llega de nuevo al pináculo de la fama mundial gracias a... Die con Born a Boy, la canción oficial de la Copa Mundial FIFA. Acumula una semana en el número uno global de ventas digitales en iTunes. Invita a seguir el deseo y alcanzar la gloria con un coro en español, inglés y japonés que celebra la conexión global y la energía colectiva del deporte. En la cuarta semana de junio de 2026, sexto tema más rotado internacionalmente según Top 40 Charts y número 5 de Monitor Latino en España.

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1: La siguiente producción ha sido adoptada como la banda sonora de campaña de bienestar social en Centroamérica. Naturalita convoca a Josy Cuen, Jorge Celedón y Jorge Medina. Pertenece al género vallenato con algunos matices de regional mexicano. Y es un homenaje a la belleza real que no necesita perfección ni filtros porque nace desde el alma. Al finalizar el primer semestre de 2026, Monitor Latino la confirma como nuevo número uno de Centroamérica. Y es
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1: Este hombre aprende a mezclar vinilos en sótanos subterráneos de París y luego se convierte en el rey Midas de la música electrónica. Es el DJ de mayor éxito comercial, David Guetta, y de nuevo colabora con Vivi Rexha y pega este bombazo llamado Sad Girls. Producida con base house y synth pop, habla sobre esas almas tristes que bailan con el corazón roto hasta que suene la última canción. A finales de junio de 2026 es el mayor ascenso en Global Dance Charts.

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1: La atracción por un vaquero cubierto de tatuajes y el aroma del campo arrasa en Brasil. Un campesino todo tatuado. Veo todo tatuado. Con Ginino y Margarita Fagundes, una de las voces femeninas más destacadas del sertanejo universitario. Se viraliza en TikTok con coreografías que imitan el estilo vaquero y retratan el rodeo y la cultura rural. En la cuarta semana de junio de 2026 continúa como número uno de Top 40 Charts en Brasil.
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1: Elvis Crespo resucita su carrera gracias a este impacto al lado de Quevedo en España.
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1: La Graciosa, una colaboración entre Quevedo y Elvis Crespo, incluida en el álbum El Baifo, número uno en ventas en la península ibérica. Aborda los juegos de miradas en discotecas, enlaza el merengue, la música de la calle, el reggaetón y el dembow. A finales de junio de 2026 completa 3 semanas en el número 1 de Monitor Latino, Spotify, Apple Music y Shazam en España.

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1: Estos muchachos tocaban en pizzerías de Brescia y años más tarde son VIP en los premios de Europa.
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1: Sorry, excusa, lo siento. Con Pinguini Tattici Nucleare. Los pingüinos nucleares tácticos. Una narración sobre el perdón en la pareja. Este es un indie pop rock italiano que se mueve entre el amor y la música en diferentes idiomas. Completa 3 semanas en el primer puesto de Top 40 Charts en Italia a finales de junio de 2026.

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1: Un tema muy famoso del año 2010 vuelve a las listas con un nuevo traje electrónico. Dancing on My Own, uno de los temas más influyentes del pop en el siglo XXI con la cantante sueca Robin. Originalmente fue lanzada en 2010. Resurge con fuerza gracias a un paquete de remixes que son Dance Pop y Synth Pop. Y luego de 6 años de ausencia escénica, Robin regresa como atracción del verano y es el número 3 mundial de iTunes en junio de 2026.

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1: J Balvin y Ryan Castro donan el producido de la siguiente canción para comprar equipos para fundaciones de arte infantil.
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1: Dalmatian, un reggaetón progresivo con matices de dancehall, producido como parte de un álbum de 10 pistas que representa la lealtad musical entre ambos artistas. Un tema que habla de la atracción imposible y la dificultad de dejar ir a alguien que ya no está contigo. En la cuarta semana de junio de 2026 es el nuevo número uno de Monitor Latino en Colombia.

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1: Antes de ser considerado el DJ número uno del mundo, este hombre apilaba cajas en supermercados de Inglaterra. Satisfy, una colaboración entre Kevin Harris y la cantante irlandesa Jessie. Un house con piano y matices de dance pop, diseñado para sonar como banda sonora del verano. Combina drops cálidos con la voz melódica de Jessie y la letra explora la necesidad de una conexión emocional. Número 4 mundial de Global Dance Charts al final de junio de 2026.

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1: Ella obtiene su permiso de conducción justo horas antes de grabar su primer sencillo, que fue todo un éxito. Olivia Rodrigo con la canción estúpida, Stupid Song, pertenece a la reedición de su álbum Guts Spilled. Navega por el pop rock y el power pop y retrata la frustración de quien se da cuenta de que una relación ya no funciona. Domina la audiencia joven en la cuarta semana de junio de 2026. Debuta en el tercer lugar del Hot 100 de Billboard en Estados Unidos. Tiene la mayor rotación en 3.000 radios de la Tierra según Top 40 Charts y es el top de Global Hits 602.

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1: El defensa de la selección uruguaya de fútbol, Sebastián Cáceres, quien juega con el América de México, confirmó que el plantel se reunió con Marcelo Bielsa luego de la eliminación en el Mundial 2026. Aunque el jugador no reveló detalles de esta reunión, evitó criticar al técnico argentino.
2: Hablábamos de una despedida, pero como dije recién, no voy a decir lo que se habló entre el grupo y nada, eso creo que tiene que quedar entre nosotros como debía ser desde un principio y nada.
3: ¿Y queda bien la relación entre los jugadores con el entrenador?
2: Obviamente yo puedo hablar por mí, yo tengo todo el respeto hacia él y mucho agradecimiento. Capaz que alguno puede opinar distinto, pero creo que a rasgos generales la mayoría sabe cómo fueron las cosas y nada.
1: Uruguay quedó eliminada de la Copa del Mundo con tan solo 2 puntos, producto de 2 empates frente a Arabia Saudita y Cabo Verde, y luego una derrota 1-0 frente a España, para un rendimiento del 22%. El equipo charrúa también había quedado eliminado en la fase de grupos del Mundial Qatar 2022.
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5: Dayot Upamecano, físico descomunal, solidez y criterio para manejar el balón. Su nombre es más largo, Dayot Chankule, que hace referencia a un título honorífico de los jefes de aldea de Guinea-Bissau, la tierra de sus padres. Es francés, pero fue criado con la cultura africana. Se inspira en el leopardo africano, mortífero y silencioso cazador. Nunca falla, así es como marca a los delanteros. No les da chance, es letal en los duelos. Su labor social es asistir martes y jueves sin falta a los entrenamientos de los jóvenes del Bayern Múnich y le reitera, hay que pensar en equipo y jugar así, no hay otra manera. Superó la tartamudez. Su madre se quedaba en vela casi toda la noche hablando en voz alta con él, y el niño Upamecano casi no hablaba en el día para evitar burlas, y apuntó, mi madre por su cuenta fue al campo de prácticas del equipo de barrio y habló con el entrenador para que me nombrara capitán, y así fue, tenía que hablar todo el partido, superé el problema. Lección de vida, las palabras orientan y lo que haces convence.
4: Flecos Mundialista.

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2: 3:01 p.m.
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2: Son las 3:02 p.m. Aquí están las noticias en Caracol Radio. Colombia envió un tercer vuelo con 12 toneladas de ayuda humanitaria para Venezuela. Allí se incluyen bolsas para el manejo digno de personas fallecidas, kits de trauma, tapabocas, carpas, kits de aseo y otros elementos esenciales. Javier Pava, director encargado de la UNGRD.
5: 12 toneladas en las cuales están elementos fundamentales como son el tema de las bolsas mortuorias para los cadáveres que requieren en este momento. Kit de trauma, que es el tema de la atención en las circunstancias para muchos de los heridos. Mascarillas y el tema de los tapabocas, que es un elemento fundamental que se hace que en este momento. Las carpas, los kits de aseo y todo el tema de sábanas y demás que vamos a tener desde la unidad. Vamos a enviar 8 toneladas de bienestarina para ayudar a las personas que más lo requieren en este momento.
2: En otras noticias, siguiendo por este tema, durante 2 días la alcaldía de Bucaramanga se convertirá en punto de acopio para recoger ayudas humanitarias que serán enviadas también a Venezuela. Sofía Correa.
6: La alcaldía de Bucaramanga inicia mañana a las 7:30 a.m. una masiva jornada de donación donde espera vincular a miles de voluntarios, entre ellos comerciantes, empresarios y otros tantos. El primer piso de la alcaldía se convertirá en el punto de acopio al cual las personas pueden llevar sus ayudas humanitarias para los damnificados en Venezuela. Al respecto, Iván Torres, secretario de Desarrollo Social de la ciudad.
7: Junto con el Ejército Nacional, Cruz Roja y OIM, haremos llegar esto a territorio venezolano, tratando de mitigar la necesidad de los damnificados venezolanos.
6: El miércoles 1 de julio las personas también podrán dejar alimentos no perecederos, cobijas, agua potable, medicamentos, pañales e insumos veterinarios en la alcaldía.
2: Vamos con noticias en el eje cafetero. 2 jóvenes son capturados en carreteras de Caldas cuando transportaban 205 frascos de ketamina. Al parecer tendrían como destino Manizales. Cristian Quintero.
8: Los uniformados en el sector de San Bernardo descubrieron que los hombres de 19 y 28 años transportaban 205 frascos de ketamina empacados en 2 cajas, las cuales eran transportadas sin la documentación legal que acreditara su procedencia, tenencia o destino. Coronel Alex Durán Santos, comandante de la Policía Caldas.
9: El cargamento, avaluado en cerca de 50 millones de pesos, habría sido transportado desde el corregimiento de Arauca en Palestina con destino a Manizales.
8: Los capturados fueron puestos a disposición de la autoridad judicial competente, donde deberán responder por el presunto delito de tráfico, fabricación o porte de estupefacientes.
2: También fueron capturadas 4 mujeres señaladas de robar joyas de oro en zonas turísticas de Cartagena. Erix Montoya.
10: La oportuna información suministrada por la comunidad fue clave para desplegar un operativo que permitió la captura de estas 4 mujeres quienes minutos antes presuntamente habrían hurtado de manera violenta prendas de oro a 2 turistas nacionales. Las joyas, avaluadas en más de 30 millones de pesos, fueron recuperadas y entregadas a sus propietarios, quienes agradecieron a la policía por el compromiso y la rápida reacción que permitió recuperar sus bienes. Al parecer se trataría de una banda delincuencial dedicada al hurto bajo la modalidad de intimidación con armas blancas y de fuego, en el que las capturadas jugaban un papel fundamental, el de marcar y poner a las víctimas para ser atracadas.
2: Y la señorita Cundinamarca fue elegida nueva reina nacional del café en el marco de las fiestas aniversarias del municipio de Calarcá en el Quindío. Vanessa Porras.
11: Gracias a su destacada participación en el certamen, María Fernanda Penagos obtuvo la corona en la velada de elección y coronación que se llevó a cabo en la Plaza de Bolívar del municipio de Calarcá. Allí las 15 candidatas lucieron sus trajes de gala y de chapolera. María Fernanda continuará su preparación para representar a Colombia en el Reinado Internacional del Café, el cual se llevará a cabo en el marco de la Feria de Manizales en el mes de enero del próximo año. Por su parte, Luisa Fernanda Jiménez, señorita Risaralda, la nueva Virreina Nacional del Café, y Karin Yela Gómez, señorita Quindío, fue elegida como primera princesa de la versión 43 del certamen que se realiza en el marco de la Fiesta Nacional del Café de las fiestas aniversarias 140 años.
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13: 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En Caracol Radio son las
2: 3 de la mañana, 7 minutos.
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15: Comenzamos lo más caracoles, martes 30 de junio, llegamos al Ecuador o mitad de 2026. Es el día de las redes sociales, día internacional del parlamentarismo y de los asteroides y el día mundial de la artrogriposis múltiple congénita, enfermedad en la lista de raras. Esta afecta a 1 de cada 10,000 nacidos vivos. Se caracteriza por la presencia de contracturas en las articulaciones. Esto ocurre al momento del nacimiento, ocasionando movilidad reducida y rigidez muscular. Enseguida, en Lo Más Caracol, recordaremos algunas entrevistas y otros segmentos periodísticos que escuchamos en la programación noticiosa de Caracol Radio. 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Soy Carlos Castro Arias, gracias por estar con nosotros.
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15: Desde hace algunos años hemos escuchado hablar del fenómeno de la niña que tiene que ver con el invierno y del fenómeno del niño que tiene que ver con sequías extremas. Muy bien, pues en el 2026 nos han prevenido bastante sobre lo que significaría para Colombia un fenómeno del niño. Así que en Caracol Radio este fin de semana dialogaron con Cristian Euskategui, quien es un consultor climático en nuestro país. Esto le dijo Cristian Euskategui a los periodistas María Fernanda Latorre y José Luis Querubín en Caracol Radio.
16: En principio señalar que el fenómeno del niño se desarrolla en el Océano Pacífico Tropical y los indicadores que definen su ocurrencia ya muestran unas señales muy notorias de esa evolución hacia el desarrollo del fenómeno, con indicadores como la temperatura superficial del mar, con valores que ya superan las anomalías en un umbral bastante alto en relación con justamente ese límite que define la ocurrencia de un fenómeno del niño. Adicionalmente, otros indicadores atmosféricos como el viento ya empiezan a tornarse también anómalos desde hace ya varias semanas y por ello se ha indicado desde el IDEAM que han empezado esas condiciones niño, es decir, que ya son notorias esas condiciones niño, pero lógicamente deben pasar algunos meses bajo ese acoplamiento oceanoatmosférico para que el fenómeno se desarrolle. En principio podríamos pensar que el fenómeno tiene una probabilidad muy alta y que con base en esos modelos de predicción climática podríamos dar por sentado que el fenómeno se va a dar, esperando ya el tema de la intensidad, que se ha empezado a hablar de una intensidad fuerte a muy fuerte, que muy seguramente también podemos estar en ese rango dadas esas primeras señales que evidencian el inicio del fenómeno, ¿no?
17: Sí, profesor, podemos decir, podemos hablar que estamos frente a un posible racionamiento de energía producto precisamente de que se van a empezar a bajar los niveles de los embalses por las altas temperaturas.
16: Bueno, en principio, digamos que los niveles de los ríos Cauca, Magdalena han venido mostrando valores de medios a bajos en algunos puntos. Digamos que la situación puede ser muy anómala. De allí, digamos que para advertir que se presente un racionamiento, pues digamos que será muy clave y muy importante esas acciones de preparación desde el sector energético a fin de que, digamos, podamos tener unos escenarios particularmente hacia final de año y comienzo del próximo año que puedan dar lugar a que no tengamos ese escenario de racionamiento. Y aquí es importante también señalar que una buena parte de los embalses están en función de lo que se, digamos, de lo que transita por el Magdalena y el Cauca. Y en esa medida, esas cuencas tienen una buena parte de lo que son regiones andina y Caribe, donde normalmente octubre y noviembre son meses de lluvia. Esos meses no van a desaparecer con el Niño, es decir, vamos a tener unas lluvias que pueden ser deficitarias, pero serán muy claves las lluvias que caigan en octubre y noviembre, justamente en prevención y en términos de poder amortiguar esa condición seca y deficitaria que se espera hacia diciembre, enero y febrero del próximo año.
18: Cristian, tenemos entendido que el fenómeno del Niño es una temporada seca, pero también hay lluvias, es decir, usted acaba de hablar de unas lluvias que van a ir, terminando en estos últimos días, pero también hay lluvias. ¿Lleva el fenómeno del Niño lluvias también?
16: La pregunta es muy importante y digamos que allí es, debemos estar muy pendientes de ese reconocimiento de la climatología de cada una de las zonas del país. Y lo digo de manera particular en este tramo del año. Normalmente, entre mayo y agosto, tenemos las lluvias más fuertes en la Orinoquía y en la Amazonía. Y en esas zonas, muy seguramente, seguiremos teniendo eventos asociados a inundaciones, crecientes súbitas, avenidas torrenciales inclusive, ocurrencia de rayos y demás. Y adicionalmente, digamos que en la zona de región andina, insisto, y Caribe, octubre y noviembre suelen ser meses de lluvia. Entonces, allí, en zonas, por ejemplo, de la Sierra Nevada de Santa Marta, en las zonas de las cordilleras, de los valles interandinos, podemos seguir teniendo esos eventos asociados a condiciones lluviosas. Y uno de esos claros ejemplos de que pueden presentarse esos eventos desastrosos asociados a condiciones lluviosas es lo que ocurrió en Salgar, Antioquia, en el 2015, ante un fenómeno del Niño que implica, en términos científicos, una condición deficitaria para el país. Se presentó una avenida torrencial de grandes proporciones. Entonces allí, digamos que desde la Unidad Nacional para la Gestión del Riesgo de Desastres y todos los entes territoriales y sectoriales se están manejando, digamos, unas acciones preventivas para cada uno de esos sectores, para cada uno de esos territorios, no solamente en función de las condiciones deficitarias que se acentúan en las épocas de menos lluvias, sino a su vez, sin dejar de lado esa probabilidad de ocurrencia de esos eventos históricos que suelen presentarse en zonas de ladera, en zonas de montaña, en zonas inestables, que al final, digamos, da lugar a que se presenten emergencias de gran alcance, ¿no?
18: Cristian, ¿cómo podría este fenómeno particularmente fuerte afectar a los campesinos en Colombia, que serían una de las poblaciones más afectadas por el tema de los animales, por el tema de los cultivos, el agua, en fin? ¿Cómo podemos decirles, qué les podemos decir a los campesinos para que se preparen, para que tengan listos todo lo que uno debería tener preparado ya para enfrentar este fenómeno?
16: En principio también allí digamos que es importante mencionar que hay que regionalizar un poco esas afectaciones, y me explico un poco. En este momento, vamos hacia julio, agosto, allí vamos a tener una condición deficitaria y una condición de persistencia de condiciones secas en áreas del Alto Magdalena, el Alto Cauca, me refiero de manera específica a zonas de Cauca, Valle, Tolima, Nariño, donde empiezan a presentarse esas señales y evidencias de lo que pueden ser los efectos del inicio de ese fenómeno del Niño. Y en esa medida, cualquier conato de incendio puede dar cuenta de un incendio de grandes proporciones. Y coincide esta época del año con época de fuertes vientos. Entonces, se suma a ese conato de incendio una condición seca marcada, una vegetación mucho más combustible y adicionalmente vientos que pueden propagar rápidamente un incendio. Entonces allí el tema de las quemas controladas es importante que se revise esa situación por parte de todos, de toda la gente en lo rural y también en lo urbano inclusive. Y adicionalmente tener muy en cuenta la cantidad de agua que se suele tener y que se requiere en un momento dado a nivel fenológico para los diferentes cultivos, porque en términos de esa propensión a condiciones deficitarias de agua, hay que programar muy bien esos cultivos, hay que organizarse muy bien en términos no solamente territoriales, sino a nivel de sector, a fin de tomar decisiones climáticamente inteligentes. Allí quiero también señalar la importancia de las mesas agroclimáticas lideradas por Ministerio de Agricultura, IDEAM y otra serie de instituciones en las que coparticipan no solamente entidades, digamos, que tienen conocimiento científico, entre comillas, frente al tema, sino a su vez una buena cantidad de agremiaciones, las cuales aportan para tomar esas decisiones y para apoyar a todo el campo en general a que esas decisiones en términos agrícolas y pecuarios puedan ser las mejores, ¿no?
18: Bueno, lo que queda es prepararse para este fenómeno del Niño. Cristian Euskategui, consultor en variabilidad climática y cambio climático, muchas gracias por estar con nosotros y aclararnos todas estas dudas acerca de esta condición climática conocida como el fenómeno del Niño.
16: Muchísimas gracias a ustedes por la invitación. Que tengan un feliz fin de semana.
7: 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Y Laura Castro Castellanos nos lo recuerda.

Hace 6 años falleció a los 58 años el reconocido guitarrista de rock argentino y blues Gaby Papillon, que a lo largo de su carrera formó parte de bandas musicales como Alacrán, La Torre, grupo liderado por Patricia Sosa, Tarse en Gasolina, entre otras. Luchó contra un cáncer de laringe erróneo que no pudo superar.

David participó en el primer festival iberoamericano en Madrid, España, junto a Charly García, Los Prisioneros, El Tri, Rosendo y Miguel Ríos. Entre 1991 y 1995 formó Gasolina junto a Mario Curcio y Hernán Cotelo, para luego comenzar su carrera en solitario con dos discos. Uno en el 2009, titulado Conventillo, material que contenía 12 canciones, y Long Play en el 2015 con 14 canciones que mezclan blues y rock and roll. Recordamos a Gaby Pampillón, quien falleció hace 6 años.

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3: Este fin de semana en el programa Al Campo, que se emite los sábados y domingos de 5 a 6 de la mañana bajo la dirección y conducción de Luis Enrique Hurtado, el invitado fue el profesor Jorge Castellanos. Él hace parte de la Facultad de Ingeniería Mecánica de la Universidad de La Sabana. Esta universidad unió fuerzas con la Alcaldía de Sopó para crear tecnología, para utilizar tecnología, en este caso los drones, en la vigilancia de la ganadería, que a la postre, que a largo plazo, pues se podría convertir en una estrategia para el cuidado de los páramos colombianos. Este fue el diálogo del profesor Jorge Castellanos con Luis Enrique Hurtado en el programa Al Campo.
4: Nosotros pensamos inicialmente en el cuidado del medio ambiente y en los páramos. Entonces, vemos que Colombia tiene un ecosistema de páramos amplio donde es muy difícil monitorear, digamos, el tema de la ganadería extensiva en estas zonas. Y por medio de la tecnología de los drones y la inteligencia artificial, dijimos que la utilización de estas tecnologías nos podían ayudar a monitorear estas zonas, ayudarle a las autoridades competentes a tomar acciones necesarias con respecto a la utilización ilegal de zonas de páramo con ganadería. Empezamos a desarrollar el proyecto y esto nos llevó, digamos, a desarrollar una herramienta que no solamente monitorea los páramos, sino que también es capaz, digamos, de contabilizar y de georreferenciar ganado que haya en diferentes zonas. Nace, digamos, del cuidado del agua como tal este proyecto.
5: Ahora, profesor, ese monitoreo se realiza en tiempo real y ¿en dónde han hecho ya las primeras pruebas?
4: Bueno, tiempo real como tal no es, porque lo que hace nuestro sistema de dron es por medio, digamos, de una planeación de rutas que se hace manualmente. El dron va, toma imágenes por todo, digamos, donde está la planeación de la ruta, y posteriormente, por medio de la memoria que tiene el dron, se pasa a un software que es capaz de procesar más de 1000 fotografías en un minuto y determinar en dónde se encuentran el ganado bovino en ese momento. ¿Dónde hemos hecho pruebas? Hemos hecho pruebas en la Sabana de Bogotá, especialmente en el municipio de Sopó.
5: ¿Y ahí el resultado cuál ha sido? ¿Qué datos, qué información han logrado ustedes, por ejemplo, conseguir frente a la presencia de ganadería en zona de páramos?
4: Bueno, el proyecto nace aproximadamente hace un año. Lo hemos hecho con la alcaldía de Sopó, que fue nuestro aliado para el desarrollo del proyecto. Las pruebas preliminares, como bien tú lo dices, se hicieron en este municipio, donde pudimos identificar diferentes, no solamente ganado en zonas de páramos, sino también ganados en otras zonas, en las cuencas de los ríos, que también está, digamos, no apto. Y pues la Secretaría de Ambiente ha podido identificar, digamos, de acuerdo a la precisión de la ubicación de las vacas, de quién pertenecen, digamos, estos lotes, y poder tomar acciones inicialmente de advertencia y de comunicación a los propietarios de que el pastoreo que se está haciendo no está siendo el más adecuado para el medio ambiente.
5: Sí, es decir, lo que se tiene en mente es la protección de las zonas de páramos, pero obviamente, profesor Jorge, estas zonas, en muchos de los casos, pues tienen propietarios que, a pesar de todo y a pesar de lo que se ha hecho, pues siguen siendo los dueños de estos terrenos. ¿Ahí cómo se puede trabajar?
4: Bueno, lo que inicialmente, digamos, que este sistema se piensa basado en lo que tenemos en la ley colombiana, donde se protegen estos ecosistemas, a pesar de que sean privados los sistemas. Lo que se piensa es, o lo que hay en la ley, es que estas son zonas protegidas. Entonces, igualmente, lo que nosotros buscamos es una herramienta, digamos, de advertencia y para ayudarle a las autoridades competentes a tomar acciones. No, la idea no es que el dron, digamos, tome las decisiones, sino que le dé la suficiente información a las entidades competentes para que puedan, ya sea tomar acciones de advertencias, de poder localizar en dónde pueden haber, digamos, focos de contaminación de agua, también para poder tratar esta agua de una mejor manera. De igual forma, el proyecto, digamos, que se ha ampliado para que no solamente sea, digamos, en la protección de páramos, sino que hemos visto que es una herramienta muy útil, digamos, también para los mismos ganaderos, para poder llevar un control de su ganado, porque esta herramienta no solamente, digamos, identifica dónde está el ganado, sino que también tiene la capacidad de contar. Entonces, pues puede hacer conteo y ubicación georreferenciada.
5: Sí. Ahora, en este orden de ideas, ustedes han logrado identificar con estas pruebas iniciales cuál es el efecto que tiene la presencia de la ganadería en la preservación de los páramos.
4: Inicialmente no tenemos todavía estos datos, estamos como te lo decía, en la fase de pruebas, estamos muy conectados con este caso, con la alcaldía de Sopó, para mirar el impacto que vamos a tener, digamos, con respecto a la reacción de la sociedad, o sea, cómo nuestros ganaderos van a sentirse con este tipo de herramientas que no solamente, digamos, van a ayudar al medio ambiente, sino que también los van a ayudar a ellos.
5: Este clase de programas se podrían implementar en todo el país, ¿verdad?
4: Claro que sí, la tecnología en este momento es abierta, de por sí, digamos que el desarrollo de este modelo fue patrocinado por la IEEE, que es una institución norteamericana donde se presentó el proyecto para el cuidado del medio ambiente, y pues salimos favorecidos. Uno de los, digamos, de los requisitos es que la tecnología sea abierta, es decir, que pueda ser utilizado por cualquier comunidad.
5: Lo cierto es que, por ejemplo, esta nueva tecnología que ustedes ya están utilizando para monitorear la presencia de ganado en las zonas de páramo, podría servir para establecer una hoja de ruta que vincule a los campesinos, a las autoridades y que conlleve a la preservación de estas zonas.
4: Así es, efectivamente la idea de este tipo de proyectos es que sean proyectos que también involucren a la comunidad, no solamente a los entes gubernamentales, sino también, digamos, a la misma comunidad. La idea es, digamos, no solamente dejarlo, o sea, estos son modelos de inteligencia artificial que fueron entrenados para detectar ganado bovino, pero la siguiente fase es poder identificar, por ejemplo, especies que estén en vía de extinción, que puedan ser identificadas fácilmente desde grandes extensiones de área, y poder cuidar de manera más específica esas zonas donde podemos identificar estos animales que pueden estar en especie de extinción.
5: En esta investigación que ustedes están realizando, ¿ya en algún punto han hablado con otras autoridades de otro municipio fuera de Sopó?
4: No, actualmente todavía no hemos extendido el proyecto. Como bien te lo decía, estamos en la fase de pruebas, de recolección, digamos, de datos y ver cuál es el impacto real, pero hemos estado dialogando con las mesas de trabajo de la gobernación de Cundinamarca para poder extender un poco más el proyecto y el alcance del mismo.
5: Profesor, la inteligencia artificial, ¿qué tan importante va a ser para la agricultura para tener un manejo adecuado de todo el ecosistema?
4: Yo creo que como bien tú lo sabes y muchos de nuestros oyentes, la inteligencia artificial ha llegado para cambiar el mundo. Y obviamente en un país tan agrícola como es Colombia, es una herramienta potencialmente para desarrollar y tomar decisiones con respecto al mismo. Uno de los ejemplos que podríamos tomar al respecto de esto es todo el tema del fenómeno del superniño que se nos acerca, donde a través de los modelos de inteligencia artificial pues son los que está utilizando el gobierno para tomar decisiones con respecto al cuidado y la conservación del agua, que es uno de los impactos más grandes que vamos a tener. Efectivamente, la inteligencia artificial llegó para quedarse y para hacernos la vida un poco más sencilla en la toma de decisiones.
5: Claro, y usted que tiene pues la posibilidad de hablar con los jóvenes, con los estudiantes, con los investigadores, ¿esa inteligencia artificial se podría implementar de manera rápida, acelerada en el campo colombiano o lo ve difícil?
4: No, yo creo que esta tecnología, y no solamente, digamos, esta, sino todos los desarrollos que hay actualmente, desde que tengamos una juventud capacitada, es fácilmente escalable. Hay que tener en cuenta que proyectos tecnológicos en el corto plazo son proyectos que pueden estar entre 2 y 3 años, y mediano plazo entre 5 y 10 años, y largo plazo 20 años, pero pues sí es muy factible, y creo que con el desarrollo que se está teniendo no solamente acá en Colombia, sino en el mundo, estos tiempos se van a ir acortando cada vez más.
5: Y finalmente, profesor, ¿cuál sería el mensaje para los campesinos que lo escuchan a esta hora de la mañana con el tema de la preservación de páramos, con el tema de la no presencia de ganado en estas zonas de conservación? ¿Cuál sería ese mensaje?
4: Yo creo que tenemos que pensar no solamente de manera individual, sino de manera colectiva, y sabemos que uno de los bienes más preciados que tenemos la humanidad claramente es el agua. Vemos que cada vez los países se pelean y tienen, digamos, este tipo de comportamientos por la riqueza hídrica que pueden tener, y pues nosotros en Colombia somos un país muy favorecido en este ambiente, en este aspecto, y debemos como mantener y preservar esos espacios, estos ecosistemas, porque no solamente es el agua, sino también la biodiversidad que se presenta en ellos. Sé que pues el uso de este tipo de espacios pues se presenta para ganadería, pero pues hemos tenido proyectos muy exitosos donde se utiliza mucho para el ecoturismo, y creo que eso es una fuente también de ingresos que se puede ampliar o preservar en este tipo de espacios sin afectar, digamos, la conservación y la captación del agua, que al final pues es lo que nos mantiene con vida en este planeta.
5: Sí, señor.
4: Entonces pues el mensaje para los campesinos es, primero, pues que no hay que tenerle miedo a la tecnología, al desarrollo tecnológico que estamos teniendo, y segundo, que esta tecnología es para usarla para el provecho, para el beneficio y provecho propio de nuestras tierras y de nuestros recursos.
5: Claro. Pues, profesor Jorge, de verdad, muchísimas gracias por haber estado estos minutos, haber madrugado aquí en el campo de Caracol Radio. Muy amable, gracias.
4: No, a usted, Luis Enrique, una feliz día.
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6: La selección argentina fue una de las mejores de la primera fase de la Copa del Mundo. Ganó sus 3 partidos de la fase de grupos, sumando los 9 puntos y recibiendo solamente un gol en contra. Esto también le ha permitido a Argentina usar jugadores que no hacen parte de la nómina titular y dar también alguna revancha de vida, como con Giovanni Lo Celso, volante que no pudo estar en la Copa del Mundo de Qatar 2022 y ya tuvo minutos en este Mundial.
7: Tarde o temprano creo que el trabajo paga. La verdad que son muchos momentos vividos durante todos estos años. La verdad que fue un largo recorrido. Y lo de esta noche fue mucho más de lo que imaginaba y lo que soñé. Así que nada, muy agradecido al cuerpo técnico, a mis compañeros, a mi familia.
6: En esta Copa del Mundo, Argentina disputará los 16avos de final este viernes 3 de julio a las 5 de la tarde ante Cabo Verde en el estadio de la ciudad de Miami.
8: La selección colombiana de fútbol, que terminó primera en su grupo y avanzó a 16avos de final del Mundial, ganó 2 posiciones en la más reciente actualización de la clasificación FIFA al cierre de la fase de grupos de la Copa Mundo. El equipo nacional aparece en la casilla 11 de la tabla, donde domina Argentina, seguida por Francia, que ganó una casilla, España, que perdió una, Inglaterra, que se mantiene cuarta, y Brasil, que ascendió una posición en la quinta ubicación. Portugal, que terminó segunda en el grupo K después de Colombia, perdió 3 escalones y figura en la octava casilla, mientras que México ganó 5 posiciones y es 9 en la tabla. Uruguay, que ya fue eliminada, perdió 3 posiciones, está en el puesto 19, y Ecuador, que sigue en competencia, ocupa la casilla 24.
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3: Gobierno Petro, solo una pausa, es el libro más reciente escrito por Cecilia López Montaño, quien fuera ministra de Agricultura en el comienzo del gobierno del presidente Gustavo Petro. En diálogo con Caracol Radio, Cecilia López analizó lo que dejan estos 4 años de este primer gobierno de izquierda en Colombia.
11: Conversé con unas personas que solo han visto las cosas negativas del gobierno y han ignorado cambios que ha hecho. Entonces encontré en ese momento que era muy importante ver por qué lo decían. Y decían, no, esto es una pausa, volvemos a lo anterior. Por eso puse ese título.
12: Bueno, exministra, usted habla también en el libro de los fantasmas que acompañaron a Petro en estos 4 años. Quiero que nos cuente, que les cuente a los oyentes y a los que nos están viendo, ¿Cuáles son esos fantasmas?
11: Bueno, el primer fantasma fue el del neoliberalismo. No, eso fue una obsesión, porque el presidente confunde una escuela de pensamiento, que es la escuela neoliberal, con una disciplina, la economía. Y eso le hizo mucho daño a la tecnocracia, pues la tecnocracia terminó calificada como neoliberal y la sacaron del gobierno, y eso le hizo un daño muy grande al manejo de lo público. Le hizo un gran daño a la economía porque se descuidaron los equilibrios macroeconómicos, que este país ha sido famoso por una disciplina en el manejo de la economía. Y en general le hizo mucho daño a todo lo que tenía que ver con decisiones técnicas, porque subestimó esto, todo era neoliberal. Y el otro fantasma fue el de la izquierda, es decir, ahí su obsesión por estatizar actividades sociales que venían de una mezcla de Estado y mercado. La salud, yo diría que sería una de las grandes víctimas, y de alguna manera el agro. Acuérdense lo de la expropiación express. Es decir, entonces me parece que esos dos fantasmas marcaron muchísimo el gobierno del presidente.
13: Exministra, usted habla en su libro de cuatro momentos o de cuatro presidentes. ¿Por qué se dan esas transformaciones del primer mandatario?
11: Pues mire, es muy sorprendente, pero el presidente empieza como socialdemócrata. Y eso nos atrajo a nosotros, los que nunca hemos sido de izquierda abiertamente, sino hemos sido socialdemócratas. Esa fue la primera parte, que duró 8 meses. A los 8 meses, el 1 de mayo, cuando salimos, surge el presidente de izquierda. Un presidente de izquierda muy impulsado por la izquierda dura del petrismo. Y ahí el presidente se mueve entre una izquierda muy dura y una izquierda moderada.
12: ¿Qué tiene que ver con la salida de los ministros que estaban?
11: Claro, ahí se rompe el socialdemócrata. Y yo sentí...

0: personalmente en el libro lo cuento, sentí que esa presión venía del ala más fuerte de la izquierda, que decía, esto es porque están ahí, ya abrieron el camino, ya nos toca a nosotros. Yo creo que el presidente sintió esa presión, eso es mi hipótesis. Entonces surge el presidente, después del presidente de izquierda, surge el presidente, después del presidente socialdemócrata, surge el de izquierda, ya muy duro, ahí está esta idea de la salud en manos del Estado, la educación pública como prioritaria, etcétera. Y después viene el presidente populista y empieza él a prometer cosas que no puede cumplir, entre otras porque no tiene los equipos de gobierno que debería. Y después finalmente viene el caudillo. Ese fue el presidente, en mi opinión, de la última etapa, donde él asume una postura que nunca tuvo antes, es el dueño de los consejos de ministros, todos los demás son unos ineptos y además se lo aguantan. Yo no entiendo cómo los equipos se dejaron manipular de esa manera. Y ahí, hasta ahí llegué yo. Yo creo que después vino otro que no está en el libro, que es el proselitista, el jefe de la campaña.
1: Doctora Cecilia, precisamente le iba a preguntar eso. ¿Cuál es el quinto Petro? Ya lo acaba de decir que sería el proselitista.
0: Sí.
1: ¿Y cómo se desarrolla ese Petro?
0: Pues mire, el presidente hace una cosa que yo no sé este país cómo se lo tolera. Todos los presidentes de alguna manera inciden en la campaña, pero esto fue de un descaro absoluto. Inclusive funcionarios que salen como Harman a hacer política descaradamente cuando había hecho política desde adentro, y cuando se acaba la campaña vuelve al puesto. Y uno se pregunta, ¿cómo así? Ahí hay un problema de las cifras que yo menciono en el libro que me preocupa mucho. Creo que las cifras usaron un lenguaje y sometieron las cifras al discurso. Entonces, no sé si el regreso de algunos funcionarios que estaban haciendo política es eso. Pero sí fue una participación demasiado descarada del presidente. Y yo no entiendo cómo la institucionalidad colombiana, primero, no tuvo mecanismos para frenarlo, pero con todo y eso, al final, no pudieron imponerse.
1: Bueno, doctora Cecilia López Montaño, muchísimas gracias por venir aquí a la cabina de Caracol Radio y hablarnos de gobierno Petro. Solo una pausa. Muchísimas gracias y invite a los oyentes a que compren el libro.
0: Pues ojalá lo lean, pero yo se lo quiero recomendar a este gobierno porque creo que hay ahí lecciones positivas y negativas que sería bueno que las miraran.
2: Exministra, gracias.
0: Muchas gracias.
3: En Lo Más Caracol, tiempo para escuchar la música que nos presenta, como siempre, Laura Castro Castellanos.

30 de junio de 1937 nació en Aguadilla, Puerto Rico, el maestro Pablo Lebrón, fundador de la inigualable agrupación Los Hermanos Lebrón. El cantante y compositor estaría cumpliendo 90 años, quien desde pequeño demostró su afinidad por el canto y la música. Formó su primer grupo en 1954 llamado Las Tres Monedas. En 1967, Pablo disolvió el grupo y formó la orquesta arecibeña. Ese mismo año, sus hermanos lo invitaron a cantar con ellos y grabar su primer álbum llamado Psychedelic Ghost Latin de Lebrón Brothers Orquesta, que fue el inicio de lo que más adelante se volvió una fiebre, Los Hermanos Lebrón.

1981 quedó en una silla de ruedas a causa de un paro cardíaco que le quitó la movilidad en sus piernas, motivo por el cual la orquesta se tomó un receso musical de 4 años. En 1985 regresaron a la producción musical creando éxitos como Qué Pena, entre otras. Pablo falleció el 13 de julio del 2010, pero alcanzó a estar en un homenaje en vida que le hicieron sus hermanos en el 2006 en Cali, Colombia. Recordamos a Pablo Lebrón, quien estaría cumpliendo

0: por supuesto que el clima es de fundamental importancia para la vida en nuestro planeta, cualquier tipo de vida. Una alerta lanzó el IDEAM sobre el impacto del fenómeno del Niño en los glaciares de Colombia. Según estimativos, el aumento de la temperatura llevará a la pérdida de 1.5 kilómetros cuadrados de glaciares, lo que representa el 5% de la superficie actual de glaciares en el país. Fidel Franco, en el programa Planeta Caracol, que se emite los sábados y domingos de 6 a 7 de la mañana, habló sobre este tema con la directora del IDEAM, Gislaine Echeverry.
1: Estamos sintiendo el impacto de la crisis climática. Uh-huh. Este mayo de 2026 fue uno de los mayos más calientes de la historia en todo el planeta, según la Organización Meteorológica Mundial. Esto hace parte de ese aumento de temperatura sostenido. De hecho, en este momento Europa está en un verano bastante complejo y no está relacionado directamente con el Niño. El fenómeno está iniciando las condiciones. ¿Qué significa esto? Fenómeno implica que debe haber un acoplamiento entre el océano y la atmósfera. Luego de que se acoplan, empiezan a tener un impacto sobre la nubosidad y las lluvias, pero eso va poco a poco. Es decir, aún en la situación en la que estamos y con las temperaturas que hemos tenido, no es Niño aún.
2: Ya. Francia esta semana registró temperaturas superiores a los 40 grados, 42 inclusive, y allí han dispuesto inclusive de cerrar el ingreso de la Torre Eiffel al Museo del Louvre por las altísimas temperaturas, y esto es una muestra, doctora Gislaine, de que el cambio climático para los negacionistas pues es una realidad.
1: Es una realidad, la ciencia lo ha medido, lo ha monitoreado. Y la ciencia ya no lo pronostica, lo confirma, ya estamos en él.
2: Exactamente. Y muy bien, nos lo explicaba la doctora Gislaine Echeverry que diciembre y enero serán como el foco más intenso del fenómeno del Niño para Colombia. Nuestros glaciales debiesen ser también una preocupación para el país, para los ecosistemas, lo que el servicio que prestan. ¿Qué impacto puede tener? ¿Qué estudio han adelantado desde el IDEAM?
1: Bueno, efectivamente, estamos ante un inicio de condiciones del fenómeno. Este podrá consolidarse en los próximos meses, muy pronto. Una vez se consolide esa anomalía, ese fenómeno empezará a aumentar su intensidad, y con el aumento de su intensidad, por supuesto, también empieza a sentirse más los impactos. Y especialmente en lo que tú dices, en épocas de menos lluvia para el país, que usualmente son diciembre, enero y febrero, ahí con el fenómeno del Niño se exacerba esa condición de aumentos de temperatura y disminución de precipitaciones. En el caso de nuestros glaciares, por supuesto, son muy susceptibles a estos aumentos de temperatura. Que por una parte, como lo decíamos al inicio, asociados a esta crisis climática, el aumento de la temperatura media del planeta, y que además el Niño está acelerando más. La OMM se ha pronunciado, que es la Organización Meteorológica Mundial, se ha pronunciado al respecto y ha dicho que, aunque faltan estudios, por supuesto, que al parecer el Niño está acelerando ese proceso de calentamiento, y los glaciares están allí sufriendo esos aumentos de temperatura de manera continuada, de manera constante, de manera frecuente, y pues desafortunadamente ya hoy países como Venezuela han perdido todos sus glaciares y Colombia ya ha declarado extinto un glaciar. Así que estamos perdiendo área de glaciar, y eso tiene unas implicaciones no solamente para el glaciar y la pérdida, sino también para el ciclo hidrológico, para los ecosistemas y, por supuesto, a todos quienes dependemos del agua.
2: Absolutamente. Mira que este año tuve la oportunidad de subir al Parque de los Nevados, al Nevado del Ruiz, y desde Murillo es una fantasía verlo cuando se despeja, ¿no? Y tuve la suerte de verlo allá, y ya cuando emprendimos ruta, llegar a 4.600 metros, ver lo que fue otrora una capa de hielo, un glacial, pero tiene mucho significado. Me explico, doctora Gislaine y oyentes, porque allá uno evidencia que en efecto hemos perdido una cantidad de glaciales, ya lo anotaba, ya uno por completo, y allí urge una pregunta: ¿cómo coordinar interinstitucionalmente labores que permitiesen ejercer una mayor protección de estos complejos de glaciales? Porque sin duda, de una u otra manera, hay que procurar preservarlos. Complemento con algo adicional. Vi unas fotos de los años 40, donde allá, a ese Nevado del Ruiz, iban a esquiar, iban vestidos de frac, con sombrero y todo eso. Entonces, históricamente, quizá hemos tenido un divorcio, una desconexión con estos complejos. Se habla como es normal, de la Amazonía, del Chocó biogeográfico, pero casi que olvidamos de vez en cuando tener en el foco a los glaciales. ¿Hay plena atención en ello, doctora Ghislaine?
1: Bueno, varias cosas. Uh-huh. La primera es el monitoreo. El monitoreo uh-huh. es importante para entender cómo se está transformando estos lugares, estos ecosistemas tan, tan estratégicos, no solamente el glaciar, sino el páramo. Ese monitoreo lo hacemos de manera permanente de parte del IDEAN, que es la única entidad que lo hace. Uh-huh. Y desafortunadamente hemos evidenciado lo que tú has podido percibir visualmente. Nosotros lo hemos confirmado a través de monitoreo científico, y es que estamos perdiendo área de glaciar. De hecho, el Santa Isabel perdió cerca del 45% de su área. Hay otros glaciares, esto varía glaciar a glaciar, no está igual en la pérdida, pero hay glaciares también en promedio se está perdiendo el 6.8%, 7% de glaciales en 2 años, por ejemplo. Pero además, bajo la influencia del fenómeno del Niño, se podría aumentar la pérdida de kilómetros cuadrados, hasta en 1.5 kilómetros cuadrados de más de lo normal, de lo que ya está sucediendo. Entonces, ese monitoreo, en primera instancia, nos está dando cuenta de esa transformación de los glaciares. Hay otra acción importante, y es que los glaciares no nevados están dentro de parques nacionales, que son áreas protegidas, y allí también hay acciones relacionadas, por supuesto, con controlar el turismo y también con protección de los ecosistemas cercanos, como son los páramos. Pero en general, a diferencia de la Amazonía, donde se hacen acciones directas en el territorio para evitar la deforestación, por ejemplo, no hay forma de tener una acción directa para evitar el deshiele. O sea, no hay forma de que yo diga, voy a conservar, voy a evitar, porque no es que se esté picando el hielo y se esté llevando como los árboles, sino que se debe a una acción antrópica, por supuesto, por el aumento de gases de efecto invernadero, pero no a una acción antrópica directa. No es el hombre que está quitando el hielo, sino es el hombre el que, a través de acciones de degradación ambiental, como la emisión de gases de efecto invernadero asociadas principalmente al uso de combustible. Entonces, la acción no es tanto directa, sino continuar cumpliendo nuestros compromisos de protección del ambiente, de disminución de gases, de descarbonización, de transición energética. Son banderas que el país tiene que seguir levantando para seguir protegiendo los sistemas.
2: Mil gracias por este tiempo, mil gracias por esta enriquecedora conversación, doctora Ghislaine Echeverri, directora del IDEAM, y éxitos.
1: Vale, gracias, chao, chao.
3: 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En Caracol Radio son las...
4: En Caracol Radio, 3:49.
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0: Caracol Radio, en Lo Más Caracol, tenemos como invitados en esta mañana a Río Arriba, una agrupación que nos hace una propuesta muy interesante y escuchar el Caribe de una forma diferente. Pero ¿cuál es esa diferencia? Por eso hemos invitado a dos de los integrantes, al pianista Alberto Puentes y a la cantante Mari Ángel. Mari, bienvenida a Caracol Radio.
1: Muy buenas, ¿cómo están todos? Encantados de recibirlos aquí, de estar aquí el día de hoy con ustedes. Y bueno, Río Arriba es lo que el resultado de un montón de años de trabajo para nosotros y para las personas que escuchan nuestra música. Creo que es un punto de encuentro de lo que para nosotros como Caribe representa nuestra región y nuestra idiosincrasia, porque digamos que de lo que nosotros hacemos en la música, pues reúne elementos de la música tradicional del Caribe con otros elementos contemporáneos, pero también dentro del paisaje sonoro que nosotros pintamos con nuestras letras, con nuestras ilustraciones, es muy dedicado a la flora y la fauna del Caribe colombiano. Entonces, digamos que Río Arriba es una expresión de lo que es el Caribe colombiano mismo.
0: Alberto Puentes es el pianista y el director musical de la banda de Río Arriba. ¿Cuál es la identidad que usted le quiere imprimir desde el tema de la dirección musical a Río Arriba? ¿Cuál es ese perfil que tiene la banda?
2: Carlos, muchas gracias por esta invitación, muy agradecido de estar aquí en este espacio compartiendo contigo y con todos los oyentes. Y bueno, a nivel de lo que buscamos imprimir, nosotros tratamos de buscar un punto de convergencia entre nuestros gustos como músicos, cada uno de los integrantes del grupo, y poder buscar balance. Sí, a la final entendemos que cuando, pues digamos que la música la entiendo yo un poco como la cocina. Cuando tú te pasas de sal o te pasas de pimienta, pues capaz las cosas quedan con un sabor no tan agradable o muy exagerado, y lo que buscamos es tal cual un balance entre lo que nos gusta, entre la forma en la que vemos y aproximamos nuestras músicas tradicionales, y un poco sí también explotar un área que creemos que a lo mejor y no ha sido tan explotada dentro del escenario local.
0: Mari, usted tiene una responsabilidad bastante alta en Río Arriba, como es ponerle la voz a las canciones que hacen. Está representando una región que se caracteriza por la versatilidad vocal.
1: Bueno, este ha sido un camino bastante largo porque digamos que nosotros todos tuvimos la oportunidad de estudiar música, entonces digamos que tuvimos el apoyo de todos nuestros maestros para conocer más referentes, cada vez también explorar distintos estilos, distintos géneros, porque digamos que no solamente pudimos explorar música tradicional del Caribe, sino que también estudiamos música del mundo en general. Entonces, a lo largo de toda esa exploración que tuve y pues todo lo que pasó también antes de yo llegar a la universidad, pues digamos que logré organizar una lista de gustos personales que me llevaron también a permear un poco la forma en la que yo interpreto las canciones, que es un poco particular porque digamos que sí tiene elementos del Caribe, porque pues es la base de todo lo que hacemos, pero de todas formas ha desembocado en un estilo propio, porque a mí me suele gustar mucho la música tradicional de Brasil, por ejemplo, y siento que hay mucho de eso en la forma en la que yo interpreto canciones. A mí me gusta mucho el pop, me gusta mucho el neo soul, y hay mucho de eso también en lo que hacemos. Entonces, digamos que Río Arriba a mí me ha permitido crear un sonido que siento muy propio y siento que es una mezcla de lo que ha sido todo mi camino como artista.
0: Alberto, usted como pianista, pero también obviamente como director musical de Río Arriba, ¿cómo está la distribución del protagonismo de los instrumentos, además de la voz de Mari?
2: Nosotros realmente buscamos, al momento de crear una nueva canción o una nueva obra, que cada uno tenga su lugar, ¿sabes? O sea, nuestras canciones no serían lo mismo si no tuviéramos el protagonismo que tiene el bajo en los momentos en los que lo tiene, o el protagonismo que tiene la guitarra en el momento en el que lo tiene, o la base que tiene, que aporta los teclados cuando los utilizamos. Entonces, creo que cada uno en su espacio tiene una oportunidad de resaltar, de mostrarse y luego abrirle camino a que pase otro y siga teniendo, todos compartamos ese protagonismo.
0: Estamos en Lo Más Caracol, estamos con dos de los integrantes de la banda Río Arriba. Estamos con Alberto Puentes, quien es el pianista y director musical de la banda, y con Mari Ángel, quien es la cantante. Mari, hablemos de las canciones que acaban de presentar, que ya están disponibles, pero también los planes que vienen sobre un álbum, una colección, más canciones.
1: Bueno, dentro de nuestro álbum Digamos que hay una paleta bastante variopinta de posibilidades, porque digamos que nosotros siempre intentamos contar historias que sean un poco distintas. No, digamos que no es que la gente no se pueda ver reflejada en ellas, sino que por el contrario, sean historias que la gente sí pueda verse reflejadas, pero que no han sido contadas desde esa perspectiva antes. Entonces, digamos que, por ejemplo, nosotros tenemos una canción que es una canción de cuna llamada Dulzura de Mar, que pues está pensada desde la perspectiva un poco claramente para dormir un niño, pero de todas formas siento que muchos padres, muchos tíos, muchos padrinos, muchas personas que tienen alrededor niños pueden verse muy, muy identificados con ella y pueden atesorarla mucho. Pero también tenemos una canción que se llama Turpial, que es la introducción del disco, básicamente, que es una pedida de auxilio a un ave tan emblemática para nosotros en el Caribe como es el turpial. Y así, hay muchas historias de pérdida y sí hay historias de amor y de desamor, pero digamos que no es el eje central como tal del disco, sino que efectivamente desde nuestras narraciones quisimos pintar escenarios diferentes para que mucha gente pudiera tener esas canciones de referente en algunas ocasiones en sus situaciones cotidianas en el día a día. Y bueno, para nosotros, en lo que esperamos que venga en este momento, estamos coordinando y trabajando duro para sacar adelante una gira que, pues bueno, pronto vamos a estar compartiendo a través de nuestras redes sociales y de todos nuestros canales de difusión, pues las fechas cuando ya estén confirmadas.
0: Alberto, cuando uno escucha que una agrupación se llama Río Arriba, uno necesariamente piensa en que quieren romper esquemas, que quieren ser diferentes, que quieren cambiar lo que se venía haciendo, ir contra las etiquetas, pero a veces necesariamente a las agrupaciones o a los solistas, pues hay que clasificarlos como que esta es una banda dedicada al pop, esta es una banda dedicada a las fusiones, esta es una banda dedicada al jazz. Río Arriba, si la quisiéramos identificar de alguna manera, ¿cómo, en dónde la meto?
2: Técnicamente somos una banda de fusiones, sí, porque te vas a encontrar, como bien ya hemos mencionado dentro de este espacio, elementos de múltiples géneros, sí. Entonces, pues nuestra base es muy tomada del pop, sí. Nosotros entendemos que, bueno, el pop como fórmula para escribir canciones es digamos lo mejor recibido a nivel masivo. Entonces nos basamos ahí, pero hay muchos elementos de armonía, de instrumentación. Bueno, la instrumentación hay parte que es tradicional. La armonía es muy del jazz, entonces etiquetarnos dentro de un solo género termina siendo difícil y por ende siempre vamos a ir a decir que somos una fusión, sí, que estamos dentro de la etiqueta de fusiones. No obstante, a ver, nosotros cada vez que escribimos lo que buscamos es que nuestra música esté construida de tal forma que todas las personas que normalmente consumen esos géneros por separado puedan escucharnos a nosotros y notar que sí, no es tal cual lo que siempre consumen, pero ahí está ese elemento que te invita a quedarte.
0: Muy bien, pues ellos son los dos integrantes invitados hoy a Lo Más Caracol, los dos integrantes de Río Arriba, Alberto Puentes, pianista y director musical de la banda, y María Ángel, muchas gracias por estos minutos en Caracol Radio y por presentarnos este trabajo de Río Arriba con canciones como Ciudad de Fuego, Río Arriba y Turpial. Gracias por estos minutos.
2: Y Carlos, muchas gracias por la invitación y bueno, esperamos que todos los oyentes puedan escucharnos, puedan disfrutar nuestra música y seguirnos en nuestras redes sociales @RioArribaBand, terminado en ND como banda, en Instagram y todos los canales pertinentes, plataformas de streaming, etcétera, etcétera.
1: Muchas gracias de verdad a todos los que nos escucharon hasta este punto y pues bueno, esperamos verlos y conocernos en algún concierto en algún momento. Muchas gracias.

0: 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En Caracol Radio son las
1: 4 de la mañana.
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1: Hola, ¿qué tal? Muy buenos días. Son las 4 de la mañana en punto de este martes 30 de junio del año 2026. Los saludamos Cristian Coronado, quien les habla Narda Guarín, y todos los periodistas que hacen parte del servicio informativo de Caracol Radio. Les vamos a contar cuáles son los hechos más importantes que han ocurrido en las últimas horas en Colombia y en el mundo. Estos son nuestros titulares. Bienvenidos.
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11: El terremoto en Venezuela deja hasta el momento 1.719 personas muertas y más de 5.000 heridas.
1: Un informe de la NASA advierte que más de 58.000 edificios resultaron probablemente dañados o destruidos por los terremotos que afectaron el norte de Venezuela.
11: Hoy se realizará en Cúcuta la jornada Solidaridad por Venezuela, una iniciativa de Prisa Media y la Gobernación de Norte de Santander para recoger ayuda humanitaria para los damnificados.
1: El empalme entre el Gobierno Nacional y el equipo del presidente electo Abelardo de la Espella comenzaría hoy en la ciudad de Bogotá.
11: Las autoridades de Nariño piden al nuevo gobierno evaluar los resultados de los diálogos territoriales de paz y dar continuidad al proceso.
1: El ministro de Defensa, Pedro Sánchez, se pronunció frente a un video que circula con la supuesta reaparición de alias Marlon, quien había sido anunciado como dado de baja en combates el pasado 20 de junio.
11: La embajada de Estados Unidos en Colombia anuncia a Hugo Guevara como nuevo encargado de negocios.
1: Combates entre el Clan del Golfo y las disidencias han generado desplazamiento masivo en Remedio, departamento de Antioquia.
11: Keiko Fujimori es elegida presidenta de Perú.
1: Alerta roja en 3 hospitales de Boyacá por sobreocupación en los servicios de urgencias.
11: Y las autoridades en salud en el Valle del Cauca están preocupadas ante el incremento de un 6% en la mortalidad por falta de atención médica oportuna.
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1: 4 de la mañana, 3 minutos. Estas son las noticias en Caracol Radio. 10 grados de temperatura en la ciudad de Bogotá, probabilidad de lluvia después del mediodía. Más de 58.000 edificios resultaron probablemente dañados o destruidos por los terremotos que afectaron el norte de Venezuela, según una evaluación preliminar de datos satelitales publicada por la Agencia Espacial Estadounidense, NASA. Al menos 1.700 personas murieron y decenas de miles siguen desaparecidas tras los 2 potentes sismos registrados la semana pasada, los más fuertes en el país en más de un siglo. Es probable que aproximadamente 58.870 edificios hayan resultado dañados o destruidos en toda la región afectada, afirman en la evaluación los investigadores Corey Sher y Jamon Van de Hoek de la Universidad Estatal de Oregon. Los científicos analizaron imágenes de radar de alta resolución del satélite Sentinel-1 de la Agencia Espacial Europea recopiladas el 25 de junio, un día después de los terremotos. Esta es una evaluación preliminar y rápida. Refleja un cambio abrupto en la superficie consistente en los daños, escribieron los investigadores y agregaron que la cifra solo debe interpretarse como un indicador y no ha sido verificada en el terreno. El presidente de la Asamblea Nacional de Venezuela, Jorge Rodríguez, informó el lunes que 855 infraestructuras presentaron daños, de las cuales 189 se derrumbaron totalmente. La NASA indicó que sus satélites estaban brindando apoyo fundamental, captando imágenes y datos para ayudar a los equipos en el terreno a evaluar los impactos y orientar los esfuerzos de respuesta. Estados Unidos, entre tanto, reparó el puerto marítimo de La Guaira, la zona más devastada por los dos terremotos, para acelerar la llegada de ayuda a medida que Venezuela comenzó a despedir a sus muertos, que ya suman 1.719.
11: Son las 4:05. Continuamos con más información a esta hora en Caracol Radio. Y también les vamos a contar que este martes se llevará a Cúcuta a cabo la Jornada Solidaridad por Venezuela, una iniciativa de Prisa Media y la Gobernación de Norte de Santander para recoger ayuda humanitaria para los damnificados por los terremotos en el vecino país. Jenny Márquez nos informa.
4: Desde las 7 de la mañana, el parqueadero Los Naranjos de la Gobernación de Norte de Santander estará habilitado para reunir ayuda humanitaria que será enviada desde Cúcuta hacia Venezuela. A esta iniciativa de Prisa Media en Norte de Santander se unen los organismos de socorro en zona de frontera, la Iglesia Católica, autoridades y medios aliados en pro de reunir la mayor cantidad de ayuda humanitaria para las más de 12.700 familias que lo perdieron todo tras los terremotos que sacudieron las costas de ese país el pasado 24 de junio. Rafael Sanín, gobernador encargado.
5: Se ha hecho como un inventario de necesidades para lo que prima, para lo urgente, como alimentos no perecederos, arroz, lenteja, pastas, enlatados, ropa nueva usada en buenas condiciones, medicamentos, frazadas, cobijas, toallas, muy importante el agua también, alimentos enlatados para los animalitos y útiles de aseo e higiene. Eso hasta el momento, digámosle, es lo que se ha podido definir que son como las necesidades más básicas que apremian para poder hacer llegar a los hermanos venezolanos.
4: Asimismo, es importante indicarle a todos los cucuteños que si su ayuda no logra llegar a la Gobernación de Norte de Santander, la puede hacer llegar a las oficinas del Segir Fronterizo, ubicado en la avenida Segunda, número 2456, en el barrio García Herreros de Cúcuta.
1: Gracias, Jenny. Son las 4:07. Familiares de tolimenses que estaban en vacaciones en Venezuela están pidiendo al gobierno nacional ayuda para encontrarlos. Estas personas estaban en el sector de La Guaira, la zona del epicentro de estos potentes terremotos. Julio Montiel, en Ibagué.
6: Buenos días. Según Alejandra Rojas, familiar de Carol Vanessa Vallejo Triviño, ella y su bebé de 3 años de nacido se encontraban en la zona de La Guaira, donde visitaban la familia de su esposo, que sí es de nacionalidad venezolana. La última ubicación que tienen de ellos es que en el momento de los dos terremotos estaban al interior del edificio Torre OPP-27, una de las edificaciones que se derrumbaron y habrían quedado bajo los escombros.
7: Nosotros no tenemos comunicación desde el día que hubo la tragedia, el terremoto. Con el único que tenemos como tal comunicaciones con el papá del muchacho. Él sí logró salir de la torre. Pues él dice que están atrapados entre los escombros, ya que ellos se encontraban dentro del apartamento cuando ocurrió lo de la tragedia.
6: Por ahora, los familiares de Carol Vanessa Vallejo Triviño y su bebé de 3 años de nacido siguen en Ibagué esperando algún tipo de noticia que les permita saber el estado de salud de sus allegados que se encontraban de vacaciones en el sector de La Guaira, en Venezuela. En noticias de orientación, hoy el pico y placa en Ibagué corresponde a vehículos particulares cuya matrícula termine en 0 y 1. La medida rige entre las 6 de la mañana y las 9 de la noche.
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20: 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En Caracol Radio son las
1: 4:09.
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11: 4:09. Seguimos con las noticias a esta hora en Caracol Radio y el empalme entre el gobierno nacional y el equipo del presidente electo Abelardo de la Espriella comenzaría hoy en Bogotá. Laura Daniela Duarte.
14: Este martes arrancará oficialmente el empalme entre el gobierno nacional de Gustavo Petro y el gobierno entrante de Abelardo de la Espriella. El empalme estará a cargo de José Manuel Restrepo, vicepresidente electo. A propósito, Abelardo de la Espriella anunció que hará empalmes territoriales, que se va a trasladar a todos los departamentos del país para reunirse con gobernadores y alcaldes. Pero además anunció que el presidente del Banco Interamericano de Desarrollo manifestó su compromiso de apoyar a Colombia con $60,000, al menos que según dijo, no son reembolsables precisamente para fortalecer el proceso de empalme. Esto, por supuesto, tras una conversación entre ambos. Este proceso, entonces, de empalme arrancaría sobre las 8:00 a.m. en la Universidad Sergio Arboleda de Bogotá, en donde se hará una reunión clave del equipo de la Espriella para arrancar, por supuesto, las conversaciones con el ministro de Hacienda, Germán Ávila, quien fue designado por el presidente Gustavo Petro como director del empalme por parte del gobierno nacional.
1: Son las 4:10 a.m. Las autoridades de Nariño están pidiendo al nuevo gobierno evaluar los resultados de los diálogos territoriales de paz y dar continuidad a este proceso que haya sido exitoso. En Pasto, Claudio Ortega.
15: Según el secretario de Paz del departamento de Nariño, Alex González, es necesario evaluar los resultados hasta ahora en materia de reducción de homicidios, desminado y búsqueda de personas dadas por desaparecidas.
16: Si se ha avanzado en el tema de seguridad, aun cuando Nariño tiene incluso una cifra de homicidios por cada 100,000 habitantes más baja del promedio nacional. El llamado también es a gobernar todo un país. Desde Nariño nosotros no podemos ser inferiores al mandato también que emitieron más del 75% de los nariñenses en vistas a trabajar en un proyecto de paz.
15: Se espera que el nuevo gobierno realice las valoraciones necesarias y se logre mantener el proceso en pro de las comunidades que viven en zonas afectadas por el conflicto armado.
11: Y el ministro de Defensa, Pedro Sánchez, se pronunció frente a un video que circula con la supuesta reaparición de alias Marlon, quien había sido anunciado como dado de baja en combate el pasado 20 de junio. Marcela Santos.
17: El ministro de Defensa, Pedro Sánchez, informó que las autoridades están verificando la autenticidad de un video que circula en redes sociales y en el que presuntamente reaparece alias Marlon, señalado cabecilla del bloque occidental Jacobo Arenas del Estado Mayor Central de las disidencias de las FARC. El funcionario explicó que el material está siendo analizado para establecer si es real y conocer las circunstancias en las que fue grabado. Además, reiteró que desde el inicio se advirtió que la muerte del cabecilla no podía darse por plenamente confirmada, ya que las tropas no lograron recuperar su cuerpo tras la operación militar realizada el pasado 20 de junio en zona rural de Buenaventura, en Valle del Cauca. Sánchez insistió en que la neutralización de un objetivo de alto valor solo puede confirmarse mediante la inspección técnica del cadáver y la correspondiente identificación médico-forense. Por esa razón, tampoco fue autorizado el pago de la recompensa ofrecida por información sobre alias Marlon. Cabe recordar que tras el operativo, el presidente Gustavo Petro calificó la acción como uno de los golpes más importantes contra las disidencias en el occidente del país. Sin embargo, las autoridades mantienen abierta la verificación mientras avanzan las investigaciones sobre el video que ha generado dudas frente al resultado de la operación.
1: Ya son las 4:13 a.m. en Caracol Radio. La Embajada de Estados Unidos en Colombia anunció a Hugo Guevara como nuevo encargado de negocios en el país. Sara Rojas.
19: Guevara reemplazará a Haran Hilsman, quien finaliza su asignación en Colombia como parte de las rotaciones diplomáticas habituales del Departamento de Estado de Estados Unidos. Desde este cargo, el nuevo funcionario estará enfrente de las relaciones bilaterales entre ambos países y dará continuidad a la cooperación entre temas claves como seguridad, comercio y desarrollo, además de cooperación internacional. La embajada señaló que este relevo busca garantizar la continuidad de los programas conjuntos entre Washington y Bogotá, además de fortalecer la alianza estratégica entre Colombia y Estados Unidos.
11: Son las 4:14 a.m. y tras la muerte de alias Ñeque, cabecilla de las disidencias de las FARC en el norte del Cauca, buscado por Estados Unidos y acusado de amenazar al presidente Gustavo Petro, el jefe de Estado ordenó intensificar la ofensiva contra ese grupo armado en el departamento. Brandon Leguizamo.
23: Alias Ñeque, cabecilla de la estructura Dagoberto Ramos de la disidencia de Mordisco, murió durante una ofensiva militar en el corregimiento de Tacuello, zona rural de Toribío, en el norte del Cauca. En la operación militar también fueron abatidos otros 3 integrantes de esa estructura armada ilegal. El señalado cabecilla era considerado uno de los más buscados en el departamento, tenía orden de captura con fines de extradición y era responsable de proferir amenazas contra el presidente Gustavo Petro. El ministro de la Defensa, Pedro Sánchez.
2: Nuestros valientes militares neutralizaron a cuatro integrantes de una estructura terrorista de alias Mordisco. Allí cayó alias Ñeque, mano derecha de alias Marlon, y quien también habría amenazado al presidente de la República.
23: Tras el resultado de la operación, el presidente Gustavo Petro aseguró que ya en el Cauca fueron neutralizados dos de los principales jefes de esa organización, por lo que ordenó intensificar la ofensiva militar contra ese grupo armado en todo el departamento.
1: Son las 4 de la mañana, 15 minutos. Combates entre el Clan del Golfo y las disidencias armadas han generado desplazamiento masivo en Remedios, Antioquia. Hay unas 50 personas que les tocó abandonar sus hogares. Martín Díaz.
8: El miedo y la violencia sigue apoderándose de gran parte de comunidades rurales en el nordeste del departamento de Antioquia, y según se pudo conocer, en las últimas horas llegaron al Coliseo Municipal de Segovia alrededor de 50 personas desplazadas provenientes del sector Río de Bagre en la zona rural de Remedios. De acuerdo con información, el desplazamiento se produjo por cuenta de la confrontación armada registrada en horas de la noche entre integrantes del Clan del Golfo y el Frente Cuarto de las Disidencias de las FARC en esta zona rural. Ante esta situación de desplazamiento, las autoridades locales, en coordinación con la personería y la alcaldía de Segovia, se encuentran realizando la atención de las familias afectadas y adelantando el respectivo censo con el objetivo de determinar el número exacto de personas desplazadas. Hay que señalar que ya se encuentra el ejército en la zona y no se descarta que en las últimas horas el número de desplazados sea mayor.
11: 4:16, noticia internacional, porque Keiko Fujimori es elegida presidenta del Perú. Sara Rojas.
19: La derechista Keiko Fujimori fue elegida presidenta de Perú por un estrecho margen frente a su rival de izquierda, Roberto Sánchez, según los datos finales del escrutinio publicados este lunes, 3 semanas después del balotaje. Con el 100% de actas contabilizadas, Fujimori obtuvo el 50,13% de los votos, mientras que Sánchez obtuvo el 49,86%.
1: Son las 4 de la mañana, 17 minutos. Hay alerta roja en 3 de los más importantes hospitales del departamento de Boyacá por sobreocupación en los servicios de urgencia. Los detalles, Sebastián Olmos.
10: Buenos días. Los hospitales regionales de Chiquinquirá, Regional de Duitama y Universitario San Rafael de Tunja permanecen en alerta roja debido a la crítica sobreocupación de sus servicios de urgencias. Las instituciones hacen un llamado a la comunidad para utilizar los servicios únicamente en caso de riesgo vital. Sobre esta alerta hablamos con Juliana Cortázar, gerente del Hospital Regional de Chiquinquirá.
12: Uno es el paciente por trauma, que son pacientes jóvenes en calidad de conductores o en calidad de acompañantes en motocicleta, algunos otros también en vehículo, y realmente también muchos adultos mayores que son producto de pacientes que resultan atendidos por medicina interna. Estamos hablando de pacientes con diabetes, pacientes hipertensos, pacientes con neumonías, pacientes con EPOC. Son pacientes que nos llegan a la institución ya descompensados, y muchos de ellos, tengo que decirlo, es porque de manera oportuna no han recibido sus medicamentos o sus tratamientos en sus diferentes EPS.
10: Además de Chiquinquirá, el Hospital Regional de Duitama reporta una ocupación del 570% en urgencias, mientras que el Hospital San Rafael de Tunja alcanza el 358%, cifras que reflejan la alta presión que enfrenta actualmente la red hospitalaria del departamento.
11: 4:18. Y las autoridades en salud en el Valle del Cauca están preocupadas ante el incremento de un 6% en la mortalidad por falta de atención médica oportuna. Andrea Mesa.
24: Hola, muy buenos días. La crisis financiera del sistema de salud ya estaría cobrando vidas en el Valle del Cauca. La gobernación alertó que un estudio realizado junto con un doctorado de Oxford identificó un aumento del 6,1% en la mortalidad de personas mayores de 70 años hasta mayo de este 2026. Una situación que se atribuye a las barreras de acceso y al deterioro de la atención médica. Así lo explica la secretaria de Salud del Valle, María Cristina Lesmes.
25: Ya es absolutamente identificable el incremento de la tasa de mortalidad, y vamos a empezar a estudiar con los comités de urgencias de todas las clínicas y hospitales los pacientes que llegan en condición de máxima gravedad por desatención.
24: La funcionaria explicó que la crisis de la red hospitalaria ha llevado a que las citas con especialistas se programen entre 3 meses y hasta 1 año, obligando a priorizar únicamente a quienes ingresan en estado crítico. Además, alertó sobre la difícil situación financiera por falta de pagos de las EPS a 2 hospitales más importantes de la capital del Valle, el Hospital Universitario del Valle y el San Juan de Dios, lo que pone en peligro la atención de miles de pacientes en la región.
1: Son las 4:19 a.m. 4 incendios se registraron en Caldas por las altas temperaturas durante el fin de semana. Cristian Quintero.
0: El primer caso ocurrió en el corregimiento de Bolivia, donde el cuerpo de bomberos atendió la emergencia rompiendo una tubería del acueducto, ya que el fuego amenazaba la vegetación. Harvey Giovanni González, comandante del cuerpo bomberil.
4: Encontramos un cañoncel pues, que se había prendido a raíz de una brasa que había salido de la producción de panela de una enramada que tenían allá.
0: El siguiente hecho fue en la vereda Brisas, en La Dorada, donde se han presentado 5 incendios en el último mes, provocados por las quemas agrícolas. Mateo Valencia, comandante de bomberos del Puerto Caldense.
5: Hay que decirle a la comunidad que estas mal llamadas quemas controladas están totalmente prohibidas, uno por ese lado. Dos, estamos en temporada fenómeno del Niño. Esto hace que se complique, por supuesto, la emergencia, ya que las temperaturas pueden subir hasta los 40 grados y sumado a los fuertes vientos que se han presentado.
0: Entre tanto, en Salamina y Manzanares también se registraron conflagraciones. En esta última población, una casa quedó totalmente destruida. El hecho no dejó personas heridas. El pico y placa para los taxis hoy en la capital del departamento de Caldas es para los dígitos terminados en 5 y 6. El clima para esta jornada en la ciudad será de un cielo nublado.
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20: 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En Caracol Radio son las
1: 4:23 a.m.
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0: 26 minutos. Comenzamos como siempre con muy buena música, porque ya está lista la programación de Joropo al Parque, que se va a tomar la Plaza de Bolívar en la capital del país. ¿Desde cuándo y hasta cuándo? ¿Con qué artistas? Saludamos a Marcela Santos. Muy buenos días.
1: Narda, buenos días. Pues como usted lo mencionó, la Alcaldía de Bogotá confirmó la programación de Joropo al Parque, que se realizará del 11 al 12 de julio en la Plaza de Bolívar, y este año tendrá como protagonista la tradicional oral llanera, esa costumbre de contar historias, improvisar versos y enfrentarse en los famosos contrapunteos. Por estos días, agrupaciones, academias de baile y zapateadores están intensificando sus ensayos para llegar listos a uno de los festivales gratuitos más importantes del país. Lo bonito, Narda y oyentes, de este evento es que no solo se va a escuchar música, sino que el público también podrá descubrir cómo el joropo se cuenta, se improvisa y se baila.

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2: 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En Caracol Radio son las
3: 4 de la mañana, 28 minutos.
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3: 4 de la mañana, 28 minutos, hacemos un recorrido por el país con los periodistas de Caracol Radio y comencemos porque está finalizando el plan retorno en Bogotá. Luego del puente festivo se presentaron algunos accidentes y se movilizaron más de 1 millón de vehículos. Juliana, muy buenos días.
6: Narda, muy buenos días. Sí, más de 1.195.000 vehículos se movilizaron durante el fin de semana por Bogotá. Cerca de 240.000 ingresaron a la capital durante esta jornada de retorno de este lunes festivo. La mayor congestión de vehículos se presentó en la autopista sur, a eso de la altura del sector del 3M y Maiporé, cerca a Soacha, por la reducción de carriles debido a las obras de Transmilenio que en este momento se están desarrollando en las fases 2 y 3. De acuerdo con el gobernador de Cundinamarca, se presentaron 15 siniestros viales que dejaron 13 personas lesionadas y 5 fallecidas. La mayoría de estos siniestros se presentaron por un exceso de velocidad por parte de los conductores. Uno de esos accidentes, el más relevante, se presentó a la altura del kilómetro 104 de la vía La Mesa Mosquera por el choque de dos vehículos particulares en donde uno de estos terminó volcado. Siete personas resultaron heridas de este accidente, dentro de esas una menor de edad, quien fue trasladada inmediatamente a un centro asistencial y en este momento está recuperándose. Es por eso que el llamado que hace el gobernador de Cundinamarca es a manejar con precaución y si en este momento usted está retornando a la capital del país, tenga en cuenta vías alternas como el corredor Girardot La Mesa Mosquera, ya que pues hay restricción de carriles a la altura, como les decía, en el sector de 3M y Maiporé. Amanecemos en Bogotá, Narda, con 10 grados centígrados, está amaneciendo en la capital del país, con la medida del pico y placa hoy martes 30 de junio, es para los vehículos particulares con placas terminadas en 1, 2, 3, 4 y 5 y son las 4:31 de la mañana, por lo que Transmilenio a esta hora comienza a funcionar con total normalidad en todos sus componentes.
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10: Sorpresas y la eliminación de dos gigantes del fútbol europeo dejó la segunda fecha de los 16avos de final de la Copa del Mundo. Brasil, sufriendo y en el tiempo de reposición, venció 2-1 a Japón. Alemania y Paraguay igualaron 1-1 en 120 minutos. Los suramericanos se impusieron con cobros desde el punto penalti, mientras que Marruecos hizo lo propio con Países Bajos, tras igualar también 1-1 en 120 minutos y ganar los africanos desde el punto blanco. Ya quedó establecido el primer partido de la ronda de octavos de final, Canadá frente a Marruecos. El plan de partidos para hoy, 12 del mediodía, Costa de Marfil, Noruega. A las 4 de la tarde, Francia, Suecia. Y a las 8 de la noche, el anfitrión México contra Ecuador.
11: Hasta hace 4 meses, Otto Addo era el técnico de la selección de Ghana. Después de los 2 partidos amistosos del mes de marzo, uno de ellos contra Alemania, y donde perdió en Gelsenkirchen 4-1, salió de su cargo a pesar de haber clasificado al equipo africano a una nueva Copa del Mundo. El equipo de las estrellas africanas será el rival de Colombia este viernes en Kansas, y así habla Otto Addo de ese encuentro Colombia-Ghana de 16avos de final.
12: Prácticamente hablando, ellos lo han hecho muy bien para impedirles a sus rivales generar oportunidades. Habrá que ver si Colombia puede generar oportunidades y cómo pueden tener la defensa lo suficientemente agresiva para evitar las contras, porque Ghana tiene muy buenos jugadores, especialmente en el frente, y también suplentes que saben generar oportunidades con alta velocidad y con alta calidad al 1-1, y por eso será un partido emocionante, como ya dije.
11: Este será el 6º partido de selección colombiana de fútbol ante un equipo africano en Copa del Mundo, donde tiene 1 derrota, 4 victorias, y esperemos sumar una más este viernes.
2: 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En Caracol Radio son las
3: 4:35.
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3: 4:37, seguimos en este recorrido por el país con los periodistas de Caracol Radio y nos vamos para Santander, donde están listos 9 camiones cargados con ayudas humanitarias para los damnificados que dejaron los potentes terremotos de la semana pasada en Venezuela. María José Parra, muy buenos días.
17: Narda, Cristian, buenos días. Las donaciones han sido recolectadas en cerca de 70.

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1: Coordinado eso, somos pues yo como coordinador y tres personas más que me ayudan a controlar el grupo en términos de lo que publiquen, gente haciendo ofrecimientos, gente ofreciéndose a hacer centros de acopio, gente que ofrece carros, que ofrece motos, bolsitas.
2: La campaña también mantiene tres puntos de acopio en Bucaramanga para recibir alimentos, medicamentos y otros insumos destinados a los animales rescatados en Venezuela. Bucaramanga amanece con cielo nublado y una temperatura de 20 grados. Para hoy se esperan lluvias durante la tarde y una temperatura máxima de 27 grados. Hoy el pico y placa en la ciudad aplica para vehículos particulares con placas terminadas en 1 y 2.
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4: A las 4 de la mañana, 38 minutos, conozcamos los principales titulares del mundo desde Madrid, España, con Laura Sánchez. Muy buenos días.
5: Muy buenos días, Narda. Buenos días a todos. 39 minutos pasan de las 11 de la mañana en Europa en esta mañana de martes 30 de junio del año 2026, despidiendo ya el mes de junio para darle la bienvenida a un nuevo mes. Han pasado 5 días ya desde que Venezuela sufrió su terremoto más mortífero en el último siglo y el gobierno ha confirmado que el número de muertos por los terremotos del miércoles pasado asciende ya a 1.719 y a más de 5.000 los heridos. 17 de los fallecidos son españoles. Este lunes, en el día de ayer, un nuevo seísmo de magnitud 4,6 volvía a sacudir el norte de Venezuela, pero sin causar nuevos daños ni muertes. La presidenta encargada del país, Delcy Rodríguez, ha prometido que antes de que finalice el año habrá nuevas viviendas para aquellos que hayan perdido sus hogares.
6: El Ministerio de Vivienda y Hábitat está elaborando proyectos para la construcción de viviendas en el menor tiempo posible. Hay miles de soluciones antes de que finalice este año.
5: Las labores de rescate siguen a contrarreloj trabajando y esta ayuda internacional sigue llegando en forma de rescatistas, alimentos, medicina y agua, también de vuelos humanitarios que trasladan a personas que se han quedado sin nada en Venezuela y vuelven a sus países de origen. Y seguimos también pendientes de Oriente Medio. Los negociadores de Estados Unidos e Irán se van a reunir hoy en Doha para buscar una salida al último pulso por el estrecho de Hormuz, es lo que ha confirmado el presidente de los Estados Unidos, Donald Trump, después de 4 días de fuego cruzado. Ayer Trump anunció un nuevo cese de hostilidades para retomar esas negociaciones en Qatar. Esta pasada madrugada ha confirmado que sus enviados ya estaban de camino. Con el primer anuncio de esas conversaciones, la de ayer fue una jornada relativamente tranquila en el estrecho de Hormuz después de días de fuego cruzado. Según funcionarios estadounidenses, uno de los principales asuntos hoy será la desnuclearización. Pero Irán ha descartado de nuevo que vaya a mantener conversaciones con Estados Unidos en Doha y ha asegurado que su delegación va a viajar a Qatar, pero con el único objetivo de abordar la liberación de los activos iraníes bloqueados. En Alemania, en Steyr, una ciudad de 50.000 habitantes cercana a Hamburgo, hay un hombre detenido por matar a tiros a 6 personas en un centro de menores donde estaba su hija. Los 6 muertos eran empleados de la residencia. Allí hay también un albergue para madres solteras donde estaba su expareja y su hija. Ninguna de las dos ha resultado herida. De calor que ha dejado a buena parte de Europa muy tocada. En Francia, por ejemplo, más de 1.000 personas han muerto por las altas temperaturas. Se está desplazando ahora esa ola de calor hacia el este. Ya se han emitido alertas rojas en Hungría, Polonia, Rumanía o los Balcanes, mientras en Bruselas el uso del aire acondicionado se convierte en un asunto político de primer nivel. La Comisión por ahora evita tomar partido. En Alemania, el calor ha derretido las juntas de los raíles y obliga a suspender la circulación de tranvías en Leipzig. Las elevadas temperaturas han provocado que el material de la junta de las vías del tranvía, el que se encuentra entre los raíles y la calzada, quede completamente derretido. Así lo contaba la televisión alemana.

0: Los técnicos llevan desde el sábado por la tarde, día en el que llegaron a los 40 grados centígrados, trabajando en las calles para reparar los raíles y el asfalto, porque en muchos casos el material derretido ha conseguido formar aglomeraciones. De momento no confirman cuándo van a volver los tranvías al este de Alemania. Y el que previsiblemente será el nuevo primer ministro de Reino Unido tras la salida de Keir Starmer, Andy Burnham, presentaba ayer su plan para transformar el país. El laborista promete un cambio radical porque asegura que el sistema está roto. En su primer discurso, tras la dimisión de Starmer, ha dicho que su prioridad será la descentralización. Quiere dar más poder y competencias a las autoridades locales. Y en España hoy termina el proceso de solicitudes de regularización de migrantes. Ayer, a poco más de 24 horas de que se cerrara el plazo, rondaban ya las 1,2 millones de solicitudes. Es el doble de la previsión inicial que lanzó el gobierno. El presidente del gobierno de España, Pedro Sánchez, celebraba ayer en un acto de la ONU aquí en Madrid el éxito que para él supone la regularización.
1: Culminamos un proceso de regularización de la población migrante en nuestro país, que lógicamente yo estoy muy feliz de poder compartir, porque hacen de España un país mejor, un país mejor, un país que reconoce derechos y también deberes al conjunto de su sociedad, pues es sin duda alguna un país mejor.
0: El gobierno tiene ahora 3 meses por delante para resolver cada uno de los expedientes, aunque muchos de ellos ya han sido aprobados. Es martes 30 de junio, 44 minutos pasan de las 11 de la mañana en Europa. Estos son algunos de los principales titulares del mundo.
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3: 4 de la mañana, 44 minutos, volvemos con noticias en Colombia. Junio está terminando con 9 mujeres asesinadas en el departamento del Atlántico. 3 de los crímenes se registraron en este puente festivo. Brian Saavedra, buenos días.
4: Buen día, Cristian. Sí, para la Red de Mujeres en el Atlántico, el mes de junio fue uno de los más violentos contra las mujeres en el departamento este año, por lo que han reiterado el llamado a las autoridades a fortalecer las medidas de prevención. De las 9 mujeres asesinadas en el Atlántico, 3 se registraron este puente festivo. Gloria Triviño, de 27 años, también Astrid Jiménez, de 47, y Ana María Baza, en el barrio Los Olivos, en el suroccidente de Barranquilla, han sido las recientes víctimas. Ruth Pareja, de las organizaciones de mujeres en el Atlántico, rechaza esta situación.
5: Siempre lo hemos dicho, prenden todas las alarmas, independientemente de la causa que se haya cometido. Creo que las autoridades tienen que prender las alarmas.
4: En lo que va de este año, el departamento del Atlántico ya registra 42 mujeres asesinadas. En otras noticias, esta madrugada y después de 12 horas de labores, se rescató una persona que estaba en la zona alta de una torre de energía en la Circunvalar, en el norte de Barranquilla. Tenemos en este amanecer en la ciudad una temperatura de 26 grados.
6: Son las 4 de la mañana, 45 minutos, nos vamos para el departamento de Antioquia, donde un juez condenó a 18 años de prisión a un extranjero por explotar sexualmente a una menor de 14 años. Sebastián, buenos días.
7: Narta, ¿qué tal? Buenos días. Se trata de Miguel Sierra, nacido en Perú y nacionalizado en los Estados Unidos, conocido también como Ale. Según la fiscalía, contactó a la menor por redes sociales, le ofreció dinero a cambio de tener relaciones sexuales y viajó desde los Estados Unidos hasta Medellín para encontrarse con ella en febrero del 2023. El encuentro ocurrió en un edificio del barrio Belén. Un juez penal lo declaró culpable del delito de demanda de explotación sexual comercial de persona menor de 18 años. En el curso de la investigación se pudo establecer que esta persona regresó a Medellín y fue capturado en el Aeropuerto Internacional José María Córdoba en un procedimiento que se dio en julio del 2024. Le fueron encontradas 3 fotografías de menores de edad afectadas y otros elementos que dan cuenta de su interacción con la víctima. Cabe recordar que la sentencia conocida es de primera instancia y que en su contra proceden los recursos de ley. El fallo además establece que la privación de libertad de este extranjero debe ser en un centro carcelario. En otras noticias del departamento de Antioquia, les contamos que ayer los bomberos de Medellín durante toda la noche han venido atendiendo un incendio ocurrido en la zona vegetal de la parte alta de la comuna de Manrique, en la zona nororiental de la ciudad. Allí las autoridades recuerdan que por el ingreso del fenómeno del Niño, las probabilidades de incendios forestales aumentan y por eso hay que tomar todas las medidas preventivas, esto para evitar situaciones a lamentar y además afectaciones a la calidad del aire debido a los incendios forestales en las zonas más periféricas del Valle de Aburrá. Medellín amanece con tiempo seco, 16 grados, pico y placa para la jornada de este martes, dígitos 0 y 3.
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6: Son las 4:48.
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0: 4 de la mañana, 50 minutos. Seguimos con muy buena música, recordando al fundador de una orquesta que nos encanta, los hermanos Lebrón. Un día como hoy nació don Pablito, hace 89 años, pero se nos fue hace 16. Saludamos a Marcela de nuevo. Muy buenos días.
1: Narda, buenos días. Pues como usted lo mencionó, un 30 de junio nació Pablo Lebrón, fundador y voz principal de los hermanos Lebrón, una de las orquestas más influyentes de la salsa. Aunque la agrupación nació en Nueva York, con raíces puertorriqueñas, fue Colombia y especialmente Cali la que terminó adoptando su música como propia. Canciones como Salsa y Control, 10 Lágrimas que estamos escuchando, o En las Nubes, sigue sonando en las emisoras y en las fiestas salseras del país. Tras su fallecimiento en 2010, esta fecha se convirtió en una oportunidad para recordar el legado de un artista que ayudó a que la salsa encontrara en Colombia una de sus casas más fieles y apasionadas.

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1: 4:51 a.m. Conozcamos cómo amanecen los precios de los alimentos en Corabastos. ¿Qué echamos al canastico este último día de junio? Luis Hernando, buenos días.
2: Narda, tenga usted buen día. Después de un prolongado fin de semana con día festivo y culminación de mes, el mercado mayorista de Corabastos reporta bajas en los precios de varios productos provenientes de Cundinamarca, la Sabana de Bogotá y Boyacá, por efecto de la buena oferta. En efecto, productos de la Sabana de Bogotá como coliflor, lechuga, cilantro, arveja verde, tuvieron bajas moderadas en sus precios. Por ejemplo, el bulto de arveja verde de 50 kilos de 350 mil pasó a 300 mil pesos. El cilantro enlatado de 10 kilos bajó el 50% cotizándose en 30 mil pesos. El aporte de Cundinamarca fue la habichuela y algunas variedades de papa. Es el caso de la papa de la variedad parda pastusa, donde el bulto de 50 kilos de 85 mil descendió a 80 mil pesos. La variedad R12, el bulto de 50 kilos, tuvo el mismo descenso. La papa sabanera cerró a 150 mil pesos al bulto, cuando la semana pasada estuvo en 160. Hay estabilidad en los precios del arroz, 45 mil pesos arroba para tenderos, buen abastecimiento de algunas frutas, entre los que están la papaya, la piña. A propósito, señora ama de casa, si va a hacer mercado muy temprano, madrugamos a detectar cosechas, niveles de abastecimiento bastante oportunos en papa, plátano, mora, papaya, piña, tomate de mesa, tomate de guiso, pepino común, pepino con hombro, repollo, buen abastecimiento para Bogotá y el centro del territorio nacional.
3: 4:53 a.m. Ese era el reporte desde Corabastos y ahora vamos con noticia en el Magdalena. Un operario murió tras un ataque de abejas en Santa Marta. Giancarlos Villarreal.
4: Cristian Armando Acosta Ortiz, de 31 años, fue atacado por un enjambre de abejas africanizadas mientras cumplía sus labores para una empresa en el centro de la ciudad. Aunque fue auxiliado de inmediato y trasladado con urgencias a la clínica Bahía, el hombre ingresó en estado crítico y las complicaciones provocadas por la fuerte reacción alérgica resultaron fatales. Actualmente las autoridades investigan las circunstancias del accidente laboral.
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5: Estamos en Caracol Radio y vamos a hablarles de todo lo que viene sucediendo en esa parte del país. Entre ellos, vamos a contarles de Abelardo de la Espriella, presidente de Colombia, que ha estado en nuestro departamento. Aquí, pues, Abelardo de la Espriella, como ya presidente electo de nuestro país, ha estado en el territorio antioqueño. Hablamos también de otro lado, de otros hechos informativos. El alcalde de Medellín, Federico Gutiérrez, que ha venido insistiendo en la misión humanitaria del Cuerpo Oficial de Bomberos de Medellín, que tuvo que esperar más de 4 horas para poder ingresar a Venezuela. Vamos a hablarles acerca de este tema con Martín Díaz.
6: El alcalde de la ciudad de Medellín, hablamos del señor Federico Gutiérrez Zuluaga, denunció que la misión humanitaria del Cuerpo Oficial de Bomberos de la ciudad tuvo que esperar, atención con eso, más de 4 horas para poder ingresar a Venezuela, donde viajaron en las últimas horas para apoyar esas labores de búsqueda y rescate tras el terremoto que afectó al vecino país. Aunque finalmente los bomberos lograron entrar pasada la medianoche, el alcalde Federico Gutiérrez criticó la demora. La situación fue catalogada por el mandatario distrital como un absurdo. No dejaron entrar a Venezuela a nuestros bomberos de Medellín. Fue lo que señaló el alcalde a través de su cuenta de X. Según se pudo conocer, la demora se presentó porque toda misión colombiana de búsqueda y rescate que se encuentre en Venezuela debe ser coordinada con anterioridad a través del gobierno nacional, en este caso mediante la Unidad Nacional para la Gestión de Riesgos de Desastres. Esa entidad recordó que cualquier apoyo internacional debe hacerse por los canales oficiales y en articulación con el país receptor.
5: Ahora son las 4:56 a.m. Les contamos y les veníamos mencionando, el presidente electo de Colombia ha estado en nuestro territorio antioqueño, ha hablado con el gobernador Andrés Julián Rendón. Los detalles, Martín.
6: Y atención, porque el presidente electo de Colombia, Abelardo de la Espriella, visitó el departamento de Antioquia con el objetivo de cumplir una promesa religiosa. El mandatario electo, en compañía de su esposa Ana Lucía Pineda y parte de su equipo de trabajo, asistió a una eucaristía en el municipio de San Pedro de los Milagros, al norte de Antioquia, donde también estuvo presente el gobernador Andrés Julián Rendón. Tras la finalización del encuentro religioso, el gobernador ratificó la disposición de Antioquia para trabajar de manera articulada con el nuevo gobierno nacional en favor de los colombianos. Escuchemos algunas de las palabras que dijo el presidente electo de la Espella.
7: Señor gobernador, quiero que sepa que Antioquia tiene presidente con el tiempo. Yo quiero profundamente a este departamento. Estoy muy agradecido porque Antioquia resistió, votó por el Tigre y se salvó Colombia.
6: Resaltó que Antioquia es ejemplo para Colombia. Vamos a resolver los retos en seguridad, infraestructura y salud, y estoy más firme que nunca por Antioquia y la patria, fue lo que señaló el presidente electo de Colombia, Abelardo de la Espella.
5: La Fundación para la Libertad de Prensa, la Defensoría del Pueblo, también la Fundación Sumapaz, han condenado las intimidaciones del Clan del Golfo a uno de nuestros compañeros. Consideran los señalamientos las instituciones que constituyen intimidaciones que ponen en riesgo la vida y la labor informativa de este comunicador, compañero nuestro, al quien expresamos toda nuestra solidaridad. Martín.
8: La Fundación para la Prensa FLIP y la Defensoría del Pueblo condenaron los señalamientos públicos hechos por el Clan del Golfo contra el periodista de Caracol Radio, Norbey Valle David. Ambos organismos consideran que estos señalamientos constituyen a una intimidación que pone en riesgo la vida, la integridad y la labor informativa del comunicador. La FLIP rechazó el panfleto del grupo armado en el que cuestiona el trabajo de Valle David. La organización destacó que los señalamientos públicos de grupos armados ilegales son actos de intimidación que aumentan el riesgo para la prensa y envían un mensaje de censura. Por su parte, la Defensoría del Pueblo indicó que no le corresponde al Clan del Golfo ni a ningún grupo armado ilegal pronunciarse sobre el trabajo de la prensa, calificar la labor de los periodistas o pretender establecer límites a su ejercicio. Ambas instituciones hicieron un llamado a las autoridades para que adopten de manera inmediata medidas de prevención y protección al periodista y garanticen condiciones seguras para el ejercicio de la prensa en el departamento de Antioquia.
5: El gobierno puso bajo vigilancia especial a la Universidad de Medellín. Según la resolución, estas medidas no significan que se vaya a presentar una intervención administrativa. Martín, ahorita más adelante.
8: El Ministerio de Educación.
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0: Son las 5 de la mañana, continúa 6 AM de Caracol. La tragedia de Venezuela no para, no para. Los números siguen siendo relativamente bajos, pero en cualquier momento tendremos la sorpresa de qué es lo que hay debajo del desastre. Son impresionantes los edificios que se han caído, la discusión sobre la calidad de los edificios, pero lo más importante, la solidaridad. Marcela, tema del día.
1: Julio, pues el tema del día hoy tiene que ver con una noticia que ocurre en Colombia y con la transición hacia un nuevo gobierno. En las últimas horas, el presidente electo Abelardo de la Espriella ha insistido en sus denuncias frente a una contratación de cierta forma desbordada que estaría haciendo el gobierno saliente, el gobierno del presidente Gustavo Petro. Habla también el vicepresidente electo José Manuel Restrepo de una intención de dejar amarrado el Estado y de convertirlo en un refugio de salida y en un premio de consolación. Así que queremos preguntarles hoy a nuestros oyentes si están de acuerdo con que se deben congelar esos nombramientos, teniendo en cuenta que en menos de 2 meses va a arrancar un nuevo gobierno.
0: Sí, la preocupación está focalizada en la Cancillería, en la Unidad Nacional de Protección y en el famoso tema de la FIDU previsora, donde hay mucha ansiedad por parte del gobierno, que tuvo que, ante la inminencia de un nombramiento en contravía de lo pedido por el señor presidente Petro, desmontarlo. Pero allí está el Fondo de Adaptación, está el FOMAC y, por supuesto, esa FIDU previsora detrás que tiene tanto poder. Pregunta entonces Marcela, congelar, no más nombramientos para que el nuevo gobierno tenga libertad.
1: Y hay que decir, Julio, rápidamente, que en el tema de la Cancillería se están dando muchos nombramientos que desde la semana pasada veníamos comentando, y en el caso de la Unidad Nacional de Protección, la preocupación que tiene el presidente electo es justamente que se ponga en riesgo la seguridad del presidente Abelardo de la Espriella, de su familia y de su equipo de trabajo.
0: Ese es nuestro tema del día. La línea está abierta. Muy activo el nuevo señor ministro del Interior, muchas entrevistas, muchos planes, cómo va a manejar las fuerzas en el Congreso y, por supuesto, la preocupación de los temas de siempre, el mundo. Comenzamos por Venezuela, Gabriela, porque es muy, muy triste lo que estamos viendo. El rescate es prácticamente gota a gota, es ir debajo de cada destrucción y esperar y producir sonidos, a ver si hay respuestas de sonidos allá desde el fondo. Aunque la cifra de personas desaparecidas y muertas pues es gravísima, esto apenas comienza, dicen los expertos. Gabriela, desde Caracas.
2: Así es, Julio, 6:04 de la mañana y bueno, ya llegamos al día 6 después de este doble terremoto y las escenas, como usted lo dice, tanto en La Guaira como en parte del este de Caracas, son esos edificios convertidos literalmente en montañas de escombros y sobre ellos, Julio, rescatistas y voluntarios buscando encontrar vida entre los escombros. Y como usted lo dice, hemos estado presentes, sobre todo en La Guaira, en varias de estas operaciones de rescate y son increíbles, pero además de largo aliento. Por eso es que muchas personas sienten que no se le está dando la respuesta de la manera acelerada con la que quisieran. Sobre todo, por supuesto, hablamos de los familiares. Ayer pudimos estar en una zona donde se derrumbaron 3 edificios habitacionales conocidos como Misión Vivienda en La Guaira, en el sector de Caraballeda, y prácticamente son 2-3 horas, mientras que los rescatistas, policías, voluntarios tratan de llegar hasta donde están las personas, escuchar, pedir silencio. Ha sido quizás las escenas que más erizan la piel, cómo levantan esos puños todos y piden silencio, y prácticamente todo alrededor se paraliza, Julio, todo, para tratar de escuchar algo, un mínimo de ruido. Entran los perros, esperan, vuelve a entrar otro perro. y meten sensores térmicos para ver si de verdad hay alguna posibilidad, y luego son horas para tratar de romper vigas o concreto y poder llegar a rescatar a esas personas que generalmente las sacan también en cadenetas humanas, que son escenas realmente increíbles. Es como lo peor que pudo haber pasado en la naturaleza, pero también quizás lo mejor del ser humano, que es la solidaridad y el apoyo abocado en esta tragedia inimaginable que ha vivido Venezuela. Ayer, Julio, se registró a las 7 de la mañana aproximadamente, hora local, una réplica de 4.6, pues lo que revivió el temor entre la población. Ha sido la más fuerte de estas 400 más o menos que se han registrado desde el pasado 24 de junio. Eso obligó también, por supuesto, a suspender durante un tiempo las labores de búsqueda mientras se evaluaba los daños y si era seguro para los rescatistas y voluntarios reiniciarlas. Anoche en Caracas llovió fuertemente, lo que también generó frenar durante unas horas estas labores de búsqueda de los edificios que están pues derrumbados. Las cifras, como usted lo dice, 1.719 personas fallecidas, más de 5.000 heridos y 15.000 personas estarían damnificadas hasta el momento, según cifras oficiales del gobierno de Delcy Rodríguez, que además ayer prometió que construiría viviendas antes de que finalice el año para todas las personas que la perdieron. Por supuesto, como le decía, las personas comienzan a desesperarse, sobre todo en La Guaira, ante este desborde de las autoridades, no solamente en estas labores de búsqueda y de rescate, sino también por el tema alimento, por el tema agua. Prácticamente todos los negocios en La Guaira están cerrados y el agua y el alimento y las medicinas que están llegando básicamente son en su mayoría pues de donativos, lo que complica también la distribución de ello. De acuerdo, de hecho, a cifras del gobierno, más de 400 edificios ya estarían destruidos en ese estado, y la ONU estima que la operación de respuesta por estos dos terremotos se extienda por 24 meses. También hay que señalar pues la labor que viene haciendo Estados Unidos. Ayer inició las reparaciones del puerto marítimo precisamente para acelerar la ayuda humanitaria, Julio.
0: Gabriela, yo no sé si esta noticia sea cierta porque hay que tener mucho cuidado, pero me informan que un rayo impactó la pista del aeropuerto de Ciudad de Guayana. ¿Qué hay de cierto en eso y qué impacto tiene en el estado de Bolívar esa otra alternativa de aeropuerto?
2: Sí, Julio, efectivamente un rayo impactó parte de la pista, se ve como una especie de hueco y escombros. Hasta ahora las autoridades no han señalado si ese daño implica algún tipo de cierre completo del aeropuerto, pero hasta el momento pues la principal vía por la que se está entrando a Venezuela es Valencia. Entonces, digamos que en ese aspecto no tendría tanto impacto para la entrada tanto de personas como de ayuda humanitaria que se está haciendo vía Valencia, Estado Carabobo, y también vía la base Libertador que queda en el Estado Aragua. Es el otro aeropuerto por el cual se está llegando y de hecho por el cual aterrizaron varios de los grupos de rescate de países que han venido a prestar su colaboración, Julio.
0: Gabriela, desde la extracción del presidente Maduro, Estados Unidos ha participado en muchas decisiones importantes de Venezuela y está apoyando a esa apertura de Venezuela. Y la presidenta Delcy, pues, reporta a Venezuela, eso no es un a Estados Unidos, eso no es un secreto. Pero en donde Delcy sigue teniendo autonomía es en el tema de María Corina, porque María Corina, pues, pensaba obviamente que ella iba a regresar después de la salida de Maduro, y eso no es así, y no está en los planes de Venezuela ni de los Estados Unidos. Pero obviamente ella, ante la tragedia, quiere volver. ¿Cuál es la verdad? ¿El espacio aéreo está cerrado para ella o para todo el mundo?
2: Pues ayer en la mañana se conoció lo que se habla como NOTAM en el argot aeronáutico, donde se informaba que efectivamente durante unas horas el espacio aéreo iba a estar cerrado para los vuelos comerciales, para que pudiesen ingresar con facilidad los vuelos de ayuda humanitaria y de personal de rescate y de médicos que siguen llegando al país provenientes de distintos países. Después se conoció a mediodía que ese NOTAM ya había sido cancelado y luego nuevamente en horas de la tarde se habló de una posibilidad de cierre de vuelos comerciales en Caracas. Hasta ahora no se conoce, porque de hecho ayer aterrizaron varios vuelos comerciales en Valencia, que esta medida se haya extendido y que haya una prohibición de vuelo. La verdad es que sobre el tema de María Corina, pues por supuesto que existe la posibilidad de que eso efectivamente haya sido así y se le haya de alguna manera impedido pues el ingreso a través de esta suspensión temporal. Habrá que ver qué pasa en los próximos días. Ella en sus redes aseguró el día de ayer, cuando hacía esta denuncia de que se le estaba impidiendo ingresar, pues que igualmente ella iba a venir, pero como usted lo dice, para nadie es un secreto que Estados Unidos mantiene un tutelaje sobre Venezuela y no se...
0: Perdimos a Gabriela, ha sido muy difícil la comunicación. Impresionante la ayuda de Colombia, Marcela, a Venezuela. Avianca puso un avión de carga repleto de ayuda. Hay que tener mucho cuidado con los puntos de concentración de ayuda. Yo creo que un punto de concentración de ayuda serio y confiable es con el que hemos trabajado históricamente, el Banco de Alimentos. Pero allí solamente hay alimentos. Pero hay una cantidad de gente recogiendo cosas. Recogiendo plata y recogiendo ropa y recogiendo ropa nueva. Yo le diría a la gente que tenga mucho cuidado con ese tipo de puntos de recolección de ayuda. Yo creo que todavía hay una marca que tiene mucho prestigio y que le da tranquilidad a la gente: la Cruz Roja Internacional. De resto, yo lo haría con mucho cuidado, Marcela.
1: Sí, la verdad es que hemos visto solidaridad desbordada, lo cual es muy bueno para atender la tragedia en Venezuela. El gobierno colombiano reveló que en esos vuelos en los que ha traído a connacionales que están en ese país, ha llevado más de 12 toneladas de asistencia humanitaria. Y lo que se sabe es que hay varios puntos autorizados, hay marcas que se han unido, por ejemplo, en el caso de las mascotas, del alimento para mascotas Laika, que es una tienda muy reconocida.
0: ¿Nuestra?
1: Claro, en sus sedes está recibiendo ayudas y está gestionando junto a Avianca el envío a Venezuela, pero sí hay que ser muy cuidadosos, por supuesto, ir a la fija, y como usted bien menciona, la Cruz Roja es quien está liderando esa recolección de ayudas, hay varios centros de acopio, y sí, lo importante en todo caso, Julio, es ver esa solidaridad en Colombia y en el mundo para atender la emergencia y pues lo que viene, porque imagínese, la reconstrucción no va a ser nada fácil.
0: Sí, Avianca hablaba ya de tener 120 toneladas. El avión de carga de Avianca tiene una capacidad para 58 toneladas y la ayuda es muchísima. Una pregunta final, Gabriela: si María Corina, por alguna razón, llega a territorio venezolano, ¿puede ser arrestada? Es decir, ¿su proceso judicial sigue vigente en Venezuela?
2: Sí, el proceso judicial sigue pendiente, porque además recordemos que a raíz de la ley de amnistía, una de las condiciones para que los opositores que se encontraban en el exilio pudieran regresar era ponerse de alguna manera a derecho, ir a un tribunal y pues de ahí iniciar ese proceso de amnistía para saber qué medidas se le imponía. El proceso contra María Corina, o los procesos, porque ella no tiene un solo proceso, tiene varios procesos abiertos, continúa, pero habría que ver realmente qué interés tendría el gobierno de Delcy Rodríguez y si Estados Unidos estaría de acuerdo con eso, porque le comentaba, pues Estados Unidos tiene el control prácticamente también del aeropuerto internacional en estos momentos para repararlo, así como la del puerto.
0: Gabriela, muchas gracias. En directo desde Caracas, en segundos estaremos con Liche y la actualización del Mundial. Marcela, noticia en Colombia.
1: Pues sigamos hablando del tema de Venezuela, porque ha informado la Cancillería que ya son 92 los connacionales que han regresado al país en vuelos humanitarios desde el inicio de la emergencia. La cifra de colombianos fallecidos ya alcanza al menos los 24. La Cancillería también informó que el Consulado de Colombia en Caracas mantiene el registro, la verificación documental y la expedición de pasaportes de emergencia para facilitar el traslado a Colombia. Las autoridades colombianas mantienen además el seguimiento a 19 reportes de connacionales presuntamente desaparecidos. En coordinación con autoridades venezolanas, hay más de 15 misiones de búsqueda y rescate del país en estructuras colapsadas y sigue la solidaridad en distintos centros de acopio. Como mencionábamos, aprovecho para mencionar de el que usted me preguntaba, el del Banco de Alimentos, que queda en la calle 19A, número 3250.
0: Banco de Alimentos no tiene problema. Espinosa, el presidente electo le dio un ultimátum a las bandas criminales.
3: Sí, de un mes.
0: Y una de ellas dice que ellos están dispuestos a hablar ya. Me refiero al Clan del Golfo.
3: Sí.
0: ¿Hay respuesta ya del equipo del presidente electo al Clan del Golfo para ese escenario de hablar?
3: Que yo sepa no, Julio, pero sí el memorando que llegó del Clan del Golfo con fecha del 29 de junio contestando a la nota que comentamos acá extensamente de Noticias Caracol, no solamente dice que no cometieron irregularidad alguna, sino que en efecto, como usted dice, están dispuestos a sentarse a conversar inmediatamente. Lo dicen abiertamente que ellos están dispuestos a movilizarse hacia las zonas de concentración cuando el gobierno lo considere, entregar unas armas de esos hombres que llegan a esa zona y empezar o seguir la negociación con el gobierno actual. Lo que uno interpretaría por lo que ha dicho el presidente electo de la Espriella es que eso estaría bien si ellos se someten a la justicia que existe. O sea, aquí no hay beneficios jurídicos de tipo alguno.
0: No hay negociación.
3: Usted entrega el arma, no hay negociación alguna, usted no tiene carácter político, no se le reconoce nada, son delincuentes comunes. Si usted se somete a esas reglas del juego, bienvenidos, que es lo que él les ha dicho. De otra manera, olvídense.
0: Seguimos con más noticias a esta hora. ¿Y cómo está Irán? ¿Cómo está el Golfo? ¿Cómo está Israel? ¿Cómo está el Líbano? Porque en medio de anuncios que inspiran el optimismo hacia negociaciones de paz, pues siempre hay un disparo por ahí. Y ese disparo por ahí, pues va permeando la credibilidad. Catalina está en directo desde Teherán. Catalina, ¿cómo van las cosas?
4: Julio, muy buenos días. Aquí tenemos un día soleado y muy caluroso en Teherán. Y pues en la misma confusión que quedamos, ya no hay cruces de fuego en el Golfo con esos ataques que hubo a navíos que estaban cruzando y también ataques norteamericanos a lugares iraníes donde había lanzaderas de misiles, de drones, porque supuestamente se iban a reunir en Doha hoy ambas delegaciones para negociar realmente el tránsito por el estrecho de Hormuz. Sin embargo, los iraníes dicen que ellos no se van a reunir directamente con los norteamericanos, que se van a reunir con las autoridades de Qatar y que no van a hablar directamente sobre las próximas negociaciones, ni siquiera del estrecho, sino la liberación de fondos congelados que dice Irán tienen que llegar, y vuelve a ser otro piedra en el camino, porque Trump dice que no les va a liberar esos fondos hasta que no muestren que han avanzado en las negociaciones sin su intención del estrecho de Hormuz y de luego hablar sobre el tema nuclear. Así que hay gran confusión, vamos a ver qué pasa en Doha hoy, posiblemente no se reúnan directamente, pero si logran ponerse de acuerdo, primero cómo va a ser el manejo del estrecho de Hormuz, que sigue habiendo confusión, especialmente con Omán, que todavía no llegan a un acuerdo con Teherán, y también sobre cómo va a ser ese proceso de poner en marcha este memorando de entendimiento.
0: Catalina, muchas gracias. Seguimos con más noticias a esta hora. Marcela, en Colombia.
1: Pues pese a que el pasado 20 de junio el propio presidente Gustavo Petro confirmó la muerte de alias Marlon, máximo cabecilla de las disidencias de alias Iván Mordisco, en las últimas horas apareció un video según el cual estaría vivo. Este video tiene fecha 27 de junio y según el ministro de Defensa Pedro Sánchez, las autoridades competentes están adelantando las verificaciones necesarias para establecer su autenticidad y las circunstancias en las que pudo haber sido grabado. Hay que recordar que el cuerpo de este hombre no ha sido ubicado.
0: Espinosa, y tenemos al presidente en Italia, pero no tenemos mayor registro porque es que no le han parado muchas bolas, ¿no?
3: No, Él se quejó, de hecho, escribió un texto de esos extensos con ganas de parecer literato, diciendo que no lo había recibido.
0: ¿Quién era Garibaldesco, ¿no?
3: Sí, que era Garibaldesco, que no lo había recibido nadie en Italia, un poco acusando, me da la impresión a mí, a la presidenta Meloni de no estar pues en lo que tiene que estar, porque está apoyando un régimen en Colombia que es de la derecha y que le tocó llegar sin que nadie lo recibiera al aeropuerto Leonardo da Vinci. Eso lo acompañó de un pequeño video. Está el presidente con un traje azul claro bajándose del
0: avión
3: de Colombia. Buena chaqueta, sí, un blazer azul claro con camisa azul y unos jeans.
0: Gilberto Santa Rosa la tiene igualita, sí, en morado.
3: Y dice que solamente lo recibió un funcionario de la Fuerza Aérea Italiana, el comandante de la Fuerza Aérea Italiana, pero que sí, que el gobierno italiano se plegó a la extrema derecha y que él es garibaldino y que, por tanto, no le importa el poder, Julio.
0: ¿Y la cita con el Papa cuándo es? ¿Hoy, mañana?
3: Es mañana, me parece.
0: Que como el 4, creo, sí. Sí.
3: O el 2, tal vez, es la cita con el Papa.
0: Bueno.
3: Ya le confirmo.
0: Permítame ir a la costa porque se presentó un episodio gravísimo. Dos jovencitos salieron a pasear,
3: sí, qué historia,
0: en sus jet skis, en un paseo bellísimo que hay ahí. Yo creo que ese es el área de el Golfo de Morrosquillo, donde están las islas de San Bernardo, pero también puede ser Abarú, bueno, yo no sé para dónde iban. Todo por ahí es muy bonito. Y se desaparecieron. Luego aparecieron los jet skis sin gasolina y se temía lo peor. Erix, final feliz, ¿no?
5: Final feliz, Julio, con los buenos días. Estas dos familias vivieron momentos de angustia desde el domingo con la desaparición de los jóvenes Jerónimo Ibarra Cavalli y Luciana Dangón Fara, quienes al finalizar la tarde del domingo fueron reportados como desaparecidos. Según manifestado por sus familiares, los jóvenes alquilaron una moto acuática con fines recreativos, salieron del sector conocido como Punta Barú sin que hasta el momento se conociera su paradero en ese momento. De inmediato se reportó a la Armada, desplegaron medios navales, pero ya cayó la tarde-noche y tuvieron que reanudar la búsqueda en horas de la mañana del lunes. En el Golfo de Urabá, cerca a la altura de San Onofre, fue ubicada la moto acuática sin sus ocupantes. Gracias al trabajo articulado, la comunidad y algunos pescadores de la zona lo ubicaron cerca nuevamente de Barú. Una vez ubicados, fueron trasladados en helicóptero a Cartagena, donde fueron valorados médicamente. Lo que manifestaron Jerónimo y Luciana es que se habrían quedado sin combustible porque al pasar el tiempo decidieron abandonar la moto acuática y tratar de nadar hasta la orilla, pero no lograron hacerlo. Tuvieron que amarrarse los flotadores y prácticamente dormir en el mar hasta que en horas de la mañana, tipo 10, 11 de la mañana, fueron rescatados por algunos pescadores que los llevaron hasta tierra firme.
0: Muchísimas gracias, Erix. Qué historia tan complicada y de tanta preocupación. Nos vamos con más noticias a esta hora. El Mundo, Juan Pablo.
6: Julio, El Mundo y particularmente el Principado de Mónaco despiertan hoy sacudidos por una explosión. Una explosión en un lugar donde normalmente lo que se vive es paz y tranquilidad. Anoche, sobre las 9 de la noche, hora de Europa, un paquete fue dejado en la recepción de un edificio donde habitan multimillonarios en el Principado. El paquete fue recibido luego por uno de los hombres más ricos de Ucrania, Vadim Yermolayev. Junto a él, su esposa y su hijo resultaron víctimas de una tremenda explosión que hoy lo tienen a él y a su esposa al borde de la muerte. Su hijo sufrió graves heridas, pero podrá recuperarse. Las autoridades de Mónaco y de Francia ya iniciaron las investigaciones. No se sabe de dónde pudo provenir el paquete, solo se reconoce una identidad a medias a través de los videos de seguridad del edificio y del entorno. El hombre escapó hacia la frontera francesa, hoy intentan ubicarlo, pero también desde Ucrania se preguntan quién dejó el paquete.
0: En segundos estaremos con Liche y la ruta mundial que tiene mucho cuento hoy. Nos vamos inmediatamente con más noticias. Conectamos a esta hora a Medellín, Juan Carlos.
7: Julio, buenos días. La Fundación para la Libertad de Prensa, FLIP, la Defensoría del Pueblo, condenaron los señalamientos públicos hechos por el grupo Clan del Golfo, Ejército Gaitanista de Colombia, contra el periodista de nuestra casa radial, Norbey Valle. Ambos organismos consideran que esos señalamientos constituyen una intimidación que pone en riesgo la vida, la integridad y la labor informativa del comunicador.
0: Juliana, noticia de Bogotá.
8: Sí, Julio, porque este fin de semana se reunió el alcalde Carlos Fernando Galán con el presidente electo Abelardo de la Espilla en la parroquia Santuario del Divino Niño Jesús, esto en el sur de Bogotá, en la localidad del 20 de julio. Ahí enviaron un mensaje de que se recuperarían las relaciones entre el gobierno nacional y también la administración local luego de 4 años de fuertes choques entre el alcalde Galán y también el presidente Gustavo Petro. De la Espilla insistió en que la capital del país será prioridad en su nuevo gobierno para recuperarla totalmente, ya que son muchas personas de la provincia que llegan a la capital por un mejor futuro. Indicó que Bogotá volverá a brillar, ya que hay una bomba social, según él, que tienen que atender. Pues el alcalde Carlos Fernando Galán vio con ojos positivos es la intervención inicial del presidente de la Espilla cuando se comprometió con trabajar con los alcaldes y con los gobernadores del país.
0: Poco a poco vamos a ir registrando colombianos desaparecidos en la tragedia de Venezuela, pero hasta ahora llevamos muy pocos. Serán muchísimos. Barranquilla, ¿ya hay identificados por lo menos 7?
9: Efectivamente, Julio, 7 personas de varias familias de Campo de la Cruz. Hay que decir, Julio, que Campo de la Cruz es una zona del Atlántico donde mucha gente hace unos años migró hacia Venezuela y por eso el mayor número de personas que son víctimas y que precisamente residían en Venezuela. En las últimas horas fue identificado el cuerpo de Yadira Rivera, de 63 años, quien falleció en los terremotos. Con ella ya son 7 los reportados por la tragedia. La alcaldesa de Campo de la Cruz, Vanessa Torres, ha dicho que por lo menos hay otras 6 personas desaparecidas. En medio de la desesperación, los familiares han aceptado la cremación de cuerpos en medio de esta emergencia, incluso sanitaria, que se vive en la zona de desastre en Venezuela.
0: Y otros que sobreviven, Juan Carlos.
10: Y así hay una escena que ha conmovido de las tantas registradas en Venezuela luego de los terremotos que causaron desolación y muerte, ha sido la de Mateo, un niño de 7 años rescatado en medio de las ruinas en La Guaira, cerca de Caracas. El pequeño es de origen santandereano. La buena noticia, nos confirman sus familiares, es que Mateo ya está con sus parientes. La familia de Mateo residía en el Club Residencial Caribe por la Mar, ubicado en La Guaira, donde el edificio número 2 en el que habitaban quedó completamente destruido tras los 2 terremotos del pasado miércoles. Hasta ahora, de manera oficial, se ha informado de la muerte de 3 santandereanos en el desastre ocurrido en Venezuela.
0: Nos vamos con más noticias a esta hora. Vamos a conectar Miami. La estación es Caracol América, 106.3 FM. Esther, me pareció verla en el partido o en el parque. En algún lado la vi.
11: Julio, en el partido, por supuesto.
0: Ah, en el partido. Emocionante, ¿no?
11: Impresionante, muy emocionante ese partido, muy emocionante poder vivir eso.
0: ¿Cuántos camisetas amarillas? ¿Cuántos colombianos había ya?
11: No, se veía un mar amarillo. Una aquí atrás, camisetas rojas por ahí, pero estábamos justo hablando, yo creo que era como un 70-30, si no más.
3: Esther, ¿cuántas madrazos se llevó el árbitro por el gol anulado?
11: No, pues todos. Es que nos emocionamos, saltamos, gritamos y...
3: Sí, de verdad. Por una célula epitelial de leyar.
12: Ni un dedo, si
3: por quiere. Un dedo, sí.
0: Esther, noticias en el sur de la Florida. El teléfono para hablar hoy del tema del día es el tema de los nombramientos que se están haciendo de última hora y que el presidente electo le ha dicho al actual gobierno: paremos, por favor, déjenos organizar esto. Estamos haciendo un inventario, una auditoría, un empalme regional, nacional. Por favor, no más nombramientos. Ese es nuestro tema de hoy. Esther, noticia en el sur de la Florida.
11: Pues Julio, precisamente sobre ese partido entre Colombia y Portugal en el Hard Rock Stadium de Miami, porque pues nos acordamos de lo que sucedió en Copa América, pues esta vez las autoridades ya nos cuentan que arrestaron tan solo a 16 personas y tuvieron que expulsar a 17 aficionados, según ya la oficina del sheriff de Miami. Lo que nos cuentan es que varias de las detenciones fueron por el uso de credenciales de prensa falsas y boletos falsificados para intentar ingresar al estadio. Dicen que también entre los arrestados se encontraban 2 conocidos youtubers argentinos, pero pues como sabemos el día del partido fueron más de 63 mil personas que pudieron asistir a este encuentro, donde se recibieron pues cerca de 5 mil millones de solicitudes de entradas, y esto realmente fue lo que se vivió ese día, fue algo completamente distinto a lo que habíamos vivido ese día en Copa América en 2024.

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1: Son las 5 de la mañana, 30 minutos en Colombia, 12 del mediodía, 30 minutos la hora en España.
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0: comenzó el viernes con el partido de Colombia, que nos dio el paso al siguiente partido, que es el de Ghana. Tenemos un privilegio, es el descanso. Jugamos el viernes y descansamos una semana, lo cual para todos es una alegría. Pero muchas sorpresas en el Mundial. Un Mundial donde quién iba a imaginar a Marruecos eliminando a la naranja mecánica. Y todo lo que ha pasado con Alemania, por supuesto lo que ya venía de pasar desde antes con Italia, un Paraguay eliminando a Inglaterra. Y un Mundial con muchísimas críticas, la gente hasta ahora está entendiendo que este es otro Mundial. Liche, resumen ejecutivo.
1: Julio, y es que definitivamente usted lo ha dicho, porque si algo está claro en este Mundial es que no hay equipos intocables. Miren, ya en la etapa de 16avos, Canadá termina clasificando después de ganarle 1-0 a Sudáfrica. Brasil le costó un partido muy difícil contra Japón, pero ya en el último minuto termina pasando con ese gol que termina dejando el resultado 2-1 y metiéndose en octavos. Lo de Paraguay es histórico. Con un partido donde tuvo solo el 24% de posesión, se defendió y su arquero fue la figura en los penaltis, termina eliminando a la tricampeona del mundo, Alemania. Después, Países Bajos también eliminado, ya le había pasado en el Mundial pasado ante Argentina desde el punto penalti. 3-2 y de esta manera Marruecos avanza, siguiendo mostrando que no está solamente para participar, sino que en los últimos mundiales ha tomado protagonismo. Clasificados octavos hasta ahora, Canadá, Brasil, Paraguay y Marruecos. Canadá se enfrentará a Marruecos en la ronda de octavos de final. Brasil espera el ganador entre Costa de Marfil y Noruega. Paraguay espera entre Francia y Suecia y, pues, por supuesto, ya decía que Marruecos se enfrentará a Canadá. Hoy, Costa de Marfil, Noruega en la primera jornada, después Francia, Suecia y México, Ecuador, para ver quiénes avanzan a los octavos de final.

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2: Nos atiende Diana Patricia Corrales, líder del grupo USAR Colombia 1, Sistema Nacional para la Gestión del Riesgo. Este es un grupo especializado que rescatan personas con gran experiencia de los edificios colapsados. Es que se cayeron demasiados edificios. Es que hay algunos a donde es imposible entrar. Doña Diana, gracias por atendernos. Cuéntenos cómo.

0: Cuéntenos cómo ha sido esta experiencia y cuál es el primer balance que usted le puede contar a nuestra audiencia de Caracol.
1: Buenos días, Julio. Muchas gracias por entrar en contacto con nosotros. Lo que podemos decir a hoy es que ya han pasado más de 130 horas desde el momento del sismo. Acá hay más de 45 grupos internacionales que hacen las labores que hace LUSAR Colombia 1. Y pues hemos trabajado para tratar de rescatar la mayor cantidad de víctimas vivas posible. Una vez Colombia llegó a Venezuela a partir del viernes pasado.
2: Señora Diana, quisiera consultarle qué ha visto en terreno, cuáles consideran ustedes que son quizás las mayores dificultades para emprender estas labores de búsqueda y rescate de personas en cuanto a construcción quizás de vivienda, el clima.
1: Bien, pues sí, hay un par de condiciones que quisiera resaltar. Una de ellas, en efecto, el clima para el equipo de trabajo ha sido bastante retador. Hemos llegado a 38 grados de temperatura. Eso, pues, con los trajes de rescate puestos, el casco y, bueno, todas las condiciones de seguridad que tenemos que tener propias para el equipo nos ha representado un gran reto, lo que no ha impedido el desarrollo del trabajo. Por otro lado, pues el escenario es bastante difícil de digerir. Hemos pasado por calles donde casi todas, si no es decir todas las edificaciones quedaron en el suelo. Y pues si ustedes dimensionan lo que eso significa, a saber que el sismo gemelo pues ocurrió en un día festivo, pues eso es bastante mentalmente retador. Nuevamente, no impide que el equipo haya desarrollado todo el trabajo de acciones de búsqueda y rescate. Acá se habla más de búsqueda y localización, es lo primero, y luego pues desarrollar todas las acciones de rescate.
3: Ahora, usted nos cuenta de este escenario casi apocalíptico donde se llega a calles donde todos los edificios están en el suelo. Faltan manos, correcto, se imagina uno, pero ¿están todas las manos posibles trabajando en ello? Más allá de los voluntarios civiles, más allá de ustedes, desde el Estado venezolano, ¿usted cómo ve la respuesta?
1: Bien, lo primero que pasa en un tipo de eventos de estos, inicia pues con la respuesta local. Venezuela pues tiene bastante respuesta local, no técnica, digámoslo así. Y como lo mencioné hace un rato, lo siguiente pues es la respuesta internacional. Acá hay, si no estoy mal, 49 grupos, puedo equivocarme un poco en la cifra, internacionales, que tienen un promedio por grupo de unas 50 personas, 55 personas. Sumado a esto, yo solo estoy hablando de rescate, sumado a esto pues hay otras líneas de trabajo que también se encuentran en el país. Y el gobierno venezolano ha sido manifiesto en decir que ya no se necesita más ayuda, por lo menos en búsqueda y rescate, que es el tema que yo manejo. ¿Qué quiere decir esto? Pareciera que fueran necesarias más manos, sin embargo, la coordinación de toda esta gente es un gran reto. Y eso es lo que está haciendo actualmente el gobierno venezolano en colaboración con las Naciones Unidas para poder darle manejo a todo el personal que se encuentra al momento desarrollando acciones de búsqueda y localización.
2: Pero precisamente, señora Diana, cuando uno está en La Guaira y se da cuenta que va pasando por calles y todo es destrucción, edificios caídos, casas, comercios, y las personas manifiestan que no ha llegado ningún grupo de rescate ni nacional ni internacional. ¿Cómo darle respuesta a esto? Incluso cómo explicarles, además, que ustedes tienen una labor puntual y que tienen que buscar una persona y si no localizan posibilidades de vida, tienen que continuar, porque estas personas también han manifestado que se sienten abandonadas quizás por los grupos de rescate cuando no se quedan allí durante largo tiempo para buscar a sus seres queridos.
1: Sí, en efecto, lo acabas de mencionar. La misión que tenemos los grupos internacionales es la búsqueda de vivos. Estas misiones se reiteran con el mismo gobierno. Es entendible que los familiares quieran ver o llevar sus duelos a punto final a partir de un momento. Yo no puedo hacer

0: asegurar, no podría afirmar. En los momentos en que las familias y los recorridos que se han hecho han dicho, acá no ha llegado nadie, yo les puedo contar por el contrario que el equipo de trabajo lo hemos enviado en más de 10 ocasiones a sitios donde hemos recibido esa información a través de la coordinación, y nos hemos llevado la sorpresa que en efecto sí han pasado otros grupos y pues han mencionado que lamentablemente ya no se encuentra vida. Entonces, fíjese, como lo mencionaba, que el tema de la coordinación es un reto muy fuerte cuando se tiene tantas personas haciendo trabajos, también bastante fuertes. Muchos de nosotros hemos dormido en promedio 2 horas o 3 horas diarias. Eso es lo que hacemos cuando hacemos este tipo de respuestas, y pues el mejor esfuerzo puesto por parte de todo el mundo, buscar vida y ayuda.
1: Ella es Diana Patricia Corrales, otra voluntaria que ayuda en esta tragedia. Doña Diana, gracias por su apoyo y ojalá que haya más personas con vida. Ha sido usted muy amable.
0: Gracias a ustedes. Buen día.
2: 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En Caracol Radio son las...
3: En Colombia, 5:44 a.m. En la costa este de los Estados Unidos, 6:44.
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1: Nos vamos con comentarios, Juan Pablo. ¿Qué dice la gente?
18: Claro que sí, Julio. Nos vamos entonces a X. Le recuerdo nuestra arroba Caracol Radio para que nos ubique y para que nos siga a través de las redes sociales. Nuestro tema de hoy: ¿se debería frenar la contratación estatal hasta que llegue el próximo gobierno? Dice al respecto arroba Isabel Parra 4771, el presidente es Petro hasta el 6 de agosto, que haga lo que quiera. Y también escribe sobre nuestro tema de hoy arroba HLerma 1, creo que sí hay que pararla, pero rasparán la olla, ellos correrán el riesgo.
1: Hernán, buenos días, ¿dónde está usted?
8: Julio, buenos días, en Montería.
1: Montería, ¿está marcando de celular al numeral 529 o por el
8: sí,
1: directo?
8: Señor. Bueno. No, numeral.
1: ¿Qué nos dice desde Montería?
8: Julio, dos cositas. El antiguo gobierno de Duque dejó 5.500 contratos amarrados entre las empresas públicas. 5.500, averigüe el dato. Ahí fue el dato, Julio. Otra cosita, Julio. por favor, esa alimentación que le están dando a los alumnos de la escuela Carlos Holguín de Medellín, eso es impresionante. Por favor, tengo por allá un familiar que entró a la escuela y eso es increíble. Eso es peor que un potaje carcelario. Gracias, qué amable, Julio.
1: Hay otro oyente a esta hora en Caracol. Don Gustavo, ¿dónde está usted?
19: Julio, muy buenos días, acá en Medellín. Pues mi opinión es la siguiente. En el gobierno pasado, pues, hubieron dos cargos muy amarrados, como el de la Federación de Carreteros y también en el Banco de la República. Entonces, cada gobierno trata de hacer lo más conveniente. Entonces, muchas gracias, pues, por haberme atendido.
1: A usted por llamar. A ver, Espinosa, ¿ubica usted un personaje que está en la historia de la obra del maestro Fernando Botero? ¿Su hijo Pedrito?
20: Bueno, no.
1: Resulta que Fernando Botero tuvo un hijo de nombre Pedrito y se accidentó se murió.
20: Ya sé.
1: Pedrito.
20: Sí.
1: Entonces Pedrito...
18: Lo representa montado en un caballo muchas veces.
20: Tu hijo, sí.
18: En un caballo juguete.
1: Pedrito quedó plasmado en una obra... que es ese caballo al que hace referencia
20: Juan Pablo.
1: Juan sí. Pablo. Pues este fin de semana murió la madre de Pedrito.
20: Sí.
1: Se llamaba Cecilia Zambrano. Cecilia Zambrano. Así es que un saludo para su familia.
20: Sí. Pedrito Caballos, y aquí la estoy viendo, sí, muy bonita.
1: Un cuadro muy bonito y, sí. Y bueno, pues es una historia terrible que el maestro Botero en su momento explicó. Vamos a hacer una pausa y seguimos con más noticias.
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1: Y vuelvo a Barranquilla, Martín, porque la situación de orden público en Barranquilla es inmanejable. Es un puente
22: inmanejable, Julio,
1: sangriento y hablemos... 21 personas asesinadas. ¿Qué es lo que está pasando? Tres mujeres.
22: Julio, efectivamente una situación muy delicada. El asesinato de una persona en el Gran Malecón. Una masacre que dejó 4 personas muertas en el barrio Los Olivos. 3 mujeres asesinadas. En total, más de 20 personas. Y según el cálculo que hace el sistema de alertas tempranas, serían más de 600 los muertos este semestre. Y solo en este mes, 105 personas asesinadas. Una ola de crímenes en este puente festivo que llevó al alcalde de Barranquilla a decir, comillas, la única herencia del gobierno nacional es un país más inseguro, criminalidad disparada. Hay, sobre todo esto, por supuesto, muchas reacciones en la comunidad ante los crímenes que se han presentado este puente festivo en Barranquilla.
1: Seguimos con Ronda País en Cali, Darío.
23: Julio, Ronda País con la Gobernación del Valle que insiste en mantener encendida la alerta frente al impacto que comienza a manifestar en la mortalidad, el deterioro en la atención de pacientes por el cierre de servicios en clínicas y hospitales. Según la Secretaría de Salud del Valle, es absolutamente identificable ese incremento de esa tasa. En el Valle, cerca de 2.000 servicios de salud han sido cerrados, se han perdido 2.400 empleos y la difícil situación financiera de hospitales y clínicas aumenta la presión sobre la red asistencial en el Valle.
1: Y nos vamos inmediatamente a la frontera. Hubo problemas, para variar, en el Catatumbo. Esmeralda.
24: Julio, buenos días. Un ataque contra una unidad militar que dejó como saldo un soldado muerto y 4 más heridos. Las autoridades responsabilizan de este hecho al Ejército de Liberación Nacional. Acciones con drones exactamente contra la unidad militar perteneciente al Batallón de Operaciones Terrestres cuando se encontraban en el área rural del municipio del Tarra. Las autoridades revelaron que en este hecho fue asesinado el soldado José Dumasa, oriundo del departamento de Chocó, y 4 más resultaron heridos que fueron trasladados a una clínica privada de esta capital.
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19: 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Estamos en Caracol Radio, les contamos que hay unas dificultades de orden público que se han venido dando en el municipio de Remedios. Según se pudo conocer, en las últimas horas llegaron al Coliseo Municipal de Segovia alrededor de 50 personas desplazadas provenientes del sector de Río de Bagre, zona rural de Remedios. De acuerdo con la información, este trayecto desde el lugar de origen hasta el lugar de refugio toma aproximadamente 5 horas. Ni la distancia ni el tiempo les impidió a estas personas salir del territorio huyéndole a la violencia. El desplazamiento, según las autoridades, se produjo por cuenta de confrontación armada registrada en horas de la noche entre integrantes del Ejército Gaitanista de Colombia, el Frente 4 de las disidencias de las FARC en esa zona rural. Como consecuencia también de toda la situación que se ha venido dando, un apagón temporal afectó el 5% de los usuarios en Antioquia alrededor, el servicio que fue restablecido, la desconexión automática impactó a EPM, la empresa de energía del Quindío y la electrificadora de Santander. Esto fue el pasado 28 de junio, antier el domingo, en horas de la tarde, donde ese evento de la subestación Antioquia, la cual es operada por ISA, de acuerdo con la información oficial, incidente que provocó el disparo de una de sus barras y la salida de generación de hidroituango de empresas públicas de Medellín. Durante este puente festivo de San Pedro y San Pablo, las autoridades de tránsito y transporte entregaron el balance de las vías. Más de 425 mil vehículos se movilizaron por Antioquia.
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2: Seis de la mañana, un minuto. Nos vamos con el Mundial, y esta es la visión de Félix, que no se ha perdido un solo partido. ¿Alcanzó a pasarle por la mente, Félix, que los japoneses sacaban a Brasil?
3: En algún momento sí, claro. Yo creo que pasó por la mente esa posibilidad. Japón venía jugando muy bien en la fase de grupos. Yo creo que fue excesivamente defensivo ya en la segunda parte, pero Brasil logró meterlo contra su arco, aunque sí, me parece que fue excesivamente defensivo, pero el gol en el último instante los dejó con lo que venían buscando, según parecía. La tanda de penales que no les llegó, pero sí me llegó a pasar por la mente que era una posibilidad cierta.
2: Félix, mucha gente se queja del Brasil, ¿no? Del Brasil de siempre, que ese Brasil no volvió. Sí. Pero en mi ignorancia, yo en ese partido a veces volví a ver al Brasil de siempre. Tenían unos destellos de genialidad, ¿no?
3: Es que siguen teniendo calidad individual, pero sí uno extraña el Brasil de los laterales históricos, sí uno extraña el Brasil de un poco más de magia. Y obviamente Ancelotti ha dicho que este es un mundial de intensidad y que él lo que quiere es ganar y que esa es su norma. Y está metido en la pelea, pero Japón yo creo que lo complicó, sobre todo en la primera parte, en la segunda se encerró mucho y finalmente se llevó el partido bien Brasil, diría yo. Con una curiosidad, Casemiro, que lo estaban triturando en redes sociales, con el gol inmediatamente fue perdonado, sobre todo por los brasileños, y se lleva el partido pasando a la siguiente ronda. Hay que decir, de entrada yo creo que era el favorito Brasil. Japón hizo una muy buena primera ronda de Mundial, pero creo que todavía le falta un poquito para... porque hay un momento que la camiseta empieza a pesar, y eso le pasó ayer. En un momento del partido la camiseta de Brasil empezó a tener ese peso que es de difícil de superar en algunas ocasiones, y fue lo que le pasó a Japón.
2: Bueno, Félix, entonces, un mundial sin Italia, un mundial sin Inglaterra, un mundial sin Holanda.
3: No, Inglaterra sigue ahí. Sin Alemania.
2: Sin Alemania, corrijo. Sí. Alemania. Complicado, ¿no?
3: Sí, porque sobre todo lo de Paraguay fue impresionante. O sea, porque Paraguay es una selección que sabíamos a qué iba a jugar. De entrada se iba a defender con todo lo posible y es una de las selecciones que mejor se defiende a nivel mundial. A lo último los alemanes acabaron reconociendo, y ellos dicen de una manera muy particular, diciendo que si perdemos como una selección como Paraguay no tenemos por qué estar en un mundial. Lo dijo incluso su técnico, pero lo de Paraguay fue heroico por la manera como se defendió, recurriendo a sus armas. Hay algunos dicen que es antifútbol. A mí no me parece antifútbol, porque no es un equipo que fuera más allá del reglamento. O sea, defendía fuerte, sí. Y la mejor definición que dieron, la dieron en redes sociales, es que Paraguay hizo que Alemania jugara un partido de Copa Libertadores. Así se vive muchas veces la Copa Libertadores, y creo que por eso Paraguay también merece, por esa defensa heroica que hizo y la actuación en los penales, con todos los méritos, está en la siguiente ronda.
2: Bueno, Juan Pablo, ¿listo para Argentina, Cabo Verde?
4: Estamos absolutamente preparados para seguir animando a los tiburones azules, que harán una nueva muestra de cómo se da mordiscos a la pelota y a los contendores. Gracias, Marcela, en este Mundial de Fútbol.
2: Liche, ¿posibilidades que Cabo Verde le gane a Argentina?
5: Pues pues, Julio, no había ninguna posibilidad dentro del papel en donde se dijera que Paraguay iba a eliminar a Alemania. Así que este Mundial ha demostrado que no hay equipos intocables. Ahora, si elimina Cabo Verde Argentina, podríamos vernos las caras con el equipo de Juan Pablo en cuartos de final, porque lo que se espera es que Argentina avance y que nos veamos en cuartos de final Colombia-Argentina.
6: No, y hay que hacer Juan Pablo. Se le divide el corazón si se enfrentan.
7: No, no, no va a pasar, no va a pasar. Cabo Verde no le va a ganar nunca a Argentina.
2: Marcela, donde se diere esa situación, ajá, pues muy sencillamente vuelvo a mi posición oficial y real. Y es que el fútbol no sirve para nada, y ocuparnos de un asunto como este, cuando, por ejemplo, miles de personas están enterradas bajo escombros de la tragedia en Venezuela, es absolutamente absurdo.
6: No, pero ya meterse con el tema de Venezuela, pues es hacernos ver a todos como unos indolentes, y tampoco me parece.
7: Ah, pues es que
2: métale gasa de una vez.
7: No. A ver, bueno, es que somos unos indolentes.
6: No,
7: fue un puente festivo pasado por emociones contrarias, claro. Viernes, el sábado de triunfo de Colombia, pero también la crisis durísima que está en Venezuela, un puente festivo además que cierra con un presidente electo que pronuncia en redes sociales, dijo que lo seguirá haciendo, que va a ser su manera de conectarse con la gente de ahora en adelante.
8: Primero de muchos, dijo.
7: Sí, primero de muchos, 20 minutos por sus redes sociales diciendo que arranca todo este proceso de empalme regional.
6: Eso está muy bien, pero hacer ver que es que si a usted le gusta el Mundial, no le importa Venezuela, pues tampoco me parece.
7: Muchas noticias.
9: Juan Diego, sobre eso hay una noticia, no entro a calificar lo que diga la gente de lo que dijo el presidente electo, pero un discurso presidencial en redes sociales de 20 minutos no teníamos hace años.
7: Sí, no. Yo se lo juro, tomé el tiempo. Yo dije, voy a medir cuánto va a durar. Y fueron eso, 20 minuticos.
9: 20 minutos, está bien.
7: Ese es el promedio.
9: Nos vamos. Entonces, Félix, le tengo una pregunta. Usted que es de... Liche también es muy de moto acuática, jet ski. Por alguna circunstancia, usted se pierde en un jet ski con su pareja, Félix, ¿usted se queda quietico en el jet ski o se manda al mar a nadar?
3: No, quietico, en la medida que esté bien, y me quedo quietico esperando, diría yo.
9: Juan Diego.
7: Uy, lo pensé. Cuando escuché el relato de estos muchachos, lo pensé, y la verdad yo me quedo en el jet ski.
9: Liche, ¿usted se queda o se bota el agua?
5: Dios mío, yo creo que, pues ya escuchando, yo me quedo, pero... No sé.
9: Todas las recomendaciones de los expertos, hay que quedarse en el jet ski.
7: Claro.
9: Porque el jet ski flota.
7: Exacto.
9: Para bien o para mal, eso usted se lo va llevando.
7: Sí.
9: ¿Para dónde? No sé.
7: Los muchachos dijeron es que alcanzaron a ver, pues, allá lejanamente, están como a 2 kilómetros de la playa. Y que eso los como que los animó y se lanzaron.
9: Pero hay unas corrientes.
7: Pues, por supuesto, no pudieron, sí.
9: Lamentablemente. Y esa es la noticia de hoy en Cartagena. Erix.
10: Julio, recordemos cómo ocurrieron estos hechos que son que prácticamente le dieron la vuelta al país con esta situación que se presentó con estos dos jóvenes en alta mar. Precisamente fue reportado el caso hacia exactamente la tarde, finalizar la tarde del domingo a la Armada Nacional, cuando comenzó la búsqueda de estos dos jóvenes que se encontraban, que alquilaron una moto acuática, Jerónimo Ibarra Cavalli y Luciana Dancón Fara. Según ellos, estuvieron en alta mar, trataron de alcanzar la orilla, pero la moto se quedó sin gasolina, y con los salvavidas, los chalecos salvavidas, se los amarraron y pasaron toda la noche. Afirman que vieron las unidades de guardacostas y también drones y algunos helicópteros de la Armada Nacional que los sobrevolaban, pero lamentablemente no podían hacerles alguna seña para que pudieran rescatarlos. Al otro día, el lunes festivo, exactamente ya cuando a las 10:11 de la mañana, fueron avistados por algunos pescadores y los llevaron nuevamente hacia la zona insular de la ciudad de Cartagena, donde fueron valorados inicialmente en el puesto de salud de Barú y posteriormente fueron llevados en helicóptero hasta la base naval, donde fueron nuevamente valorados y ahí sí se encontraron con sus familiares.
9: 6:10, nos vamos con más noticias a esta hora, por supuesto, el Estrecho de Hormuz. Catalina.
8: Julio, bueno, acaba de llevar una rueda de prensa desde el Ministerio de Exteriores de Qatar hablando sobre esa supuesta reunión que tenía que haber hoy entre las delegaciones norteamericanas encabezadas por Steve Witkoff y también la delegación iraní. Dice que no se van a reunir directamente, como habían dicho los iraníes, pero sí ellos van a ser de mediadores junto con Pakistán para tratar temas extremadamente difíciles como es la navegación del estrecho de Hormuz. Irán insiste que ellos tienen que tener el control del paso por ese corredor marítimo. Han hablado con Omán para llegar a un acuerdo que también tiene acceso a este estrecho de Hormuz. Sin embargo, han dicho que ellos no permitirán esa ruta sur que ha abierto Omán y que tiene que estar Irán en permanente control. Así que hay una controversia ahí, como también alrededor del Líbano. Siguen, hubo ataques de Israel a Hezbollah, la situación que pasaría en el sur del Líbano. Entonces sigue siendo otro de los puntos importantes a tratar, y también cómo continuar de cara a esta segunda parte del acuerdo, que es realmente lo importante, que tiene que ver con el acuerdo nuclear iraní. Julio, para terminar, es que ha pasado algo muy importante en Irán este fin de semana, y es que el Consejo de Expertos, que es un grupo de 85 clérigos elegidos por voto popular, que es realmente quienes escogieron al nuevo líder supremo de la revolución, 60 de ellos sacaron un comunicado muy duro diciendo que ese memorando de entendimiento no era correcto, que no seguía los lineamientos del líder supremo de la revolución, era muy crítico con el gobierno, tanto así que el presidente Pezeshkian tuvo que hacer una visita relámpago a Qom, donde están los grandes ayatolás, a reunirse con cada uno de ellos buscando el respaldo de las autoridades, porque hay un vacío de poder que empieza a notarse, y es que no aparece, por lo menos no da la cara el líder supremo de la revolución, Mujtaba Jamenei, de cara al funeral de su padre, que empieza este viernes en Teherán. Serán 7 días de luto en todo el país, con grandes congregaciones. Esperan hasta 5 millones de personas en Teherán.
9: Habló el presidente electo Abelardo de la Espriella. Ya nos contó que su vicepresidente será el director de Empalme, pero será un Empalme anticorrupción, con denuncias, con auditoría, e inclusive, Laura, advirtió que va a reportar irregularidades a los Estados Unidos. ¿Qué dijo?
11: Así es, Julio. Pues mire, varios temas, lo hablábamos unos 20 minutos, declaración de Abelardo de la Espriella a través de sus redes sociales, aseguró que va a institucionalizar este espacio, y lo primero, habló de empalmes territoriales, que va a ir a todas las zonas del país, va a hablar con gobernadores y alcaldes, por supuesto, para mejorar la relación. Escuchemos.
12: Vamos a iniciar algo nunca antes visto en la historia de nuestro país, los empalmes territoriales. Me voy a trasladar, queridos compatriotas, personalmente a todos los departamentos del país para reunirme con gobernadores y alcaldes. El objetivo es claro: recuperar los 2 años y medio que se perdieron en la relación entre el gobierno nacional y el resto del país, el resto de entidades. Por eso voy a ir a las regiones.
11: Pero también se refirió, por supuesto, a las dudas sobre los nombramientos recientes del gobierno nacional en la UNP y la Cancillería.
12: Nombramientos irregulares en el servicio diplomático. Otro tanto de funcionarios están haciendo en la UNP y en todo el desgobierno los contratos a dedo. Se reparten a tutiplén. Están haciendo de todo. Por eso el empalme anticorrupción y la auditoría forense que vamos a realizar nos van a dar cuenta de las trapisondas que esta gente ha hecho. Por eso, señor procurador, señora fiscal, señor contralor, actúen.
11: Y pues finalmente pidió investigación, por supuesto, a funcionarios del gobierno saliente de Gustavo Petro por esos presuntos diálogos con el Clan del Golfo. Se refirió a denuncia ante el Departamento de Justicia de los Estados Unidos.
12: He dado instrucciones precisas a la Comisión de Empalme para que denuncie los hechos ante las autoridades colombianas y también ante el Departamento de Justicia de los Estados Unidos, para que ellos determinen cuáles son los procesos de su competencia, porque hay una conspiración ahí internacional frente al narcotráfico que debe ser perseguida por la justicia transnacional. La narcopolítica la tenemos que desmontar de raíz.
11: Pues Julio, hay un poco el resumen sobre la declaración del presidente electo ayer y por supuesto sobre las 8 de la mañana arrancará entonces el proceso de empalme desde la Universidad Sergio Arboleda.
9: Y mucha atención, Laura, porque en la coordinación con el ministro Ávila, ministro de Hacienda, va a insistir el gobierno electo suspender los nombramientos en la Unidad Nacional de Protección. Y como si fuera poco, también ha advertido el nuevo gobierno de lo que está pasando en Cancillería. Y hoy estarán analizando la popular Fiduprevisora. Será interesante, yo no sé quién será el encargado en el nuevo gobierno, me imagino que el ministro del Interior. ¿Qué opinión les merecen las ofertas que están recibiendo del clan del Golfo de charlar? Porque yo le entendí al presidente electo que aquí no hay nada que charlar. 30 días, sometimiento o nada. Vamos a ver si les interesa o no les interesa. Salieron más audios, ¿no? Más audios de conversaciones del gobierno nacional, no solo con el clan del Golfo, sino con disidencias, ¿no, Marcela?
6: Sí, con la segunda Marquetalia, esto lo ha revelado Noticias RCN, son unas conversaciones que compromete al actual consejero comisionado para la paz, Oti Patiño, donde se harían estas mismas ofertas, un hecho que por supuesto está generando enorme debate sobre las concesiones que se habrían dado en el gobierno saliente a estructuras ilegales y sobre todo en este caso en la segunda Marquetalia, por un hecho que han llamado la atención desde la oposición y es que está involucrada en el asesinato, en el magnicidio de Miguel Uribe Turbay.
9: Hay embajador encargado o encargado de negocios de Washington en Bogotá, se llama Hugo Guevara. Y nos llega una noticia de un diplomático colombiano, bueno, un abogado muy reconocido en el tema de derechos humanos, es nuestro embajador ante Suiza, es decir, ante las Naciones Unidas, Gustavo Gallón. Según la embajadora en Londres, estaría hospitalizado. El presidente Petro pidió ayuda internacional para liberar al activista Beto Coral, detenido desde los Estados Unidos. Aunque me llama algo la atención, Juan Diego, Beto Coral está detenido, pero sigue escribiendo, ¿no?
7: Sí, yo no he logrado saber, no he logrado, y da charlas, entrevistas, tiene contacto con gente en el exterior permanentemente. No sé en las circunstancias porque, pues, mucho se ha dicho frente a eso. ¿Dónde está? ¿Dónde está Beto Coral, que es este activista que está, pues, detenido y a las puertas de ser deportado?
9: En el norte de Bogotá, Juan Diego, fue asesinada una modelo, una mujer joven, y la metieron en una maleta.
7: Sí.
9: Después del seguimiento que hizo la policía, descubrió que la última persona que entró al sitio donde estaba la maleta era un ciudadano británico. Fue legalizada su captura.
7: Así es, se trata de un médico de 46 años, fue detenido en Ecuador, tenía ya tiquete en la mano para irse a Londres y la Interpol, la policía ecuatoriana, por solicitud de las autoridades colombianas, lo detienen. El mismo viernes fue traído hacia Colombia, el sábado se legalizó su captura y está a la espera de que se le imputen cargos que podrían darle una condena hasta de 60 años de prisión por un presunto feminicidio, y todo apunta a que él sería el autor material de este hecho. Fue el último hombre que fue visto salir de ese apartamento en el sector del Chicó, aquí en el norte de Bogotá. Y además, algo todavía más terrible es que tenía antecedentes. Estaba prácticamente fugado, escapado de la justicia de Londres, de Inglaterra, porque le habían concedido una libertad bajo fianza allí también por acoso sexual contra exparejas suyas.
9: Alias Ñeque, un cabecilla de las disidencias de las FARC buscado por Estados Unidos, murió en ofensiva del ejército en Cauca. Y Juan Carlos nos contó esta mañana, Juan Carlos Sillita en Medellín, que hay amenazas contra Norbey Valle David, nuestro corresponsal de Caracol Medellín. Juan Carlos, ¿por qué supuestamente se producen estas amenazas?
13: Julio, en un comunicado que ha emitido el Ejército Gaitanista de Colombia, indican que hay informaciones que ha venido manejando nuestro compañero Norbert Valle David y que al parecer no es de todo el gusto para este grupo armado ilegal. En los últimos días ha habido algunas publicaciones específicas y aunque insisten allí en que no se trataría de una amenaza, sí es un señalamiento público en un comunicado de un grupo armado ilegal que preocupa. Ya hay comunicado por parte de la FLIP, como lo mencionábamos, la Defensoría del Pueblo, también la Fundación Sumapaz, diferentes colegas también que se han unido a través de también instituciones en este departamento de Antioquia. Lo que señalan ellos es que al parecer para ellos pues hay información que se ha venido suministrando y entregando por parte de nuestro servicio informativo y que no es del agrado obviamente para este grupo armado ilegal.
9: Bueno, y ese obituario corresponde a Félix, y aunque no es generacionalmente de Calvas, a él hay que darle el obituario porque él de todas maneras también lo conoció.
14: Claro.
9: Falleció el actor Waldo Urrego.
14: Terrible.
4: Ve, lo conoció. Pues es que es uno de los malos más malos que ha habido en la televisión.
9: Estaba preguntándole a Juan Diego que no se acuerda de él, pero yo no recuerdo un papel de bueno de él nunca, ¿no?
4: No,
9: un doctor, nunca. Un profesor, algo.
4: No. El papel más de él malo de todos los malos. Malo. Él fue malo en La Vorágine. Él fue malo en Amar y Vivir. Él fue malo en Los Cuervos. Él fue el malo en todos los clásicos de los 80 y de los 90. Por eso Félix se acuerda.
9: No, y en las narcoseries siempre era.
4: También.
9: Titular de la maldad. Sí, gran actor. Es que,
4: mire, fue malo en Dios se lo pague, la primera telenovela de Caracol como canal. Fue el malo en La Mujer del Presidente. Es que en todas partes, usted lo recuerda como el malo, pero es que era malo, perverso. Bueno, como personaje, pero como actor, maravilloso.
9: Una generación fantástica de actores. Tenía 80 años y una mañana estuvimos con él. Waldo Urrego nos acompaña a esta hora. Hace el papel de Fermín el Tigre. Waldo, buenos días.
15: Buenos días, Julio. ¿Cómo estás?
9: Bien, cuéntenos un poco el perfil del Tigre. Estamos tratando de buscar a alguien bueno en esa serie, pero es difícil, ¿no?
15: Pues es muy complicado. Yo creo que no. Ahí no están los buenos. Ahí están los buenos actores, pero los buenos personajes difícilmente se encuentran ahí. Es una serie de un atractivo extraordinario porque es una historia que puede ser parte de nuestra propia historia en este momento, de cualquier colombiana. Ese es un asunto absolutamente maravilloso, pero que tiene algunas intenciones que me parecen muy buenas. Por ejemplo, no se trata de recrear simplemente una serie de sucesos, sino de que los colombianos tengamos cierta conciencia sobre esos sucesos. En la medida en que nosotros tengamos esa conciencia, vamos a ser capaces de superar esa crisis y esa vida tan terrible que estamos llevando.
9: Waldo, ¿quién es el Tigre? ¿Cómo es el personaje del Tigre?
15: El Tigre es un narcotraficante de los más aguerridos, forma parte de ese nefasto cartel. No hay una correspondencia, o no importaría una correspondencia en el sentido con nombres de la realidad o algo, no sería como lo más importante. Pero lo más importante es que esos personajes están llamados a eso, a mostrar unos comportamientos sociales, unas maneras de delinquir que nosotros debemos conocer para superar. El Tigre es uno de esos personajes.
9: Waldo, pero por su curiosidad personal o por su trabajo en la construcción del personaje, ¿usted buscó al original, al que está en el libro, le siguió un poco la pista, habló con alguien cercano a él, conoció a alguien de su familia?
15: Sí, pero es decir, cuando uno está haciendo el trabajo de elaboración de un personaje como actor, recurre a todo eso. En este caso particular, obviamente la primera fuente es el libro, y el libro lo lleva a uno a hacer una cantidad de investigaciones periodísticas y hacer una cantidad de investigaciones también de tipo personal, de tratar de conversar con alguien cercano a esos personajes, cosa que es supremamente difícil en la medida pues, que uno no los conoce, y en la medida que también, digamos, desde el punto de vista del actor, un poquito, hay un punto en que eso deja de importar y se empieza otro, se empieza a nutrir uno de otras fuentes.
9: ¿Usted se acuerda, Juan Pablo, cuál sería ese tigre? ¿De qué serie estaríamos hablando?
2: Yo me acuerdo, sí, que
6: como usted lo dice. ¿El cartel de los sapos será? Porque aquí estoy.
2: Sí, yo creo que fue
6: el personaje Fermín Urrego, alias el tigre, en la serie de televisión El cartel de los sapos. Ese es este.
2: Sí, ese es.
9: Bueno, personaje genial. Genial. Espinosa encontró un papel de bueno.
16: Sí, me lo sopló el crítico de cine Samuel Castro, el crítico del Colombiano. Él me dice que en El robo del siglo, la miniserie de Netflix con Andrés Parra, Waldo es bueno y anota, y como personaje bueno, se muere antes de tiempo. Claro, es verdad, tiene toda la razón, un genio. Bien, gracias, Samuel.
9: Bueno, gracias. Saludamos al SICA, a la Asociación de Actores Colombianos. Se ha perdido un tremendo actor que comenzó precisamente en el teatro, legendario Waldo Urrego. Ahora son las 6 de la mañana, 26 minutos. Nos vamos para Jerusalén. Eddie, ¿cómo despertamos hoy? Vamos a Washington, Juan Esteban.
17: Julio, la noticia a esta hora tiene que ver con el balance que hace el Departamento de Estado sobre esa ayuda enviada a Venezuela tras los terremotos que afectaron ese país. Dice el Departamento de Estado que la ayuda se eleva a más de 300 millones de dólares. Es la cifra que entrega el gobierno Trump, destinado a atención médica de emergencia, alimentos, agua potable, saneamiento, refugios, protección y logística. Y dice que esos recursos pues están siendo canalizados a través de organizaciones no gubernamentales como UNICEF, la Organización Internacional para las Migraciones, entre otras. En ese balance cuentan que más de 300 rescatistas especializados, 23 perros de búsqueda han sido enviados, provenientes de Fairfax, Los Ángeles, Miami, quienes trabajan las 24 horas en esas labores de rescate. El Departamento de Estado, Julio, por último, pues dice que ya trabaja en ese plan para apoyar la recuperación a largo plazo de Venezuela, mientras mantiene esa asistencia consular para los ciudadanos estadounidenses que permanecen aún en territorio.
9: Y ha resultado imposible llegar a muchos de los escombros, porque es que se cayeron los edificios totalmente.
16: Sí.
9: Hay unos que, Juan Diego, sí, queda la estructura, queda el esqueleto, y tienen miedo que también se caigan, porque hubo réplica el fin de semana.
7: Por supuesto, y muchas. Es lo que precisamente ha tenido muy nervioso a todo el mundo allá en Venezuela. Y una denuncia que se ha hecho además muy fuerte en las redes sociales, Julio, referente a eso. Y tiene que ver con videos de venezolanos reclamándole al régimen chavista, ¿no?, y Maduro, por la construcción de muchas casas para la gente pobre, que tenían incluso láminas de icopor y que habrían pues también agravado la situación por la fragilidad de las estructuras. Y bueno, y un reclamo generalizado de muchos venezolanos porque dicen que el gobierno de Delcy Rodríguez les ha mandado militares con fusil y demás antes que a personas que les ayuden a sacar a sus familiares.
9: Estaban gritando unos militares porque no hacen nada.
7: Impresionante, sí.
6: Porque sí, están ahí parados como espectadores. Sí,
7: vigilando porque también se han denunciado en algunos puntos saqueos.
9: Pero, Gabriela, la pregunta es, hay un punto en que ya se descarta que haya sobrevivientes. ¿Cuál es ese punto límite? ¿Y ahí qué pasa?
18: Bueno, Julio, hemos hablado con distintos grupos de rescatistas en nuestros recorridos por La Guaira y también por aquí, por el este de Caracas, y ellos señalan que la verdad no hay un punto límite. Ellos consideran que los milagros siempre existen y por eso hasta lo que más puedan van a seguir en la búsqueda precisamente de personas con vida. En teoría, estos grupos de rescate que han venido de al menos 27 países y que estaría coordinando la ONU, pues estarían aproximadamente 10 días, con lo cual ese podría ser quizás el tiempo máximo de esta fase de búsqueda y rescate de posibles sobrevivientes y ya luego pasar a una etapa de recuperación de cuerpos. Eso tendría
19: que saberse, porque no ha sido aclarado si va a ser anunciado por el gobierno o por la propia ONU, que como dijimos está coordinando a estos 27 países y los distintos grupos de rescatistas que se han enviado. Y además también la Agencia de Naciones Unidas, Julio, para los Refugiados, ACNUR, está coordinando la respuesta en cuanto a protección y refugios. Ha dicho que la situación humanitaria precisamente en las zonas afectadas se está deteriorando rápidamente. Recordemos que son aproximadamente más de 15.000 los damnificados. Eso según las cifras del gobierno hasta ayer lunes. Y por cierto, Delcy Rodríguez había prometido que para finales de año pues se van a construir viviendas para todas estas personas. 1.719 fallecidos, más de 5.000 heridos. Son las cifras que se están registrando, por lo menos hasta ayer, día 6. Hay que recordar, además, después de este doble terremoto, y pues sí, la esperanza y el desánimo siguen confluyendo tanto en La Guaira como en el este de Caracas, en medio de escombros y de esta labor titánica de los rescatistas internacionales, de rescatistas nacionales y de voluntarios. El voluntariado, Julio, que se ha desbordado. Es impresionante la cantidad de personas que llevan cascos, llevan palas, hacen filas para poder ayudar a estos rescatistas. Se pasan martillos, se pasan cinceles, todas las herramientas que se requieren cuando los rescatistas empiezan a gritar que las necesitan para poder tratar de llegar a posibles sobrevivientes cuando los perros escuchan algún tipo de ruido o las cámaras térmicas pueden reconocer algún tipo de latido humano que pueda pues lograr rescatar a esas personas. Y sí, hay mucho malestar de familiares, de personas que están a los alrededores de estas edificaciones vueltas escombros por la presencia quizás de militares fuertemente armados, que básicamente lo que están es allí, como ustedes lo decían, parados y no ayudando, aunque también hay que reconocer que muchos otros sí están en las líneas para poder ayudar a rescatar o para poder llevar herramientas, así como los policías.
9: Muchísimas gracias, Gabriela, desde Caracas, y nos vamos a otro lugar. Román Camacho es uno de los periodistas más dateados, ha trabajado en Contrapunto, en nuestra cadena hermana Unión Radio, en La Patilla, y pues queremos oír todas las versiones sobre un momento, una semana que se llama punto de quiebre. Ya hay una cifra oficial de personas muertas, de heridas, pero el tema de los desaparecidos sigue siendo incalculable. No es sino mirar el total de edificios. Se habla de 855 edificios afectados. ¿Dónde está la gente que vivía ahí? ¿A dónde se está yendo la gente? Román, gracias por estar con nosotros. Buenos días. ¿Cuáles son las últimas noticias que usted tiene?
20: Muy buenos días, hermano. Gracias por el contacto. Bueno, sí, en efecto, las cifras que se están manejando ahorita de 1.717 personas fallecidas es algo muy conservador. Las personas que se encuentran en La Guaira y en las zonas afectadas han dicho que esa cifra va a aumentar considerablemente. Se está hablando de más de 50.000 personas, nada más con la lista de desaparecidos, en las redes sociales, los familiares, sacando cuenta de la cantidad de edificios afectados, los apartamentos y los habitantes. Y aparte ya era un día feriado y estaba jugando Brasil en ese momento y todo el mundo estaba en su casa haciendo algún tipo de actividad. Y bueno, todas esas personas quedaron atrapadas entre los escombros. Ahora, con la nueva etapa de la remoción de estos escombros, la recuperación de cadáveres, es que se va a ir determinando realmente la cifra y la magnitud de esta catástrofe. La gente muchas veces piensa qué va a pasar con mi familiar, ya debe estar el cuerpo descompuesto, no va a ser conseguido. Bueno, la gente se está imaginando que la estrategia que va a realizar ahorita el gobierno es agarrar los cuerpos, cremarlos, y mientras las personas vayan reclamando a sus seres queridos, se le van a ir entregando, y aquellos que no los reclamen a tiempo, bueno, se irán simplemente llevando una lista y ahí se va a poder ir contabilizando. Pero es un temor que tienen las personas de no tener a su ser querido, al cuerpo real de su ser querido, sino que le entreguen a alguien ajeno.
0: Sí, Román, pues ha sido muy cuestionado el manejo de las cifras en esta catástrofe y también lo fue en su momento con el COVID, y llama la atención, no sé si tú lo has percibido así, que desde quizás el jueves o viernes ya no se habla de número de desaparecidos. Ellos empezaron con un número de 156 personas el jueves de desaparecidos, luego entre jueves y viernes la ONU había hablado de una cifra de 50.000 y desde ahí pues el gobierno no volvió a mencionar esa cifra. Que pudiese, ¿a qué se lo atribuyes tú?
20: Mira, simplemente al mal manejo de la información y a que no llevan un control debido de la cifra. Hablar de cifras desaparecidas, cuando de decir 150 y algo de personas desaparecidas, cuando en realidad nada más en redes sociales vemos más de miles y miles y miles de posts buscando a sus seres queridos, es algo, yo pienso como gobierno, que es irresponsable. Menos mal que ya dejaron esa cifra de tratar de ser conservadores y de empezar a tratar de buscar las cifras reales. Ahorita es que vamos a ver realmente cuáles son esos números, pero las personas, nada más estando en el sitio, estando en La Guaira, uno se queda en un edificio y en un momento empiezan a sacar 5, 6, 7 cadáveres. Es mentira que esas cifras están aumentando tan lentamente o que están siendo de dos en dos diarios. Eso es totalmente falso. Simplemente debe ser que en el Senamed y en los centros donde están llevando, en el puerto donde están llevando los cuerpos, todavía no han pasado esas listas actualizadas o están empezando un proceso nuevo de digitalización, se desconoce. Pero como aquí todo es sorpresa, hay que esperar cómo esos procedimientos que ellos vayan implementando con el tiempo. Bueno, tocará esperar unos días o unas horas para ver si aumentan considerablemente, si llega otra organización y comienza a dar otra cifra, o si ACNUR ya comienza también a manejar estas cifras también en conjunto con el gobierno.
21: Román, he visto testimonios de personas que, como usted, han estado viajando de Caracas a La Guaira, ida y vuelta entre todos estos días de los terremotos, y ven, lo que dicen es que ven cuerpos en las calles, porque las autoridades, las ambulancias y demás no han podido llegar a llevarlos a los hospitales, a las morgues y demás. ¿Usted también ha presenciado eso? ¿Miles de cuerpos en las calles que todavía no han podido ser rescatados y liberados?
20: No, mira, la presencia de cuerpos en las calles fueron los primeros días. Los equipos de rescate tardaron 2 días en llegar, los equipos de rescate locales, y eran pura comunidad quienes estaban ayudando a las personas, algunos policías locales, algunos equipos sencillos locales, pero sin ningún tipo de herramienta ni maquinaria. O sea, las personas con sus propias manos estaban sacando a sus familiares medio de los escombros y muchas veces sacaban a personas ya fallecidas y las ponían en la calle. Eso se vio los primeros 2 días. Ya cuando empiezan a llegar al tercer día los equipos de rescate internacionales, más unidades, ya eso no se está viendo realmente. Cuando alguien ahorita en estos momentos ve a alguien postrado el cuerpo en la calle, es porque lo acaban de sacar y están esperando que venga medicatura forense a retirarlo. Pero no es como los primeros días que uno iba caminando por un sitio y veía a una persona que quedó atrapada entre los escombros o que quedó en la calle o que lo sacaron al momento y lo fueron aglomerando en una acera. Ya eso, gracias a Dios, no se está viendo.
3: Esta es una tragedia de una dimensión que es difícil hacer un balance de lo que podría haber hecho algún gobierno frente a una tragedia de este tamaño. Pero, ¿cómo calificaría usted la reacción del gobierno y qué acabó demostrando esa reacción del gobierno sobre lo que ha pasado en los últimos años en Venezuela?
20: Mira, no me gusta opinar, pero según lo que recababa con las personas en el sitio, todas las habitantes de La Guaira se encuentran descontentos con la actuación del gobierno y las autoridades. Tardaron 2 días en llegar los equipos de rescate, bomberos, protección civil, y cuando llegaron no llegaron con equipamiento porque no lo hay. Aquí muchas veces ocurre un incendio y los equipos de rescate no tienen un camión de agua para apagar ese incendio, no tienen las herramientas para ingresar a un edificio en llamas a tiempo. Entonces, por esta gran contingencia, nunca nos

0: limitando el acceso a La Guaira, porque muchas organizaciones no gubernamentales, muchas personas de la sociedad civil quieren ayudar, quieren aportar. Los primeros días bajaban sin ningún tipo de problema y la gente se sentía asistida, le daban comida, le daban insumos, preguntaban qué necesitaban y ellos se sabían lo que necesitaban. Ahora con este bloqueo que hay, el control de acceso, ya las personas están viendo que no reciben toda la comida, están pidiendo ahora más cosas, se sienten desasistidas y desamparadas. Ese es un problema también que se está enfrentando, pero realmente el descontento es muy grande.
1: ¿Y qué explicación se da desde el gobierno a hechos tan sorprendentes como estos que lee uno hoy en la prensa internacional? Y es que la ciudad de París ofrece enviar un equipo de especialistas para colaborar en medio de la situación y el gobierno venezolano le dice que no. Así como otros países europeos que hacen exactamente lo mismo y el gobierno de Venezuela les dice que no, teniendo en cuenta la falta que hay de efectivos para adelantar esta remoción de escombros, búsqueda de personas, ¿cómo se explica que no lo reciban?
0: Mira, esto se debe tratar seguramente a un problema o de ego o un problema de que no quieren mostrarse débiles ante el mundo. Pero yo creo que esta contingencia y esta emergencia que estamos atravesando es mucho más importante que cualquier ego político que se pueda haber afectado durante este tiempo. Yo creo que la gente es lo más importante, la reconstrucción o ver qué se va a hacer en el estado de La Guaira es lo más importante y eso debería ser la principal prioridad. No sé si eso está ahorita en sus manos, pero es necesario dar la mayor ayuda posible.
2: Román, muchísimas gracias. Lamentamos esta tragedia. Toda nuestra solidaridad y extraordinario su cubrimiento. Muchas gracias, Román.
0: Muchas gracias a ustedes.
2: Es Román Camacho, una de las voces más importantes en el cubrimiento de estas situaciones. Nos vamos para los Estados Unidos porque hay más noticias. Somos Caracol América, que estuvo muy activo el fin de semana. Ana, antes de su titular, tengo varias noticias que preguntarle. ¿Qué sabemos de nuestra convocatoria en el anfiteatro Doral? Yo recibí unas fotos, pero yo quiero pues que usted me cuente qué pasó.
3: Pues Julio, eso fue espectacular. Mire, los comentarios que yo he recibido dicen que se pasó súper bien. Cerca de 3,000 personas llegaron al lugar. Se vivió muy bien. Hubo los conciertos que se anticiparon. Estuvo Carlos Vives. Apareció el Luchito Díaz que tanto se esperaba. Ese se llevó su camiseta, pero también estuvo la persona que se llevó sus tickets para el estadio. De allí, lo que entiendo es que la misma organización lo movió hacia el estadio y están las fotos del muchacho ya en el estadio. Pero los comentarios que yo he recibido, Julio, todos han sido muy positivos de cómo se pasó la tarde. Había mucha gente, eso sí es cierto, sin embargo las personas con las que he hablado han destacado la organización que hubo, así que muy bien por los organizadores de ese evento que fue en el anfiteatro del Central Park.
2: Perfecto, vamos ahora, que tengo entendido van a repetir el viernes, ¿no? Tengo entendido.
3: Eso sí ya es información de primera mano que usted tiene.
2: Sí, me están diciendo que quieren repetir el viernes. ¿El partido de Ghana dónde es, Espinosa?
4: El partido de Ghana...
2: ¿Kansas o...?
4: Es en Kansas, sí. Venga, le reconfirmo, pero creo que es en Kansas, sí. Buen horario, además, para Colombia, sobre todo porque es viernes. Sí, es viernes.
2: 8, ¿no?
4: 8:30, sí.
2: Muy bien. 8:30. Ana, segunda pregunta de fondo. ¿Hay ganadores de la lotería?
3: Vamos a ver, Julio, porque no fui yo, entonces no estoy muy motivada. En el Mega Millions no hubo ganador, 511 millones. Sí. Se juega nuevamente el día de hoy a las 11 de la noche. Y ya en el Powerball hay 375 millones, esa se juega mañana en la noche también. Es decir, nadie ganó ni el Mega Millions ni el Powerball y lo que siguen es creciendo.
2: Y nosotros apoyados por usted en la compra de los billetes, Juan Diego.
4: No.
2: Sí,
3: no hemos podido llegar a un acuerdo, Julio, porque usted, pues, o sea, me quiere dar, si gana, mire, 511 millones, ¿cuánto me va a dar?
2: A ver, Juan Diego, generoso.
5: Sí, no, de 500, 50 mil dólares.
3: Sí. No voy a responder, ¿sabe por qué? Porque no voy a insultarlo, porque estamos en una transmisión de radio en vivo. Entonces, no.
2: Titulares.
3: Porque lo que usted se merece es una palabra clara.
5: No, pero tómele foto.
2: 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Nos vamos con las noticias a esta hora. Desde el sur de la Florida, Ana, titulares.
3: Pues Julio, le quiero destacar un titular que trae El País y que pues afecta mucho a nuestra comunidad hispana en Estados Unidos. Lo titulan El Vuelo de la Desgracia. Es una de las historias, en mi opinión, más impactantes.

0: tras estos terremotos en Venezuela, y es que 147 migrantes venezolanos fueron deportados desde Estados Unidos y habrían llegado a ese país apenas unas horas antes de la tragedia. El grupo aterrizó el 24 de junio, el vuelo procedía de Texas, y en lugar de regresar de inmediato con sus familias, fueron trasladados a un hotel, el Hotel Santuario La Llanada, en La Guaira. Esto es parte del protocolo para los deportados. Esa misma tarde ocurrieron los dos terremotos y el hotel colapsó. Al parecer, muchos de ellos lograron salir, sin embargo, hay familiares que también están en Estados Unidos que han destacado que muchos quedaron allí dentro y que no han tenido respuesta por parte de las autoridades. También están acusando a funcionarios del SEBIN en Venezuela de no haber abierto las puertas del hotel cuando comenzó el sismo. Esto es una denuncia, pues imagínese, muy impactante, y el titular, el vuelo de los, pues, de la desgracia.
1: Muchas gracias, gracias Ana. Vuelvo con usted para hablar de Wall Street. Óigame, Juan Pablo, en un sitio donde nunca pasa nada, pasó, ¿no? Una explosión en Mónaco.
2: Así es, Julio. Pues están consternados los habitantes del Principado de Mónaco, por supuesto el Príncipe Alberto, pero no solamente él, también las autoridades francesas y las ucranianas, porque hasta el momento lo que se sabe es que el objetivo del paquete bomba que fue entregado en el lobby de un opulento edificio en Mónaco era uno de los hombres más ricos de Ucrania, Vadim Yermolayev. Él, quien se identificaba como un ciudadano ucraniano, pero prorruso, se había ido a vivir a este lugar a orillas del Mediterráneo cuando comenzó la guerra entre Rusia y Ucrania. Poco se sabía de él, y ahora hace la primera página de las noticias con este hecho terrorista, en donde él y su esposa quedan al borde de la muerte, se señala por parte del cuerpo médico que lo atiende, que muy difícilmente podrá salvarse, mientras que su hijo, un menor de 13 años, pues estaría bastante herido. Terrible. Por ahora no se sabe quién es el autor de este atentado.
1: Luisa, noticia a esta hora.
3: Pues Julio, con la Superintendencia de Sociedades, que revela la lista de las 10.000 empresas más grandes del país, una de las noticias es que Tiendas Ara da un salto y pasa a ser la sexta empresa más grande en Colombia, superando a Almacenes Éxito, que se ocupa, está en el octavo lugar. Primer lugar,
1: hagamos el ranking.
3: Listo, sí.
1: Los 10 primeros.
3: En primer lugar, Ecopetrol, luego Terpel. En tercer lugar está Reficar. De uno le sigue, luego le sigue EPM, Empresas Públicas de Medellín. Luego le sigue, como le decía, Tienda Zara, Comcel, Almacenes Éxito, Avianca. Y en el décimo lugar, Emgesa.
1: 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Conectamos España, Laura.
4: Pues la noticia en España es la regularización extraordinaria de migrantes, porque hoy termina ese plazo para que las personas migrantes soliciten la regularización extraordinaria que aprobó el gobierno, un trámite que ha contado con más de 1.200.000 solicitudes frente al 500.000 que estimaba el gobierno español. El gobierno, desde fuentes del gobierno, aseguran que estas cifras demuestran el rotundo éxito que ha tenido la medida. El gobierno tiene ahora 3 meses por delante para resolver cada expediente, aunque muchos de ellos ya han concluido con una aprobación definitiva.
1: Hay noticia a esta hora, Espinosa.
5: Noticia, Julio, que tiene que ver con las tasas de interés, porque el mercado espera que hoy en su reunión el Banco de la República retome las alzas en la tasa de interés. La mantuvo en la última reunión en el 11-25 en marzo, sobre todo por la presión del gobierno Petro. Pero ya ahora hay 20 entidades financieras encuestadas por Citi. Casi todas creen que el aumento va a ser de 50 puntos básicos para llevar la tasa de interés hasta el nivel de 11,75%. Hay 7 bancos que esperan incrementos aún mayores. Yo me voy también por la opinión mayoritaria de que la van a dejar en el 11,75%.
1: Juliana, noticia a esta hora.
6: Noticia, Julio, a esta hora en la carrera séptima con calle 94, sentido norte-sur, por un accidente de tránsito entre un vehículo y una motocicleta. En este momento, una ambulancia y una unidad de tránsito están atendiendo esta situación.
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10: La opinión del ministro de la Defensa, que con sus hombres de las fuerzas militares y de policía adelantan tremendo esfuerzo contra la delincuencia organizada en el país, pues recibe una noticia que nos gustaría conocer su opinión. Nuestros colegas del canal Caracol y se han conocido más grabaciones, han revelado conversaciones impresentables. Funcionarios del gobierno hablando con delegados del Clan del Golfo y llegando a una especie de acuerdos sobre oficiales que le son incómodos al crimen organizado. Y el gobierno diciendo que los está moviendo. Esto no es nuevo, esto viene de comienzo del gobierno y salpica al comisionado Danilo Rueda, al doctor Lemus de la Dirección Nacional de Inteligencia, entre otros. La Procuraduría ya está analizando esas grabaciones. Pero, ¿qué dice Pedro Sánchez? General Ministro de Defensa, buenos días. General, ¿me escucha?
11: Ahí está. Sí, Julio, ¿me escucha
10: sí,
11: ahí?
10: Muy bien. General, buenos días.
11: Julio, muy buenos días y muy buenos días para quienes nos escuchan.
10: General, usted escucha esas grabaciones de delegados del gobierno hablando con los delincuentes y tratando de llegar a acuerdos. ¿Y qué piensa de la vida, general?
11: Pues de ser cierto eso, Julio, eso es un concierto para delinquir. Estarían conspirando contra la nación, conspirando contra la seguridad de los colombianos y por ende también contra el mismo Ministerio de Defensa y las personas que hayan sido afectadas de él. Por ello estamos evaluando con todos los abogados del Ministerio de Defensa, pues colocar unas denuncias y también declararnos como víctimas de este entramado, si es que ocurrió por parte de esta persona que estaría haciendo algunas alianzas o algunos acuerdos por fuera de la ley. Eso ocurrió hace 4 años, cuando estaba el ministro anterior. Se investigará, pero son actuaciones personales, no de una institución. La institución tiene clara su misión y quienes estén actuando en contra de ella, pues se deben investigar.
5: Pero, ministro, esto por supuesto no correspondió, como queda claro también en su respuesta, a su periodo frente al ministerio, estos audios que se conocieron. Pero la respuesta inmediata del entonces ministro de Defensa, Iván Velásquez, y de la gente que trabajaba con él, es que de ninguna manera los señores del Clan del Golfo hicieron algún tipo de pedido para que se retirara a hombres de inteligencia de distintas ramas de las fuerzas militares porque fueran incómodos para ellos. Por lo que le entiendo, ¿usted cree que hay oficiales que se retiraron de manera injusta por razones que no son claras?
11: Eso lo dirán las investigaciones, pero en esa época yo era comandante de fuerzas especiales. Jamás paramos de operar, jamás paramos de combatir. Y ayer precisamente me reunía con varios oficiales y un suboficial aquí en la ONU que estuvo operando, que estuvo desarrollando operaciones en la Brigada 17, que eso es en el Urabá antioqueño. Y le hice esa pregunta con toda tranquilidad. Le hice 2 preguntas. La primera, ¿a usted en algún momento sintió allá abajo en la tropa que le llegó alguna orden de parar? Y dijo, jamás. Lo único que hicimos y lo único que me preocupa a mí es combatir, porque es que está en juego mi vida, está en juego también mi honor, está en juego el cumplimiento de la misión. Y le dije, ¿y en algún momento también sintió que sus soldados estuvieran desmoralizados? Y me dijo, un soldado no se desmoraliza, un soldado está pendiente de combatir, de actuar, de hacer las cosas en el campo de batalla. Pero cada caso individual y más con estas preocupantes declaraciones o audios que escuchamos mejor, pues se tiene que investigar y todo el peso de la ley, todo lo que requieran de parte del Ministerio de Defensa para hacer las investigaciones, pues que se hagan y que se conozca la verdad y se actúe con total contundencia si hubo algún acto que vaya en contra de la ley.
12: Sí, ministro, y también el canal RCN reveló nuevos detalles de otros operativos, estos contra las FARC. ¿Qué ha sabido de esos?
11: Buenos días. También le diría lo mismo. Sé las investigaciones que se tienen que adelantar. Hay un marco de la ley 2272, que permite al gobierno adelantar unos diálogos con estos grupos criminales terroristas. Por eso en ningún momento, y lo he dicho desde que he sido ministro de Defensa, en ningún momento es una patente de corso o una boleta para delinquir. Aquí la fuerza pública tiene la orden, tiene la instrucción de actuar. Hice tres reuniones de direccionamiento estratégico, incluso invitando a los sargentos a esas reuniones que nunca se habían invitado, fuerzas militares y policía. Y lo primero que dije fue, aquí la orden es actuar con total contundencia. No puede haber ninguna permisividad contra alguna acción criminal. Debemos actuar con todas las capacidades del Estado. Que llegue a haber alguna suspensión de orden de captura, si lo encuentran, si encuentran a esa persona en flagrancia, actúan. Y ya que la justicia haga lo que corresponde. Pero de parte de nosotros, debe actuarse. Así que se debe investigar cada caso, Félix Vivir.
3: Claro, pero señor ministro, ese informe de Noticias Caracol y además un testimonio del exdirector de la policía, Henry Sanabria, sugieren que en este gobierno se fortalecieron esos grupos armados. Usted dice que no ha parado la ofensiva de la fuerza pública, que no se han detenido los operativos. Entonces, ¿cuál es la realidad de esas cifras, de ese poder territorial que están teniendo y cuál es la responsabilidad en el Ministerio de Defensa frente a ese resultado?
11: Yo he dicho ambas cosas. La primera es que no se ha parado la ofensiva. Cada 20 horas desarrollamos un combate. Se han neutralizado más de 16.000 integrantes de esos grupos, de los cuales el 95% han sido capturados. Pero también hemos desarrollado 24 bombardeos. Es más, me llamaron a moción de censura el año pasado, en diciembre, por emplear la capacidad del Estado para proteger a los colombianos empleando el bombardeo, o sea, con todas las capacidades. Pero también he dicho muy claramente que estos grupos, a pesar de que se han afectado, que mantenemos la dinámica, tienen una capacidad de recuperación criminal muy fuerte. Y ella tiene que ver con el narcotráfico y la minería criminal. Y al igual que lo dije aquí en la ONU, mientras una persona esté consumiendo cocaína en algún lugar del mundo, debe ser consciente que está financiando el terrorismo y estos grupos allá en Colombia, indirectamente, inconscientemente, pero esa es la conexión real que hay. Ambas cosas he dicho. Hemos afectado a los grupos, pero también es cierto que tiene una capacidad de recuperación criminal violenta muy alta y se han recuperado, o más bien han crecido en capacidad criminal en algunos sectores del país.
2: Exministro, referente a las conversaciones que se han filtrado y los documentos que hablarían de esos contactos ahora de disidencias con altos funcionarios del gobierno encaminadas a mermar la ofensiva militar, aquí incluso hablaron la semana pasada exdirectores de la policía como el general Sanabria, donde pues sí mencionaban que existían directrices por parte del gobierno nacional en ese sentido de bajarle a la presión militar en ciertas zonas y con ciertos grupos en el marco de la paz total. Usted, pues, frente a esa situación, ha hablado de que si se da, eso sería un concierto para delinquir. Está hablando de funcionarios del mismo gobierno al que usted pertenece, ministro. Frente a ese caso concreto, ¿hay alguna acción que vaya a emprender usted?
11: Todos los colombianos nos debemos es a la Constitución y la ley, a un país. Independientemente si estamos en un gobierno o en otro, nos debemos es al deber de actuar correctamente. Nada más a esa bandera que protegimos. Eso es lo que aprendí desde que inicié mi carrera hace 36 años. Y frente a ello, no importa el cargo que uno llegue a tener. importa si es bajo o alto, como lo he dicho y se lo decía siempre, se lo diré siempre a la, cada vez que escuchaba a los militares o los veía mejor en una formación, le decía, si uno le exige al subalterno que diga la verdad, el superior no tiene por qué mentir. Si uno le pide al subalterno que actúe correctamente, el superior no tiene por qué manchar el honor. Eso es independientemente del grado. Nosotros estamos revisando todo lo acontecido y muy seguramente pondremos las denuncias del caso y también nos declararemos como víctimas, porque es que yo tengo la responsabilidad como ministro de Defensa de defender una institución, de defender a aquellos que han actuado correctamente, de defender lo que hacen a diario nuestros militares y policías que se esmeran allí en el campo de combate. Ellos están enfocados combatiendo el crimen y nosotros debemos protegerlos y darles todas las garantías. Frente a los hechos de esa época, de hace 4 años, pues ya serán las autoridades las que investiguen. En ese momento, lo que me consta a mí es que estuve al frente de operaciones especiales, combatiendo, dedicado solamente a combatir, buscando dónde podíamos hacer operaciones a pesar de las limitaciones que podrían haber en cese al fuego. Es más, en algún momento me tuve que entregarle las banderas de un militar, un policía muerto en las operaciones, pero jamás paramos de hacer lo que teníamos que hacer.
13: Ministro, pero aquí se habla también de la inteligencia y pues del debilitamiento de la inteligencia. De hecho, se habla que la DNI, pues según denuncias de los generales, hizo seguimientos a algunos oficiales. ¿La DNI está interviniendo en decisiones del gobierno nacional?
11: Pues le corresponderá a la DNI informar a su nivel, porque para eso está, pero en el área de él. La DNI no pertenece al Ministerio de Defensa Nacional. La DNI la convocamos en algunos casos a una junta de inteligencia conjunta. De parte de nosotros es toda una robustez para un proceso militar de toma de decisiones y actuar como compete de acuerdo a la Constitución y la ley. Lo que hayan hecho por fuera de ello, pues serán las investigaciones que lo digan. Pero yo solo puedo hablar que no pertenece al Ministerio de Defensa y que el Ministerio de Defensa, desde que estoy como ministro de Defensa, es más, algo, una de las ideas que siempre me decían, oiga, eso no de ahorita, de hace muchos años me decían, necesitamos más pie de fuerza, necesitamos más inteligencia, porque con mayor inteligencia reducimos la cantidad de fuerza que necesitamos, reducimos el riesgo y elevamos la probabilidad de éxito frente a una operación. Y fue la primera orden que di cuando llegué. Hacen un comité de revisión estratégica e innovación enfocado en inteligencia y por ello es que ya va en curso alguna reorganización de la misma inteligencia a nivel del ejército, que ya también ya venía de tiempo atrás frente a lo que yo manifestaba cuando era comandante de operaciones especiales.
13: Sí, señor ministro, en las últimas horas ustedes anunciaban la muerte en desarrollo de operaciones de alias Ñeque, mano derecha de alias Marlon, pero paralelamente las disidencias de las FARC publicaron un video de alias Marlon en el que supuestamente está vivo luego de una operación militar en la que ustedes aseguraron habría muerto supuestamente. ¿Qué pasó con alias Marlon? ¿Está vivo o está muerto?
11: No sabemos exactamente la realidad frente a ello. Lo dije también al siguiente día de haber anunciado que lo hemos neutralizado. Dije, hasta no tener el cuerpo, pues no hay muerto. Quiere decir que se continúa buscando. Y frente a esa duda, la orden es arreciar las operaciones. El comandante general de las Fuerzas Militares me informó esta madrugada que estaba ya revisando unos temas, que se iba a reunir con la cúpula militar y policial para confirmar o desvirtuar, pero hasta que no tengamos la certeza que esté muerto, que es con el cuerpo, siempre vamos a estar detrás de ese bandido. Y esa es la orden que se dio. Y por ello, parte de esa ofensiva que tenemos desplegadas allá dos fudras es incrementar aún mayor la presión en el cañón del Micay con una de esas fuerzas de despliegue rápido y otra en el área del Naya. Vamos a seguir con mayor fuerza a un sitio que se llama El Naranjal, donde incluso después de la operación que hicimos contra ese criminal en la vereda San Isidro, municipio de Buenaventura, Valle del Cauca, de acuerdo a inteligencia, estaban haciéndole el sepelio a ese bandido, que es más, ustedes mismos, la noticia en la televisión la dieron fue primero en los medios de comunicación, nosotros nos demoramos unas horas Y finalmente, pues con la información que recibimos de inteligencia de operaciones, informamos eso. Yo también fui muy claro al siguiente día y dije, no, hasta que no tengamos el cuerpo, no podemos decir que está muerto. Quiere decir que en este momento estamos actuando como si estuviera vivo y confirmando toda esta información.
14: Pero, ministro, entonces no podemos creerle la información oficial, es que esto no fue un invento de los medios de comunicación. Usted hizo el anuncio, Juan Diego.
2: Lo oímos, ministro.
14: Nos recordaba la rueda de prensa, pero además el presidente Gustavo Petro escribió un mensaje en su cuenta de X donde no decía que estaban en investigación, que no habían encontrado el cuerpo, nada de eso. Daba por hecho que se había producido esa baja.
11: Ustedes le pueden creer a las fuentes oficiales. Y si nos equivocamos, si anunciamos algo con esa severidad, con esa...
14: eso está muy bien, pero entonces hay que reconocerlo que hicimos, y no echarle la culpa a los medios, ministro.
11: No. Permítame, no, discúlpeme, pero no me malinterprete. Tal vez me equivoqué, digamos, en la explicación. Ese día, sábado 20 de junio, comenzaron en varios medios de comunicación a salir la información de que había sido neutralizado. Nosotros esperamos un poco y ya como alrededor de las 10 de la noche dijimos, oiga, ¿qué dice inteligencia? ¿Qué dice operaciones? Que sí, inteligencia y operaciones. Y me decían, pero ya salió en los medios, no espérese un segundo. Y salimos a decir, y lo dije firmemente, dije, fue neutralizado, le cumplimos al país. Y luego dije, necesito la prueba del cuerpo, del muerto. El siguiente día, pues no me la tenían aún, se veían las fotos, imágenes que le estaban haciendo el sepelio, alistando el ataúd, que estaba herido, etcétera. Y dije, al siguiente día, el día de las elecciones, dije, hasta no, esa es la información que tengo, pero hasta no tener el cuerpo, no hay 100% de confirmación. Entonces, ahí aclaro claramente que sí, en algún momento dije que fue totalmente al siguiente día, y lo digo ahora, hasta no tener el muerto, no hay confirmación de que sí logramos ese resultado. Entonces, sí le pueden creer a la información oficial, y si tengo que corregirla, la corrijo como la estoy haciendo ahorita.
1: Él es el señor ministro de la Defensa, general Pedro Sánchez, a propósito de estas inquietudes. Aprovecho para desearle una buena semana y que el viernes Colombia le gane a Ghana.
11: Gracias, Julio. Así es, así es. Y algo que sí puedo confirmar es ese resultado ya 100% de alias Ñeque Ojuaco. Era requerido por los Estados Unidos. Había amenazado al presidente, el requerimiento de parte de los Estados Unidos por conspirar para participar en narcoterrorismo, por apoyo material a una organización terrorista extranjera, especialmente con carteles mexicanos, y por eso ofrecía hasta 5 millones de pesos de recompensa. Y que gane Colombia contra Ghana, y que gane Colombia contra los criminales. Muchas gracias, Julio.
1: Gracias, ministro. Oiga, Juan Diego, hace rato que no hacemos nombramientos, ¿no?
2: Sí, sí, la verdad.
1: A ver, le tengo uno.
2: A ver, ¿cuál? Ese porque usted ya sabe cuál, sí.
1: No, pero es que he visto mucha especulación de nombres que son...
2: No,
1: como,
2: pues...
1: Pero tienen sentido, los que están sonando son...
2: Varios, sí, son varios, sí, sí, tienen perfil para ocupar esos cargos.
1: Mire, vi uno que me parece muy interesante, y eso ya lo había intentado Álvaro Uribe, nombrar un expresidente en Washington.
2: Claro, con Pastrana lo intentó, ¿no?
1: Sí, que fracasó. Los alcanzó a nombrar a ambos.
2: Sí, claro, y eso fue un escándalo terrible.
1: ¿Podría ser Iván Duque, que tiene buenas relaciones con Estados Unidos, el hombre en Washington?
2: Sí, sí.
1: A menos de que usted no le dé el beneplácito.
2: Pero sí, tiene lógica, tiene sentido, ¿no?
1: ¿Ministros?
2: No, pues siguen diciendo... Que, por ejemplo...
1: Rodrigo Lara, ministro del Interior.
2: Ministro del Interior, ya ese es el primero confirmado.
14: Sí,
2: para defensa.
14: De concurso.
1: Eso ahí se barajan muchos nombres, ¿no?
14: Pues han hablado hasta de María Fernanda Cabal para ese cargo, pero pues no pareciera el perfil. Yo creo que se van a ir por alguien
2: pero mire
14: más
2: que
14: conocedor.
2: Están dando muchas entrevistas y están poniéndose a sonar muchos. Me parece que... No, como
5: Dalecio
2: alzando la mano.
5: En agricultura, por ejemplo.
14: Sí. Vivian Morales en educación.
5: Vivian Morales en educación, sí.
1: ¿Han oído algo de minas?
14: No.
5: De
14: Ecopetrol, lo que nos ha contado Espinosa.
5: De Ecopetrol,
14: pero...
5: María Fernanda Suárez, que lo contó
1: Luisa.
5: Que fue
1: ministra de Minas.
5: Que fue ministra de Minas y Energía de Duque, ¿cómo
1: no? Muy buena.
5: pero yo creo que ellos tienen ganas de tener a un expresidente ahí. Lo que no estoy seguro es de que a ese expresidente eso le interese.
14: Sí, y hay varios que están ya en los equipos de empalme. Por ejemplo, un excongresista de Cambio Radical, José Daniel López, está en el de las TIC. Hay varios que están en los equipos, pero no sabemos si
1: entonces,
14: eso significa
1: ser ministro. Entonces, por favor, Espinosa, saque el esfero, la libreta.
5: Sí, sí.
14: Ah, si él pregunta porque ya sabe.
1: No.
15: yo lo dije.
14: Hacernos quedar
1: no, vamos a usar la expresión del presidente electo. ¿Sabe quién tiene cara de ministra de Minas? Paloma Valencia. Una cara de ministra de Minas.
14: ¿Qué? ¿De Minas?
1: ¡Sí!
14: ¡No!
1: Tiene pinta. Camina. ¿Extraña? Le vieron un maletín como de muy de Minas.
5: Extraña elección, pero bueno.
14: Con unas esmeraldas.
1: Ahí tiene.
14: Bueno.
5: Sí.
16: No, pero si le pega a eso.
1: Bueno, y ahora rematemos con una pregunta para Félix y para Juan Pablo. Félix, ¿quién es el jefe de la oposición? ¿Iván Cepeda o Gustavo Petro a partir del 7 de agosto?
12: Gustavo Petro, que dijo que él no iba a ser un viejo cansón y que solo iba a tocar Twitter de vez en cuando, va a coger ese Twitter desde el día uno, pero con una fuerza solo comparable a la de Donald Trump. O sea, va a ser una competencia quién escribe el trino más largo entre Trump y él.
1: ¿Y cómo hacemos con el señor que sacó 13 millones de votos, Félix?
12: En el Congreso. Él tendrá su papel de oposición desde el Congreso.
1: ¿Y qué pasa, Juan Pablo, si el gobierno nacional, pues ni más faltaba que no puede impedir que Gustavo Petro reviente el Twitter y le dé duro a esos botones? Pero si el gobierno decide solo contestarle a Iván Cepeda.
16: Pues es que, a diferencia de Félix, yo creo que el jefe de la oposición va a ser Iván Cepeda, y eso va a ser dentro de un esfuerzo, digamos, respetuoso de la norma y de las leyes que existen hoy sobre el asunto de la oposición, y es que Cepeda, por haber sido el contendor derrotado, será reconocido por el Estado y por el gobierno como jefe de la oposición.
17: Pues legalmente es así, el estatuto de la oposición fija es eso. ¿No?
14: Sí, pero es más el foco, claro, eso en el papel, pero es más el foco en dónde va a estar puesto.
1: ¿Y para ella
14: quién va a hacer más ruido?
1: ¿Hay Senado o para la señora Quilcuera?
14: Cámara, hay
17: Cámara de Representantes.
14: Cámara.
16: Pero hay otro elemento, Marcela, que no tenemos de pronto en el radar, y es que hay un señor muy, pero muy, pero muy, pero muy poderoso sobre el mundo de X, antes conocido como Twitter, quien por un mero capricho puede decir, ¿sabe qué? Silenciemos a este señor que da tanta lora. Y lo silencia.
14: Pero él encuentra la forma de hablar, y además lo más peligroso es que la gente le cree.
12: Eso iría contra todo lo que él supuestamente promueve. Yo no sé.
16: Sí,
12: recuerde que él fue el que restableció, por ejemplo, la cuenta de Donald Trump en su momento. Claro,
17: pues, pero sí ocurrió con Maduro también.
14: No, pero más allá de eso es que Gustavo Petro tiene unos seguidores que son fieles a él. Una parte importante de la votación del senador Iván Cepeda hay que atribuírsela, por supuesto, a este gobierno, y eso no lo va a dejar pasar Gustavo Petro tan fácilmente.
1: Si el gobierno recibe la orden, mire, ustedes pueden controvertir con el jefe de la oposición, punto, pero no se pueden poner a controvertir con cuanta persona escriba cosas en X.
14: Claro, pero más cuando, es que aquí lo hemos contado, Julio, usted lo ha dicho, hay gente dentro del propio pacto histórico, propias tropas, que está cayendo la Iván Cepeda, y eso hace que se debilite muchísimo su rol dentro de la oposición, sin claro, querer decir que no sea importante.
17: Daniel Mendoza,
14: generando esa división.
16: Podría ser un esfuerzo Carlos institucional Carrillo. Para desde las mismas instituciones promover una oposición que se acote a la norma y bueno, no que sea como
1: un temita,
16: una galaxia aparte.
1: Era un temita de conversación.
14: Ahí les dejo.
5: Va a seguir siendo tema de conversación.
1: Especulativo. Oiga, Juan Esteban en Washington. Iván,
5: sí, señor.
1: Iván Duque juega de local en Washington, ¿o no?
5: Sí, Julio, juega de local, Banco Interamericano de Desarrollo, si mal no estoy, fueron 13, 12 años en el Banco Interamericano de Desarrollo, en varios cargos, pero también muy cercano al tema académico, a las organizaciones, a los centros de pensamiento que aquí en Washington, pues son obviamente, Julio, muy importantes, y conoce muy bien tanto a miembros del gobierno saliente de Joe Biden, como de este segundo mandato del presidente Donald Trump, al secretario de Estado
15: estado Marco Rubio, al Wilson Center, así que jugaría de local, Julio. Usted lo resume muy bien.
1: Hacemos una pausa y regresamos. Llegó Don Fidel.
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18: Siete de la mañana, 14 minutos. Aquí están las noticias. El director encargado de la Unidad Nacional para la Gestión de Riesgo, Javier Pava, precisó que Colombia envió un tercer vuelo con 12 toneladas de ayuda humanitaria a Venezuela, que incluye bolsas para manejo digno de personas fallecidas, kits de trauma, tapabocas, carpas, kits de aseo y otros elementos esenciales. La Agencia de Naciones Unidas para los Refugiados, ACNUR, coordina la respuesta en cuanto a protección y refugios para los damnificados por los terremotos en Venezuela. Considera que la situación humanitaria se ha deteriorado rápidamente, no hay alimentos y hay colapso de los servicios básicos. La senadora animalista Andrea Padilla manifestó que las 7 toneladas de alimentos recolectadas en Colombia para gatitos y perritos damnificados por los terremotos ya están en manos de rescatistas animalistas venezolanos. Una delegación de Hamas llegó a El Cairo para retomar las negociaciones sobre la implementación de la segunda fase del cese del fuego en Gaza, informó el grupo islamista palestino en un comunicado. Cerca de 100.000 habitantes de Cartagena permanecen con racionamiento de agua. Aquacar aseguró que las medidas implementadas permiten avanzar en la estabilización del sistema. Begoña Gómez, la esposa del presidente del gobierno español, Pedro Sánchez, pidió al juez que le investiga autorización para acompañar a su esposo en Ankara, en Turquía, donde se llevará a cabo la próxima semana una cumbre de la OTAN. Y la policía capturó en Girardot, en Cundinamarca, a un adolescente conocido con el alias de Kevin, quien hace parte de una estructura delincuencial, los Comechivas, dedicados al sicariato.
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1: Siete de la mañana, 16 minutos. 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Hubo un ataque a una misión médica. Julio Montiel, en Ibagué.
22: Así es, Julio, Ronda País Claro. Según Diego Padilla, gerente encargado del Hospital Federico Lleras Acosta, al centro asistencial ingresaron a la fuerza por lo menos 20 personas en motos y carros que acompañaban a un paciente que llegó sin signos vitales. Al confirmarse su muerte, la emprendieron contra el equipo médico vigilantes y la infraestructura del centro asistencial. El saldo, 8 integrantes de la misión médica heridos, de los cuales 3 siguen hospitalizados en una condición complicada de salud. Las autoridades confirmaron que por este hecho se capturó a 4 personas que deberán responder ante las autoridades por este ataque a la misión médica del Hospital Federico Lleras Acosta.
1: Cayó Ñeque, Brandon, en Popayán.
23: Julio, Ronda País y Claro, el ejército confirmó más detalles sobre la muerte de Juan Diego Palta, alias Ñeque, cabecilla de la estructura de Agoberto Ramos, de las disidencias de Mordisco, abatido durante una operación militar en el corregimiento de Tacuelló, zona rural de Toribío, Cauca. En la ofensiva también murieron otros 3 integrantes del grupo armado, tras este operativo que dio de baja a uno de los principales jefes de la estructura de Mordisco en el departamento del Cauca. El presidente Gustavo Petro ordenó intensificar la ofensiva contra ese grupo armado ilegal.
1: Y un titular interesante en Ronda País tiene que ver con el eje cafetero. Estamos hablando del cargamento más grande en tierra, en carretera, capturado en Colombia. Adrián, ¿de qué tamaño es?
24: Julio, Ronda País Claro, 2.3 toneladas de cocaína fueron incautadas por las autoridades en las vías del departamento del Quindío. De acuerdo con el general William Rincón, director de la policía, la cocaína iba transportada en un camión que cubría la ruta Popayán en el Cauca y Lérida en el Tolima. De acuerdo con las autoridades, los 2.300 kilos de cocaína eran de estructuras dedicadas a narcotráfico y terrorismo e intentaban enviarlo hacia Norteamérica y Europa. Una persona fue capturada.
0: 7:18. 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Policías asesinados. Narda en Tunja.
4: Hola Julio, en los municipios de Santa Rosa de Viterbo y Santa María fueron sepultados este fin de semana los superintendentes Luis Gerardo Goyeneche Rodríguez y Gabriel Antonio Borges, quienes fueron asesinados mientras cumplían con su trabajo en Valle del Cauca y Antioquia. Familiares, amigos, compañeros de la institución y habitantes de los municipios acompañaron las ceremonias fúnebres para rendir homenaje a los uniformados, destacando su compromiso con el servicio y expresando solidaridad con sus familias.
0: Noticias de los hospitales públicos en Risaralda. Sebastián está en Pereira.
6: Julio, la noticia es la deuda que hoy tienen las EPS con los hospitales públicos, más de 400 mil millones de pesos, y se ha tomado la decisión por parte de estas entidades públicas que desde este primero de julio se restringen servicios principalmente para 4 EPS, Pijao Salud, Coosalud, Asmed Salud y Nueva EPS. Esto afecta a más de 280 mil pacientes en todo el departamento de Risaralda.
0: Juan Diego, y se quedaron con el comité de recepción en el San Pedro. La nueva reina nacional del bambuco. Estaba supuesto en el jurado.
17: Sí, no, pero mandé delegados. Sí, una comisión.
7: Escrutadora.
0: Lizardo, ¿quién es la reina? ¿Cómo estuvo la fiesta?
8: Hola, Julio. Muy buenos días. Ronda País Claro. Se trata de la representante de la colonia colombiana en Estados Unidos. Vino desde Miami. Se llevó la reina, Julio. Se trata de Bailin Serlán. Vive en Miami, pero vino, representó a esta colonia y se llevó la corona 2026, Julio.
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0: 7:23. Quiero saludar a dos mujeres que respetamos mucho aquí en Caracol. Tienen puntos de vista distintos, lecturas distintas, pero son mujeres valiosas que han demostrado querer al país y trabajar por el país. Señora exministra de Agricultura, Cecilia López, del actual gobierno, gracias por atendernos. Buenos días.
2: Muy buenos días, Julio. Buenos días a Espinosa y a todos los miembros de la mesa.
0: También saludo a la actual ministra de Agricultura, Marta Carvajalino. Ministra, buenos días.
3: Julio, muy buenos días. Exministra, muy buenos días. A toda la mesa de trabajo y a la audiencia, los buenos días.
0: El gobierno nacional ha publicitado la entrega de tierras. Mucha tierra ha entregado. Hace poco vimos al presidente, creo que fue en los Llanos Orientales, promoviendo la entrega de tierra que puede servir a campesinos para que la pongan a producir. Sin embargo, hay un tema, como siempre, con las cifras. El gobierno está hablando de 142.589 hectáreas definitivas y de forma provisional 196.000. La señora ministra ha dado estas cifras a nombre del gobierno. La exministra Cecilia López ha dicho que no, que son solo 87 mil, y ha considerado que hay unas que son temporales, que son cuestionables y que eso es injusto con la ilusión de los campesinos. Por eso quiero comenzar, ministra Cecilia López, preguntándole, ¿cómo se puede cuestionar los números de la ministra? Es decir, ¿usted cómo puede probar, señora exministra, que la ministra no está dando los números correctos?
2: Bueno, pasé no saludarla, qué pena, ministra, me distraje. Muy buenos días. Mire, las cifras son las siguientes. Para que el campesino que recibe tierra, porque yo estoy usando las cifras de la ministra, esté seguro de que nadie se las pueda quitar ahora que hay amenazas, tiene que tener una escritura pública, tiene que tener un documento, un registro en las ODIP, que son las oficinas de registro. Y eso, lo único, siguiendo las cifras de la ministra, de las 338.768 hectáreas que le ha entregado a los campesinos, solo 87.602 tienen escritura pública. Pueden defenderse y decir, esta tierra es mía, aquí tienes la escritura que garantiza la propiedad porque está registrada en las oficinas que deben hacer eso, las de instrumentos públicos. Las otras que dice la ministra son 142.000, ella dice que 142.000 están registradas. No, solamente 87.000 tienen escritura. Hay 50.000 que tienen solamente un documento de la agencia. Eso no las defiende de los ataques porque eso no les da el instrumento que dice esta tierra ya está registrada como mía. Pero lo más grave es que hay 190.000 y 196.000 que no tienen ningún documento. Entonces esto viene a un punto que desde hace mucho tiempo vengo diciendo. Ustedes, señores gobierno, señora ministra, están entregando tierras que no tienen un documento que le garantice a esos campesinos que ya están en esos predios que nadie les pueda quitar la tierra. Y en un momento en que ya se han registrado amenazas, supuestamente de grupos paramilitares de derecha, están amenazando a los que tienen tierra entregada por el gobierno, resulta que una gran mayoría, en concreto, sabiendo que solamente se le pueden entregar 10 hectáreas por familia, mirando estas cifras, hay 250.000 hectáreas que no pueden mostrar su propiedad. Eso quiere decir 25.020 familias que están en predios que le entregó el gobierno, que cuando llegue la gente no puede atacarle su propiedad, no pueden defenderse. Y no pueden defenderse porque no tienen ese instrumento de registro de sí. Que tienen una escritura pública que dice que ellos son los dueños. Sí. Pero hay algo más, Julio. Sí. Resulta que la ministra dice que ella ha comprado 462.000 hectáreas y ha entregado 300.000, pero hay 250.000 que se han pagado y otras que no se han pagado. Y mirando las cifras, hay 80.000 hectáreas que se han entregado y no se han pagado. Entonces usted se imagina la gente que no le han pagado la tierra que le vendió al gobierno, que hoy está ocupada por otros campesinos, puede fácilmente llegar a decir, como no me pagaron, deme la tierra, ellos no tienen escritura pública. Sí. La pregunta, señora ministra, que la he hecho en todos los tonos, es por qué hay tanta tierra de la que usted ha entregado, que en total no son millones, sino son 300 y pico mil hectáreas, ¿por qué hay tanta tierra que donde hay campesinos que no tienen ese instrumento básico para defenderse, que es una escritura? ¿Por qué no los han registrado? Esos son trámites que no se demoran más de 3 o 4 meses. Ahí surge la duda, es, ¿no será que usted está entregando tierra que no está en el fondo de la agencia? Porque la que entra al fondo de tierras de la agencia ya está limpia, no tiene problemas. Y ahí, si usted la saca, puede sacar rápidamente la escritura. Pero se ha demorado tanto, ¿no será que usted está entregando tierras que no están en el fondo y que tienen todavía problemas? Eso, el problema es que usted está volviendo vulnerables, sí, a una cantidad inmensa de personas en el campo. Concretamente, 22 mil familias, sí, que en este momento pueden quitarle la tierra porque no tienen la escritura.
1: Doctora Cecilia.
2: Esa es la discusión.
1: Sí, gracias, doctora Cecilia. Ministra, usted le ha contestado en este intercambio de conceptos que han tenido en el fin de semana a la doctora Cecilia, que, según he entendido, la entrega material de un predio puede ocurrir antes de que el título quede inscrito en la Oficina de Registros de Instrumentos Públicos, que es lo que señala la exministra. Pero ella le acaba de hacer una pregunta muy concreta, de un tema que es un poco técnico. ¿Cuál sería su respuesta de la manera más sencilla posible?
3: Yo quisiera decir como varios elementos que nos permiten aclarar esta discusión, que como ustedes lo dicen es bastante técnico. Lo primero, que los números que está diciendo la exministra y los que dice esta ministra son los mismos, porque hemos logrado construir un instrumento que es el contador oficial de la reforma agraria, muy desagregado, que le permite a todo el mundo consultarlo en la página del Ministerio de Agricultura. Aquí lo que hay es una interpretación conceptual distinta y me va a permitir precisarlo. Hay dos procesos que debemos diferenciar. El primero es la gestión que hacemos nosotros para proveer al fondo de tierras. Esa gestión se compone de la compra directa, y ahí vamos a ir precisando datos. Hemos comprado a particulares 233 mil hectáreas que ya están en el Fondo Nacional de Tierras y hay 60 mil procesos, 60 mil hectáreas que están en curso del proceso de adquisición. Hemos comprado ya 30 mil hectáreas al fondo de la SAE, que es el Frisco, y al fondo de reparación para las víctimas. Recuerden que son los predios que monetizamos, que entregó el paramilitarismo para reparar sus víctimas y que ponemos como en el mecanismo de enajenación temprana a la reforma agraria. Y 138 mil hectáreas de esos dos fondos que están en curso de ser perfeccionados. Ahí sí hay una escritura, porque lo que nosotros hacemos es comprar esos predios para ingresarlos al fondo. Una vez ingresan al fondo, se hace la disposición por parte de la Agencia Nacional de Tierras. Ahora bien, en ese proceso de gestión para el Fondo de Tierras, como hemos encontrado predios del Fondo de Reparación de Víctimas y del Frisco mal administrados, fuera de los inventarios y en muchos casos ocupados por ganado bufalino o ganado bovino de manera irregular sin pagar arriendo, hacemos una delegación de la administración para poder ocupar esos predios y garantizar su seguridad. Bien, en ese proceso de gestión de las tierras, que hoy van 806 mil hectáreas, también tenemos los procesos agrarios, 50 mil de procesos de clarificación, 155 mil hectáreas de procesos de baldíos indebidamente ocupados, que son los bienes que nosotros hemos gestionado para poder alimentar ese fondo de tierras que creó el acuerdo de paz y que reemplaza el Fondo Nacional Agrario. Hasta ahí lo que hacemos es comprar, buscar, recuperar para poder ingresar al Fondo Nacional de Tierras. Luego tenemos otro procedimiento que es la disposición de esas tierras para el proceso de redistribución y para el proceso de formalización. Vamos con lo que pregunta la doctora Cecilia, que es el proceso de disposición en la forma de la redistribución. Nosotros tenemos entregas provisionales, 206 mil hectáreas. Esas entregas provisionales no tienen ningún problema de seguridad jurídica. Tienen un acto administrativo del titular del Fondo Nacional de Tierras que está entregando esas tierras, que vienen del proceso de adquisición directa, pero que también vienen de los procesos agrarios, que vienen de las erogaciones gratuitas y que de conformidad con la Ley 160 y sus decretos reglamentarios estamos facultados para ejercer una administración. Ahí hay que entender que cuando yo compro un predio grande para redistribuir, tengo que adelantar procesos administrativos. ¿Como cuáles? El proceso de parcelación. Una finca de 1.100 hectáreas que estaba administrada de forma irregular y que va a pasar a manos de 100 familias, tiene que organizarse, tiene que parcelarse, tiene que ordenarse su producción, y ese es un proceso que hay que hacer con sumo cuidado porque hay que fortalecer el proceso de los beneficiarios de la reforma agraria. Ahora bien, tenemos entregas definitivas ya registradas en la URIP por 94 mil hectáreas. ¿Qué hace el registro en el marco de un proceso de adjudicación? Sea bien de un bien baldío, de un baldío reservado o de un bien fiscal. Esa resolución no es una escritura, es una resolución que constituye un título originario por parte de la autoridad administrativa, garantiza que esa persona es titular del derecho porque el Estado se lo reconoció. En efecto, debe ir a la Oficina de Registro de Instrumentos Públicos, pero no para que cobre eficacia la decisión administrativa, sino para asegurar el proceso publicitario. A diferencia de las escrituras, que es un modo de transmitir el derecho entre particulares o un privado y un público que actúa como, digamos, sujeto privado, en la decisión de la administración no se requiere que se registre para efectos de la validez y de la eficacia de ese acto administrativo. Pero coincido con la doctora Cecilia que es muy importante llevarlo a registro. Le voy a contar qué estamos llevando a registro. Nosotros estamos llevando a registro, además de estas 94.000 que ya tienen registro, 48.000 procesos que ya están presentados a las oficinas de registro. Títulos que están pedidos, resoluciones administrativas de asignación de derechos a personas que no tenían tierra y que están en proceso de registro. Pero además le quiero contar que hemos venido haciendo un proceso de registro en el marco de la formalización,
4: ministra,
3: de la propiedad.
4: Pero permítanos, porque ustedes mismas han reconocido que este es un tema muy técnico y si damos respuestas muy largas, pues se hace más difícil de entender para los oyentes. Luisa.
5: Sí, porque, Marcela, hay que recordar de dónde surge toda esta discusión, y es que la Agencia Nacional de Tierras y también la Cartera de Agricultura han denunciado intimidaciones, extorsiones, violaciones a los derechos humanos, incluso a algunos campesinos a quienes estas entidades le han otorgado tierras y ahora han venido justamente tratando de quitárselas. Por eso quiero preguntarle, exministra Cecilia López, si con esto que ha dicho la ministra de que ya esas entregas provisionales tienen un acto administrativo, podría ser un respaldo. Usted ha dicho que lo ideal, por supuesto, pues es que haya entregas definitivas, pero esas personas que hoy están siendo amenazadas, campesinos que hoy tienen una entrega provisional, ¿no podrían mostrar ese papel de la ANT diciendo que hay una promesa de que esa tierra es de ellos?
2: Mire, es que ese es el punto. Se lo pongo muy simple. Usted compra un apartamento. Mientras usted no tenga una escritura registrada en una notaría, usted no es el dueño. En este caso, solamente hay 80 y pico mil familias de las 200, de las 300 y pico mil que ha entregado la ministra. La cifra última que tenga, porque usted las cambia permanentemente, pero la última que usted dio es que hay 87 mil que sí tienen cómo defenderse ante una amenaza como esta. Porque el debate surge por esto. No estamos en el campo ideal, tranquilo. Estamos en un campo en donde hay gente que está amenazando a los que han recibido tierra. Y yo estoy diciendo que las únicas familias que pueden defenderse de esas amenazas es las que les muestran una escritura, que es el documento válido en este país, que les asegura que ellos son propietarios porque están registrados en las oficinas de registro de bienes públicos. Y eso, con las cifras que te da la ministra, en ese momento hay 22 mil familias que corresponden a 10 hectáreas por familia de las 230 hectáreas que no tienen una escritura pública. Ese documento que señala la ministra no es una garantía ante estas amenazas. Mi preocupación son los campesinos. Entonces, ministra, ¿por qué se han demorado tanto en darles una escritura pública, que es lo que le da tranquilidad y seguridad a estas familias? ¿Cuál es la razón? Es que no hay derecho que ustedes tengan tantas, inclusive hayan entregado tierras, 80 mil hectáreas, hayan entregado tierras de tierras que ustedes no han pagado. Entonces, si ustedes no han pagado de las 400 que usted ha comprado, hay 200 y pico que ustedes no han pagado y han entregado 300 sí. y pico, lo hay de 80 mil sí. hectáreas que ustedes las entregaron y no las han pagado. Uh-huh. El punto aquí, ministra, es nadie desconoce lo que ustedes están haciendo. Y yo estoy usando sus cifras. El problema es que usted ha dejado en vulnerabilidad. El gobierno tiene en este momento en vulnerabilidad 22 mil familias que están amenazadas porque hay un proceso uh-huh. muy complicado en el campo colombiano. Mi preocupación son los campesinos. Sí, yo les respeto todo lo que usted está haciendo, pero reconozcan que tienen que volar, acelerar el proceso de entregar escrituras. ¿Por qué no lo han hecho? El país necesita saberlo. Pero yo quiero decir otra cosa. ¿Por qué, ministra, usted no está usando el CIPU, que es la cuenta oficial en Planeación Nacional que el Acuerdo de Paz uh-huh, uh-huh. construyó para que estuvieran las cifras? Usted no ha usado eso. La última cifra que hay fue la que yo puse en 2023. Usted creó un sistema que se llama CORA, donde es muy difícil, yo le creo, pero no hay forma de probar de lo que usted está diciendo es cierto. Sí, sí. ¿Por qué nuestras cifras no están en el CIPU? Uh-huh. ¿Qué piensa uno? Porque en el CIPO sí le exigen a usted que solo puede mostrar como entregadas las 85 mil que tienen una escritura uh-huh. pública.
4: Sí, pero señora ministra Carvajalino, por supuesto.

0: extra, Carvajalino, por supuesto, porque nos han entregado esos registros, pero más importante, y es que incluso con registro o sin registro, acá el problema más bien no será la situación de orden público en el país y que fracasó la paz total, la reconciliación y el gran acuerdo nacional que había prometido este gobierno.
1: Yo coincido con la exministra Cecilia, que aquí lo importante es el campesinado y los sujetos de reforma agraria. Discrepo de la exministra en términos de cómo está interpretando que la gente que hoy está tanto en los predios fiscales como en los predios baldíos, con autorización de la autoridad administrativa que representa la nación, es una condición de vulnerabilidad. Y yo le voy a explicar lo que nosotros hemos venido, si se quiere, forjando. Nosotros hemos venido recuperando fiscales y bienes baldíos en una gestión muy importante que ha hecho este gobierno. Toda persona que se encuentra dentro de los predios del proceso de adquisición directa, dentro de los predios que están en el fondo por vía de los procesos agrarios, cuenta con una decisión administrativa. Y en virtud de lo dispuesto en la legislación civil y agraria, toda autoridad administrativa, de policía, las autoridades del orden nacional, departamental y local tienen el deber de proteger los bienes de la nación y, de conformidad con ello, de proteger a quienes por autorización expresa de la autoridad agraria están allí. En estas circunstancias, y yo coincido que es muy difícil asumir este debate después de que el día viernes hicimos la alerta de las amenazas e intimidaciones a sujetos de la reforma agraria en Buenavista, Córdoba, en Puerto López, de personas que tienen autorización, acto administrativo expedido por la autoridad agraria para ingresar a los bienes de la nación que se encuentran en el Fondo Nacional de Tierras. Nadie tiene derecho, pues, ni a sacar a estas personas, y tan claro es que jurídicamente no hay derecho, que es por el uso de la violencia y de la intimidación que se está queriendo sacar a la gente de su tierra. En efecto, nosotros coincidimos que hay que acelerar tanto los procesos de adquisición como los procesos de ingreso al Fondo Nacional de Tierras, como los procesos de selección de beneficiarios y de parcelación de las tierras de la redistribución y de la reforma agraria, así como los procesos de registro. E hicimos un decreto en el 2025 muy criticado. Decían que nosotros queríamos avanzar de manera rápida en los procesos, como siempre me lo han dicho, de expropiación, que es el decreto 33 del 25, y que tenía como objetivo poder agilizar, quitar obstáculos en los procesos de adjudicación definitiva y los procesos de adquisición y de ingreso al Fondo Nacional de Tierras. Es decir, coincidimos que se debe avanzar y no nos hemos demorado ni hemos dilatado. Hemos puesto a disposición de los notarios y de los registradores en los tiempos necesarios tanto los procesos de adquisición como los procesos de formalización. Y yo quisiera poner un dato acá que es muy importante, porque aquí estamos hablando de la redistribución, pero tenemos un proceso que es la formalización, el reconocimiento de esas personas que, estando en bienes de propiedad privada, bienes fiscales o bienes baldíos de la nación, tienen la posibilidad de tener una resolución, no una escritura, una resolución de la Agencia Nacional de Tierras que, en constitución del título originario, reconoce su posesión. Esas personas, antes de tener la resolución de reconocimiento de su posesión por parte de la autoridad administrativa o del reconocimiento de su ocupación en el baldío o en el bien fiscal, tienen el derecho a ser amparadas por el Estado. Y nos hemos dado a la tarea de emitir 1.213.000 hectáreas formalizadas por este gobierno, 705.000 que ya tienen.
2: Qué interesante escuchar a las ministras sobre el tema. Ministra López, ministra Carvajalino, gracias por actualizarnos en este tema de tierras. Han sido ambas muy amables. Aprovecho para desearles buen fútbol y buena semana. A las dos, feliz mañana. Óigame, doña Luisa Mercado, recibe usted un mensaje.
3: ¿Cuál?
2: Señora Luisa Mercado.
3: Señorita, pero bueno.
4: Detalles.
2: No se ponga a hacer esas aclaraciones. Sí. La calle está muy dura.
3: Por eso, Julio, toca hacer esas aclaraciones.
2: La calle está muy dura. Señorita Mercado, un grave problema que deberá revisar el nuevo gobierno son las actuaciones de la Unidad de Tierras, que han manipulado a muchos parceleros que recibieron tierras del entonces Incora, ahora Incoder, inventando ser víctimas de hechos violentos para pedir la restitución de tierras que vendieron voluntariamente. Nadie niega la profunda violencia que ha habido en Colombia, pero también, doña Luisa, se han aprovechado politizando el asunto para quitarle tierra a la agroindustria productora del campo. Atentamente, Jaime Lombana Villalba.
3: Julio, y es que aquí usted recordará que hemos tenido debates sobre ese asunto, porque lo que han dicho algunos es que

0: hay tierras de la Sociedad de Activos Especiales que se las están quitando a empresarios y a terratenientes que son legítimamente los dueños, y esa es una discusión que se ha dado grandemente en este gobierno, pero pues por supuesto, eso sí, Julio, ha avanzado la reforma rural y también hay que reconocerlo al gobierno.
1: Tiene razón, Julio, ella es señorita, y aquí me dice lo siguiente: según el artículo 673 del Código Civil colombiano, los modos de adquirir el dominio son 5: ocupación, accesión, tradición, sucesión por causa de muerte y prescripción. Estos constituyen las formas legales y reconocidas para obtener la propiedad de bienes en Colombia. Es falso que la adjudicación de la ANT sea título originario. Eso es una equipación garrafal. Atentamente, Juan Olmos. Yo le voy leyendo cosas.
0: No, me interesa porque sí es una discusión muy grande, Julio, y hay muchas críticas frente a ese proceso que se ha venido dando por parte de la ANT y de la Sociedad de Activos Especiales. Sí.
1: Hacemos una pausa y regresamos.
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7: 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En Caracol Radio son las...
8: En Colombia, 7:46 a.m. En la costa este de los Estados Unidos, 8:46.
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1: 7:48, nos vamos para La Guaira en segundos. Antes hay noticia en Cali, Darío.
16: Julio, hay una protesta a esta hora que genera un bloqueo en la carretera Panamericana a la altura de Tuluá, muy cerca o frente a la terminal de transporte. Son comunidades afro que están señalando el incumplimiento que el gobierno nacional tiene con ellas para la entrega de tierras. Hay un serio cuestionamiento que están haciendo a la Agencia Nacional de Tierras, a la Sociedad de Activos Especiales, también a la misma Unidad de Protección Social y al Ministerio del Interior, porque hay acuerdos con ellos que señalan no se han cumplido, y por eso a esta hora la llamada Guardia Cimarrona de los Valles Interandinos es la que protagoniza esta protesta que bloquea el paso en el centro del valle.
1: Juliana de los Ríos, ¿dónde está el problema a esta hora?
17: Julio, el problema a esta hora está en la autopista norte con calle 224, sentido sur-norte, es decir, saliendo de Bogotá hacia Chía, entre un motociclista y también un ciclista. En este momento, una ambulancia y un grupo guía de la Secretaría de Movilidad se encuentran en este punto atendiendo a los heridos y también la movilidad.
1: quienes hemos tenido el privilegio de conocer la bellísima República Bolivariana de Venezuela, sentimos muy de cerca su tragedia. Ese estado de La Guaira, esa vía costera, esa cantidad de edificios que vemos hoy que cayeron como un dominó uno encima del otro, y a veces la incapacidad de poder llegar al fondo para salvar más personas. Nos atiende don Osvaldo Vera, él es diputado del Partido Socialista Unido de Venezuela y él representa el estado de La Guaira, que es indiscutiblemente el más afectado por los terremotos. Diputado, toda nuestra solidaridad. Colombia está con ustedes.
18: Muchas gracias, Jorge. Estamos convencidos de que así es. Colombia y Venezuela siempre hemos sido los hermanos de América Latina. Y bueno, aquí viviendo circunstancias muy especiales, muy difíciles, la naturaleza una vez más inviste contra nuestro pueblo, contra nuestro país, y en particular, como tú lo señalas, en esa zona tan importante donde está el principal puerto, el principal aeropuerto, como es mi natal estado La Guaira.
1: Diputado, uno ve la impotencia de los rescatistas. Hay rescatistas profesionales, nacionales, pero hay gente del común que quiere mover una piedra, que pide un cincel para tratar de entrar por algún huequito a ver si allá debajo hay alguien. ¿Cuál es la mayor dificultad, diputado, que tienen hoy?
18: Fundamentalmente la gravedad y la cantidad de edificios, edificaciones, casas, que cayeron. El número que se dio fue prácticamente arrasando toda la costa, y por más esfuerzo que pueda realizar, no es muy fácil avanzar entre los escombros, sobre todo en los primeros tiempos, en los primeros momentos, que es detectar fundamentalmente los seres vivos, la gente que pueda ser rescatado con vida, que era la primera prioridad que se había trazado. En ese sentido, independientemente de la ayuda internacional, que queremos agradecerlo, más de 40 países están aquí presentes con su organismo de rescate, con su organismo especializado en ese tipo de materia, y que, bueno, estaremos eternamente agradecidos, que han logrado salvar vida en más de 72 horas debajo del derrumbe.
1: Sí.
18: Eso ha sido un elemento bien importante, pero claro, fundamentalmente la magnitud, porque hablamos fundamentalmente de La Guaira, pero fue en gran parte de Venezuela.
19: Sí, diputado.
18: Diputado, que está centrado justamente lo grave, sí, en el estado, pero es a diputado, lo largo de todo el país.
19: Diputado, justamente sobre ello, hemos visto las imágenes que llegan desde La Guaira, pero también hemos visto lo que ha ocurrido en Caraballeda, así como en otros lugares, y los edificios que en algunos casos se han venido abajo son de cuadras enteras. La pregunta es, esos edificios que se vinieron abajo, usted que conoce el territorio, ¿eran nuevos, eran viejos? ¿Quién los construyó? ¿Qué tan supervisadas estaban esas construcciones para que unos edificios, algunos de ellos nuevos, no hayan sufrido, no hayan soportado el sacudón?
18: Sin ninguna duda la magnitud, vivir dos terremotos prácticamente en uno, con un intervalo de 39 segundos de diferencia, con las magnitudes, como dicen los expertos de esa materia, con un acontecimiento que no se veían durante muchos años. En Venezuela nunca lo habíamos visto, pero que en el mundo, fenómeno de esta naturaleza, no se presenta con mucha frecuencia. Y además, de acuerdo a los mismos especialistas, eran como ondas cruzadas, como que uno atacaba por un lado y otro por otro.
1: Pues, diputado, toda nuestra solidaridad, muchísimas gracias. Y Colombia sigue hoy recogiendo ayuda, canalizándola a través del Banco de Alimentos y la Cruz Roja Internacional. Estaremos pendientes de Venezuela. 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
15: Ocho de la mañana, un minuto, aquí están las noticias. La Comisión Europea estudia añadir nuevas medidas restrictivas a la concesión de visado para ciudadanos rusos como parte de la próxima revisión del Código de Visados del bloque comunitario. Los enviados del presidente de Estados Unidos, Donald Trump, llegaron a Doha para conversar con los mediadores sobre el conflicto con Irán, aunque no negociarán directamente con representantes de Teherán, informó el gobierno de Qatar. A su fondo, se informó que la interrupción de servicios por parte de Colpensiones hasta el jueves 2 de julio afecta procesos misionales esenciales para los afiliados del sistema pensional colombiano, incluyendo trámites de afiliación, traslados, corrección de historias laborales, atención de quejas y reclamos. El gobernador del Cauca, Octavio Guzmán, le pidió al presidente electo Abelardo de la Espriella fijar su mirada en el departamento y garantizar inversión, seguridad y la continuidad de obras estratégicas para la región. Tropas de la 14ª Brigada del Ejército destruyeron dos artefactos explosivos abandonados por la guerrilla del ELN en la vereda La Soledad en Anorí, noreste de Antioquia. El cuerpo de bomberos de Barranquilla rescató a un joven que permanecía a 41 metros de altura en una torre de energía. Tras 12 horas de diálogo, el hombre, de nacionalidad venezolana, recibe atención médica y psicológica. Y un choque entre un bus intermunicipal y un camión cisterna deja a 3 personas muertas sobre la troncal oriente en el corregimiento Loma del Bálsamo, en Algarrobo, departamento de Magdalena.
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3: Todo es el Mundial, nos vamos ya para Dallas, Texas. Andrés Díaz, hoy juega Noruega, Costa de Marfil. Andrés, ¿qué debemos esperar?
4: Saludos, Julio. Pues sí, a las 12 del día rodará la pelota en el Dallas Stadium. Una selección de Noruega que ha hecho 7 goles en 2 partidos con su nómina titular. Tiene uno de los goleadores del Mundial, que es Erling Braut Haaland. Y bueno, va a enfrentar una selección a la que solamente le hicieron 2 goles en la fase de grupos. Va a ser un partido de estilos muy diferentes, pero la verdad, se espera un gran compromiso. En este momento estamos, Julio, en el aeropuerto también de Dallas, el segundo más grande de Estados Unidos. Estamos abordando para la ciudad de Kansas, donde próximamente llegará la selección Colombia. Estamos en la puerta B11 y en la puerta B9, destino Ciudad de México. Todos los hinchas mexicanos y todos los hinchas ecuatorianos que se van a dar cita también en un partidazo de estos 16avos de la Copa del Mundo de la FIFA.
3: Y ahora California, España, se enfrenta a Austria. Carlos Alemán en directo.
5: ¿Qué tal, Julio? Son las 6:05 aquí en el sur de California y hoy se espera la selección española, que llegará después de un viaje charter desde Chattanooga en Tennessee aquí a Los Ángeles, al LAX. Estará llegando sobre las 7:30 para ya mañana hacer su primera práctica oficial en tierras californianas en el Carson Sports Park para prepararse para el partido de este jueves a las 12:00 en el estadio de Los Ángeles ante Austria. El equipo de Luis de la Fuente llega a California.
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11: En Colombia, 8:07, en la costa este de los Estados Unidos, 9:07.
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3: Quiero saludar a Viviana Marín, ella es la secretaria política de las Juventudes Comunistas de Colombia, la JUCO, la gente joven que tiene una especial admiración por el Partido Comunista o por las ideas comunistas, inicia desde muy joven en la JUCO. Doña Viviana, buenos días.
17: Buenos días, Julio. Espero se encuentren muy bien. Agradecerles este espacio que nos están brindando.
3: También saludo a Carol Borda. Ella llega al Congreso por el movimiento del presidente electo, es decir, por Salvación Nacional. Futura representante Borda, buenos días.
18: Hola, Julio. Hola a todos los oyentes y a Viviana Marín también un saludo especial.
3: Viviana Marín, usted, o sea, es que no quiero repetir la grabación para no incomodarla, porque a lo mejor hay veces en la vida que uno dice cosas en un momento de euforia y después se arrepiente. ¿Usted se ratifica en lo que dijo o quiere corregir lo que dijo?
17: Pues bueno, Julio, yo pues lo primero que quisiera señalar es que pues nuestro video pues no es una infiltración de ningún espacio, como lo han querido señalar, inclusive poniéndolo casi como si fuera un ejercicio clandestino. También quisiéramos señalar que nosotros pues rechazamos, digamos, de manera categórica los intentos de vinculación de nuestro video con un llamado a la violencia. Nosotros en nuestro video pues señalamos que aquí, o digamos en palabras un poco coloquiales, pues hacemos un llamado a comprar zapatos, algo que por supuesto no constituye ningún acto violento. Nuestro mensaje reafirma que nuestro llamado es a la movilización pacífica, un derecho pues que además está garantizado en la Constitución Política, al igual sí. que el derecho a ejercer oposición política.
3: No, doña Viviana, entonces yo sí creo que hay que escuchar el...
19: Porque entonces yo oí otra cosa,
3: Julio. Usted oye otra cosa.
19: Sí, yo oí otra cosa.
3: Mucha gente me está diciendo, no, eso no fue lo que ella dijo. Escuchemos lo que dijo.
20: Esa es nuestra tarea, hacer invivible este país a Abelardo de las Priellas. Decirle a la derecha, pues que sí, hueputa, somos una plaga. Y somos una hueputa plaga que les va a salir a la calle todos los putos días de su vida a decirles, ni mierda, aquí estamos. Y no nos vamos a mover un solo paso, camaradas. Un solo momento, un solo paso hacia atrás. Porque aquí lo que hay es pelea y lucha, camaradas. Aquí no se rinde nadie, aquí no se cansa nadie. Rendirse es traición.
3: Rendirse es traición. Ella tiene todo el derecho. Una cosa, ¿este video sale de la cuenta de ella?
21: Sí, de la cuenta de Instagram de Viviana.
3: Doña Viviana, usted tiene todo el derecho en criticar, en hacer oposición, en no estar de acuerdo con el presidente electo. Pero es que resulta que en Colombia vivimos un poco de gente que queremos trabajar y no que nos hagan invivible el país. ¿Por qué no hacer oposición sin hacer invivible el país?
17: Julio, yo creo que el video es claro y en ningún momento hemos planteado hacer invivible el país a los colombianos. Si revisáramos el video entero, porque su merced acaba de poner solamente un apartado del video que está en mis redes sociales, queda claro que lo que afirmamos es que vamos a ejercer una oposición permanente al proyecto político de Abelardo de las Priellas. En ningún momento hemos hablado de hacerlo a los colombianos, de hacerle a las personas invivible en nuestro país. Nuestro ejercicio permanente de oposición, como históricamente lo hemos hecho frente a las políticas que consideramos pueden ser regresivas para los derechos de la población, en particular de las y los jóvenes. Yo lo que creo es que aquí se ha intentado sacar de contexto el video buscando plantear que vamos a hacer invivible el país para Colombia entera, para toda la población, y eso pues evidentemente, como usted lo acaba de poner, no es lo que dice el video en ningún momento. El discurso político, y creo que allí podemos tener una discusión, si este es el tono que necesita el país, creo que podemos inclusive llegar a reflexiones de ambas partes, porque aquí parece a veces que la indignación simplemente es para un sector. Estamos en un momento en el que se ha llamado a bombardear lugares en nuestro país por el voto hacia Iván Cepeda. Entonces yo creo que nuestro llamado es a una oposición activa mediante la movilización pacífica y permanente, a hablar de la Estrella, su programa político y lo que para nosotros representa su eventual presidencia, pues su presidencia, en lo que pues él mismo ha dicho en diferentes medios.
3: Pues ni me ha faltado que tampoco son aceptables esas otras expresiones que, nada, que invite a la violencia. Pero yo no sé, representante Borda, primero era Juan Diego, ahora también yo me siento confundido. ¿Será que estamos entendiendo mal el mensaje, doña Carol?
17: No, para nada. Parece que Viviana desconociera lo que hemos pasado como país, por ejemplo, con el paro nacional, con el estallido social, donde teníamos pérdidas diarias de 480 mil millones de pesos. Eso implica trabajadores, especialmente de la industria, de comercio, del agro, que tuvieron que botar productos en las carreteras, producto de eso que ellos llaman manifestación pacífica y hacer invivible el país. Ella sí le está hablando al ciudadano y así lo entendió el ciudadano. Cuando ella dice, le vamos a hacer invivible el país, Abelardo de la Estrella no se da cuenta que está haciéndoselo invivible al campesino que necesita librarse de la guerrilla, de las personas con enfermedades huérfanas que necesitan medicina, del joven que no tiene privilegios como Juliana Guerrero para poder salir, estudiar, trabajar y tener un futuro, de las personas que viven de ese comercio que hemos visto que se ha visto afectado. Y me parece complicado en un momento en el que estamos buscando unir el país y están incitando al caos, a la desestabilización, estén hostigando una postura política diferente solamente porque no saben perder. Dicen que defienden la vida, que se la juegan por la vida, pero todo el tiempo destilan odio. Dicen que son defensores de la paz, pero están moviendo la violencia. Dicen que defienden los derechos humanos, pero dejaron de contar las masacres en el gobierno Petro. Y no recordemos de dónde, qué representa la JUCO. Yo fui estudiante de ciencia política en la Universidad Nacional, estudié con compañeros de la JUCO. Y ellos se sentían muy orgullosos de que Timochenko hubiese sido parte de sus filas y que luego dirigiera las FARC. De que Jaime Arenas, que estuvo en el ELN, o Ricardo Lara, que también estuvieron en el ELN, primero hubiesen pasado por la JUCO. Que Alia Romaña, que fue el que hizo las famosas pescas milagrosas, hiciera parte de la JUCO y que después hiciera invivible el país, haciendo que las personas no pudieran viajar en el territorio porque eran secuestrados y usados como una moneda de canje con el gobierno nacional. Manuel Cepeda también. Entonces, es necesario recordarles que cuando ellos hicieron invivible el país, como por ejemplo el estallido social, la primera línea, ahí decapitaron motociclistas. Una bebé recién nacida murió porque no dejaron pasar una ambulancia con esto de vamos a paralizar el país y supuesta manifestación pacífica. Torturaron a dos personas diciendo que eran policías, sí, los amarraron a un árbol, los golpearon, les pusieron gasolina, intentaron quemarlos vivos y era un pobre carpintero, sí, un ciudadano que llegaba de trabajar. Entonces, creo que es necesario, además, algo que es muy grave, y es que Viviana Marín en este momento nosotros le pagamos con nuestros impuestos, porque ella es funcionaria y asesora de la concejal Heidi Sánchez en el Consejo de Bogotá. Funcionarios públicos incitando a la desestabilización, sí, porque sí, son incapaces de hacer control social y hacer el oposición real, me parece que es muy grave.
0: Sí, pues Viviana, usted por supuesto ya ha responsabilizado de lo que le pudiera pasar porque ha recibido cuestionamientos en redes sociales, la han agredido a los partidos de la derecha, pero quiero preguntarle, quizá usted también no estaba dispuesta a que esto ocurriera cuando usted por supuesto dijo que iba a ser invivible el país, es decir, ¿no era una consecuencia directa de un discurso de odio recibir otro discurso de odio?
17: Cuando usted plantea que eso tendría que ser una consecuencia directa, simplemente se está avalando que hoy se esté amenazando mi vida. Yo creo que aquí hay que abrir una discusión muy seria sobre lo que implica la estigmatización. Nosotros primeramente estamos adoptando las acciones jurídicas correspondientes contra el señor Diego Toledo, quien sin aportar ninguna prueba alguna me ha señalado públicamente como una supuesta integrante de unas supuestas milicias de la primera línea, como participante de actos violentos, cuestión que es totalmente falsa y pues se puede revisar también en lo que ha sido mi vida política. Yo creo que como sociedad nosotros debemos abrir una discusión seria sobre las consecuencias de la descontextualización de la información, la difamación pública y el intento de destruir moralmente a la oposición política. Estas prácticas representan, esto sí representa una amenaza para la democracia y para los avances que el país ha logrado en materia de pluralismo político. Nadie puede ser estigmatizado, descontextualizado o acusado públicamente de cometer delitos sin pruebas, pretendiendo que esas afirmaciones sean asumidas como verdad. Y esto es lo que se está buscando aquí, un ejercicio de estigmatización que nuevamente aquí en este espacio pues se está haciendo por parte del partido del presidente electo, como señalando sin ninguna prueba un ejercicio de, digamos, llamamientos a escenarios violentos, pues que no ha sido en ningún espacio lo que nosotros hemos planteado.
0: Precisamente, representante electa Carol Borda, quiero trasladarle esa preocupación de Viviana, que la vida de ella pueda estar en riesgo precisamente por esta estigmatización en redes sociales y que ustedes serían los responsables.
18: No, es hace parte de la victimización y la incapacidad que tienen algunos sectores de hacerse responsables de sus propios actos. Nuevamente, yo fui estudiante y escuché ese discurso. Yo fui de izquierda, yo milité en la izquierda, yo reconocía y convivía con estudiantes como los de la JUCO. Y si algo pude ver es que existe la victimización, no tienen la culpa de nada, ellos no crían a los hijos, toda la culpa es de los medios, de los gobiernos, del sistema heteropatriarcal, de los racistas, de todo esto. Pero terminan dependiendo del Estado. La verdadera revolución es hacerse cargo de sus propios actos, Viviana. Y lo que tú hiciste siendo funcionaria pública, con la responsabilidad que tienes de incitar no solamente a paralizar el país, es que paralizar el país literalmente significa acabar con la estabilidad económica de miles de familias. Entonces, esta es una responsabilidad que hay que empezar a asumir como dirigente política, como miembro de una organización política, que entre otras cosas en tus redes sociales, por ejemplo, tú has exaltado personas como Alfonso Cano. ¿Recuerdas la persona que hizo parte de la toma de Mitú, donde vivieron muertos, donde hubo secuestros, donde hubo narcotráfico? Entonces, hay que empezar a hacerse responsables. Se estrellaron con jóvenes que quieren que volver a ser parte de esa guerrilla o de esos instigadores vuelva a dar vergüenza. Eso es lo que representa la Patria Milagro ahora con Abelardo de la Estrella. Ciudadanos que ya no vamos a seguir siendo engañados con mentiras para luego paralizar el país, posar de víctimas y decir que fue culpa del gobierno. Eso es con lo que se estrellaron ahora, con jóvenes con criterio.
19: Sí, Viviana, de todo esto me ha llamado algo poderosamente la atención, y es que usted tiene visa estadounidense, el país más capitalista del mundo, y pues que es el mayor aliado del modelo económico que usted combate y critica. Y frente a eso, el subsecretario de Estado, Christopher Landau, dijo que va a revisar su situación migratoria con Estados Unidos. ¿No es eso contradictorio para alguien que defiende el comunismo?
17: No, Julio, eso no es contradictorio. Primero que todo, el comunismo no niega los avances tecnológicos, científicos o productivos alcanzados en la sociedad capitalista, ni la generación de riqueza. Lo que cuestiona es la forma profundamente desigual en que esa riqueza se distribuye. Yo, pues, lo que creo es que acá se estaba utilizando el tema de la visa y la relación con Estados Unidos como una herramienta de estigmatización política. O sea, no debe ser un mecanismo para mediar relaciones entre los estados. Yo no he cometido ningún delito, aprovecho para señalarle, pues, a la representante electa, sí, pues, que si ella tiene pruebas de que yo he cometido algún delito, de que he instigado a alguna manifestación violenta, pues que a quien le, sí, corresponde definir eso es a las entidades, que para eso están los espacios jurídicos, porque lo que sí existe en este país son pruebas, sentencias nacionales y sentencias internacionales, que bajo el discurso que ha planteado aquí la representante, pues han generado, bueno, pero, un genocidio contra la Unión Patriótica y el Partido Comunista.
3: Pero los tiempos cambian y el pasado, pues, no se puede distorsionar. Pero hoy tenemos un presente y esperamos tener un futuro. Doña Carol, usted nunca va a pensar igual que Viviana.
18: Pero, de acuerdo.
3: Pero no se tomaría un café con ella. Nos sentamos, hablamos. No se trata de que se pongan de acuerdo, sino de bajarle un poco a este discurso que realmente hace daño. Y tal vez con un tono diferente mantienen el desacuerdo, pero como que enviamos una señal de que en este país se puede estar en desacuerdo pacíficamente, doña Carol. Un cafecito, se lo organizamos nosotros.
18: De acuerdo. Y es que es muestra, por ejemplo, de la oposición que ejercimos durante el gobierno Petro. Cuando Petro ganó, nosotros no buscamos paralizar el país. Sí hicimos el uso de la protesta pacífica, verdaderamente pacífica, sin paralizar el país. Demostramos lo que es hacer oposición, control político. Tenemos toda la capacidad de hacerlo. Por supuesto, como nos lo enseña nuestro presidente, hacer lo que hay que hacer sin dejar de decir lo que hay que decir. Por ejemplo, los símbolos que hoy usa la JUCO hoy son prohibidos en los países donde se implementó el comunismo, porque lo que dejó fue realmente hambruna y muerte. Y por supuesto que podemos sentarnos a tomarnos un café, porque al fin y al cabo es contra las ideas, no contra las personas. y creo que esa es una diferencia muy importante. Entonces, claro que sí, dispuesta a cuando quieran, a charlar y a poder plantear en un debate en los mecanismos que hay, que es debate, control político, ejercicio de oposición, usar los medios, las redes sociales para hacer la oposición de la mejor manera, no afectando a los colombianos.
1: Sí, bueno, qué bueno, ojalá Viviana también acepte el café.
3: Ahí vamos,
1: sí,
3: ahí vamos.
1: Yo creo que ahí vamos, pero Viviana, perdóneme, yo quiero insistir en algo del mensaje, porque no me parece claro cómo es que uno puede hacer invivible el país, pero no hacerse lo invivible a los colombianos, y es que en Colombia vivimos los colombianos, no los suecos ni los franceses.
17: Pues es que la invivibilidad no habla pues de un ejercicio de violencia ni nada, sino como lo decía al principio, de una oposición sostenida al proyecto político de Abelardo de la Esprilla, que es lo que nosotros hemos hecho y es el derecho que nos asiste en la Constitución, oponernos a las políticas que puedan ir en contravía de nuestros derechos, oponernos a la estigmatización, pues porque la campaña, y pues digamos, yo saludo que aquí te plantee que hay que tener tonos distintos y demás, como digo, todos podemos reflexionar sobre eso y llegar a acuerdos en ese escenario. Pero durante la campaña aquí hubo ejercicios de estigmatización, señalamientos por parte del presidente electo de destripar a la izquierda. Entonces esto pues es un escenario en el cual pues la forma en la que se ha querido poner el video pues implica otra cosa distinta a la que nosotros hemos hecho, a lo que nosotros hemos llamado a la movilización en las calles. El video no empieza como ustedes lo señalaron acá, empieza diciendo compremos zapatos porque vamos a gastar suela, y eso pues habla de la movilización pacífica y por ende de la oposición, hablando también de que la movilización no es solamente marchar, es movilizarse desde el arte, expresarse a través de la música, del teatro, de los murales, del dibujo. Creo que eso también hace parte de estos repertorios que el movimiento social ha utilizado para ese ejercicio.
3: A nuestras invitadas, muchas gracias por atendernos. Ojalá que se pueda cristalizar la idea de ese café. Ellas son Viviana Marín, secretaria de la JUCO, y ella es Carol Borda, representante de Salvación Nacional. A ambas, buen fútbol y buen día.
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3: Juan Pablo, un comentario, un oyente, porque nos vamos otra vez a la tragedia de Venezuela.
23: Claro que sí, sobre nuestro tema del día, que tiene que ver sobre la contratación estatal, si debe o no debe ser frenada en este cierre de gobierno. Escribe al respecto @jucesar99, lo que sea menester para estabilizar la economía y garantizar la seguridad, que avance el presidente Abelardo de la Espriella en su coherencia. Él hará lo mejor por la democracia. Y dice también al respecto de este tema del día, @jabonilla54, que el gobierno Petro amarre contratos es apenas un acto de correspondencia con lo que hizo el gobierno Duque.
3: Luis Carlos, ¿y usted qué dice?
24: Buenos días, Julio. Vea, yo considero que el presidente Gustavo Petro fue elegido popularmente y tiene el deber y el derecho de gobernar hasta el 6 de agosto del presente año.
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3: Bueno, pues el oyente está de acuerdo con las contrataciones que ha pedido parar el presidente electo. Son Fiduprevisora, el escándalo de la Fiduprevisora que no para. Son el fondo de la alimentación para los maestros, son los nuevos cargos diplomáticos en la Cancillería y unas millonarias contrataciones en la UNP. Eso es lo que ha pedido el presidente electo. Nos vamos para Caracas, Venezuela. Nos atiende Vanessa May, es la jefe de la Oficina de Naciones Unidas para Asuntos Humanitarios. Tiene una gran trayectoria en en emergencias como la que está viviendo Venezuela. Ha trabajado en distintos países y muy amablemente nos atiende. Doña Vanessa, buenos días.
5: Buenos días, Julio, ¿cómo estás?
3: ¿Usted dónde se encuentra, doña Vanessa?
5: En este momento estoy en Caracas y ahora en 5 minutos después de esta entrevista bajamos a La Guaira como lo estamos haciendo todos los días.
3: Pues primero que todo felicitarla por una labor tan humanitaria, al mismo tiempo tan difícil. Y hablando de difícil, doña Vanessa, ¿cuál es la mayor dificultad que están enfrentando?
5: Bueno, en este momento estamos en la fase todavía de búsqueda y rescate. Han llegado alrededor de 77 equipos de búsqueda y rescate de todo el mundo. Nosotros hemos estado trabajando de manera maratónica en articulación con las autoridades para asegurar la coordinación de esta respuesta que es tan importante. Ya pasaron las primeras 72 horas, pero como seguramente usted también lo ha registrado ya, aún se han encontrado personas vivas debajo de los escombros. Entonces seguimos, los equipos van a seguir trabajando incansablemente.
6: Señora Vanessa, respecto a esa coordinación, hemos leído en la prensa internacional que algunos equipos de rescate que fueron ofrecidos por países extranjeros no fueron recibidos o no fueron aceptados por parte del gobierno venezolano. ¿Usted podría confirmarnos esa información y si existió algún tipo de motivo especial por parte del Estado venezolano para no aceptar algunas ayudas que les ofrecían?
5: Julio, ahí tendríamos que ver y analizar. Cuando ocurre una emergencia, se activa el sistema internacional que se llama INSARAC. Este sistema, básicamente, apenas ocurre un desastre, se activa de manera virtual y todos los equipos de búsqueda y rescate urbano a nivel internacional, sobre todo aquellos que están certificados, se ponen en el sistema y se empiezan a movilizar. Nosotros, desde OCHA, la oficina de coordinación en la que yo trabajo, lo que hacemos es coordinar y articular con las autoridades para facilitar ese ingreso. Lo que se ha visto en las noticias son también, ciudadanos que se han organizado o equipos de búsqueda que no son certificados, que, digamos, tienen un trámite diferente. Ellos van a través de la Cancillería venezolana y, bueno, como usted se puede imaginar, en este momento están todos desbordados. Lo que es importante es entender que hay que dejar a los equipos especializados para atender esta primera fase que es crítica. Y bueno, hay mucha desinformación al respecto, pero yo le puedo decir que hasta el momento se han activado todos los protocolos y hemos podido trabajar con las autoridades venezolanas. Cuando hemos recibido casos como los que usted cita, creo que ha habido publicidad sobre el tema de Nueva Zelanda, algo así, nosotros mismos estamos en contacto con la Cancillería venezolana para saber cuál es la razón, pero realmente no hay ningún obstáculo, solamente que se cumpla con los requisitos, con las necesidades que hay, que al final eso es lo más importante.
7: Señora Vanessa, hay muchas personas en Colombia y en el mundo que quieren ayudar, que sienten mucha frustración porque no saben cómo colaborar en medio de esta tragedia en Venezuela. ¿Qué recomendación le da a todas esas personas que buscan de alguna u otra forma aportar en algo en lo que está pasando allá y qué, digamos, señales de alerta deben tener en cuenta para no caer de pronto en una estafa?
5: Muchas gracias. Esa es una pregunta muy importante porque, claro, también hemos visto en redes sociales, nos han contactado muchísimas personas, por supuesto, de buena voluntad. Y ahí mi recomendación es tener mucho cuidado con la información que se comparte a través de los cuales se invita, esos canales en los que se invita a donar. En Venezuela las organizaciones humanitarias internacionales y nacionales llevan años trabajando y cuentan con mecanismos establecidos de rendición de cuentas y supervisión. Muchas de ellas reciben financiamiento de donantes institucionales y operan bajo estrictos estándares humanitarios. Por ejemplo, en el caso nuestro de OCHA, administramos un fondo, el Fondo Humanitario de Venezuela, que es un mecanismo que asigna recursos a organizaciones humanitarias seleccionadas mediante procesos rigurosos, con seguimiento, monitoreo, auditoría, para asegurar que la asistencia llegue a personas con mayor necesidad. Por eso, mi recomendación sería canalizar las contribuciones a través de organizaciones y mecanismos humanitarios reconocidos. Otra cosa que hemos visto, no solamente a nivel internacional, sino también a nivel nacional, es una cantidad de ciudadanos y ciudadanas que se han unido para poder recoger una cantidad de insumos. El tema es que la capacidad en este momento, como usted se podrá imaginar, está concentrada en atender la emergencia y no hay la capacidad, digamos, para poder centralizar y distribuir y clasificar estos insumos. Mi recomendación sería que las donaciones fueran en recursos monetarios, en transferencias económicas para estas organizaciones que son las que están trabajando en la respuesta. Más que insumos, porque también en la aduana lo que entendemos es que está colapsada, y lo que puede pasar es que estos insumos o estos bienes materiales se queden atascados y no nos ayuden para estas primeras fases de la respuesta.
3: Sí, esa es la gran preocupación, y sobre todo hay una cantidad de vivos recogiendo plata y recogiendo ayuda que quién sabe en dónde va a terminar. Por eso muy concentrados con las instituciones que manejan históricamente estos asuntos humanitarios, como son las Naciones Unidas, la Cruz Roja y el excelente trabajo que hace nuestro Banco de Alimentos. Doña Vanessa, mucha suerte en La Guaira hoy y gracias por atendernos.
5: Muchas gracias y gracias a todos por su atención y a la respuesta en Venezuela.
3: Muy amable. Y nos vamos a noticia de última hora del Servicio Diplomático Colombiano. Juan Pablo.
6: Pues Julio, usted más temprano le había informado a la audiencia de 6AMW de la situación de salud del embajador de Colombia ante Naciones Unidas en Ginebra, Gustavo Gallón. Hace pocos instantes acabamos de confirmar la triste noticia del fallecimiento del embajador Gustavo Gallón, un reconocido abogado, experto en derechos humanos, quien se encontraba trabajando en Ginebra como representante permanente de Colombia ante las Naciones Unidas. El fallecimiento se produjo hace muy pocos minutos y desde estos micrófonos, por supuesto, enviamos un saludo de mucha solidaridad hacia su esposa Adriana y hacia sus hijas en este difícil momento.
2: 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En Caracol Radio son las
1: 8:35 en 6AMW. En Caracol América son las 9:35.
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2: Nos vamos para la Unidad Nacional de Protección, pero antes, hace 7 minutos, sonó la campana en Wall Street. Vamos a revisar los resultados de estos primeros minutos. Saludo a Augusto Rodríguez, director de la Unidad Nacional de Protección. Don Augusto, buenos días.
3: Julio, muy buenos días para su audiencia, para todo el personal de la mesa, y con mucho gusto estamos aquí a su disposición.
2: El señor vicepresidente electo ha sido también nombrado el encargado del empalme. Y él está preguntando lo siguiente a su oficina. ¿Por qué la Unidad Nacional de Protección, en un gobierno al que le quedan 40 días, está expidiendo un decreto para cambiar los requisitos de quienes podrían ser nombrados como oficiales de protección? ¿Cuál es la razón, señor director?
3: Bueno, la razón es una orden que está escrita en el Plan Nacional de Desarrollo. El Plan Nacional de Desarrollo nos dio la orden de modernizar la Unidad Nacional de Protección, modificar su estructura y hacer, dentro de los pasos fundamentales, la formalización de la planta. Como usted sabe y todos los oyentes, la Unidad Nacional de Protección tiene aproximadamente unos, en ese momento, unos 13.000 escoltas tercerizados. Son escoltas que trabajan para empresas varias que se llaman uniones temporales, y esas empresas suministran como intermediarios a la Unidad Nacional de Protección los escoltas. Entonces, la orden que recibimos y los diferentes decretos que desde el 2022

0: 2023 se profirieron en este sentido, plantean directamente que había que formalizar la planta. Entonces nosotros estamos listos desde finales del año pasado, pero hicimos como una especie de pare debido a la ley de garantías. No nombramos a este personal desde el año pasado, sino desde este, una vez terminada la selección. ¿Qué pasa con eso, Julio? Que no es personal extraño ni es personal nuevo. Son los mismos escoltas que hoy están tercerizados que tienen acceso a la posibilidad de ser funcionarios de planta mediante un mecanismo. La norma anterior exigía que debían ser profesionales o técnicos para hacer, para llegar a este, a esta titularidad, y esta norma que sencillamente cambia la posibilidad de que sean técnicos titulados o profesionales titulados, la cambia a personas que sean bachilleres y que puedan y que acrediten experiencia superior a los 60 meses, 54 meses, 51, así sucesivamente para las diferentes categorías que tiene estos nombramientos, sí, que se están haciendo.
1: Sí, pero señor director, mire, dice el decreto que se van a establecer estos requisitos alternativos para promover condiciones amplias, equitativas y no discriminatorias en el acceso a empleos, por ejemplo, de oficial de protección. Dice el vicepresidente electo que esto puede poner en riesgo la seguridad del gobierno entrante, de los funcionarios de Abelardo de la Espriella. ¿Usted qué le responde?
0: Pues que eso es un temor totalmente infundado, puesto que son los mismos escoltas que hoy están. Los que están cuidando a ellos en diferentes, ellos escogen los escoltas, por ejemplo, el presidente de la República decide con su oficina cuáles son los escoltas, y dentro de los que están son los mismos, solamente que como estaban las cosas, muy poquiticos funcionarios tenían acceso a eso, porque muy pocos escoltas son profesionales o tienen título como tecnólogo o técnico. En este caso solamente se dice los que sean bachilleres que puedan acreditar una cantidad de meses de experiencia. Yo planteaba en una charla, ¿qué prefiere uno como protegido? ¿Que le pongan a uno un biólogo recién nombrado con todos los títulos, o un bachiller que tiene 10 años de experiencia trabajando para la UNP, así sea tercerizado? Yo en estos casos yo me quedo con el bachiller.
2: Claro, director, pero en todo caso también llama la atención pues una situación que se ha dado y que entendemos no tiene que ver necesariamente con usted, sino con disposiciones que se han originado en la firma del acuerdo de paz y en las cuales al menos 4.200 exintegrantes de esa guerrilla han ido llegando a la Unidad Nacional de Protección. Estas nuevas disposiciones que ustedes están implementando, ¿cómo cambia ese papel que están teniendo estas personas que hicieron tránsito a la vida civil dentro de la entidad?
0: Bueno, no tiene nada que ver. Me gusta la pregunta porque ayuda a equipar una especie que se creó un poco como de mala leche para decir que a las personas, a los funcionarios o a los miembros de la oposición se les va a poner como escoltas a personas que estuvieron en armas o que son firmantes de los acuerdos de paz. Dentro de la Unidad Nacional de Protección hay una área que se llama la Subdirección Especializada, y allí están protegidas todas las personas que son firmantes de los acuerdos de paz. Esas personas tienen una dentro de los acuerdos una facultad que se pactó, que es que ellos escogen a el personal que los va a cuidar, ellos, ¿sí? De tal manera que todas las personas que son escoltas para ese personal de firmantes de los acuerdos de paz está concentrada en esa subdirección, y para este caso no afecta a estas personas, no las afecta. Tendrá que más adelante, manteniendo la misma aplicación, mirar cómo se hace con para

0: igualdad de los derechos con las personas de la especialidad. Pero debo decir que no hay que tener temor. El señor vicepresidente me parece que está un poquito invadiendo órbitas que no debe hacer. El periodo de él, el señor presidente y del nuevo vicepresidente inicia el 7 de agosto. Él no puede adelantarse, hay unos conceptos constitucionales que lo obligan a respetar eso, si bien es cierto que hay una situación de empalme y de transición, eso se hace pactado y lo hace el alto gobierno, no nosotros, no la UNP. Yo no me entiendo con nadie hasta que el alto gobierno se reúna con el nuevo gobierno y determine en el momento, el punto cero donde arranca la transición y las reglas de juego que se va a hacer ese empalme de transición. Pero sí, mientras tanto, sí, no le queda bien al señor, al doctor Restrepo, estar haciendo insinuaciones o órdenes veladas. Uh-huh. que yo debo cumplir, porque no es posible. Yo tengo que cumplir con el mandato que recibí, y recibo órdenes exclusivamente del presidente de la República, doctor Gustavo Petro, hasta el día 6 de agosto. Uh-huh. A las 12 de la noche.
1: Precisamente, señor director, precisamente el vicepresidente electo José Manuel Restrepo le está pidiendo a usted una información relacionada con los procesos de contratación abiertos, las vacantes, y además la copia de estudios técnicos y demás antecedentes administrativos que sirvieron, por supuesto, para la expedición de este decreto. ¿Usted ya tiene toda esa información? ¿Incluye él además el impacto presupuestal de este decreto para pasársela, por supuesto, al equipo de empalme de Abelardo de la Espriella?
0: Bueno, primero que todo, pues también me gusta esta pregunta por eso, porque el impacto presupuestal es positivo. La entidad le hace unos pagos bastante onerosos a las empresas tercerizadoras por el personal que nosotros contratamos para escolta. Y aproximadamente el 40% se queda en esas empresas. De tal manera que los recursos que se gastaban antes en la tercerización, con este decreto de formalización que nos ayuda, digamos, sencillamente a ampliar la base y a permitir que los escoltas que no son profesionales o técnicos o tecnólogos puedan tener el derecho a ser oficiales de protección, nos permite en este sentido poder hacerlo de una manera, digamos, democrática. Pero hay una situación. Los decretos de que tienen que ver con la protección presidencial, porque es una de las cosas que inquietan al doctor Restrepo, son los que modifican. Yo recuerdo que cuando nosotros llegamos a la UNP había un decreto, el 1064, que había sacado el gobierno del doctor Duque, y creo que el doctor Restrepo hacía parte como ministro de ese gobierno, y lo que encontramos es que en el último mes, en el mes de junio, justamente por esta época, hicieron una modificación de tal manera que hubo un grupo de ministros y funcionarios que se hicieron poner protección, esquemas, durante 4 años. Todavía hay ministros que están, que no se les ha podido remover, a pesar de que ya hace 4 años que gozan de ese privilegio. Sencillamente nosotros lo que hicimos fue cambiar el decreto, pero hacia adelante, no podríamos quitarle a lo de él, porque pues hubo tutelas, inclusive creo que el doctor Daniel Palacio, que era ministro del Interior, nos puso una tutela cuando intentamos hacer una evaluación de riesgo para mirar sí, si era justificable que tuviera ese esquema. Y entonces pues nos tocó, pues en este momento todavía tiene el esquema. De tal manera que el nuevo gobierno puede ajustar el decreto, digamos, como quiere, pero aquí el personal que llega es personal limpio, honesto, que ha venido trabajando con la Unidad Nacional de Protección, así sea tercerizado, pero es el personal que nosotros necesitamos que proteja, porque tiene una experiencia y porque tiene todo el derecho a participar.
2: Claro. Permítame cambiarle de tema ligeramente, porque quiero preguntarle por una curiosidad que tengo. ¿Usted conoce al señor David Ballén?
0: El señor David Ballén, sí, sí lo conozco.
2: ¿Y a su esposa, la representante electa Claudia Romero?
0: Yo conocí a la señora Claudia Romero y al señor David Ballén.
2: ¿Y qué tan cercana es su relación con ellos, director?
0: No, yo no tengo relación con ellos en la actualidad. Yo tuve una relación con ella hace bastante tiempo. Y el señor David Ballén, creo que fue concejal de Bogotá,
2: sí,
0: era un amigo de ella. Y yo empecé como a apartarme de ellos cuando inicié las investigaciones relacionadas con Papá Pitufo. Encontré cierta cercanía del señor Ballén con un señor Camilo Gómez.
2: Sí.
0: Era la mano derecha del señor Papá Pitufo. Entonces, inicialmente me parecía curioso que la señora Claudia me daba alguna información, algunas cosas que resultaba ya sabiendo, pero que luego me di cuenta que llegaban a través de ese señor. Entonces, pues yo aparté mi relación con ella, la amistad se hizo muchísimo menos frecuente.
2: Uh-huh.
0: Y en la actualidad yo no tengo ninguna relación con ella.
2: Durante el gobierno que está por terminar del presidente Gustavo Petro, ¿en algún momento ustedes hablaron de sugerir alguna hoja de vida para una entidad? ¿Tuvieron alguna conversación, ya sea de recomendar a una persona cercana, conocida? ¿Alguna conversación de ese estilo sostuvo usted, ya sea con el señor David Ballén o con la hoy congresista electa Claudia Romero?
0: No, jamás, jamás. Me enteré por boca de dos funcionarios que la señora andaba diciendo en algunos espacios que yo estaba interesado en poner hojas de vida. Me tocó llamar a esos dos funcionarios que fueron en su orden un exdirector de la DIAN y un exsuperintendente de salud, porque me enteré que ella, a través de ellos y por casualidad, era una cirugía que tuve el año pasado, durante la previsita, digamos, la antecito de la operación, me visitó el doctor Giovanni Rubiano, cuando estaba en la clínica que me iban a operar, y me contó, me habló de que esta señora iba a hacer alguna solicitud, como cosas de hospitales, como que sí, director, como insinuando cosas, por un lado. Y por el otro lado, por la DIAN, también me dijeron que ella andaba, no en este caso sugiriendo, no me enteré sugiriendo, sino pidiendo que sacaran a algún funcionario. Me preguntaron que si eso era yo, pero absolutamente falso. Lo aclaré el año pasado con ellos.
2: Bueno, y con ellos no, pero entonces con Nelfi Melo, una funcionaria de la Presidencia de la República, ¿qué tal está su relación en este momento?
0: Nelfi
2: Melo.
0: Uh-huh. Ella es la persona que atiende la parte de la recepción de la Presidencia. La relación que yo tengo con ella es la de cada vez que tengo que ir a la Presidencia, le llamo para decirle que voy a hablar con el presidente y que yo ya he preagendado telefónicamente agenda con él. Y le digo, voy para allá, entonces me dice más o menos la hora en que me puedo atender con más facilidad.
2: Ok, con ella tampoco habla de nombramientos, de hojas de vida, nada por el estilo.
0: Absolutamente nada. Yo no muevo hojas de vida.
3: Bueno, ya no más, de verdad. Me da pena cuando no gusta. Ese interrogatorio está inaceptable.
0: Hombre, está bien.
3: No, pero usted es un buen tipo. Siempre contesta todo.
2: No, pero si tengo unas preguntas, ¿quién mejor que él para responderlas? Prefiero hacérselas a él.
3: Pero es que lo que sigue.
2: Muchas gracias.
3: Si duerme del lado izquierdo, del lado derecho de la cama.
2: Es todo, señoría.
3: Doctor Augusto, gracias por las respuestas.
0: Bueno, Julio.
3: Muy amable. Perdone lo malo.
0: Bueno, muchísimas gracias.
3: Muchas gracias. Después de última hora tenemos interrogatorio a Marcela, sí, porque no entendimos nada, ni para dónde va, ni
4: dos
3: de dónde viene.
4: Para ella.
3: Sí, después de última hora.
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14: Son las 9 de la mañana, un minuto. Les hemos venido mencionando sobre el desplazamiento en Remedios. Se ha venido incrementando en las últimas horas. También contarles que el ejército neutralizó dos artefactos explosivos del ELN en zona rural de Anorí. 9:01.
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25: 9:01, aquí están las noticias. Un segundo grupo de brigadistas y rescatistas de Cuba llegó a apoyar las operaciones de búsqueda y salvamento de personas tras el impacto del doble sismo en Venezuela. La brigada está conformada por 3 especialistas, entre ellos de medicina forense. La Organización Mundial de la Salud acaba de advertir que teme sobre la aparición de brotes de enfermedades en Venezuela luego de los terremotos y se plantea un enorme desafío para el sistema de salud. Más de 58 mil edificios resultaron probablemente dañados o destruidos por los terremotos en el norte de Venezuela, según una evaluación preliminar de datos satelitales publicada por la agencia espacial estadounidense NASA. 2 toneladas de alimento han llegado a la sede de la Gobernación de Norte de Santander, donde Caracol Radio Cúcuta lidera la campaña Juntos por Venezuela. Ahora la Iglesia Católica y el sector transportador serán los encargados de entregar las donaciones en La Guaira. El alcalde de Samacá, en Boyacá, Wilson Castillo, pidió ayuda del Ministerio de Cultura y de la Gobernación porque a 20 días de viajar a Países Bajos al Mundial de Música aún no han recogido el dinero para el desplazamiento de los 64 niños de la banda sinfónica. Y avanza la recuperación del corredor férreo que conecta a Zipaquirá con Nemocón en Cundinamarca en un 63%. Una vez finalicen las obras, la infraestructura podrá articularse con el proyecto Regiotram del Norte.
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3: Bueno, Marcela, quedamos con muchas dudas. Me imagino que usted está preparando una investigación o algo.
31: Sí. Pero
3: ese cuestionario de unos funcionarios que usted le preguntaba, además, cómo el doctor Augusto le tomó distancia a algunos de sus preguntados, uh-huh. Como que Como que a él tampoco le gustan mucho esas personas.
4: Pues es que son nombres que terminan conectando en varias historias de escándalos que se han producido en este gobierno. Le voy a dejar solamente dos pistas porque no me voy a autochiviar. Pero usted ha preguntado mucho por la fiduprevisora.
3: Sí, señora.
4: Pues hay dos nombres que tienen que ver con la fiduprevisora. Bueno, tres nombres que hemos mencionado. David Ballén, Claudia Romero, Nelfi Melo. Y se lo dejo ahí. Continuará.
3: ¿Pero qué más?
4: ¿No? Continuará.
14: Es que por eso la pregunta fue como de fiscal. Eso fue de interrogatorio, ¿no?
4: Y ya, no más preguntas, su señor.
3: ¿Y para cuándo tendremos el resultado?
4: Esta semana. Posiblemente mañana tendremos un avance.
3: Muchísimas gracias.
4: Con mucho gusto.
3: Ana, ¿cómo está Wall Street?
5: Pues, Julio, la vaina pinta bien en la mañana de hoy. Mire, en este momento los tres indicadores estarían en verde. El Dow Jones gana 60 puntos, 0.13%. S&P 500 gana 0.4% y el Nasdaq 0.8%. Pero le tengo un detalle que es importante, Julio. Hoy es el último día de la bolsa de estos primeros seis meses del año. Y aunque ha habido mucha volatilidad, aunque ha caído, ha subido ahorita, todavía no estamos en las alzas que estábamos. Aún así, estos primeros seis meses han sido récord para muchos de los indicadores. Por ejemplo, mire, estos van a ser los mejores seis meses para el Dow Jones desde el 2021. Para el S&P 500 también habría subido más del 8% en esta primera mitad de año y el Nasdaq más del 11%.
3: Mire, Ana, le escribe el alcalde... El secretario de Gobierno de Santa Marta, y me pone una comunicación del secretario de Salud de Santa Marta. Como yo sé que usted tiene pensado ir a la Sierra Nevada, a la Ciudad Perdida, ir al Parque Tayrona, ir a Santa Marta, se le recomienda no tomar agua.
5: ¿Qué?
3: Sí, según el secretario de Salud, hay altas muestras de materia fecal en el agua de Santa Marta. Yo prefiero contárselo ya, para que después no me llame con... la vomitadera y la indigestión y los niños y todo.
5: Pero ahora, déjeme hacerle una pregunta. ¿No es como este tema de las muestras de heces pasan mucho? O sea, no solamente allá. Yo creo que aquí incluso en Miami a cada rato tenemos alerta de ese problemita.
3: Pero le informo. Como sé que va para Santa Marta, no tome agua del grifo porque tiene materia fecal.
6: Ni se meta al mar.
3: Ahora, no toda la materia fecal es mala.
5: Se supone que en el mar uno no toma agua, pero siempre el grito toma.
3: No sé, la de los bebés.
4: No, pues buena tierna, no es. Tierna. Es un poquito más llevadera.
6: Tierna,
4: pero
6: tierna.
7: Sí. No, tierna tampoco. No.
4: Le toca aguantárselo. Tiene
14: bueno,
4: un destino
14: bueno,
4: distinto.
14: Ahora, esto de la coprofagia sí es una novedad en julio y pues muy interesante que pueda compartirnos asuntos de esa índole.
3: Secretario de Salud de Santa Marta, que le informa al secretario de Gobierno para que le avisen a Ana, para que no comience después desde allá a llamar a...
14: Con la coprofagia.
3: Soluciones W. No tomar agua del grifo porque tiene pupú.
5: Gracias, Julio, por ser tan gráfico.
3: Claro.
4: No.
3: En cambio, yo le voy a dar una recomendación que le va a gustar. Búsquela. Es la historia de Taylor Parker, una mujer de Texas que fingió estar embarazada durante meses. En 2020, Taylor asesina a su mejor amiga, Regan Simons Hancock, quien también estaba embarazada, y la asesina para robarle el bebé.
6: Eso sí,
3: esto es Lifetime.
6: Sí.
5: Eso es un documental, ¿no?
3: Sí.
5: Claro.
3: Bueno, Taylor está en el corredor de la muerte, ¿no?
6: Sí. Y es un documental.
5: Pero es que es una
6: impresionante.
5: Una cosa de demencia.
3: Maternal Instinct se llama. Y también Grace está preparando a un investigador británico porque ha concluido que ir a trabajar antes de las 10 de la mañana es una tortura para la mente y para el cuerpo.
6: No, que se está maravillando.
5: Y nosotros que estamos a las 5, pues, por eso yo me siento así. Por eso será que estoy engordando. Por eso es el descontrol que siento mi alma.
6: Sí, señor.
4: Sí, claro. La idea es animarnos, ¿no? Es una nueva semana laboral.
5: Estas 5 de la mañana nos están destruyendo, Julio. Se lo digo. Usted que tiene tantos años en esto, ¿usted no se ve barrigón? Dígame la verdad. Cuando usted se siente en el trono, hablando del trono, ese es el momento donde uno más se ve la barriga. Porque yo cuando me siento, que ayer me pasó por la noche, yo me senté y de repente bajé la cara y dije, ¿what?
14: Vamos a pasar de la coprolalia a la coprofagia.
4: ¿Cómo va a ser ahora si la vimos en el video la semana? semana pasada y la vimos perfecta.
5: No, Marce, pero eso es parada. Ahí hay algo que pasa cuando uno se siente en el tono. Claro,
3: la mitad muy vaporosa.
8: Sí, sí, sí.
3: Estaba muy ancho todo.
5: Pero se lo juro. Se lo juro, parada uno disimula todo. Pero cuando uno se sienta, y es porque yo me siento en la mesa y no me pasa. O sea, ahorita yo no me lo veo tanto. Pero parece que la posición, cuando me siento en el trono, es algo que me destruye.
4: Usted le abrió la puerta para que se desahogue. No hay nada que hacer.
5: Muchísimos rollos, Juan Pablo, se lo juro, es algo súper grave.
3: Estudio de la Data Psychology. Los jóvenes dicen que han dejado de acercarse a las mujeres guapas y bellas y sofisticadas como usted, Ana, por miedo al rechazo.
5: Ay, qué triste eso, la verdad.
3: Sí, miedo al
5: rechazo. Porque hay que arriesgarse, la vida es un constante riesgo. O sea, lo peor que puede pasar es que te digan que no.
3: Muy bien. Yo creo que así quedamos por ahora. Vamos a hacer una pausa y nos vamos para Antioquia en un minuto.
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4: En Colombia, 9:11 a.m. En la costa este de los Estados Unidos, 10:11.
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3: Félix, tengo una curiosidad sobre el Mundial. Es que en el Mundial nuestro, la mano de cuñas que hay de remedios, como diría mi mamá,
6: es impresionante.
3: Todos son remedios.
6: Sí, es impresionante.
3: Pero los de Colombia, Félix, son remedios que se venden sin receta. Es decir, remedios como el que acabamos de escuchar, ¿no? Algunos naturales, otro para el estómago, cosas básicas, el dolor de cabeza, los problemas de Ana Vargas, los retorcijones, todo eso. Pero en Estados Unidos es que sí le meten de frente a medicamentos contra el cáncer, ¿no? Advirtiéndole a la gente que
13: sí,
3: tenga...
13: Sí, con todas las indicaciones finales que
3: tenga cuidado.
13: Que aterroriza.
3: Sí, van a perder la vista, no van a volver a caminar. Sí. ¿En el Mundial también, Félix?
13: No he visto tantos en el Mundial de estos, no he visto tantos. Están llenos, los canales están llenos de publicidad, pero no he visto tanto de medicina. Generalmente son los patrocinadores oficiales los que tienen el mayor cupo y es lo que mayormente he visto. Recordemos que acá en Estados Unidos las principales señales son Fox en inglés, que no lo estoy viendo yo, y Telemundo y Peacock, que van por que hacen parte de lo mismo, de NBC. Así que yo en lo que veo, que es Telemundo y Peacock, que tiene, además que tiene una calidad impresionante, 4K, se ve espectacular, veo más que todo los patrocinadores oficiales del Mundial. Y con muy buenos números.
3: Uy, no, esto sí, mucha vaina efervescente, ¿no, Juan Diego?
8: Sí.
3: Mucha cosa efervescente para todo, ¿no?
8: De acuerdo. El combo completo.
3: Vamos a Antioquia porque hay noticia y tiene que ver con, bueno, con la salud y con el chupe. Nos atiende el superintendente de salud, Daniel Quintero. Superintendente, buenos días.
15: Muy buenos días, Julio. Un saludo para ti y para toda la audiencia.
3: Y el gerente de la fábrica de licores de Antioquia, que tanto admiramos por su extraordinario producto. Ese sí nos ha acompañado en las buenas, las malas, en la tristeza, en la alegría. Don Esteban Ramos Maya, buenos días.
16: Julio, buenos días. Gracias para usted y para toda la gente, obviamente, de 6M Caracol W.
3: Superintendente, yo no sé usted, pero quienes hemos tenido problemas cuando estábamos estudiando y nos iba mal en los exámenes, le echábamos la culpa al profesor. No, quiero que me vuelva a mirar el examen. No, que
8: quiere.
3: Es que el padre Donaldo me tiene bronca, no sé qué vaina. En Medellín, el gerente de la empresa de licores, el alcalde, los de EPM, todos dicen que usted los está empapelando a todos porque les tiene bronca, porque han sido enemigos políticos suyos. ¿Qué le responde a esa crítica generalizada de su labor como investigador, como vigilante, en este caso de las rentas del licor, cuando dice el gerente, no, esto es una venganza política?
15: Bueno, Julio, primero, gracias por la oportunidad de hablar por tus micrófonos y aprovechar para hacer una denuncia muy grave, y es que no nos han dejado hacer el examen. La Superintendencia Nacional de Salud tiene entre sus misiones la inspección, vigilancia y control no solo de IPS, de EPS, sino también de secretarías de salud, de fábricas de licores, de juegos de azar. Incluso ahora que hablaban del Mundial, cada vez que hay un comercial casi siempre dice vigilado Supersalud. La Supersalud tiene más de 70.000 vigilados en todo el país y nunca nos había pasado en toda la historia, y de eso puede dar cuenta todos los funcionarios de carrera, que ante una tarea de inspección, de vigilancia, de control, el vigilado dijera que no se iba a dejar vigilar. El día viernes 26 de junio a las 2:40 de la tarde, nuestro equipo auditor fue a hacer una inspección de vigilancia y control a la fábrica de licores de Antioquia, que estoy de acuerdo que el Guaro nos ha acompañado muchas veces y nos ha dado alegrías, pero resulta que cada vez que se paga una botella de aguardiente o de ron o de lo que sea, una parte de esa plata va para financiar el sistema de salud en Colombia, para que la gente la atienda, para que le lleguen medicinas. Y la Constitución y la ley ordenó que esta superintendencia tenía que vigilar a estas fábricas de licores para ver que sí estén manejando bien la plata y girando los recursos de forma adecuada. Y como le decía, a las 2:40 del día viernes, mi equipo de auditores, en una inspección que está programada, priorizada desde hace más de un año, fue a la fábrica de licores, y por primera vez en la historia pues nos encontramos que el equipo directivo no quiso entregar la información. Ya había pasado que previamente, dos días antes, las directivas de la fábrica de licores habían recusado a mí, al delegado, para que no hiciéramos nosotros esa inspección y vigilancia. Eso fue negado por parte del Ministerio de Salud, y cuando se reactivó entonces la acción, ellos se negaron a esa inspección, y eso obviamente también en el marco de mis funciones y obligaciones como servidor público, pues nos obliga, y lo hemos hecho el día de hoy, a presentar una denuncia penal contra las directivas de la fábrica de licores de Antioquia, incluido el doctor Ramos, que entiendo está en el teléfono en este momento.
14: Superintendente, hay una inquietud que surge precisamente en lo que usted está mencionando, porque si las tarjetas de crédito, gastos operativos, no tienen nada que ver con esos rubros que se envían a la salud, que son los de monopolio artístico e impuesto al consumo de licores, ¿por qué están preguntando por ello? ¿Por qué están preguntando por la caja menor, por gastos de representación, por las tarjetas bancarias, por los viáticos del gerente? ¿Qué tiene que ver un elemento que es administrativo o funcional con esos rubros que específicamente se iban a la salud?
15: Los delegados tienen autonomía en relación a cuál es la información que piden. Todos los recursos de la fábrica de licores, entendiendo que la utilidad de la misma, una parte o incluso un porcentaje, ni siquiera la utilidad de las ventas mismas, va a la salud, tiene que ser revisado, tiene que ser chequeado. Yo lo que digo, y creo que en eso me acompañan todos los colombianos, es que todo funcionario público tiene la obligación de entregar la información que sea necesaria y sea pedida por las autoridades. En este caso, nosotros somos una autoridad de inspección, de vigilancia y control, y no veo la razón por la cual las directivas tengan problema en entregar dicha información.
6: Gerente Ramos, ¿cuál es la respuesta ante estas inquietudes que ha manifestado el superintendente de salud? Y esta es la primera vez desde que usted tiene memoria que la superintendencia está pidiendo lo que está pidiendo ahora específicamente, ¿o esto es un asunto común?
0: Con los buenos días, Espinosa, no. Primero hay que poner un poco en contexto de dónde nace esta auditoría. Esta auditoría inicia la semana pasada de una forma intempestiva. Nosotros sabemos que obviamente el presidente de salud tiene facultades para hacer las auditorías a la fábrica de licores, pero puntualmente, como se ha mencionado, es específicamente para el tema del monopolio rentístico, es decir, los recursos que nosotros, cuando vendemos una botella, quedan en manos de la fábrica, y eso se giran a las secretarías de Hacienda de los departamentos, quienes son las encargadas después de hacer el giro a la salud de la nación. Esto es importante decirlo porque desde el año 2010 auditoría no se va a la fábrica de licores. No es un asunto rutinario. Diferente es que esta auditoría se diera cada año y se solicitaran los mismos puntos cada año, no. Era una auditoría que se hacía desde el año 2019. Pero más extrañamente aún, que era una auditoría que para ese año se solicitaron 17 puntos que eran en relación a la competencia que tiene la superintendencia de revisar eso mismo frente al monopolio rentístico entre los recursos de la salud. En este caso pidieron 77 puntos, de los cuales algunos de ellos, como ya lo ha mencionado Cristo Juan Carlos Higuita, no tienen nada que ver con la competencia de la superintendencia. Pero más grave aún, el día jueves en la noche, un superintendente delegado de los visitantes nos solicitó inclusive algunos puntos que la fábrica no tiene ni siquiera en su rubro o en sus gastos presupuestales. Digamos, yo no tengo caja menor, yo no tengo gastos de representación, yo no tengo tarjetas de crédito. Entonces me pregunto, una auditoría que ni siquiera el auditor sabe qué está preguntando. Pero previo a eso, hay que decirlo, yo recusé no solamente al doctor Juan David Duque, quien es el superintendente delegado, sino al señor Daniel Quintero. Porque hace poco yo comenté un trino en redes sociales y el señor Daniel Quintero me solicitó una rectificación del mismo. Yo no lo hice, obviamente porque lo hice ajustado al derecho tal trino. De manera que hay muchos antecedentes para en que aquí hay una muy mala fe por parte de la superintendencia. Y la fábrica nunca se ha negado a la información. Nosotros estamos listos de dar información a la superintendencia, pero a lo que se compete, a lo que ella tiene que investigar. No porque tengamos que ocultar absolutamente nada, no. Es porque sabiendo de dónde viene y con la animadversión y la enemistad grave que tiene el señor del Quintero, no solo conmigo, sino con mi familia, hecho público durante años, pues sabemos que esto muy seguramente vendrán situaciones que se van a usar políticamente, obviamente, en contra tanto de la administración nuestra en la fábrica como de la administración departamental, que es clara la administración del señor del Quintero, obviamente, tanto por la fábrica de licores como por la gobernación de Antioquia.
1: Justamente en ese sentido quería preguntarle, superintendente, está bien claro que pues ustedes tienen toda la facultad para investigar en ese sentido, pero ¿por qué preciso contra la licorera de Antioquia, donde pues existen unas reconocidísimas rivalidades políticas con el actual gobernador, con el actual alcalde? ¿Y hay investigaciones en el mismo sentido con otras licoreras del país?
15: Sí, señor. Este es un programa que inicia con la fábrica de licores de Antioquia, con la de Cundinamarca, con la de Caldas, con la del Valle, y además que hace parte de, yo llevo mes y medio, dos meses en el cargo, de ponerle dientes a la Superintendencia de Salud. Esta era una superintendencia que llevaba 3 años sin hacer una sola inspección a fábricas de licores. Es una superintendencia.
1: Le recomiendo la del Tolima, el superintendente.
15: La anotamos.
1: Sí, se la recomiendo, que allá sí que hay problemas de esos.
15: Mire, nosotros vinimos a hacer cumplir la ley. Y la verdad, yo ni siquiera recuerdo el trino que menciona el señor gerente. Hay que buscarlo, acá estoy pidiendo que me lo encuentren. Yo tengo un equipo que cuando ven que alguien eventualmente trina por fuera o calumniando o algo, pues les pide rectificación, pero no muchas veces lo hago yo directamente con un equipo de abogados. Pero nosotros venimos, solo le voy a dar un caso, 750 visitas a dispensarios médicos o dispensarios farmacéuticos y una reducción del 25% en la queja por la entrega de medicamentos. Si nosotros hubiéramos arrancado un año antes, si yo hubiera llegado un año antes a la superintendencia, hoy no tendríamos los problemas que tenemos en el sistema de salud, o muchos de ellos se hubieran resuelto, porque la superintendencia de salud es el árbitro, es el que controla, es el que vigila que nadie se esté haciendo falta unos con otros, que todo el mundo esté ajustado a la ley, que cumpla la ley, que pase, por ejemplo, las licoreras, que administren bien los recursos, que la plata no se pierda, que llegue como debe llegar al sistema de salud. Y así, los de apuestas de juegos y azar, las secretarías de salud que estén haciendo la tarea de forma correcta. En este momento, por ejemplo, tenemos en Santander, en Bogotá, en Magdalena, en Barranquilla, en Bogotá, por ejemplo, estamos investigando el caso de Yulisa Tolosa, la joven que murió lamentablemente después de un procedimiento, al parecer estético, que fue realizado en malas condiciones. ¿Y cuál fue el rol de la Secretaría de Salud ahí, que tenía la obligación de estar vigilando estos centros? Y en todas las auditorías, la única que nos hemos encontrado que nos bloquea la entrada es la fábrica de licores de Antioquia. Nos parece rarísimo, esperamos que hoy que va el equipo con la policía ya, en este momento de estar entrando con la policía ya a la fábrica de licores, nos tocó ya con policía porque no hubo de otra, pues que esta vez no nos nieguen la información.
14: Gerente Esteban Ramos, ustedes tienen toda la documentación que solicita la Superintendencia de Salud. Usted menciona, obviamente, que ustedes no tienen ni tarjetas de crédito ni gastos de representación, pero la documentación exigida en esos más de 70 puntos por parte de la Superintendencia, ¿ustedes ya la tienen a disposición para entregarla?
2: Carlos, siempre hemos tenido toda la disposición de entregar la información que le compete entregarle a la fábrica de licores a la Superintendencia de Salud. Nosotros entregamos el año pasado más de 1.05 billones de pesos a los departamentos para sus rentas, para sus inversiones en educación y en salud. Estamos listos y siempre lo hemos dicho, tenemos la mejor disposición a hacerlo. Lo que obviamente aquí es muy delicado es que además el superintendente reconozca en este momento que hace unos meses me haya enviado una carta dirigida a mí solicitando una rectificación pública sobre un trino en el cual era ya superintendente de salud, y a la fecha en este momento dice que no, que de pronto fue que la oficina de abogados de él respondió. Eso es muy delicado porque aquí hay una recusación grave contra el superintendente debido a su enemistad que tiene conmigo y con mi familia. Y debido a esa negativa mía de rectificar, pues pasan este tipo de persecuciones que no había público, obviamente uno no puede dejar pasar. Nosotros estamos desde la fábrica usando todo lo que la ley nos permite para defender los recursos de la fábrica, para entender el buen nombre y la reputación de la empresa más importante de conglomerado del departamento de Antioquia. De manera que nosotros, mientras tengamos esa facultad, lo seguiremos haciendo. Y la superintendencia tiene todo el derecho, obviamente, a hacer su auditoría y nosotros entregarle toda la información que le compete frente a la liquidación obviamente del impuesto al consumo y los recursos que les entregamos a los diferentes departamentos de Colombia. Gerente. Pero que quede claro, obviamente, que aquí hay un tema político de por medio, encabezado por el superintendente y su delegado, y pues obviamente eso nosotros no lo podemos dejar pasar, y así obviamente en días venideros erradicaremos una tutela, pues porque emprendemos todos los recursos que nos dé la ley para que tengamos todas las garantías que a la fecha sentimos que no las tenemos con tanto con el superintendente como el superintendente delegado.
3: Gerente Ramos Maya, muchas gracias por atendernos y ojalá que todo esto se pueda superar.
2: Gracias, Julio. Cordial saludo.
17: Superintendente, usted confirmó a Caracol Radio cambios en la mayoría de los interventores de varias EPS bajo medida especial, entre ellas Asmed Salud, DCOC, Ensanar, entre otras EPS. ¿Quiénes asumirán esas intervenciones de manera concreta y cuándo se conocerán oficialmente los nombramientos de estos?
15: Se conocieron hace como 15 días que fueron cambiados, tanto en Ensanar, SOS y Asmed. Está el señor Julio César Rey en Ensanar, SOS Miguel Ángel Bustos y Asmed Mario Corte.
3: Señor superintendente, ha sido usted muy amable. Una feliz mañana.
15: Muchas gracias a ustedes. Un abrazo.

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6: Es el primero con las últimas 9:30. José David, reportero Caracol.
7: Julio, Caracol Radio conoció documentos que contradicen la versión según la cual el traslado del teniente coronel Reinaldo Alexar de Maldonado habría sido ordenado por el saludo militar al presidente electo Abelardo de la Espreya en una guarnición militar hace unos días. La orden de traslado tiene fecha el 27 de mayo de 2026 y dispuso la presentación del coronel en Tame, en el departamento de Arauca. Es decir, la decisión fue notificada hace más de un mes y no después de la polémica por el saludo con el nuevo presidente de la República.
6: El reportero Caracol es Juan Esteban Quintero.
8: Los saludos de la Procuraduría, en donde hace unos minutos llegó la magistrada Cristina Lombana a rendir una declaración en el proceso que se sigue en contra del ministro del Interior, Armando Benedetti, luego de que este la llamara loca, demente y delincuente. Lo que dijo aquí la alta magistrada es que esto no solamente fue un agravio en lo personal, sino también un agravio a toda la justicia. Y también dijo que ningún funcionario de esa categoría se debería referir en esos términos a una magistrada de la Corte Suprema de Justicia.
6: Seguimos. El reportero Caracol es Espinosa.
9: Esta historia, Julio, que tiene que ver con un asunto de la Cancillería. Hay un cónsul de Colombia en Antofagasta, en Chile, que se llama Gilbert Leandro Benítez Palacios. El señor Gilbert Leandro Benítez Palacios acumuló 12 incapacidades médicas por enfermedad general entre marzo y diciembre del 2025, varias de ellas prorrogadas de manera consecutiva, especialmente entre septiembre y diciembre. En total, las ausencias por incapacidad superaron los 100 días en menos de un año. Las licencias fueron expedidas por médicos de medicina general en Colombia, especialistas de ortopedia y traumatología, y todas se tramitaron administrativamente. Recibió 6 permisos remunerados, un periodo de descanso compensado en Semana Santa y varias comisiones de servicio. Eso sí, el señor cónsul no tomó vacaciones ni licencias ordinarias y no existen registros de juntas médicas o controles adicionales distintos a la verificación de los certificados presentados. En Antofagasta, Julio, la verdad es que la gente, los colombianos que hay, sienten que no tienen cónsul. Tengo un derecho de petición en el que está escrito todo lo que el señor pidió y los días otorgados. Cuando le consultamos hace una semana en 6AMW, guardó silencio.
6: El grupo español Indra anuncia la puesta en funcionamiento del primer radar secundario para la FAA. Está instalado en Oklahoma. Este es el primero de 185 radares que se implementarán como parte del programa de renovación del sistema de radares para modernizar el Sistema Nacional de Espacio Aéreo en los Estados Unidos. Una tremenda noticia del grupo Indra. Nos vamos a Washington. Juan Esteban, usted es el reportero Caracol.
5: Noticia, Julio, con la Corte Suprema de los Estados Unidos, que está emitiendo varias decisiones importantes esta mañana. La primera, que los estados pueden prohibir que atletas transgénero participen en deportes femeninos, al concluir que esas prohibiciones, pues según ellos, no violan la garantía de igualdad de protección consagrada en la Constitución. Y en pocos minutos, Julio, una de las decisiones más esperadas, que tiene que ver con esa polémica orden ejecutiva de Donald Trump, que establecería que no se otorgaría la ciudadanía a los niños nacidos de padres que estén en estado Estados Unidos de manera ilegal, pero también, ojo, Julio, porque aplica la decisión a hijos de aquellos con visas temporales por trabajo, turismo, estudios o razones humanitarias.
6: Hacemos una pausa. Jimmy es reportero Caracol. ¿Dónde está Jimmy?
10: Julio, me encuentro aquí en la sede de campaña de Iván Cepeda, la sede del Pacto Histórico Mejor. Iván Cepeda acaba de decir que se declara en obediencia civil. Esto porque el electo presidente de Colombia, Abelardo Velás Priella, ha dicho, pues mejor lo que dice él es que no lo reconoce porque estaría violando la soberanía nacional. Lo que ha dicho textualmente Julio es que él se declara en obediencia civil porque hasta que no deje de ser ciudadano estadounidense y que le esté entregando todas las garantías a Estados Unidos, va a haber una desobediencia civil pacífica, ha denominado, y pues que tiene que también aclarar ante la justicia de los Estados Unidos si es presidente de Colombia o si también es auxiliador del FBI o de todas las entidades de inteligencia de los Estados Unidos.
6: A ver, Jimmy, hay algo que no entiendo. El
10: sí, señor.
6: Candidato y jefe de la oposición en el Congreso, el senador Cepeda, se está declarando, debe ser en desobediencia, no en obediencia.
10: Sí, en desobediencia, sí, señor. Desobediencia civil, porque desobediencia, sí, señor.
6: ¿Pero por qué? ¿Porque el presidente está pidiendo ayuda a Estados Unidos?
10: Sí, señor, y porque dice que él es ciudadano estadounidense, que debe aclarar, porque esto violaría la soberanía nacional, y también porque ha defendido a algunos narcotraficantes y que podría estar inmerso...
6: Pero eso está en un texto, porque hay que organizar, está revolviendo peras con manzanas.
10: Sí, señor, él leyó 12 puntos,
6: bueno,
10: una declaración de más de 15 minutos, y en esos 12 puntos, él dice que se declara en desobediencia civil. Desobediencia civil es la frase que él dice, pacífica.
6: Vale, desobediencia civil. Miremos los 12 puntos y vamos a resolver de una vez por todas el de la... Usted me dice que volvió con el tema de la ciudadanía norteamericana... ¿Eso le preocupa?
10: Sí, señor. Uno de los puntos.
11: Pero además es que Jimmy mencionó algo del reconocimiento, que no lo reconoce, que no reconoce a quién.
6: Miremos el comunicado. Sí.
10: Pues si él no se declara si él no aclara su estado como... O sea, él dice que debe renunciar a la ciudadanía estadounidense. Es uno de los puntos.
6: Bueno, muchas gracias, Jimmy. Vamos a revisar eso. Hacemos una pausa y regresamos.
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15: En Colombia, 9:37 a.m. y en la costa este de los Estados Unidos, 10:37.
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6: Juan Pablo, nos vamos con los indicadores económicos. Deme un comentario, los oyentes pueden marcar, muy fácil, 601-326-2350. O pueden marcar en un celular, numeral 529. En Caracol América, 1877-W-Radio-1. Adelante, Juan Pablo.
19: Solo un comentario que llega sobre nuestro tema del día. Escribe Carlos Castán en X. Auditoría forense, lavada profunda, desinfección extrema, exorcismo en la Casa de Nariño es lo que hay que hacer antes de que llegue el nuevo gobierno.
6: Juan Carlos, ¿dónde está usted?
20: Buenos días, Julio, en Bogotá.
6: Julio, ¿su opinión?
20: Tengo solo una pregunta. ¿Alguien me puede explicar qué significa Patria Milagro? ¿Eso cuánto tiempo va a demorar? ¿Eso en qué consiste? No sé, porque pues eso es fácil decirlo, pero ¿qué es esa vaina?
6: Yo creo que Juan Diego sabe qué es la Patria Milagro, Espinosa.
9: Sí, yo también creo.
6: Juan Pablo, ¿usted no le parece que el tipo es Juan Diego para hacer un resumen de la Patria Milagro?
19: Absolutamente, porque es una resumen, una explicación que tiene que darse tanto en sentido semántico como en sentido metafórico.
6: Félix lo puede apoyar. Juan Diego, con el apoyo espiritual de Félix, ¿qué es la Patria Milagro?
21: Pues es la frase de batalla del presidente electo Abelardo de la Espriella para resumir lo que él ha denominado que es la reconstrucción del país luego de estos 4 años del gobierno de Gustavo Petro, que consiste en recuperar la economía, recuperar el tema de seguridad, recuperar el tema de la salud y los que han sido puntos críticos y muy cuestionados del actual gobierno.
6: Juan Diego, los videos que hemos visto en los últimos días, sobre todo en el puente, ¿todos corresponden al puente o hay unos viejos? Es que lo veo, al presidente electo abrazando a cuanto cura se le pasó por delante, ¿no?
21: Sí.
6: Pero habrá su sentido.
21: Sí, sí, por supuesto.
6: Y saludando a todos los militares posibles
21: también
6: que se le van apareciendo por donde va.
21: Ha estado en batallones, ha estado con los
6: con la
21: mandatarios
6: Virgen.
21: Locales, con la Virgen.
6: El divino niño.
21: El divino, no, no.

0: me sorprende, se mueve por todo lado, pues muy ágilmente, y dando gracias a todo el mundo. Lo veo saludando a todos los que lo rodean cada vez que llega a esos eventos. Y siempre, ahora hablas de eso, Patria Milagro.
1: Patria Milagro.
2: Sí. En el programa dice que es autoritarismo, violencia criminal, corrupción política, penetración del narcotráfico y de las economías ilegales. Lo que decía Juan Diego, salvar a Colombia, dice él, de esas cuatro cosas.
1: De todas. Uh-huh. Esa es la Patria Milagro.
2: De esas cuatro cosas.
1: Y ahora entramos en fase de desobediencia civil.
2: Sí, desobediencia civil.
1: Desobediencia
2: sí,
1: civil.
2: Sí, porque obediencia civil no...
1: Del hombre de los 13 millones de votos, ¿no? Sí. Que es el senador Cepeda.
2: Sí.
1: ¿Será que le impactó mucho el castigo de las redes sociales?
0: Claro, de esa tropa digital que es petrista a morir y que le reclamó durísimo, entre otras cosas eso, que hubiera aceptado el resultado de la elección. Y ahora él está como...
3: Es que parece otro Iván Cepeda. Estamos escuchando un Iván Cepeda
0: el viernes,
3: muy distinto al de la semana pasada.
0: El viernes estuvo en la casa de Nariño y acuérdese de la fotografía, de la imagen, allá en la ventana, en lo alto, cuando se asomaron con el presidente Petro para resolver el asuntico de quién va a ser el jefe de la oposición en estas circunstancias. Y diera la impresión que se había resuelto, pero uno vuelve a quedar confundido hoy. Y ahora, pues, empieza a tomar decisiones para dar un reversazo.
1: ¿Qué ha dicho el presidente? Que va a hacer una auditoría, que va a enviar unos temas a Estados Unidos y que, por supuesto, le pide al actual gobierno no seguir haciendo nombramientos. El actual gobierno dice, perdón, nosotros estamos aquí hasta el 7 y hasta el 7 hacemos lo que queramos.
2: Sí.
1: Pero tengan cuidado, están cambiando manuales de las empresas para hacer más nombramientos, están pasando cosas con la fiduprevisora, Marcela tiene un tema ahí delicadísimo, delicadísimo, secretísimo. Y, en fin, vamos con otro oyente. Sebastián, ¿dónde está usted y cuál es su opinión?
4: Julio, buenos días. Estoy en Orlando, Florida.
1: En la Florida, gracias por marcar el 305-285-0069. Allá somos Caracol América. ¿Su opinión?
4: Julio, gracias. Miren, yo solo para decirle que aquí en... Debería centrar en una gran comunidad de colombianos y respecto a lo que pasó la semana pasada con el partido de Colombia y Portugal, que es muy bonito hacerlo todo en Miami, concentrarlo con toda la población allá, pero recuerde que acá en Debería Central también tiene una audiencia muy muy grande y también nos gustaría que a veces nos incluyera en todo lo que hacen en el sur de la Florida.
1: Yo creo que Ana se debería ir para Orlando, pero ella le fascina, cada rato está allá.
3: ¿Sí?
1: Ana, montar unas pantallas y
2: buenos parques para las niñas, Ana.
0: Con orejas de...
5: No, pues mala la idea no es. A lo mejor eso es my calling, ¿no? Lo que me debo.
1: Llegó Mr. Dollar.
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1: Nos vamos inmediatamente con el dólar, Mr. Dollar.
7: Sí, señor Julio. Mire, le cuento que una relativa tranquilidad. El dólar comenzó operaciones con un alza de 6 pesos, 3,449, máximo 3,460 y un mínimo de 3,445. Dos factores. En este momento, Julio, está reunida la Junta del Banco de la República.
2: 12 del día.
7: 12 del día. Se está hablando de un aumento entre 50 y 75 puntos básicos y en 16 minutos sale la tasa de desempleo correspondiente al mes anterior. Hay una preocupación, Julio, porque la acción de Ecopetrol continúa en terreno negativo. Hoy pierde 2,73%, ya llega a tan solo 2,490 pesos. Dos factores están generando esta situación de la acción de Ecopetrol: la toma de utilidades y la segunda razón por la que está cayendo esta acción está relacionado con una reducción en el precio del petróleo en los mercados internacionales. Malas noticias para los accionistas de Ecopetrol, que en este momento este título pierde 2,73%.
1: Nos vamos con una noticia urgente en Washington. Juan Esteban.
8: Pues, Julio, la noticia, la Corte Suprema acaba de tumbar la orden ejecutiva del presidente Trump que le comentaba hace pocos minutos, que buscaba eliminar el derecho a la ciudadanía por nacimiento, reafirmando que todo niño nacido en los Estados Unidos...

0: leyes estadounidenses, es decir, se mantiene como estaba la jurisprudencia en los Estados Unidos. Recordemos, lo que proponía Donald Trump es que todo hijo de personas con visas temporales o ilegales pues no pudieran tener esa ciudadanía. La Corte, básicamente por mayoría, Julio, en una decisión que se acaba de emitir, dice pues que se mantiene esa jurisprudencia que hay. Es decir, todo niño, aunque sea hijo de ilegal o aunque sea hijo de personas con visas temporales, tiene la ciudadanía de los Estados Unidos.
1: Ahora son las 9:45. Nos vamos con el comunicado del senador electo y nuevo jefe de la oposición, Iván Cepeda. Son 12 puntos, ¿no?
2: Sí, señor.
1: ¿Usted me podría leer el punto que tiene que ver con la nacionalidad del presidente?
2: Sí, señor. Se lo voy a leer de forma abreviada porque es muy extenso. Y después creo que debemos ir a otra parte del comunicado que es muy delicada. Dice, como es de conocimiento público, Abelardo de la Espriella tiene ciudadanía estadounidense. Para obtener esa ciudadanía prestó juramento de nacionalización, lo cual trae compromisos que son incompatibles. El juramento de ciudadanía establece lealtad exclusiva al orden constitucional de ese país. Es lo que señala en ese punto en particular el senador Iván Cepeda. Pero tal vez la parte más llamativa de este pronunciamiento es lo que dice en el punto 11 y en el punto 12. Y se los leo textual. Todo esto significa, y así lo anuncio de manera tajante, que sin que este conjunto de situaciones se aclare totalmente y sin que de la Espriella renuncie a su condición de ciudadano estadounidense, él no debería posesionarse como presidente de la República y que de hacerlo su posesión estaría viciada por ser ilegal e ilegítima. Debe quedar totalmente claro y definido que de la Espriella renuncia a la nacionalidad de Estados Unidos y debe aclarar si es colaborador o miembro de agencias de seguridad de Estados Unidos. Debe respetar plenamente nuestra seguridad nacional y nuestra soberanía judicial. Debe cesar toda persecución contra el presidente Petro y desistir de cualquier intento de extraditarlo. Debe cesar la persecución contra los opositores políticos y dejar de estimular su judicialización por parte del Departamento de Justicia de los Estados Unidos. Si estas condiciones de legalidad no se cumplen, como líder de la oposición y candidato que obtuvo más de 12,700,000 votos en la elección del 21 de junio, no me prestaré para esta violación de nuestra soberanía y emprenderé el camino de la desobediencia civil pacífica, que implica no reconocer la autoridad de alguien que no responde a la defensa de la soberanía nacional.
1: Bueno, vamos con el punto de la nacionalidad. Dice Iván Cepeda que Abelardo de la Espriella no se puede posesionar por tener pasaporte norteamericano.
2: Sí, porque hizo un juramento y que ese juramento establece una lealtad, dice él, exclusiva al orden constitucional de los Estados Unidos.
1: Hay que recordar que él no nació en los Estados Unidos.
3: Él nació de hecho aquí en Bogotá,
1: en la clínica del country, y se fue a vivir a los Estados Unidos, trabajó allá o tuvo una green card, hizo todo el proceso y se ganó su nacionalidad norteamericana como la han hecho muchos. Pero ¿qué implicaciones tiene esto? Nos atiende el abogado Camilo de Guzmán. Él es un juris doctor y tengo entendido que él trabaja o tiene permiso para ejercer en Nueva York y en la Florida. Doctor de Guzmán, buenos días.
4: Muy buenos días, Julio. ¿Cómo está? Un saludo para usted y para toda la audiencia.
1: Doctor, me confirma, ¿usted está en el bar de Nueva York y en el bar de Florida?
4: Sí, yo tengo un juris doctor de la Universidad George Washington en Washington, D.C. y estoy admitido a la práctica en el bar de Nueva York y en el bar de la Florida.
1: O sea, ¿usted puede trabajar allá?
4: Sí, yo ejerzo derecho americano todos los días.
1: Vale. Doctor de Guzmán, tengo entendido que usted produjo un documento y lo hizo pro bono, es decir, a título propio, nadie le pagó por ese documento, por lo que estoy leyendo acá, donde usted podría explicarnos en las palabras más sencillas qué es lo que pasa con el pasaporte norteamericano del presidente electo Abelardo de la Espriella. ¿Eso qué implicación puede tener para él, como lo está pidiendo Iván Cepeda?
4: Bajo la ley americana no tiene ninguna implicación ni ningún impedimento en conservar su ciudadanía colombiana ni en ejercer un cargo como la Jefatura de Estado de la República de Colombia. El juramento de lealtad al que hace referencia el senador Cepeda se debe interpretar a la luz y bajo la ley de los Estados Unidos, no bajo la ley colombiana, pues es la única ley que es capaz de darle efectos jurídicos a esas palabras. Y esas palabras no se pueden leer de una manera literal, como lo está haciendo el senador Cepeda y como pretendieron hacerlo varios juristas justo antes de la segunda vuelta presidencial, que emitieron un comunicado haciendo justo eso, interpretándolo para sostener el mismo argumento que hoy esboza el senador Cepeda con respecto a una presunta inhabilidad para el presidente electo de la estrella. Si uno lee esas palabras de ese juramento a la luz de la ley y de la historia de los Estados Unidos, es claro, bajo la jurisprudencia de la Corte Suprema de los Estados Unidos y bajo las mismas posturas y disposiciones del Departamento de Estado de los Estados Unidos, que esas palabras no son incompatibles y que no constituyen un juramento de lealtad exclusivo hacia los Estados Unidos, ni tampoco que sea excluyente de la lealtad que tiene como ciudadano colombiano hacia su patria natal.
1: Doctor de Guzmán, explíquenos la preocupación de Iván Cepeda del juramento que él hizo. ¿Qué implicación tiene ese juramento que él hizo cuando recibió su pasaporte norteamericano para ejercer la presidencia de la República en Colombia?
4: No tiene ninguna, la verdad. Si usted revisa lo que significa ese juramento bajo la jurisprudencia de la Corte Suprema de Estados Unidos, lo que es en términos prácticos y jurídicos es un juramento para respetar y observar el orden constitucional de los Estados Unidos. En ese sentido, es idéntico a el juramento de la nacionalidad, por ejemplo, de un país como Italia. Recordemos que tanto el presidente Gustavo Petro como el presidente electo de la Espriella también gozan de la ciudadanía italiana. Y en ese comunicado de los juristas al que hice referencia al comienzo, se concedía que no había ningún problema jurídico en Colombia con ese juramento de lealtad hacia la Constitución y las leyes de Italia,
3: sí.
4: En el caso de Gustavo Petro.
3: Claro.
4: El efecto Camilo jurídico acá es exactamente idéntico, sin perjuicio de las palabras exactas que se digan.
3: Bien.
4: Por tanto, si no había problema con la ciudadanía italiana del presidente Gustavo Petro, pues no debería haber ningún problema con la ciudadanía estadounidense del presidente electo de la Espriella.
3: Doctor Camilo, un ejemplo que se ha mencionado en estos días para tratar de hacer eso que ustedes conocen como derecho comparado, pues es lo que pasa en el Ecuador con el presidente Noboa, que tiene la misma situación, con la diferencia tal vez, que no sé si existe alguna diferencia ya en la práctica, de que Noboa entiendo que sí nació en los Estados Unidos. De manera que para la jurisprudencia americana, si yo la entendí, eso no tiene problema, y usted lo que explica es para que la colombiana tampoco. Y un caso de eso, si uno quiere ponerlo por fuera, pues es lo que pasa con el presidente Noboa.
4: Es un caso similar, tienen una distinción importante, y es que entiendo que el presidente Noboa nació en Estados Unidos, por tanto pues es ciudadano por nacimiento, y no por expresar el juramento de lealtad y el proceso de naturalización que hizo el presidente electo de la Espriella. Pero concretamente, el Manual de Asuntos Exteriores del Departamento de Estado de Estados Unidos dice y reconoce, y abro comillas, la Corte Suprema ha rechazado el argumento de que actos como un juramento extranjero que renuncia a todas las demás nacionalidades sean tan incompatibles con la conservación de la ciudadanía que demuestre la intención de perderla. Es decir, no existe ninguna presunción de renuncia a la ciudadanía de la patria natal cuando se expresa el juramento de lealtad. El único efecto jurídico es que es un juramento para observar la Constitución y el orden constitucional de los Estados Unidos que permite la doble nacionalidad. Entonces, en realidad, el problema no existe bajo la ley americana, bajo ningún análisis. Ahora, que puede haber un conflicto de interés hipotético en ciertos casos, que por cuestiones políticas pues se haga esta exigencia, ese es otro debate, pero a nivel jurídico el juramento de lealtad no tiene ningún efecto jurídico que le implique que el presidente electo de la Espriella no pueda guardar lealtad hacia su patria natal de Colombia.
5: Ligado a este reclamo, en su comunicado, el senador y hoy jefe de la oposición, Iván Cepeda, invoca la figura de la desobediencia civil para desconocer al presidente Abelardo de la Espriella si no renuncia a eso ya mencionado. ¿Es válido hacer eso? Es decir, la desobediencia civil no se declara cuando hay oposición a una ley aparentemente injusta y no a un hecho tan concreto como este? ¿Cuál es su lectura?
4: Pues mi lectura desde el punto de vista jurídico es que la desobediencia civil solamente es legítima cuando se atiene a las consecuencias legales. Por ejemplo, Martin Luther King, cuando en los Estados Unidos apeló a esa figura para hacer protestas sobre la situación de los derechos civiles en Estados Unidos en los años 60, únicamente guardó legitimidad porque se sometía al arresto y a la jurisdicción de las cortes y a las consecuencias que se impusieran bajo la ley. Entonces, pues el senador Cepeda tendrá que someterse a la ley de Colombia, que son unas leyes muy claras en cuanto a la democracia republicana que tenemos, la transición pacífica de poder y el orden constitucional que juró obedecer como senador de la República. Pero desde el punto de vista político me parece muy preocupante, profundamente antidemocrático, y si uno ata eso con varias expresiones que han venido desde el pacto histórico, incluyendo del presidente de la República, Gustavo Petro,
1: sí,
4: donde amenaza alzarse en armas, en donde el senador Cepeda dice en su discurso después de la segunda vuelta que están muy curtidos y que saben resistir bajo las peores circunstancias.
1: Sí.
4: Pues eso genera una preocupación enorme,
1: bueno, pero
4: frente al talante democrático del pacto histórico.
1: Sí, pero eso ya es otra discusión. Estábamos en la técnica del pasaporte. Doctor de Guzmán, muchas gracias. Feliz mañana.
4: Muchas gracias. Que esté muy bien.
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11: Estamos en Caracol Radio, los invitamos a visitar nuestra página web medellin.caracol.com.co. Van a encontrar allí información sobre la Supersalud que está auditando hasta los viáticos de la fábrica de licores de Antioquia. En Medellín localizan con vida el 85% de las personas que son reportadas como desaparecidas este semestre. Medellín y Corea del Sur firmaron un acuerdo histórico para transformar la seguridad vial. El ejército neutralizó dos artefactos explosivos del ELN en zona rural de Anorí, pero también allí van a encontrar detalles sobre un muerto y 13 heridos en siniestros viales durante el puente festivo en Antioquia. Muy preocupante la situación en Remedios, en el nordeste del departamento de Antioquia. Se habla de más de 80 personas que han resultado desplazadas allí en esa zona del departamento. Fue condenado a 18 años de prisión un ciudadano extranjero por abuso de una menor de edad en Medellín. El gobierno pone bajo vigilancia especial la Universidad de Medellín. Información también de servicio a esta hora para contarles a todos ustedes detalles de cómo avanza la movilidad. La vía del santuario, la autopista Medellín-Bogotá, a la altura del campanario en Río Negro, tenía paso restringido por vehículo varado. Allí estaban pidiendo transitar con precaución. Y también la vía Las Palmas-La Unión, a la altura de la quebrada La Borrascosa, en el Retiro, estaba operando ya con normalidad, que tenía algunas afectaciones. La vía Las Palmas-La Unión, a la altura, tenía un paso restringido por siniestro vial y ya se encuentra habilitada normalmente. Son las 10 de la mañana, 3 minutos. 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
0: Diez de la mañana, 4 minutos, aquí están las noticias. Cerca de 7 millones de colombianos deben declarar renta este año. Los vencimientos comienzan el 12 de agosto y finalizan el 26 de octubre, de acuerdo con los dos últimos dígitos del número de identificación tributaria NIT, ha precisado la DIAN. En Barranquilla, durante una nueva audiencia pública de la JEP, 3 generales en retiro del ejército y otros 22 militares reconocerán responsabilidad por asesinatos y desapariciones en la región Caribe, en zonas del país que, según registros, hay más de 750 casos de falsos positivos. Calor extremo que azota varios países del centro y el suroeste de Europa alcanzó un último pico antes del esperado alivio, el arribo esta noche de tormentas y notables bajas en las temperaturas. La peor ola de calor extremo que recuerda Austria, por ejemplo, fue un máximo histórico de 40,1 grados de temperatura. El comandante de la Policía de Barranquilla, general Miguel Camelo, atribuyó al surgimiento de la disidencia Costeños Nueva Generación al mando de alias El Menor el aumento de la criminalidad que dejó 21 muertos durante el puente festivo. El presidente de Brasil, Luis Ignacio Lula da Silva, llegó a Paraguay y completó el listado de 6 mandatarios que participarán en la cumbre de jefes de Estado y de gobierno de Mercosur, que tiene al gobernante argentino Javier Milei como el gran ausente. Y con una inversión de 900 millones de pesos procedentes de las regalías, el departamento de Nariño avanza con la modernización de 31 bibliotecas públicas y prepara la apertura de la biblioteca departamental.
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17: 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En Caracol Radio son las...
18: En Colombia, 10 de la mañana, 8 minutos. En la costa este de los Estados Unidos, 11:08.
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5: Lo que sí tiene remedio, pues comenzar el empalme. Lo que sí tiene remedio, hablar con expertos sobre el nuevo debate que quiere abrir el senador electo y jefe de la oposición, Iván Cepeda, sobre el pasaporte norteamericano del presidente electo. Antes nos vamos con el empalme. Karen, ¿cómo va?
6: Julio, muy buenos días. Yo estoy en la Universidad Sergio Arboleda, aquí en Bogotá, donde a esta hora se lleva a cabo la primera reunión del equipo de empalme del gobierno electo de Abelardo de la Espriella. En el lugar, pues se espera la llegada de 400 personas, entre varias personalidades que son quienes suenan para integrar el nuevo gabinete ministerial. Ya está el presidente electo Abelardo de la Espriella y han llegado hasta el momento la exministra Elsa Noguera, la exfiscal Vivian Morales, también la exfórmula vicepresidencial de Claudia López Leonardo Huerta, el penalista Iván Cancino, el exministro de Justicia Wilson Ruiz, entre otros. También Rodrigo Lara, llegó aquí el que suena para Ministerio del Interior, Julio. Todos ellos están reunidos en el auditorio principal de la Universidad Sergio Arboleda y se espera que se debata cómo van a llevar a cabo el empalme luego con el gobierno saliente, Julio.
5: Es decir, Karen, esta es una reunión del equipo asesor del presidente electo. Aquí no hay nadie de gobierno todavía.
6: Así es, Julio. Únicamente está el equipo de Abelardo de la Espriella, los que suenan para su gabinete ministerial y quienes serán asesores también en el gobierno entrante.
5: Repítame los nombres, por favor.
6: Claro que sí, Julio. Están hasta el momento la exfiscal Vivian Morales, la exministra Elsa Noguera, está también la exfórmula vicepresidencial de la excandidata Claudia López Leonardo Huerta, el penalista Iván Cancino, el exministro Wilson Ruiz y Rodrigo Lara.
5: Sí, entonces yo creo que el cita va para vivienda, ¿no?
25: Eso es muy posible. Lo que han dicho desde el principio, Julio, es que tiene que ser la ministra de Hacienda una mujer. Ahí también sonaba una persona muy cercana al vicepresidente, Carolina Restrepo Cañavera, que fue su jefa de debate durante la campaña. Ella es muy frecuente en redes sociales, pero ese nombre y el de Elsa Noguera han estado por ahí sonando. Me dicen que Lina Garrido, representante de Arauca, que
26: se quemó, de Cambio Radical. Uh-huh.
25: De Cambio Radical, podría ser la de Regiones, que la citaron a Barranquilla hoy.
5: ¿Tiene sombrero?
25: Sí, tiene sombrero. Como no tiene sombrero, y pues...
5: Pero esta reunión es en Bogotá.
25: Esta reunión es en Bogotá, sí.
5: Vale. Acabo de sorprender Iván Cepeda, el senador más votado en la historia de Colombia. O sea, es un senador con un respaldo popular, con un poder y con un reconocimiento que, además de tener semejante bancada que tiene en el Congreso, pues es la voz oficial de la oposición. El presidente Petro, como expresidente, estará en la calle, seguramente, pero será la voz de un ciudadano más. El reconocimiento de oposición es el que está en el Congreso. Y esto ha tenido algunos altibajos. Se le han venido algunas críticas al senador electo por el reconocimiento que hizo del escrutinio y del presidente, y ahora ha dado una reversa violenta en el tema. Resumen ejecutivo de la reversa.
26: Pues mire, Julio, son 12 puntos que leyó el senador Iván Cepeda en una conferencia de prensa en donde habla de temas que muchos pensábamos ya estaban superados en el debate político. Habla en primer lugar de la nacionalidad estadounidense del presidente electo, señalando que es un impedimento para que pueda juramentarse como mandatario de los colombianos. También se refiere al rol de abogado del presidente de la Espriella, señalando, por ejemplo, la representación que hizo de Alex Saab. En fin, son distintos hechos que fueron parte del debate durante la campaña. Lo señala de supuestamente colaborar con agencias de inteligencia de los Estados Unidos, mencionando a la DEA, a la CIA, entre otras agencias de seguridad. Y hace además una advertencia. Dice, se titula el comunicado, que creo que no es un punto menor, anuncio de desobediencia civil ante violación de nuestra dignidad nacional. Creo que los puntos más importantes son el 11 y el 12, porque es donde deja ver que, según su criterio, sería ilegal que Abelardo de las Piedras se juramente como presidente de los colombianos si no renuncia antes a su condición de ciudadano estadounidense. Es un punto por lo menos llamativo, poniendo en duda entonces la posibilidad de que el presidente asuma el cargo. Es un mensaje completamente opuesto a lo que escuchábamos apenas hace una semana por parte del candidato, excandidato Iván Cepeda. Y el punto número 12 dice, si estas condiciones de legalidad no se cumplen, como líder de la oposición y candidato que obtuvo más de 12.700.000 votos en la elección del 21 de junio, no me prestaré para esta violación de nuestra soberanía y emprenderé el camino de la desobediencia civil pacífica, que implica no reconocer la autoridad de alguien que no responde a la defensa de la soberanía nacional. Es el resumen de este pronunciamiento que hizo hace apenas instantes Iván Cepeda.
5: Yo creí que muchas de esas cosas estaban superadas.
26: No, pues es que...
0: Eso pensábamos todos, yo creo.
26: Pero es que pensábamos también que las había superado él mismo. Estamos escuchando varias contradicciones. Imagínese la gravedad, que hubiese ganado Iván Cepeda y que hoy Abelardo de las Piedras, si hubiese perdido la elección, estuviese planteando cuestionamientos de este tipo por temas como que no está clara la relación de Iván Cepeda con las extintas FARC, lo cual él ha aclarado una y otra vez. O bueno, el voto fusil, tantas teorías que se han creado alrededor del candidato, excandidato Iván Cepeda, y que hoy estuviese pasando eso. Creo que es bastante delicado el debate en el que está metiendo Iván Cepeda al país en este momento.
5: No se le olvide, Marcela, que un copartidario de Iván Cepeda, Samuel Moreno Rojas, fue alcalde de Bogotá. Nació en Miami.
0: Sí, claro.
26: 1900. Enrique Peñalosa, acuérdese.
5: Sí. Sí.
26: Alcalde de
5: se
26: Bogotá.
5: Se posesionó como ciudadano americano a la alcaldía de Bogotá e intentó ser candidato presidencial.
26: No, es que entonces, este no es el tipo de liderazgo que necesitamos en este momento.
5: Hay dos temas. ¿Qué pasa allá y qué pasa acá? Grace averiguó lo que pasa allá con las autoridades de allá. Grace, conclusión, resumen ejecutivo.
7: Pues, Julio, no se pierde la ciudadanía automáticamente. Si una persona es estadounidense mayor de 18 años y trabaja para el gobierno de otro país o se postula para un cargo político de otro país, no pierde su ciudadanía de Estados Unidos de forma automática. Para perderla, tendría que haber aceptado ese trabajo de manera voluntaria, pero también con la intención explícita de renunciar a ser estadounidense. Eso básicamente es lo que dice la página del Departamento de Estado de los Estados Unidos. Entonces, pues sí, Julio, ese es el proceso allá. Hay que ir allá y decir que quieren perder la ciudadanía de los Estados Unidos.
5: Y la pregunta ahora es acá. ¿Se puede ser presidente de Colombia sin renunciar a la ciudadanía? Lo que acabamos de oír es que sí.
26: Sí, pues varios, a ver, para todo hay interpretaciones de la ley, de las normas. Y hay algunos que dicen que no se puede.
8: No, pero es que yo creo que no dicen que no se puede, porque en Colombia no hay impedimento, ni en Estados Unidos hay impedimento.
26: No, pero sí hay gente que tiene esa misma interpretación, Félix. No quiere decir que estemos de acuerdo, pero...
8: No, por eso, pero lo que escribieron, por ejemplo, los famosos abogados sobre el tema,
26: sí,
8: los magistrados, no fue que hubiera impedimento, porque impedimento legal no existe. El tema es el conflicto que se puede dar en eventualidades si se tiene un juramento de lealtad a dos países.
9: Claro. Es que es un asunto más de ética, incluso un asunto personal del candidato ahora presidente electo, antes que un asunto legal. Y es
5: bueno, pero
9: cuando él tenga que escoger entre un camino y otro, ¿por cuál camino se va a ir?
5: Bueno, pero Iván Cepeda no lo está entendiendo así. Hoy Iván Cepeda piensa que no puede.
0: Que no puede posesionarse, es lo que dice él literalmente.
9: Que lo muestren en el texto legal. Es que el asunto es, uno no puede si no está en la ley. Si no está contemplado en la ley, entonces no puede uno afirmar que no puede.
26: Y nos escribe un abogado experto en temas electorales, Nicolás Farfán, nos envía una resolución de la Sala Plena del Consejo Nacional Electoral, la 2990 del 2026, fecha 17 de junio, y nos dice que con esa resolución el asunto ya fue examinado y superado por parte del Consejo Nacional Electoral.
5: ¿Por qué lo está reviviendo el senador electo Cepeda? ¿Pero qué dicen los que saben? Nos atiende el profesor Ramiro Bejarano, un reconocido analista, pero sobre todo un reconocido académico, catedrático y litigante. Doctor Bejarano, gracias por estar con nosotros. Buenos días.
10: Buenos días, Julio.
5: Y también nos atiende quien fuera aspirante al Congreso de la República y quien fuera fiscal, Angélica Monsalve. Doña Angélica, buenos días.
1: Buenos días, Julio. Muchas gracias.
5: Doctor Bejarano, ¿esta discusión a usted le despierta alguna preocupación para el futuro presidente de Colombia?
10: Mire, he oído varias imprecisiones en los relatos, o como usted llama, el resumen ejecutivo, porque esa comunicación que firmamos varios abogados, entre ex magistrados de diferentes cortes, profesores universitarios, esa comunicación, nosotros dijimos claramente que no veíamos que la condición de que el doctor de la Espiella fuera ciudadano americano generaba una inhabilidad para que él pudiera ser presidente de la República. Lo que nosotros dijimos en esa comunicación fue que la circunstancia para que él se pudiera ser ciudadano americano, que implica un juramento tan complicado, que implica, que supone que él se compromete a tomar inclusive prácticamente las armas en favor de Estados Unidos contra cualquier estado con el que haya una diferencia, podía generar una incompatibilidad en el ejercicio del cargo. ¿Por qué ese juramento obliga al ciudadano americano, Abelardo de la Espiella, a tener unas conductas de lealtad y de fidelidad con los americanos, con el gobierno americano, que eventualmente pueden reñir con el ejercicio de las responsabilidades y funciones que él debería asumir como presidente de la República? Pero los amigos del doctor de la Espiella salieron a decir lo que nosotros nunca habíamos dicho, que era que la Constitución establecía las causales de inhabilidad y que entre las causales de inhabilidad no estaba esa, cosa que nosotros nunca dijimos. Y por eso sacamos un documento posterior diciendo que eso no era así, que nosotros no habíamos dicho eso, sino hablando de la incompatibilidad que nosotros sí vemos que es evidente. Pero esa incompatibilidad, para responderle su pregunta, Julio, no implica, en mi opinión personal, que el doctor de la Espiella no se pueda posesionar. Faltaría ver si alguien demanda la elección del doctor de la Espiella, cosa que no está decidida, porque alguien dijo que dice que había una resolución del Consejo Nacional Electoral del 16 de junio, y eso es otra cosa. Pero habría que ver si dentro de los 20 días siguientes, a momento que se le dio la credencial al doctor de la Espiella y al doctor Restrepo, alguien formuló una demanda por ese hecho. Eso no está decidido tampoco por el Consejo de Estado, como lo han dicho. El Consejo de Estado lo que decidió es que por ser nacional americano no se impide, que eso no impide inscribirse como candidato, pero no ha resuelto ese tema a la luz de la incompatibilidad que surge por cuenta de ese juramento. Entonces, lo que puede suceder es que el doctor de la Espiella se posesione. Yo no tengo duda de que puede hacerlo. Lo que puede suceder es que en el ejercicio del cargo, cuando él tenga que tomar una decisión complicada, por ejemplo, piense usted que mañana el gobierno americano le exige al gobierno colombiano que le permita que vengan efectivos americanos para hacer operaciones militares en el Catatumbo, por decir algo, o que, por ejemplo, se desertifica a Colombia en alguno de los puntos que suele certificar el gobierno americano, y entonces allí el gobierno colombiano puede asumir una actitud, si no de enfrentamiento, de discrepancia con el gobierno americano. Y allí es donde surge, obviamente, una discrepancia para el ejercicio de una función que riñe con un juramento que este señor hizo cuando fue a asumir la nacionalidad. Y es allí donde se torna importante el debate de si debería renunciar o no a su condición de nacional americano para los fines de evitar esa incompatibilidad. Ese es el punto. Nosotros nunca hemos dicho que no se pueda posicionar, ni más faltaba. Eso eventualmente lo podrá definir después el Consejo de Estado, si se demanda la elección del presidente. Pero ese es el punto, una incompatibilidad que se da por cuenta de ese juramento. Y ahí mencionaron a ustedes varias personas que, teniendo ciudadanía americana, han ejercido cargos públicos. Por ejemplo, el doctor Enrique Peñalosa. El doctor Enrique Peñalosa, cuando fue a ser alcalde, renunció a su nacionalidad americana.
11: Yo no sé si el doctor Samuel Moreno renunció a su nacionalidad americana, pero lo cierto es que no tuvo en el ejercicio de su cargo que enfrentar una situación que lo pusiera en contravía de ese juramento que había hecho para adquirir la nacionalidad americana.
5: Sí, ahí está clarísimo. Es que son lecturas diferentes que hoy toman otra dimensión, porque para Iván Cepeda, que repito, es el senador de la oposición, el jefe de la oposición, pues no podría posesionarse. Alguien me dice que la explicación del doctor Bejarano es la correcta, porque además lo que cambia para Abelardo de la Espriella es que se vuelve una persona políticamente expuesta. Para Estados Unidos ese es un tema de debida diligencia. Por eso lo que dijo Grace, la petición de él de renunciar a la nacionalidad no es automática. Acaba de hablar Enrique Peñalosa.
26: Sí, acaba de publicar un mensaje en su cuenta de X que, frente al tema, al debate de la nacionalidad, señala lo siguiente: los argumentos de Iván Cepeda para llamar a la desobediencia civil son ridículos, comenzando por el que de la Espriella haya

0: tenido nacionalidad de los Estados Unidos cuando el presidente Gustavo Petro consiguió y tiene nacionalidad italiana.
1: ¿Qué dice la doctora Monsalve? Doctora Angélica, buenos días. Ya escuchó usted al doctor Ramiro Bejarano. ¿Cuál es su opinión?
2: Buenos días, Julio. Muchas gracias y saludos a la audiencia de la W. Julio, mira, estoy completamente de acuerdo en cuanto a la incompatibilidad que menciona el doctor Bejarano. Porque hay que diferenciar incompatibilidad de inhabilidad. Yo no soy experta, ¿sí? No he sido magistrada, no he tenido un cargo alto y por eso quizás no lo oigan a uno. Pero yo sí tengo altos estudios en hermenéutica constitucional, la que todos los juristas de este país, si no es la mayoría que están politizados, no quieren decirle a las personas lo que dice la Constitución. Y yo estoy segura que el doctor Bejarano me entenderá, porque él es muy bueno en la materia para entender la hermenéutica constitucional. Mira, el doctor Bejarano se está refiriendo, y la discusión ahorita también se están refiriendo, igual el doctor Iván Cepeda, respecto a la incompatibilidad. La incompatibilidad surge una vez la persona ya ocupa el cargo o ejerce función, y la discusión la están centrando en el juramento por tener doble nacionalidad. Pero yo me voy a referir aquí a la inhabilidad taxativa constitucional, que en algún momento la Corte Constitucional, como último y máximo intérprete constitucional, guardián de la Constitución junto con todos los colombianos, tendrá que pronunciarse por la presión social y la cantidad de demandas ante el Consejo de Estado. Que quizás las acumulen y las decidan a ellos como quieran, pero yo sí le voy a decir a la gente aquí, gracias Julio por darme la oportunidad, la inhabilidad es un impedimento previo, ojo, previo, es decir, no puede ser válidamente nombrada una persona elegida o contratada, y eso tiene que ser, en el caso de las Priella, por tener doble nacionalidad. Mira, la ley nos da, y la Constitución del 91 nos permitió a todos los colombianos tener doble nacionalidad. Eso es una cosa diferente a que un presidente pueda tener doble nacionalidad. Voy al grano lo que dice la Constitución. Mira, el artículo 40, la Constitución tiene que interpretarse sistemáticamente, nunca una cláusula constitucional por aislado. El artículo 40 establece de la Constitución, hay más de 20 sentencias de la Corte Suprema de Justicia, Corte Constitucional, que así lo dicen, que el artículo 40 es una luz, es un principio constitucional para interpretar las demás cláusulas constitucionales. Y que habla, el artículo 40 habla de los derechos políticos, es decir, del acceso al desempeño público. Entonces dice el artículo 40 que todo ciudadano tiene derecho a participar en la conformación, ejercicio y control del poder político. Y el numeral 7 dice, puede en uso de ese derecho, puede acceder al desempeño de funciones y cargos públicos, y hace una salvedad a ese artículo constitucional que dice, salvo los colombianos por nacimiento o por adopción que tengan doble nacionalidad. Y agrega, la ley reglamentará esta excepción. ¿Cuál ley? Nos estamos remitiendo a la ley 43 del 93, que no reglamentó la excepción para colombianos por nacimiento, solo reglamentó por colombianos por adopción. Luego, el artículo sigue vigente. Esa ley posteriormente fue derogada por la ley 23.3 del 2023. Y tampoco reglamentó a los colombianos por nacimiento. Luego, el artículo 40 de la Constitución sigue vigente, principio, norma de normas, de que nadie podrá acceder a un cargo público si tiene doble nacionalidad, porque hay una excepción, artículo 40. Y si lo interpretamos, que yo no lo voy a interpretar, es la Corte la que va a tener que hacerlo, pero la Corte no tiene que interpretar lo que la Constitución dice taxativamente, porque aquí nadie está por encima del constituyente, nadie, ni siquiera sí. La Corte Constitucional. Claro. Entonces, mira, el artículo 179 habla de las inhabilidades para ser congresista, ¿sí? Entonces, el numeral 7 de ese artículo dice que nadie puede ser elegido congresista si tiene doble nacionalidad. Eso es una inhabilidad. Pero y establece una excepción que dice, excepto los colombianos por nacimiento. Entonces, dice una inhabilidad y una excepcionalidad.
3: Claro, como usted dice, en últimas será un debate que llegará hasta la Corte Constitucional seguramente. Doctor Bejarano, pero en últimas aquí, como hemos dicho, no hay inhabilidad en Estados Unidos, no hay inhabilidad en Colombia para asumir el cargo. El problema va a ser el día a día de la gestión. donde en una relación como la que se tiene con Estados Unidos hay temas permanentes de discrepancia y a lo último esto todo se resuelve renunciando a la nacionalidad.
4: Sí, es cierto, esa es la interpretación que yo personalmente acojo, porque como lo he dicho, la doble nacionalidad no le impide al doctor de la Estrella haber aspirado ni posicionarse como presidente de la República. Eso yo lo tengo absolutamente claro. Lo que viene es, cuando él ya esté posicionado como presidente, la circunstancia en la que él se va a ver muy difícil de tener que decidir cosas que eventualmente lo pongan a no cumplir ese juramento que hizo cuando se hizo ciudadano americano. Y ese incumplimiento o esa situación lo puede poner en una situación más complicada, primero en Estados Unidos, porque si él hace una acción que los Estados Unidos consideren que es desleal, pues obviamente tendrá un problema en los Estados Unidos. Pero si él hace una acción que favorezca a los Estados Unidos en desmedro de los intereses nacionales, entonces aquí se va a encontrar con que lo van a denunciar seguramente penalmente por eventual traición a la patria o por cualquier circunstancia parecida. Ese es el problema que él tiene. Entonces, ¿cómo se resolvería eso? Eso se resolvería si el señor de la Espiella plantea la posibilidad de renunciar a esa doble nacionalidad.
1: Claro. Claro.
4: Y obviamente superaría la dificultad, se acabaría la discusión.
1: Claro.
4: Pero esa es mi interpretación.
1: Claro, pero a lo mejor esperaría que le llegue ese momento que usted acertadamente anota, pero no lo va a hacer esta tarde por cuenta de que Iván Cepeda se lo pide en un comunicado público. Por una sencilla razón, artículo 191, para ser presidente de Colombia, Juan Diego,
5: sí.
1: Usted puede ser colombiano de nacimiento, ciudadano en ejercicio, y ser mayor de 30 años. Usted cumplió 30 el año pasado.
5: Sí, ya.
0: Ya pueden.
1: Marcela, última pregunta.
0: Sí, no, es que quiero precisar con la doctora Monsalve el punto literal que menciona Iván Cepeda en su comunicado. Él dice que es ilegal si se produce la posesión de Abelardo de la Espella el próximo 7 de agosto. ¿Usted está de acuerdo o en desacuerdo con esa tesis?
2: Mira, mi tesis es que el artículo 190, no es tesis, es constitucional. El artículo 197 de la Constitución establece la inhabilidad en el inciso segundo. Dice que nadie puede ser presidente de la República si está incurso en la inhabilidad del numeral 7 del 179. Y el numeral 7 establece la inhabilidad.
0: Por eso, pero para nadie, quien. Es que cuando usted habla de inhabilidad y demás, a veces puede ser confuso para un oyente que no tiene el conocimiento que tiene usted frente a esos sí. temas jurídicos. Por eso es importante traducirlo. Y decir sí. si esto sí. es ilegal o no en su criterio.
2: Preciso. Ilegal, no inconstitucional. Nadie puede ser presidente de la República por expresa voluntad de la Constitución si tiene doble nacionalidad. Eso no quiere decir que los colombianos tengamos doble nacionalidad. Lo que dice es que los presidentes de la República no pueden tener doble nacionalidad, porque la excepcionalidad no se puede, que está en el numeral 7, el 179, no se puede.
0: Pero entonces, ¿por qué el presidente Gustavo Petro está ejerciendo la presidencia si tiene nacionalidad italiana?
2: Nadie lo demandó, y la ley en Colombia, la costumbre en Colombia, no se hace ley. El hecho de que un ladrón robe todos los días no quiere decir que los demás ladrones puedan robar. Aplica para el presidente también. Constitucionalmente no lo puede ser. Ahora, la incompatibilidad que están mencionando los magistrados y magistrados es una incompatibilidad que si bien es cierta, pero es absurda porque no tiene asidero jurídico. Claro que se puede posesionar, pero en la posesión, incluso la elección y la postulación fue de facto contra la Constitución, pero como aquí en Colombia no hay ley, no hay Constitución, y los constitucionalistas de este país callan la Constitución como me callaron ahorita, que no me permitieron completar la idea, que el doctor Bejarano sabe que si se lee el inciso segundo del 197, ahí, doctor Bejarano, está la inhabilidad, y usted sabe que las excepcionalidades no se pueden trasladar al presidente. ¿Por qué? Porque sí hay congresistas
6: abogada,
2: que
6: abogada,
2: sí pueden ser congresistas,
6: abogada,
2: pero el presidente no.
6: Abogada, perdóneme, abogada, pero es que yo aquí sí quiero que usted me ayude, porque sí. Es que el numeral que usted está mencionando, el número 7 del artículo 179, dice lo siguiente, y lo voy a leer incluyéndole sí. la coma.
2: Exacto.
6: Quienes tengan doble nacionalidad, coma, exceptuando a los colombianos por nacimiento.
2: No, pero lea la premisa arriba. Eso, ahí usted está leyendo un artículo de la nacionalidad para
6: a ver, con mucho gusto, sí, permita.
2: La premisa arriba, nadie podrá ser
6: dice usted,
2: elegido
6: artículos, nadie podrá ser elegido presidente de la República cuando alguna de las causales de inhabilidad consagradas en los numerales 1, 4 y 7
2: exacto.
6: del artículo
2: vamos
6: 179.
2: Siete, que
6: correcto,
2: que
6: listo. Entonces nos vamos al 179. Numeral
2: sí.
6: séptimo.
2: Siete,
6: séptimo.
2: Sí.
6: Quienes tengan doble nacionalidad, coma, exceptuando
2: no
6: los colombianos por nacimiento.
2: Sí, sí, pero
6: Abelardo de
2: la
6: Espriella, perdóneme. Uh-huh. ¿Abelardo de la Espriella es colombiano por nacimiento?
2: Mira esto. Ese numeral 7 establece una inhabilidad y establece una excepcionalidad. ¿Por qué el constituyente quiso excepcionar a los congresistas nacidos en Colombia para que puedan ser congresistas? Porque hay congresistas que son colombianos por adopción, pero un presidente, para ser presidente, tiene que ser colombiano por nacimiento. Y esa excepcionalidad para los congresistas, es por eso, esa excepcionalidad para los congresistas no se puede trasladar.
0: No,
2: para el presidente, porque ustedes no son abogados, ¿o sí? Porque la inhabilidad, si me dejan hablar, por favor, porque la inhabilidad sí se aplica y la estamos trayendo por mandato mismo de la Constitución, pero la excepción para los congresistas no se puede trasladar porque tiene un régimen cerrado, 100 sentencias de la Corte Suprema de Justicia, Corte Constitucional. Yo les estoy hablando en derecho, ¿no? Ahora, de facto yo no hablo, porque aquí muchos abogados hablan y no sustentan en la norma ni en la Constitución, la tapan, la soslayan, la pisotean al constituyente. Yo les estoy hablando en derecho. Mira, el doctor Bejarano sabe que las inhabilidades y las excepcionalidades tienen un régimen cerrado. No se puede trasladar una inhabilidad de un cargo para otro, y en efecto no lo estamos haciendo. Al contrario, el artículo que habla de las inhabilidades constitucionales para el presidente nos remite a las inhabilidades para los congresistas, y la estamos aplicando, porque ese numeral 7 habla de una inhabilidad y una excepcionalidad. La excepcionalidad está para los congresistas, pero no para el presidente. Luego, no podemos trasladar la excepcionalidad de que los colombianos por nacimiento sí pueden tener doble nacionalidad y ser presidentes. Eso es aberrante, trasladar la excepcionalidad de ese numeral de las inhabilidades para los congresistas, trasladarlo al presidente, porque es que un presidente no puede ser por adopción. Aquí en Colombia los requisitos, el 191 habla.
0: Pero ¿cómo que por adopción? Si Abelardo Lastrea nació en Colombia.
1: El señor nació en Colombia.
0: Usted nos pide que vayamos a la Constitución. Dice artículo 191, para ser presidente de la República se requiere ser colombiano por nacimiento, ciudadano en ejercicio mayor 30 años, cumple las tres condiciones.
2: Pero no puede tener doble nacionalidad.
1: Pero si la tuvo Petro.
0: No, es
2: bueno,
0: absurdo.
2: Pero entonces que los ladrones roban y todo el mundo siga robando y no hagamos nada, porque la costumbre se hizo ley en Colombia. Nunca la costumbre es ley en Colombia. Esto es un derecho continental,
1: vale.
2: No consuetudinario.
1: Vale, pues ahí están las opiniones, la de Angélica Monsalve y la del profesor Ramiro Bejarano. A los dos, muchísimas gracias. 10:38, escuchan Caracol.
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1: Mr. Dollar, noticia a esta hora.
12: Julio, se acaba de conocer el nuevo dato del desempleo en Colombia. Sigue cayendo 8% en el mes de mayo. Hace un año teníamos una cifra del 9. Estamos hablando de un punto porcentual que cae, lo que señala la directora del DANE, Piedad Urdinola. El número de ocupados, 24,5 millones, se incrementó en 956 mil. ¿Dónde se generó empleo en el mes de mayo? En primer lugar está la administración pública, defensa, educación y atención de salud, es decir, el gobierno, Julio. 405 mil empleos se generaron en el mes de mayo. La industria generó 200.

0: la industria generó 218 mil empleos, las actividades profesionales 143 mil y el tema de alojamiento y servicios de comida 115 mil. El dato negativo, Julio, viene por cuenta del sector de transporte y almacenamiento. Se perdieron aquí 44 mil empleos y comunicaciones 39 mil empleos. Dos datos finales: desocupación 2,1 millones, inactivos 14,4 millones y hay un dato que es relevante. Por primera vez en muchos años, Julio, creo que usted no había escuchado esta cifra, 9,9% el desempleo de las mujeres. Siempre,
1: bajo de dos cifras.
0: Siempre bajo de dos cifras, sí, estaba en dos dígitos, hoy está en un dígito, y los hombres 6,6%.
2: Profesor Mr. Dollar, explíqueme el dato de los 400 mil.
0: Pues imagínese, mayo, elecciones, el gobierno estaba...
2: ¿El gobierno sí, contrató 400 mil personas?
0: Sí, señor, es lo que dice el Departamento Administrativo Nacional de Estadísticas,
3: DANE. Es una contradicción, DANE, por lo menos desde lo legal, pues porque no podría, ¿no? Ley garantía.
0: Pero pues ahí está la ley de la... En la ley de manejar las puntadas bien afinadas, bien perfectas, pero lo que dice el DANE es que en administración pública, defensa, educación y atención a salud se crearon 405 mil empleos en el mes de mayo.
2: 400 mil empleos en plena campaña electoral.
0: Sí, señor.
2: Muchas gracias, Mr. Dollar. Ya volvemos.
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3: ¿Me repite, por favor, Marcela, los puntos que llevan a Iván Cepeda a declararse en desobediencia civil y no reconocer al presidente de la República? ¿O lo reconoce pero no lo respeta, o lo respeta pero no lo reconoce? ¿Cómo quedamos ahí?
4: Bueno, en primer lugar, tiene que ver con la ciudadanía estadounidense, ya el debate oímos que acabamos de escuchar. Segundo punto, el rol de abogado, por ejemplo, de Alex Saab, del hoy presidente electo, entre los años 2013 y 2019. Tercero, dice que hay dudas frente a la relación de Abelardo de la Estrella con agencias de inteligencia, agencias de seguridad de los Estados Unidos. Habla, pues bueno, de relación con alias Boliche, entre otros temas. Sí, pero es básicamente eso, temas que fueron parte de la agenda durante la campaña presidencial.
3: Vámonos a buenas noticias a esta hora. En Montería, los venezolanos en Córdoba ayudando. Claudia.
5: Así es, Julio, cerca de una tonelada de ayudas humanitarias para familias de Venezuela ha logrado recaudar en la ciudad de Montería la Asociación de Venezolanos en Córdoba, Sovencor. Según lo indicado, hasta el miércoles 1 de julio seguirán recibiendo las donaciones en el punto de acopio ubicado en la calle 28 del barrio San Miguel, margen izquierda de la capital cordobesa. Edgar Castillo, vocero de la asociación, insistió en que por lo pronto lo que más requieren son elementos como gasas, guantes, tapabocas, alcohol, linternas, artículos de higiene personal y alimentos no perecederos.
3: Giancarlos, en Santa Marta también hay 17 toneladas de ayuda para Venezuela.
6: Hola, Julio, buenos días. 10:45 de la mañana. Sí, 17 toneladas de ayudas humanitarias se han recogido hasta el momento en el centro de acopio aquí en la capital del Magdalena. Es un solo centro el que está, digamos, recibiendo esta ayuda masiva, no solo de los venezolanos en la ciudad de Santa

0: Esparta, sino también los samarios que se han solidarizado y que por supuesto van a estar recibiendo todas estas ayudas hasta hoy martes 30 de junio con el propósito del día de mañana y lo que resta de esta semana enviar todas estas ayudas a la República Bolivariana de Venezuela.
1: Claudia, Nariño fue un departamento que apoyó muchísimo a Iván Cepeda. El gobernador quiere rescatar lo que se ha avanzado con las negociaciones de paz.
2: Sí, señor Julio, y así lo ha hecho saber y por eso le está diciendo al presidente electo Abelardo del Espriella y a su equipo de gobierno que inicie en este departamento la agenda de empalme para conocer los resultados de la estrategia de paz y los principales desafíos que tiene hoy el departamento. Él habla de que se ha logrado la entrega y destrucción de material de guerra en el marco de estos diálogos regionales y asegura que más de 12.000 hectáreas de cultivos ilícitos están en proceso de erradicación voluntaria. También hay avances en la búsqueda de personas dadas por desaparecidas con el Frente Comuneros del Sur, así que se espera la respuesta del presidente electo, que además el fin de semana, como usted lo vio, Julio, estuvo visitando el Santuario de las Lajas.
1: Y en Sincelejo también en la alcaldía se están concentrando ayudas para Venezuela. Félix, ¿qué sabemos?
3: Julio, a partir de hoy, la alcaldía de Sincelejo pues lanzó esa jornada solidaria para recolectar las ayudas humanitarias destinadas a las familias venezolanas afectadas por la crisis social debido a los sismos de la semana anterior. Bajo la campaña Sincelejo se une por Venezuela, las autoridades están invitando a la ciudadanía a donar alimentos no perecederos, medicamentos y productos de aseo. En el primer piso de la alcaldía de Sincelejo está habilitado el centro de acopio. Se requiere básicamente arroz, granos enlatados y leche en polvo, además de medicamentos básicos, agua potable y kits de higiene.
1: Muchos mensajes, Juan Diego. ¿Quién lo iba a pensar? Es que el DANE es una oficina, es una agencia de estadística que hace parte del Estado colombiano. Es decir, el jefe de la señora del DANE es el presidente de la República.
4: De acuerdo.
1: Y ella acaba de confirmar que en plena ley de garantías se contrataron 400.000 personas. Eso no es suficiente prueba.
4: Sí, le acaba de decir, así sí, palabras más, palabras menos, al gobierno que hubo injerencia en política.
1: ¿Cómo pudo contratar
4: 400 y pico mil empleos que mejoraron la situación de empleabilidad del país, bueno, pero cuando no se podía?
1: Qué bueno, qué bueno. Murillo también es gringo, ¿no?
4: Sí. Él renunció a la nacionalidad para ser canciller.
5: Porque en el caso de, es que ahí, extrañamente, de los diplomáticos, ahí, sí se exige.
4: Es que sí. Para el debate...
1: A Luis Alberto también.
4: Luis Alberto Murillo.
1: Y a Luis Alberto Moreno.
5: A Luis Alberto Moreno.
4: A Luis Alberto Moreno. Pero en el caso concreto, es que ahí sí hay una norma, sí, Julio, que lo dice claritico. No puede ser un colombiano con doble nacionalidad, y por eso hay que renunciarlo. En el caso del presidente, no hay ninguna norma que lo diga.
1: Nos vamos para La Guaira. Nos atiende Ana Corina Mariño. Y la buena noticia es que exista gente como ella. Ella se organizó con otro grupo de ciudadanos, de amigos, de desconocidos, para coordinar la ayuda en La Guaira. Allí está la mayor zona del desastre. Ana Corina, buenos días.
6: Buenos días, Julio, ¿cómo estás?
1: Pues muy tristes por las imágenes que nos llegan. Me imagino ustedes lo que están viviendo allí. ¿Qué pasa con las ayudas? ¿Cómo se están centralizando precisamente en el caso de la comida para que no se dañe?
6: Mira, la situación es devastadora, la verdad. Todo ha sido gracias a nosotros, los civiles, que ha podido llegar la ayuda a los sitios que necesitan en La Guaira. Nosotros por lo menos nos estamos organizando en centros de acopio que cada persona, cada voluntario organiza, pueden ser colegios, pueden ser casas, pero todo ha sido pues gracias a nosotros, la sociedad civil. Entonces nos hemos organizado entre nosotros para que eso, para que la comida no se pudra, para que no se compren cosas y tenerlas almacenadas, sino ir mandando las cosas que se necesiten, tener a gente que vaya subiendo y bajando de La Guaira constantemente. Yo he sido una de las que ha estado como en ese operativo, en el operativo básicamente del campo, de ir y venir y ver qué es lo que necesitan y volver.
7: Ana, pero tenemos entendido desde la semana pasada el paso para La Guaira estaba bloqueado precisamente por el propio gobierno. El ministro Diosdado Cabello anunció ese bloqueo. ¿Cómo pueden ir todavía los civiles para allá?
6: a través de una carretera que no está tapada, pero si vas por la autopista principal te piden salvoconducto y es realmente triste porque no entienden la necesidad que hay en La Guaira en este momento. Y bueno, los primeros días que yo fui eran colas, o sea, trancones, digamos, de 5 horas, de carros, motos, y ahí veías la avalancha de ciudadanos llevando cosas de todo tipo. Había motos que llevaban cajas de 24 botellas de agua que al final, bueno, generaban trancón, pero se veía, digamos, el movimiento de la gente queriendo ayudar, y ahora son las autopistas vacías porque la gente no deja pasar la ayuda, sino te sacas un salvoconducto que además es complicadísimo sacar y no es para todo el mundo. Entonces toca ir por vías alternas donde uno sepa que no están ellos, donde ellos no acceden, y de repente por rutas un poco más peligrosas, porque no son la autopista principal, para poderles llegar. Pero pues aquí estamos haciendo todo lo que está en nuestras manos, porque al final, mira, lo que me ha pasado a mí, Julio, honestamente, y en los momentos en que bajo y me comunico con la gente de militares y eso, es tratarles de hacer entender que esto no hay que politizarlo en este momento. Es como lo principal es ayudar a la gente, no importa quién eres tú, es como unirnos para solucionar este problema. Claramente es un tema político, porque esto no hubiera sido la catástrofe de este nivel y la ayuda hubiera sido muy diferente si ellos hubieran estado preparados, pero en este momento lo que importa es salvar las vidas y no hay nada que a mí más me encantaría que poder recibir su ayuda, pero no es así, o sea, es una traba realmente.
1: Ana Corina, una pregunta pues práctica, porque la gente quiere ayudar. Su prioridad, claro. Si usted tuviera que hacer el ranking de las tres ayudas, comida, alimento, medicamentos, ¿Cuál es el orden de importancia de las tres?
6: Es que son todas y son todas. Son todas. Para nosotros lo mejor que se puede hacer es que ustedes consigan lugares a donde donar dinero, digamos, plata, para que nosotros podamos escoger qué es lo que se necesita en el momento. Entonces, lo que pasa muchas veces es eso, que donan muchas medicinas y uno se queda con muchas medicinas en el centro de acopio, y de repente lo que se está necesitando en el momento es comida. Entonces, para nosotros es mucho más fácil que, como estamos acá, nos donen plata y nosotros escoger para dónde van los recursos de urgencia del momento. Pero los tres son de suma importancia. No puedo escoger si darle comida a alguien o medicinas, es de suma importancia los tres.
1: Ana Corina, muchas gracias y muchos éxitos.
6: Gracias a ti.
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1: El gobierno está poniendo bajo vigilancia especial a la Universidad de Medellín. Los detalles, Martín.
22: El Ministerio de Educación Nacional ordenó vigilancia especial sobre la Universidad de Medellín. La institución fue notificada de una resolución del Ministerio que establece medidas preventivas, vigilancia especial y acompañamiento permanente. Estas acciones se enmarcan en las funciones de inspección y vigilancia que tiene el gobierno sobre las universidades del país. Según la resolución, estas medidas no significa que se vaya a presentar una intervención administrativa y tampoco sustituye así la autoridad de la universidad. No afectan su autonomía ni interrumpen el normal funcionamiento tanto de las clases como de los trámites administrativos, ni mucho menos de los demás servicios. La Universidad de Medellín informó que recibe la decisión con respeto y se mostró dispuesta a colaborar plenamente con las autoridades educativas para atender todos los requerimientos.
14: Estamos en Caracol Radio. No se puede normalizar la violencia en la región, y esto aplica para absolutamente todo, incluso en el ejercicio profesional del periodismo, es lo que se ha advertido desde las diferentes entidades a propósito de una situación bastante compleja por señalamientos del grupo armado ilegal Clan del Golfo. Les contamos de otro lado de bomberos de Río Negro que evitan tragedia al asegurar un vehículo suspendido desde un séptimo piso. También les contamos de un juez que condena 18 años de prisión a ciudadano extranjero por explotar sexualmente a una menor de 14 años en Medellín.
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16: 11 de la mañana en punto, aquí están las noticias. 3 personas murieron en 3 regiones de Rusia por ataques ucranianos con drones, según el gobernador de la región de Moscú, Andrei Vorobyov. El ataque provocó la muerte de un bebé de 6 meses en una vivienda que quedó en ruinas por la caída de un dron. En total, las autoridades de Moscú informaron del derribo de más de 60 drones ucranianos. Los gobernadores del país realizan la primera reunión de trabajo para realizar empalmes territoriales, como lo ha solicitado el presidente electo Abelardo de la Espriella. En la mesa de trabajo están participando de forma virtual 25 mandatarios. A partir del 10 de julio volverá a operar la ruta aérea entre Cúcuta y Tibú. La conexión, que será operada por Satena, contará con 2 frecuencias semanales y permitirá reducir el tiempo de viaje entre ambos municipios a 35 minutos, fortaleciendo la movilidad hacia la región del Catatumbo. A esta hora se presenta un fuerte trancón en la vía Cartago-Pereira, a la altura de Cerritos, por el accidente de tránsito. También hay problemas de movilidad en la vía Manizales Pereira, a la altura de Santa Rosa de Cabal, donde se incendió un camión. Y la Procuraduría General destituyó a un profesor del Tolima por conducta indebida contra una estudiante. Se comprobó que el educador Enrique Reynoso besó en la boca a un estudiante de 6 años dentro de un colegio de Chaparral.
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19: Ahora son las 11 de la mañana, 2 minutos. Gustavo Gallón, embajador, reconocido abogado, líder de colectivos de derechos humanos, falleció en Suiza.
23: Nos vamos para Naciones Unidas. Nos atiende el embajador de Colombia ante Naciones Unidas en Ginebra. Allá está el tema de derechos humanos. Y el embajador es especialista en derechos humanos. Fue presidente de la Comisión Colombiana de Juristas y conoce muchísimo el tema del que estamos hablando. Embajador Gustavo Gallón, buenos días, buena tarde para usted.
24: Buenas tardes, Julio, y a usted y a toda la mesa directiva, a toda la mesa de la W y a los oyentes.
23: Muy amable. Embajador, pues estamos sorprendidos, pero pues son las Naciones Unidas. No tenemos ninguna respuesta de dónde sale la información de que en el aeropuerto El Dorado, en un hangar, hay 20.000 cadáveres. ¿A usted le han dicho algo? ¿Usted fue consultado sobre este tema? ¿Sabe usted algo?
24: Sí, Julio, con mucho gusto. Yo he hablado con la presidenta del Comité contra las Desapariciones Forzadas de Naciones Unidas y me ha explicado que ellos recibieron una información creíble en ese sentido y que primero la comentaron en una reunión el miércoles con autoridades. No hubo ninguna reacción, ahí estaba medicina legal, estaba fiscalía, estaban funcionarios de gobierno. Y luego, al salir del país, en su comunicado, lo dijeron también.
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19: Esta es una tragedia de la que venimos hablando hace rato. Nicolás Pacheco es hijo de Jesús Antonio Pacheco. Emiliano José López es hijo de Rodrigo Antonio López Estrada. 13 meses secuestrados por el ELN. Son funcionarios de la Dirección de Protección de la Fiscalía General. Nos atienden los padres a esta hora, ¿no?
0: Los hijos.
19: Los hijos. Qué bueno. Lo primero es saludar a los padres porque sé lo que han sufrido. Don Nicolás, gracias por estar con nosotros. Buenos días.
2: Un gusto. Es un gusto poder estar en su radio el día de hoy.
19: Y también está Emiliano José López. Emiliano, buenos días.
6: Buenos días, señor Julio. Muchas gracias por este espacio tan grande en esta emisora tan importante.
19: Pues aparentemente sus padres están... ¿Ya están sentenciados, Jenny?
0: Sí, Julio. Lastimosamente, ese grupo armado ilegal, el ELN, emitió un juicio revolucionario y los condenó a Rodrigo Antonio López Estrada a 55 meses, es decir, 4 años y 5 meses, y a Jesús Antonio Pacheco a 60 meses, lo que significa 5 años de permanecer en la selva.
19: Nicolás, ¿qué es lo último que usted supo de su padre?
2: Lo último que supe de mi padre fue cuando mi mamá habló con él. Estaban en la casa, era de mañana, más temprano de lo normal, ya que él debía hacer una labor de movilizarse para revisar la seguridad de aquella sede de la fiscalía en Fortul. Quedaron en verse más tarde. Y desde ahí es que lo estamos esperando.
0: Nicolás, ¿qué decirle a su padre si lo está escuchando? Caracol Radio llega a más de 88 emisoras en Colombia y puede pasar que esté en la selva y que lo oiga en este momento. ¿Qué le gustaría decirle?
2: Padre, usted es duro como una muralla y difícil de romper. Sea fuerte. El tiempo ya pronto se va a acabar. Ya pronto nos volverás a ver. Ya pronto volverás a estar con tu hijo pequeño. El más pequeño de todos. Ese que te extraña con todo su corazón. Sé fuerte. Sé lo más fuerte que puedas. Porque este es el reto más grande de tu vida.
0: Emiliano, la misma pregunta para usted. ¿Cuánto le gustaría y qué le diría a su papá?
6: Quiero decirle a mi papá que esté muy tranquilo. La familia y yo no lo hemos olvidado. Quiero decirle que a mi papá que él es mi más grande amor. Él es el mejor papá del mundo. Ya quiero decirle que han pasado 14 meses que no lo he abrazado, no he tenido tiempo con él. Mi papá está muy pendiente de mis citas médicas, de mis actividades académicas. Quiero a mi papá conmigo, lo necesito conmigo a mi lado para abrazarlo, estar con él, porque me duele mi alma no haber los momentos que nos hemos perdido como mi graduación y como los cumpleaños.
0: Quiero preguntarles a los dos, el 7 de agosto inicia un nuevo gobierno, ¿qué le dirían tanto al presidente Gustavo Petro que sale como al presidente electo Abelardo de la Espriella? Nicolás y también Emiliano.
2: Listo. Le pediría al presidente Petro de que aún que sigue su mandato presidencial, que por favor, que haga un último acto, un acto que hasta lo beneficie a él, un acto humanitario. Logre traer a un hombre a casa, porque ya son 7 personas que se quedan allí en la selva, que logre traerlo a él, a su compañero y a los otros soldados que se encuentran cautivos por las FARC. Le pido de que haga un acto que lo haga quedar bien ante la vista pública, ante toda la población colombiana, que haga un acto humanitario, y al siguiente presidente que ojalá lo logre traer de vuelta sin ninguna complicación, y sin tener que arriesgar la vida de mi padre.
0: Emiliano, ¿cuál es o qué le diría usted al presidente Petro y al presidente Abelardo de la Espriella que inicia su periodo el 7 de agosto?
6: Quiero decirles tanto muy respetuosamente al presidente Petro, que aún no ha terminado su mandato, y al señor presidente Abelardo de la Espriella, que agilice los canales de diálogo, que tengan un acto de humanidad, de bondad, para que mi papá Rodrigo Antonio López, su compañero Jesús Pacheco y los secuestrados regresen muy pronto a nuestra familia, porque ya es justo y necesario que ellos regresen para poder estar con, porque nosotros los hijos lo extrañamos, necesitamos a nuestros padres, necesitamos de su amor, de su cariño, de su protección, lo necesitamos junto con nosotros. Yo extraño muchísimo a mi papá, ya quiero abrazarlo, ya quiero estar con él, quiero compartir todos los momentos que nos hemos perdido. Así que, señor presidente Gustavo Petro, que todavía hay tiempo de agilizar los canales de diálogo humanitarios, y al señor Abelardo de la Espriella, que tenga un acto de humanidad, de bondad, para que estos funcionarios de la Fiscalía, mi papá Rodrigo, su compañero Pacheco, regresen pronto a la libertad.
19: Nicolás, cuénteme usted qué hace.
2: Soy estudiante de Ingeniería de Sistemas en una universidad del país.
19: Sí.
2: Soy orgullosamente ingeniero en eso y pronto ya voy a pasar a lo que es la segunda mitad de la carrera. Y ojalá poderla sacar y que mi papá esté ahí. Es mi deseo, que él se presente a ese momento.
19: Sí. Nicolás, ¿cuánto le falta? ¿Dos años?
2: Sí, 2 años y medio.
19: Y una vez que termine, ¿cómo se ve usted? ¿Cuál es su sueño laboral?
2: El sueño laboral es intentar buscar una oportunidad en el Banco de la República. Me han contado de que dan oportunidades a jóvenes universitarios. Es mi deseo, para poder construir una vida profesional desde a poco.
19: Sí. ¿Y como eso lo quisiera hacer en qué
2: ciudad? En un hombre de valor.
19: ¿En qué ciudad?
2: En la ciudad que se pueda. Iniciar primero con eso, en Bogotá. Lo demás, seguir con mi familia. No alejarme de ellos para nada.
19: ¿Tiene novia?
2: No, señor.
19: ¿Cuántos hermanos tiene?
2: Tengo 3 hermanos.
19: ¿De qué edad es?
2: Una joven de 23 años, sí. Ya casi a punto de graduarse, de optometría, y un pequeño de apenas 7 años que va en segundo grado de primaria. Un niño que lo extraña con todo su alma, pero que aún no entiende por qué su papá no ha vuelto a casa.
19: Bueno, pero lo tiene a usted. Usted le ha tocado hacer ese papel.
2: De a poco.
19: De a poco. Emiliano, ¿y usted qué estudia?
6: La verdad es que yo me gradué el año pasado de 11 y ahorita mismo estoy haciendo un voluntariado en el colegio donde yo me gradué, porque a mí me encanta el inglés, estoy apoyando a las profesoras en sus clases y estoy esperando a mi papá para que me matricule en la universidad, así como él me mencionó en la carta. Quiero estudiar ingeniería de sistemas, porque me veo como un próximo desarrollador de inteligencia artificial. La verdad, me gusta mucho los computadores, me gusta todo lo que la ingeniería, todo lo que tiene que ver con código y programación y desarrollo de software.
19: Sí, hábleme de sus hermanos. ¿Cuántos son?
6: La verdad es que yo soy hijo único.
19: ¿Cómo está su mamá?
6: Mi mamá está muy muy triste, está muy afectada por todo lo del secuestro. Y mi mamá está muy triste, muy afectada, y y somos una, y yo junto con ella somos, nos apoyamos mutuamente, somos un gran equipo.
19: Bueno, pero mire, ustedes tienen el respaldo de la Fiscalía General de la Nación, que nunca los va a abandonar. Tienen estos micrófonos y muchos más para hablarles a los captores de sus padres, para que se pongan la mano en el corazón y entiendan cómo las vidas de ustedes dependen de volver a abrazar a sus padres. Nicolás, gracias por su tiempo y ojalá que muy pronto esté con Jesús Antonio.
2: Se lo agradezco mucho y muchas gracias.
19: Emiliano, lo mismo para usted y ojalá que en un abrir y cerrar de ojos Rodrigo Antonio esté en su casa con usted.
6: Muchas gracias, señor Julio. Dios lo bendiga.
19: Muy amable. ¿Qué dicen en la fiscalía, Jenny? Pues, ¿qué más pueden hacer, no?
0: La fiscal ha estado muy atenta, Julio, sí. Y precisamente ella, con todos sus empleados, con todos los funcionarios, han hecho cientos de velatones pidiendo precisamente al ELN que los libere, que les garantice su vida. Y usted recuerda, Julio, que junto a ellos estaban dos funcionarios también de la DIJÍN, pues ellos fueron liberados el pasado 16 de junio y se espera que pronto ocurra lo mismo con Jesús Antonio Pacheco y Rodrigo Antonio López Estrada.
19: Y mucha atención, que se ha producido un hecho en la Embajada de Londres. Por medio de la presente, me permito presentar de forma formal, de manera formal, mi renuncia al cargo de embajadora en el Reino Unido e Irlanda del Norte, con efecto a partir del 7 de agosto de 2026, conforme al cambio de gobierno. Agradezco profundamente la confianza depositada en mí para el desempeño de estas funciones y la oportunidad de haber servido a Colombia en esta misión diplomática. Cordialmente, Laura Sarabia Torres.
7: Laura Camila, sí. Bueno.
19: Es lo que toca, ¿no?
8: Sí. Sí, después de todo lo que ha pasado últimamente.
19: No, pero yo creo que la embajadora está haciendo lo que le toca. Cambio de gobierno. Es que hay unos que no se quieren ir nunca.
8: Nunca, sí, claro.
19: Ella se está anticipando. Ni siquiera sabemos quién va a estar al frente de la Cancillería. Y ella está diciendo, aquí está mi puesto. Así se hace, embajadora Laura. Ya volvemos.
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10: 11:17 en 6 AMW de Caracol Radio.
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19: Karen Borges está en el empalme o en la preparación de empalme del equipo del presidente electo Abelardo de la Espriella. ¿El presidente Karen está en la reunión o virtualmente está en la reunión?
12: Julio, el presidente electo Abelardo de la Espriella está en la reunión efectivamente, pero ya se dividieron, Julio. Hay 22 comisiones en total, cada una de estas comisiones lideradas por el que eventualmente sea el jefe de esa cartera ministerial o el director de ese sector, y van a dedicar el tiempo a enviar derechos de petición en caso de que la información requerida no sea suministrada por parte del gobierno saliente. Y esto lo explicó precisamente el vicepresidente electo José Manuel Restrepo a la salida de aquí de la Sergio Arboleda, donde se desarrolla la reunión. Escuchemos.
13: Tenemos un compromiso con redefinir la agenda pública que se ha venido construyendo, que no ha dado resultado, y construir también una plataforma estratégica de aquí en adelante para administrar y gobernar nuestro país. 1.300 personas, 22 sectores de la sociedad distribuidos en cada uno de ellos, dispuestos y listos a trabajar, que recoge además un trabajo de más de 700 personas en los últimos 7 meses en la historia de nuestro país. Hoy también estamos recogiendo cerca de 500 personas de las regiones de Colombia, técnicos y profesionales, que conociendo cada uno de los sectores van a copiar más información desde sus escenarios regionales.
12: Lo que ha dicho además Julio es que el objetivo es recopilar información de cómo se entrega cada una de las carteras ministeriales y de las entidades para identificar posibles hechos de corrupción que se hayan cometido en el gobierno Petro. Pero además, Julio, quiero contarle que el vicepresidente electo también se refirió al llamado que hizo Iván Cepeda de desobediencia civil. Escuchemos lo que dijo.
3: Aquí lo que hay que tener claro es que el presidente electo se llama Abelardo de la Espriella, fue reconocido por las distintas personas en nuestro país y hay que respetar la democracia.
12: Pues Julio, hasta ahora eso es lo que se ha desarrollado aquí en la Universidad Sergio Arboleda. Están reunidos, se espera que posterior a esta actuación del equipo de empalme, pues ya se haga el empalme ahora sí con los funcionarios del gobierno Petro.
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8: En Colombia, las 11:23 minutos. En la costa este de los Estados Unidos, 12:23. En una semana corta, pero intensa.
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23: En Colombia, 11 de la mañana, 25 minutos. En la costa este de los Estados Unidos, 12 del mediodía, 25 minutos.
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27: Bueno, volvemos a la tragedia. Una colombiana, Natalia Fernández Díaz Granado, muere en un condominio La Mar. Esto es en el estado de Falcón. Esto no es La Guaira, esto es en otra parte. una playa muy linda, se llama Tucacas. Natalia vivía en España con su esposo, con sus hijos. Había ido a Venezuela a disfrutar de unas vacaciones después de haber recibido un trasplante de riñón. Su hermana Marcela le trasplanta exitosamente uno de sus riñones y Natalia estaba descansando con su familia. Ingeniera eléctrica, tan solo 34 años, vivía en la ciudad de Sevilla, en España. Nos atiende su hermana Marcela Fernández Díaz Granados. Marcela, gracias por estar con nosotros y por favor reciba nuestras más sinceras condolencias.
0: Hola Julio, gracias por tus palabras y por la invitación que, bueno, de cierta forma es parte también de mi duelo porque Caracol Radio era la banda sonora de nuestra infancia en casa de nuestros padres. Mi padre siempre les tenía sintonizados y 6 AM, hoy por hoy todo es como... mis oídos se remiten a mi infancia y ahí está mi hermanita.
27: Y ojalá que nos esté escuchando. Marcela, ustedes...
0: Así es.
27: Yo el Díaz Granados, obviamente lo identifico con el Magdalena. ¿El Fernández sí. es de allá o es caleño?
0: No, es samario también. Mi padre es Fernández Vives, muy samario él.
27: Fernández Vives y Díaz Granados, totalmente.
0: Sí, muy samarios, más samarios que el morro, suelen decir allí.
27: Bueno, Marcela, ¿cuándo fue la última vez que habló con Natalia?
0: Bueno, hablé con Natalia el día anterior, el 23, precisamente como sintiendo una urgencia de decir, hermana, pero el viaje está muy largo, ¿cuándo vuelven? Yo recuerdo esa conversación y fue esa prisa. Yo tenía mucha necesidad de que me confirmara cuándo llegaba, cuándo volvía.
8: Pues Natalia se va con una parte suya también de ese inmenso don de solidaridad suyo para que ella pudiera tener un riñón. ¿Cómo representa o cómo ve usted ese momento? Supera una situación muy difícil de la enfermedad, de la salud, pero finalmente la toma por sorpresa el destino de un sismo que nadie se esperaba y que fue muy sorpresivo.
0: Un doble sismo. Un evento geológico muy, muy particular. Y esa pregunta me la he hecho mucho, qué sentido tenía, ¿no? Pero bueno, compartirles que en el proceso de donación el médico fue muy claro conmigo y me dijo que yo tenía que ser realista, que en la cirugía podía no ser positiva y podía perder el riñón, no ser asimilado y también podía fallecer mi hermana en ese momento. Y bueno... Yo sabía que esa entrega iba a ser incondicional, de cualquier forma, sin ninguna garantía de absolutamente nada. Y desde ahí estoy viviendo eso. De cierta forma, yo ya estaba preparada para este momento.
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2: Y es un placer estar con ustedes en esta mañana de martes. Hoy es 30 de junio del año 2026, el último día del sexto mes del año. Avanzamos con las noticias. Les contamos que el ejército neutralizó 2 artefactos explosivos del ELN en zona rural de Anorí. Laura.
3: Sí, Juan, soldados de la 14ª Brigada del Ejército ubicaron y destruyeron de manera controlada 2 artefactos explosivos que habían sido abandonados en un camino veredal del municipio de Anorí. Esto es en el nordeste antioqueño. El hallazgo se produjo durante las operaciones militares orientadas a la protección de la población civil en la vereda La Soledad. De acuerdo con información del Ejército, los explosivos se encontraban en una vía utilizada con frecuencia por los habitantes de este sector y al parecer pertenecerían al Frente Capitán Mauricio del ELN. Tras la ubicación de sus artefactos, un equipo especializado en explosivos y demoliciones del Ejército realizó su destrucción controlada con lo que se eliminó el riesgo que representaba para la comunidad de este municipio. El ejército aseguró que continuará adelantando esas operaciones militares en la región para poder garantizar la seguridad a todas las comunidades. Invitó a la ciudadanía a reportar cualquier situación sospechosa a través de la línea gratuita 107.
2: Les contamos también que 83 familias dejaron desplazadas o dejan desplazadas las confrontaciones armadas entre grupos armados ilegales, disidencias y el Clan del Golfo. Eso es en Segovia y en Remedios.
3: Sí, eso también es en el nordeste del departamento de Antioquia. 83 familias desplazadas y 5 personas muertas. Esto durante este fin de semana. Los combates se concentran en la vereda Río Bagre, zona rural entre los municipios de Remedios y Segovia, donde los grupos armados estarían disputándose el control territorial y de esas economías ilícitas, situación que obligó a las comunidades a abandonar sus viviendas. A propósito, habló el secretario de Seguridad de Antioquia, el brigadier general retirado Luis Eduardo Martínez Guzmán.
4: La confrontación en este momento hizo desplazar aproximadamente al casco urbano del municipio de Segovia a 83 familias. Ya en este momento precisamente estamos en un Consejo de Justicia transicional para poder atender de manera prioritaria y humanitaria lo que demandan estas comunidades desplazadas, pidiéndole al Ejército y a la Policía especialmente que es hora de pasar de la actividad reactiva a tener una liderazgo operacional.
3: Y es que según el reporte oficial, 5 personas murieron durante esos enfrentamientos con drones cargados de explosivos que se registraron en los últimos días. De ellas, 4 serían integrantes del Clan del Golfo, mientras que la identidad de una quinta víctima aún no ha podido ser establecida. Tras ese Consejo Extraordinario de Seguridad, las autoridades anunciaron el fortalecimiento de las operaciones militares y policiales en Remedios y en Segovia, junto a la Gerencia contra el Homicidio, la Policía, el Ejército y la Fiscalía, mientras que desde la Alcaldía de Segovia, en articulación con la Gobernación, iniciaron ya un apoyo humanitario a los 120 campesinos que llegaron al casco urbano huyendo de ese fuego cruzado. Y es que el nordeste es actualmente la subregión con mayor deterioro de seguridad en el departamento. El secretario de Seguridad informó que la confrontación corresponde a la misma escalada de violencia que comenzó a evidenciarse a principios de este mes, cuando una facción del Frente 4 ingresó a una finca en zona rural de Remedios, secuestró y asesinó a 4 personas en un hecho que, según las autoridades, estaría relacionado con retaliaciones contra presuntos colaboradores del Clan del Golfo. Según las cifras entregadas por la Gobernación de Antioquia, este año se han registrado 116 homicidios en esa zona, frente a 96 ocurridos durante el mismo periodo del año anterior. Los municipios más afectados son Segovia, Remedios y Amalfi.
2: Les contábamos de otro lado que en Medellín localizan con vida al 85% de las personas reportadas como desaparecidas. Eso es el resultado en ese primer semestre, Santiago.
5: Así es, Juan Carlos. Durante la primera mitad de 2026, la ruta urgente de búsqueda de Medellín atendió 292 reportes, logrando ubicar a 249 personas con vida. Lamentablemente, 8 fueron halladas sin vida y 35 casos siguen activos. El 73% de las alertas se concentró en 6 comunas lideradas por La Candelaria, con 39 casos. Las autoridades enfatizan que no es necesario esperar 72 horas para reportar una desaparición, ya que la activación de los protocolos institucionales es inmediata. Para garantizar una atención oportuna, el distrito mantiene habilitada la línea telefónica directa 305-404-5379.
2: Estamos en Caracol Radio, son las 11:35.

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4: Son las 11 de la mañana, 38 minutos. Piolo, ¿qué tal? ¿Cómo va todo? Piolo.
5: Hola, Juan Carlos. Datos clave del Mundial de Fútbol. Ayer clasificaron Brasil y Paraguay. Paraguay desde el punto penal dejó por fuera a Alemania. Holanda se marchó, fue el gran palo. Marruecos también desde los 12 pasos mandó a casa a los tulipanes. Hoy va Francia contra Suecia y Ecuador frente a México. Colombia para el próximo viernes tendrá un cambio en la zona defensiva. Volverá a ser titular Daniel Muñoz, que es el goleador de la selección, con 2 anotaciones.
4: Gracias, Piolo. Son las 11 de la mañana, 39 minutos. Estamos muy pendientes de todo lo que pasa en el mundo deportivo, que por supuesto tiene como protagonista el Mundial de Fútbol. Hablamos también a esta hora de el túnel cero que va a unir a la vía al mar, o que nos va a unir por la vía al mar con el Urabá antioqueño. Una obra de infraestructura muy importante. Hoy se produjo el cale. Todos los detalles, Sebastián Estrada.
6: Hola, Juan Carlos, ¿qué tal? Sí, los saludos del municipio de Santa Fe de Antioquia, aquí al occidente de nuestro departamento, específicamente en la entrada del túnel cero. Era el último de los 18 túneles que faltaban por terminar de excavar y esta mañana se logró el cale, la unión de los dos puestos, de los dos puntos de trabajo, y de esta manera están todos los túneles excavados, algunos de ellos incluso ya terminados con todo el tema de ingeniería civil. El alcalde de Medellín, Federico Gutiérrez, recordó que el distrito ha invertido un número importante de recursos aquí para que Antioquia, para que Medellín quede conectado rápidamente con el mar de Urabá.
7: En Antioquia, en Medellín, estamos haciendo que las cosas pasen y eso marca la diferencia de cómo venimos sacando a Colombia desde la región.
6: Está Juan Carlos, que nuestra vía al mar, pues se tiene un proyecto importantísimo que es el túnel del Toyo, el túnel más largo carreteable de Latinoamérica. Son 38 kilómetros en total todo el proyecto, cerca de 11 kilómetros el túnel del Toyo. El gobernador de Antioquia aseguró que desde las montañas se han venido generando grandes proyectos para el desarrollo del departamento.
7: Estas montañas, que muchos las ven como nuestros límites, son en realidad del tamaño de nuestra determinación. Nada nos detiene. Hemos trabajado mucho y es momento, queridos amigos, de sentirnos orgullosos. Es momento de disfrutar lo que logramos. Nos estamos acercando a entregar este proyecto.
6: Ha dicho el alcalde y el gobernador que ya dialogaron con el presidente electo Abelardo de la Estrella con el objetivo de acelerar los procesos de instalación de equipos electromecánicos para que el próximo año empiece a operar todo este corredor, 38 kilómetros entre Santa Fe de Antioquia y Cañas Gordas, y de esta manera completaron recorrido, Juan Carlos, 4 horas y media entre Medellín y las playas de Necoclí.

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9: Hablamos de convenio entre Medellín y Corea del Sur.
10: A la Alcaldía de Medellín y el Ministerio de Transporte de Corea del Sur formalizaron un acuerdo por 3,5 millones de dólares para modernizar el tránsito entre 2026 y 2028 mediante inteligencia artificial y analítica de datos en tiempo real. La inversión financiera une 3 pilotos en zonas críticas, en señalización inteligente en entornos escolares, sensores de inundación y un sistema de prevención de siniestros en corredores de alta pendiente.
9: También 20 fincas silleteras de Santa Elena se certifican en gestión del riesgo.
10: Juan Carlos, más de 20 silleteros tradicionales recibieron capacitación clave en primeros auxilios y seguridad humana. Esta iniciativa busca garantizar entornos seguros para el turismo permanente y profesionalizar la experiencia rural.
9: Estamos en Caracol Radio, son las 11 de la mañana, 44 minutos. Durante las últimas horas se ha venido adelantando una auditoría por parte de la Superintendencia de Salud en la fábrica de licores de Antioquia. Allí hay noticia, mañana les contamos. Estamos en Caracol Radio, juntos más compañía.

0: 16 a través del fenómeno del fútbol de Caracol. Tercera jornada de 16avos de final del certamen futbolero más importante del mundo. Ya se fueron Sudáfrica, Alemania y Holanda y se clasificaron a octavos de final las selecciones de Canadá, Paraguay y Marruecos. Y a partir de este momento nos metemos de lleno en el partido en el que estarán en acción, de un lado, Costa de Marfil, dirigida por Emers Faye, quien llega como segunda del grupo E. La selección de Costa de Marfil, que hoy va a tener enfrentada a la selección de Noruega, dirigida por Ståle Solbakken, que llega como segunda del grupo I. Ahí están entonces los dos equipos en contienda del partido de hoy. Juego inédito entre Costa de Marfil y Noruega en la historia de los mundiales. Y cómo llega el equipo nórdico y las novedades del equipo noruego con nuestro compañero José Alberto Ortiz. José, buenos días.
1: Hola Mauricio, hola Colombia, hola mundo, ¿qué tal? Muy buen día para todos. Bueno, recordemos que esta es la cuarta participación de Noruega en una Copa del Mundo. La hizo en Francia en 1938, cuando estuvo en octavos de final. Estados Unidos en 94, donde estuvo en la fase de grupos. Francia 98, alcanzó octavos de final y ahora ya está en 16avos, con la ilusión, por supuesto, en este 2026 de ir un poco más allá. Pues hoy tendrá la nómina estelar, después de haber puesto a descansar la gran mayoría de jugadores en el partido ante Francia. Mauricio, hoy, como se dice popularmente en la calle, con todos los muñecos, el equipo de Noruega.
0: Ahí está entonces el equipo noruego, claro, muchas variantes. Había jugado con un equipo alterno en el remate de la fase de grupos. Hoy tiene que poner todo en escena, buscando la clasificación a la fase de octavos de final. Ya vamos a contar las novedades de Costa de Marfil. Por lo pronto, saludo a la voz mayor, a don Álvaro Gómez Zafra y todo el paquete comercial, los clientes que respaldan la información del fenómeno del fútbol de Caracol. Álvaro, buenos días.
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3: Escucha bien, compañero.

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0: 11 de la mañana, 49 minutos. Esta es la ruta mundial. Seguimos viviendo las emociones del campeonato del mundo. Recordando que el que gane avanza a la fase de octavos de final, el que pierda se va del campeonato del mundo. Varias novedades en el equipo de Costa de Marfil. Agbadou llega a la formación con el número 20, Usman Diamondé con el número 3, los dos jugadores van al sistema defensivo. Walid con el 26 llega al medio campo y Diallo con el número 15 es una de las novedades en la línea ofensiva del equipo africano. Ya venimos con las formaciones de Álvaro Gómez Afra en Caracol.
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musical con la música de Costa de Marfil. Salen los equipos al terreno de juego. Ya está vestido, los dos tapetes, las dos banderas, la de Noruega y la de Costa de Marfil. Listos los equipos que salen al terreno de juego previo al compromiso. Ya decíamos que ninguno de los dos equipos se han enfrentado previamente en el campeonato del mundo. Y vamos a conocer a continuación las formaciones. Cómo forma justamente el equipo de Costa de Marfil, los 11 del equipo africano.

0: Yaya Fofana será el arquero número uno, cuatro defensores, Gela Dowé con el 17, lateral derecho, lateral izquierdo, Mande Amondé, número 3, dos centrales, Odilon Kosounou, número 7, y a su lado va a estar con el número 20, Emmanuel Agbadou. Más adelante, tres volantes, con el número 8, Frank Kessié, 18 para Ibrahim Sagnare, con el número 26, Chris Oulahoui, y en el frente de ataque, Nicolás Pepe con el 19, el 11 para Jean Diamondé y Ange Joan Boni con el número 9, el centro atacante del equipo de Costa de Marfil. Y los 11 del equipo noruego, ¿cómo forma el equipo europeo? Muy bien, José Alberto, usted la formación del equipo de Noruega.
1: Perfecto, con un promedio de edad de 27.1, el equipo de Noruega, estará en el arco con Orjan Nyland. Número uno en el arco, Orjan Nyland. 16, lateral derecho, Marcus Pedersen. Los zagueros centrales, Christopher Ayer, con el número 3, con el 17, Torbjørn Hayam, con el número 5, es el otro lateral, David Wolfa. En el sector de medio campo, con el número 6, Patrick Bargi, con el número 8, Sander Berge, con el número 10, Martin Odegaard, con el número 7, Alexander Salot, con el número 20, Antonio Nusa, y con el número 9, el goleador de este equipo y uno que está peleando el botín de oro de este mundial, Erling Haaland, con el número 9.
0: Muy bien, ahí están los protagonistas, los 11 de Noruega, los 11 de la selección de Costa de Marfil. Escuchamos un poco el sonido ambiente del estadio porque comienzan los actos protocolarios.
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0: el sector de medio campo con el número 6, Patrick Bargy. Con el número 8, Sander Berge. Con el número 10, Martin Odegaard. Con el número 7, Alexander Salot. Con el número 20, Antonio Nusa. Y con el número 9, el goleador de este equipo y uno que está peleando el botín de oro de este mundial, Erling Haaland, con el número 9.
1: Muy bien, ahí están los protagonistas, los 11 de Noruega, los 11 de la selección de Costa de Marfil. Escuchemos un poco el sonido ambiente del estadio porque comienzan los actos protocolarios.

0: Y mientras suena el himno de Noruega, don Álvaro Gómez, zafra usted porque se nos viene el compromiso.
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0: una selección que no está en la élite le gana a Alemania, eso quiere decir que ya Alemania no está en la élite. No, hermano, te ganó una selección como si fuera sido de élite. La selección de Paraguay, la selección del Faro, jugó un partido a la altura de las selecciones de élite. Y no porque haya tenido 3.000 toques, porque eso no fue lo que hizo, ni que haya llegado 50.000 veces, no. Pero ganó a la paraguaya. Y la paraguaya ha sido también la italiana. Y ha sido también la griega que ganó Eurocopa. Entonces, perdóneme, señor Nagelsmann, Paraguay también es fútbol de primer nivel, así le duela reconocerlo.
1: Mire, lo de Alfaro, primero, tiene como cobrarle a Chilaver toda la cantidad de barbaridades y de ofensas que hizo. Es que lo de Chilaver es muy grave, porque es que Chilaver siente que es el dios futbolero de Paraguay y resulta que no es así. El hombre permanentemente tiene desaciertos que son absolutamente considerables. Alfaro lo había dicho el día antes de jugar frente a Alemania. Ese francotirador que se llama José Luis Chilaver, ¿por qué no viene a mí? ¿Por qué no viene al entrenamiento? Aquí lo recibimos, puertas abiertas.
0: Oiga, sí.
1: Y me dice lo que piensa.
0: Qué decente fue Alfaro. Dijo, aquí vino Roque Santa Cruz. De hecho, yo mismo le digo a los muchachos, viene Roque Santa Cruz. ¿Ustedes están de acuerdo? Sí, claro. Y Roque Santa Cruz vino, habló con los jugadores, les dio recomendaciones a los delanteros, nos dio sus puntos de vista, algunos buenos, otros no, pero bienvenidos. ¿Por qué no hace lo mismo? Pues porque Chilaver se alimenta de esto, César Augusto.
1: Claro,
0: Chilaver es un tipo escandaloso, ruidoso.
1: Pero además negativo,
0: a él le gusta
1: es apostador
0: esto.
1: Del fracaso. A él le encanta decir que
0: tiene
1: eso está
0: cierto,
1: mal, que el gobierno no funciona,
0: pero
1: que
0: es más que
1: la federación
0: eso.
1: Es un
0: él
1: desastre.
0: Tiene un discurso gaminesco, él es
1: claro,
0: así, él es un tipo
1: que
0: mala
1: Alfaro
0: leche.
1: Es un hablador, bueno, en fin, sí, claro, es así. Pero ya les voy a contar lo que dijo Chilaver del arquero Orlando Gil, que fue la gran figura del partido.
0: Arquerazo.
1: Porque les vamos a contar cómo fue la historia de la clasificación de Paraguay y los dramas que se vivieron en Paraguay con ese momento maravilloso, histórico. Dijo Alfaro, es el mejor partido que he ganado en mi vida con un equipo. Después de esta pausa.
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4: 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En Caracol Radio son las
5: 2:10 p.m.
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4: Bueno, una buena experiencia, la victoria de Noruega frente a Costa de Marfil hoy, 2-1, Noruega se enfrentará a Brasil en octavos de final.
5: Partidazo.
4: Además, Steven, golazos, partidazo ese, partidazo.

0: golazos. El gol de Nusa a los 39 minutos, jugador del Leipzig, fue un golazo, un remate al mejor estilo Falcao, Lucho Díaz, cuando se corren de la banda hacia el medio y rematan cruzado al ángulo. El empate de Costa de Marfil es una jugada colectiva buenísima y la anotación de Haaland al minuto 86 es un centro atrás que define por el medio con una enorme precisión. Claro que se comió uno Haaland frente a la portería en un tiro de esquina cabezazo atrás.
1: Lo vi con cara de bronca hoy, como que
0: sí,
1: no le gustó mucho.
0: Sí, porque es que tuvo dos claras que no pudo definir, sobre todo esa que le estoy comentando, el tiro de esquina y el cabezazo atrás, que se la sacaron prácticamente de la raya. Bueno, mire, Alfaro,
1: César,
0: yo sé que algunos... Sí, señor.
1: No, usted estaba hablando antes de la pausa del arquero. Yo tuve la oportunidad... Sí, que
0: de Orlando Gil, del de San Lorenzo de Almagro.
1: Exacto, yo hablé con él al final. De hecho, lo tenemos, para quien quiera escuchar el testimonio de Orlando, lo tenemos en las redes sociales de Caracol Radio y de AS Espacio Colombia, en Instagram, y nos dijo que no prepararon los penaltis. Dijo, nada, cero. Nosotros no preparamos los penaltis y nos fue mejor que habiéndolos preparado. Eso fue lo que dijo. Ah, otra cosa, que el orden de los pateadores lo definió Alfaro, que no fueron los jugadores. Fue Alfaro el que definió quién pateaba y quién no.
0: Bueno, de todas maneras, yo sí creo que cuando uno prepara las cosas le puede ir mejor y llega mejor preparado para afrontarlas que cuando no las prepara. Pero ese es un tema tan particular y tan de cada uno que pues uno no puede discutir. Mire, dijo Alfaro. Primero, Alfaro ayer había dicho que ellos habían preparado el partido desde la inferioridad. Y eso no quiere decir que estuvieran por debajeando al grupo o diciendo que eran menos que Alemania. Porque si bien Alemania tiene jugadores que son superiores a los paraguayos, él decía que el amor propio y la garra que tiene y ha tenido siempre el equipo paraguayo era fundamental para afrontar el partido.
1: Fue una gran declaración, César, porque él dice, no importa cuánto valga un jugador, esto no se trata de un puñado de billetes, esto se trata es de lo que uno tenga en el corazón para dar. Él es muy filosófico y habla de que esos jugadores paraguayos que valen mucho menos que sus rivales, pues tienen mayor valía en el corazón.
0: Claro, veo que usted se está metiendo ya en la filosofía de Alfaro, que no le gusta mucho, ¿no?
1: No.
0: Lo veo inclinado
1: no.
0: a la poesía,
1: ¿sabe por qué? ¿Sabe por qué
0: estoy
1: tan empapado?
0: A la cultura.
1: Porque, César Augusto, me tocó de ayer a hoy sacar 3 o 4 clips y me comí 3 ruedas de prensa de Alfaro para poder sacar esos clips. Entonces ya puedo hacer un libro.
0: Pero le cuento, Alfaro es un hombre que tiene un mensaje que cala, un mensaje que llega. Ayer dijo en la conferencia de prensa, le dijeron, define el partido. Y él dijo, es la demostración absoluta de amor propio y convencimiento. Y lo dijo con énfasis. Además dijo, es el mejor partido que he tenido en mi vida. Y lo es porque le ganaron a una gran selección como la selección de Alemania, que hoy la criticarán. Hoy en Alemania le están dando palo a Nagelsmann.
1: Claro, ahora Nagelsmann
0: porque
1: no
0: es que salieron
1: esa.
0: Muy temprano.
1: Nagelsmann dijo, no, yo no me quiero ir, yo tengo toda la fuerza y la energía suficiente para, reconstruir esto. La cosa es que lleva mucho tiempo, lleva menos Alfaro que Nagelsmann y Alfaro ayer lo eliminó.
0: Correcto, y dijo Chilaver de Orlando Gil, el arquero, dijo, el chico Gil no habla, es silencioso, juega mudo, el fútbol es comunicación, más aún... para el arquero. Yo no sé si será mudo. Yo no sé si no
1: hable. Yo le pregunté también sobre eso ayer. Porque es que lo vi demasiado... Mire, yo lo vi demasiado tranquilo.
0: Es
1: altísimo,
0: ¿no?
1: Los compañeros estaban... Es muy alto, sí, es muy alto.
0: 1.98, creo.
1: Y además un tipazo, César Augusto, le paró a todos los periodistas, a todos, les paró. En inglés, en español y en francés. Y si había alguien que hablara mandarín, ahí paró. Pero mire... Él dijo, porque es que yo lo vi muy tranquilo, yo le dije, venga, ¿por qué usted está tan tranquilo después de esta clasificación que es histórica? Y me dijo, es que yo tengo una personalidad así, yo soy muy tranquilo, yo ni siquiera en los momentos, ni siquiera cuando nació mi hija, me emocioné de dientes para afuera. Yo todo lo vivo desde adentro. Son personalidades, César Augusto, así que el señor Chilaver, pues no todos pueden ser bocones como él.
0: Claro, no hay gente tranquila. Hay gente que no habla mucho y que son realmente exitosos y ganadores, como Orlando Gil en el partido de ayer. Es que mire, empezó ganando el equipo de Paraguay cuando dominaba Alemania y tenía todo a su favor al minuto 42, un golazo de Enciso de cabeza en una pelota de Galarza por el sector derecho. empató Havertz en una pelota de Wirtz desde la izquierda, la alcanza a rozar, el arquero tiene una pequeña duda ahí porque no sabía si le iban a cabecear a otro lado o no, se tira un poquitín tarde y la pelota le entra por el segundo palo, uno por uno. Luego vino el tiempo suplementario. Ahí es donde al minuto 102 se presenta el gol de Tah, que Steven dice que para él no era falta, para mí sí era falta.
1: Era válido, para mí era válido.
0: Hay discusión, ahí hay discusión amplia. Yo creo que yo estoy con el VAR y estoy con la decisión del árbitro. Y al final vienen los penaltis. Lo increíble de los penaltis es que Havertz se come el primero. Luego Mauricio, Gustavo Gómez y Galarza meten los tres seguidos de Paraguay. Y Wallmate, el otro alemán, se come el cuarto.
1: Le temblaban las piernas.
0: No,
1: César,
0: estaba tullido.
1: Yo que estaba en el estadio.
0: Se le veía en la cara.
1: Vi. Sí, no. Yo estaba grabando, como estaba grabando los penaltis, pues para colección mía, no para publicar, porque pues por derechos no se puede. Pero lo estaba grabando en el video, que se lo voy a compartir, se le ve como tiembla las piernas. Está temblando. El tipo
0: es que
1: estaba,
0: eso es muy bravo.
1: Absolutamente atemorizado.
0: Mire, ahí jugaba el cansancio, el nerviosismo, la responsabilidad. Yo aquí he contado la historia de Baggio, ahora la cuento, cuando bota el penalti en el Campeonato del Mundo con Italia en la semifinal.
1: En el 94.
0: Pero es que además, el equipo de Paraguay tuvo dos veces para ganar sin sufrimiento los penaltis.
1: Sí,
0: primero, Sanabria.
1: Sí.
0: Sanabria lo tira por arriba. Segundo, Fabián Balbuena. Lo tapa el arquero Neuer, que tapó uno. Hoy escribe en los correos José David Tres Palacios, de Fútbol El Deporte Rey, y dice que le da tristeza ayer, viendo los penaltis, que se va el mejor arquero de todos los tiempos, el mejor arquero del mundo, el arquero Neuer, después de no haber podido resolver la papeleta para Alemania en los penaltis. Entonces falla Sanabria, falla Balbuena, y al final un jugador, José María Canale, con una frialdad, con una categoría impresionante, logra el penalti
1: también
0: para la clasificación de Paraguay.
1: Sí, César, pero cuando Alemania pudo haberse puesto en ventaja luego del empate de los penaltis, me parece que el último jugador está, que también la manda por arriba.
0: Sí, Tah la eleva, claro. Eso fue antes de Canales. La tira por arriba. Él tenía para meterle presión y seguir continuando la tanda de penaltis, es que fueron 12. Y la tira por arriba increíblemente. Un zaguero central, compañero de Lucho Díaz en el Bayern, jugador de una enorme categoría, gran cabeceador, y la echa por arriba.
1: Los penales
0: la mete.
1: Los penales de Alemania y Paraguay no fueron la gran cosa, fueron ahí más o menos.
0: ¿Y pero qué tal los de Países Bajos,
1: César,
0: y Marruecos?
1: Por eso,
0: no.
1: Esos. No, eso
0: esos
1: es
0: sí
1: impresentable para un equipo de la élite como lo es Países Bajos, salir con eso. No, qué vergüenza.
0: Bueno,
1: por
0: ya
1: Dios.
0: Vamos a hablar
1: ahora,
0: de ese partido.
1: Merecido Marruecos, ¿ah? Merecido que haya pasado.
0: Sí, jugó muy bien Marruecos, Países Bajos. Lo dio un científico inglés como favorito matemático con todos los títulos en Harvard, en lo uno, en lo otro. El fútbol no es de matemáticas. En el fútbol lo que hoy es verdad, mañana es mentira. Lo que mañana es mentira, lo que hoy puede ser mentira, mañana puede ser verdad. El fútbol tiene un montón de aditamentos, de situaciones que lo hacen especial y lo hacen totalmente incierto en los momentos de pronosticar y de ver las realidades como se las muestra uno el terreno de juego.
1: La lógica de lo impensado, ¿no es?
0: Eso decía Dante Panseri, el fútbol dinámica de lo impensado. Y él decía que en el fútbol uno no puede, que 2 + 2 en el fútbol no son 4. Y así resumía esa dinámica de lo impensado del famoso Dante Panseri, que fue un escritor que era redactor del Gráfico en la época de Aldo Proietto, de Juvenal, cuando el Gráfico tenía unas plumas realmente maravillosas. Una pausa y vamos a hablar de la victoria de Marruecos y de Colombia, que viajará mañana a las 2 de la tarde rumbo a Kansas para el partido frente a Ghana, que está afilando sus brujos. En un momento.
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4: 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En Caracol Radio son las
5: 2:22 p.m.
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0: La solución la tuvo Carlo Ancelotti en la victoria del partido de Brasil 2-1 frente a Japón. Aquí quiero detenerme en el tema arbitral. Pitó el mismo árbitro que nos pitó contra Congo. ¿Usted se acuerda cuál fue, Steven, o no? El señor Mauricio Mariani, el italiano.
1: Eso, Mariani, sí.
0: Qué desastre. En el partido nuestro le quitó un gol claro a Lucho Díaz pitando una falta que jamás existió. Ayer tenía que haber expulsado a Sano al minuto 2 en una tarjeta amarilla infame. Ese equipo japonés pegó y pegó y pegó. Y después le perdonó una expulsión al número 11, a Maeda, con un codazo en un salto. Pega codazo al mejor estilo de los colombianos. Y el VAR no lo llamó y tampoco lo echó. Mal arbitraje. Brasil tuvo muchos problemas en el primer tiempo. Se le cerró bien Japón. Hizo el primer gol, pero en el segundo tiempo cambió Ancelotti. Metió a Endrick, metió a Martinelli. A Martinelli lo metió a jugar por el medio, ayer lo discutíamos. Y en el juego aéreo fue fundamental, porque ahí resolvió el partido con el cabezazo de Casemiro y después con la acción de Martinelli que había entrado. O sea que resolvió el técnico Ancelotti. Pero quiero referirme, Steven...
1: Aunque venga, Casemiro le complemento ahí. Casemiro fue héroe y villano. Villano porque tiene que ver, se lo decía hace unas horas, en la reacción muy lenta, aunque no es el principal responsable del gol de Japón, pero sí me parece que su reacción, que tenía que haber taponado la salida rápida después de la recuperación de Japón, no llegó.
0: Claro, el error ahí es de Danilo, que es el que pierde la pelota saliendo y los cogen prácticamente en contrapié, no era fácil reaccionar.
1: Sí, y pues también fue clave, pese al buen trabajo de los japoneses, el segundo gol de Brasil se origina de una mala salida desde atrás, luego de que pues arriesgaron de forma inocente saliendo, cosa que Brasil aprovechó. Entonces, tiene esas dos condiciones, el gol tanto de Brasil como el de Japón, César, para destacar en ese partido.
0: Okay, y el partido Países Bajos ante Marruecos... Era un partido llamado a ser partidazo y me parece que fue un partido con todos los aditamentos.
1: Yo creo que tuvo esos ingredientes de buen partido. Sí. No sé si partidazo, pero buen partido sí fue.
0: No, buen partido y al final fue dramático y tuvo todas esas cosas que tiene el campeonato del mundo que
1: como son extraordinarias.
0: Como el de Alemania. César, de acuerdo.
1: El de Alemania me parece que el extratiempo fue delicioso de ver.
0: Porque Paraguay no se conformó con meterse atrás tratando de esperar los penaltis. Intentó contraatacar, aunque dominaba Alemania, pero intentó contraatacar y las ganas, Steven, con que afrontaron ese tiempo suplementario fue impresionante.
1: Yo le voy a decir.
0: Corrían, marcaban, eran unos tigres en la cancha.
1: soy muy sincero. El primer tiempo fue, hizo como por 5 partidos. Me pareció aburridísimo
0: sí,
1: el partido.
0: Sí, malo,
1: el primer
0: malo.
1: Tiempo. Pero el segundo tiempo Alemania fue al ataque, fue por más. Y abrió un poquito Paraguay.
0: Pero...
1: Claro, y cuando llega el gol y los extratiempos fue muy divertido, fue mucho mejor el partido.
0: Ahora, ayer pitó Sampaio el partido entre Países Bajos y Marruecos. En el primer partido entre México y Sudáfrica mostró 3 tarjetas rojas, para mí correctas las 3. Y lo hizo con severidad, con drasticidad, aplicando el reglamento. Ayer la mano de pata que se dieron, ese número 6 de Países Bajos, que se llama el número 6, el monito que terminó con la cabeza rota, el central derecho, Van Hecke, por Dios, se cansó de dar patadas, le pegaba codazos, jalaba a los marroquíes, y el árbitro sacó la primera amarilla en el partido de ayer. Sacó la primera amarilla a los 47
1: César,
0: minutos.
1: Pero ese fue uno,
0: y
1: pero
0: se
1: ese
0: la
1: fue uno
0: sacó
1: de los
0: a Diop.
1: Mejorcitos. Ese fue uno ¿quién? De los mejores en defensa. Van Hecke.
0: Sí, no, no, es que ese jugador, lo que metió ese jugador y lo sí, que peleó sí, ese sí. jugador fue impresionante.
1: Impresionante.
0: Pero mire, Diop, que fue el que hizo el gol de Marruecos al minuto 90 más 1, recibió la única amarilla del partido al minuto 47. Y se dieron de lo lindo y además se agarraban en los tiros de esquina. Y Sampaio, chiquitico, no reaccionaba. Yo lo vi medio absorbido por la intensidad del partido y por la manera como lo afrontaron los dos equipos.
1: Pero usted,
0: ahora, Marruecos,
1: ¿no cree que lo hizo bien? Yo creo que Sampaio sale bien librado del partido.
0: No, a mí no me parece. A mí me parece que tenía que haber cortado disciplinariamente el tema mucho antes. Lo que
1: pero
0: pasa
1: no
0: es que
1: hubo una jugada
0: final...
1: capital. No hay una jugada capital donde
0: uno
1: diga se equivocó terriblemente.
0: No hay una jugada de penalti. Pero yo creo que pudo haber expulsado a alguno por ahí. Algún holandés pudo haber expulsado. Mire, el partido tuvo 70%
1: Uy, el partido,
0: de posesión
1: César,
0: de Marruecos. No le
1: hábleme del partido de De Jong. Hábleme del partido horroroso de De Jong. Es que no entregó un balón bueno en todo el partido, por Dios.
0: Lo tuvieron que sacar.
1: Anda en muy mal nivel ese muchacho. Con razón en Barcelona no es titular. Con razón.
0: Claro.
1: Y lo piden.
0: Claro. 70% de posesión de Marruecos. Quiso un poco más de remates. 11-6 de Países Bajos. 5 a puerta. Solo por 2 de Países Bajos. En el segundo tiempo, al final, el equipo de Marruecos empieza a tocar y no pasaba en la mitad de la cancha, porque no era agresivo el equipo de Países Bajos, porque gana 1-0. Pero cuando el partido se pone 1-1 al minuto 90 más 1, ahí sí todo el mundo despierta y todo el mundo quiere resolver el partido.
1: Pero me encantó el partido de Hakimi. No solamente lo defensivo.
0: Lástima el penalti que se lo comió.
1: Sí, lastimosamente, pero inmerecido además, o injusto que hubiera pasado eso. Pero mire, tuvo 4 interceptaciones claves, es decir, en su propia zona. 2 despejes, 5 recuperaciones en media cancha, 4 en zona rival, ya en el último cuarto de cancha suyo. 5 entradas, fue un fenómeno ayer, fue un fenómeno, el mejor jugador del partido
0: remates,
1: para mí, Hakimi.
0: Los dos remates de Países Bajos fueron de Hakimi, sin duda es un jugadorazo. Y bueno, ahí está para que dispute el título de mejor lateral derecho con Daniel Muñoz de Colombia. Fallaron por Países Bajos. Kluivert.
1: Pues es que se la pongo así. Si llegan a ganar el Mundial, pues de pronto, ¿no? De pronto Marruecos va y gana el Mundial, uno no sabe. Si Marruecos llegara a ganar el Mundial, él sería el Balón de Oro automáticamente.
0: Pues hay que esperar. Esto apenas está empezando, don Steven. Calma, tranquilo.
1: Pues por si acaso, pues por
0: oiga,
1: si acaso. ¿Usted le parece muy loco que Marruecos pueda ganar el Mundial?
0: No, es que como están las cosas, de pronto esta vez un equipo que no tenga la historia ganadora en el Mundial podría por ahí llevarse la copa. Pero bueno, ya lo vamos a analizar y vamos a meter a Colombia en el análisis. Votaron Kluivert, Timber y vio el penalti de Somerville. ¿Cómo lo tapa Bono? Es increíble. El penalti de Somerville... Él aguanta hasta último momento, lo aguanta Bono, da un par de pasos a la derecha, le pega arriba, levanta la mano y lo tapó como si estuviera en un entrenamiento. Lo de Bono fue impresionante, yo nunca vi un penalti
1: y ese
0: así.
1: Ese balón no estaba tan fácil, César.
0: No estaba,
1: ese
0: balón iba muy duro.
1: No, porque además muy arriba, y el tipo llega como si se le hubiera lanzado un niño. No, iba con algo de fuerza, no digo que iba súper potente, iba con algo de fuerza, pero iba bien ubicado. Y el tipo lo ataja como si fuera cualquier cosa. Muy claro, bien, Bono es un arquerazo.
0: Y el segundo cobro de Marruecos, Verbruggen, el arquero, lo ataja, se le va por debajo del cuerpo y con el talón del pie lo mete. Esa jugada termina siendo autogol del arquero prácticamente, que usted se acuerda lo que pasó con aquel penalti de Platini en el Mundial del 98, que hizo cambiar un poco la regla. Pero bueno, vamos a hacer una pausa y vamos a hablar de la Selección Colombia, que entrenó esta mañana y que tiene todo listo para el partido de Kansas frente a la Selección de Ghana.
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5: 2:33 p.m.
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0: 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Lionel Messi, goleador con 6 tantos en 3 partidos, o 2.5, porque en el último entró a los 60 minutos. Haaland llegó a 5 goles hoy, Mbappé 4, hoy juega, partido clave, el de Francia, que transmitiremos por el fenómeno del fútbol. Dembélé 4, Vinicius 4, Brobey, el jugador que hizo 3 goles, no de penalti, lleva 3, Undav, el alemán, se quedó con 3. Jus se quedó con 3 y Saibari tiene 3 goles en el campeonato del mundo. Escribe Jaime Rojas Rodríguez. Jaimito, por Dios, ¿cómo vas a salir con esto? Dice, Colombia descartó delanteros que pudieron estar y fortalecer la definición, como lo son Villa y Durán. Hoy sufre por la falta de gol. Colombia no sufre por la falta de gol. Hizo
1: no, pero sí por la eficacia.
0: No, pues por sí, pero ha hecho goles en los 3 partidos.
1: Sí, pero no, hemos sido realmente eficaces.
0: A Portugal hizo 1 y se lo anularon. Sí, pues es que siempre hemos tenido dificultades para meterla. Eso es un tema de toda la vida, pero no vas a decir ahora pues que Durán y Quivilla hicieron falta en la Selección Colombia.
1: No.
0: Estamos en,
1: y menos
0: en
1: Durán.
0: Gloriosas.
1: Y menos Durán. Menos ahora, Durán. Si Durán se hubiera portado juicioso, si hubiera tenido la cabeza bien puesta César Augusto, estoy seguro que estaría peleando la titular.
0: Y de pronto hasta titular hubiera sido, pero cuando uno es cortico de aquí tocando la cabeza, pues obviamente que pierde las oportunidades de la vida.
1: Don Leonardo Serrano dice, señores, un abrazo para todos. ¿Es cierto que los paraguayos y los colombianos tienen doble nacionalidad?
0: Sí.
1: ¿Que alguna vez se firmó un convenio para que los paraguayos fueran colombianos y los colombianos paraguayos? No, yo lo que tengo en mis apuntes históricos, César Augusto, y esta me la sé porque la vi en la universidad, es que hay un convenio donde, por ejemplo, los paraguayos, la ley paraguaya exige que usted como extranjero, si se va a naturalizar paraguayo, renuncie a la ciudadanía natural, ¿cierto? La de nacimiento. Pero en el caso de los colombianos no lo exige. Y lo mismo pasa por Colombia. Entonces, digamos que hay una facilidad para volverse paraguayo o tener la nacionalidad paraguaya si eres colombiano, pero no automáticamente de nacimiento ya eres un paraguayo más. No, eso no funciona así.
0: Sí, pero igual yo entiendo que en algún momento por algún convenio de gobiernos se estableció que el paraguayo cuando está en Colombia es un colombiano más y el colombiano cuando está en Paraguay es un paraguayo más. John Duarte Peña dice, es triste ver cómo fue tratada la selección de Irán en esta Copa del Mundo, pero es más triste que los demás países no hayan elevado alguna protesta contra los organizadores. Este tema, John, no es de solidaridad, pero usted tiene toda la razón. Se discriminó de manera terrible y fea al equipo de Irán. La FIFA es la que tiene que velar para que haya igualdad en el tratamiento de todos los países. Y la FIFA no veló. La FIFA se mamó la idea del presidente Trump y del gobierno americano de que se tenían que ir cuando jugaban los partidos a México, a Tijuana.
1: César,
0: y eso fue realmente terrible.
1: No, es terrible. Yo creo que por nivel, yo vi a Irán y me pareció que era una selección no mala, pero imagínese usted, si los europeos están quejando por los calores, por las condiciones, digamos, ciertas condiciones en los viajes y demás, que en este país a veces ocurren, imagínese Irán que le tocaba venir todos los días a Estados Unidos, devolverse en la noche, dormir en otro lado, y
0: ese trajín
1: a diario, imposible rendir con naturalidad en un torneo como estos, tan largo, o sea, es corto, pero es largo a la vez, en esas condiciones.
0: Fueron maltratados los iraníes y en eso tiene mucho que ver la FIFA, porque la FIFA tiene que garantizar la igualdad en todo sentido, en campos de entrenamiento, en desplazamiento, en manejo logístico, en atenciones para las selecciones participantes. Y si un país no puede ofrecer esa igualdad, pues sencillamente no está en capacidad de hacer un campeonato del mundo. Enrique Uribe y Marcela Gómez hablan de que Argentina va por el récord de 5 penaltis a favor. Para ustedes que les gusta defender a Argentina, lleva los mismos que en la fase de grupos pasada. Lo que digo es que hay una vara para ellos y otra muy distinta para nosotros. Yo no creo, pero respeto su posición. Y Esteban Ricardo Hernández dice, muchos decían que este mundial iba a ser el más fácil por tener más selecciones. Mamola. Para mí, dice don Esteban Ricardo, terminó siendo todo lo contrario. Ha sido el mundial más difícil de la historia. Tenemos un mata-mata incluso antes de los octavos de final y ya vimos cómo selecciones grandes se quedaron en el camino. Es que esa historia de que porque eran 48 iba a haber muchas goleadas, muy poquitas. Una, el 7-1 de Alemania Curazao. El resto, creo que los chiquitos han respondido con creces y han sacado la dignidad futbolística para hacer una presentación, digamos,
1: pero,
0: que digna,
1: pero venga,
0: en este campeonato del mundo.
1: Yo sí he visto selecciones muy malas. Qatar, sí, horrorosa.
0: Claro, pero
1: Haití,
0: obviamente que tienen
1: Haití,
0: que ser malas.
1: Nada que ver. Escocia,
0: mire,
1: Escocia
0: es
1: horrorosa. Curazao, horrorosa.
0: Y casi no le ganó Inglaterra, Steven.
1: Túnez, horrorosa.
0: Sí,
1: Nueva Zelanda,
0: horrorosa,
1: mala.
0: No
1: Nueva Zelanda.
0: Sí,
1: Arabia Saudita,
0: malas.
1: ¿A qué vino Arabia Saudita? Irak, a pasear. Jordania, a pasear. Bueno, Uzbekistán,
0: no, pero
1: a pasear.
0: Pero
1: Panamá,
0: ¿qué quería
1: también
0: que vinieran, Steven? Sí, pero mire, Panamá le hizo partido.
1: Ahora no me va a decir que Curazao fueron espectaculares esas selecciones, que fueron,
0: no, pero
1: esas selecciones fueron,
0: ¿pero
1: relleno?
0: ¿Por qué eres tan
1: fueron relleno, ¿no? César Augusto Londoño. Relleno
0: fue. Son 48, Steven.
1: Relleno,
0: 48.
1: Relleno.
0: Lo
1: relleno
0: que yo estoy diciendo y lo que dice don Esteban Ricardo Hernández es que a pesar de ser malas y de haber una enorme diferencia, hicieron cosas dignas. O lo de Cabo Verde contra España no fue digno. O lo de Costa Rica no fue importante.
1: No,
0: lo de
1: Costa Rica
0: no,
1: Costa
0: lo de Curazao.
1: No,
0: lo de Curazao no fue importante
1: Curazao
0: ante la selección de Ecuador.
1: ¿Qué Curazao se fue con Ecuador? un punto de nueve para afuera.
0: ¿Pero y qué Curazao, querían? ¿Que hiciera 10 puntos o qué? No, hombre.
1: Relleno, no intenten justificar que el Mundial con 48 es una maravilla. La verdad es que si lo hubieran hecho de 32 también sería magnífico.
0: Lo único que
1: eso
0: le
1: sería
0: digo,
1: mejor.
0: Lo único que le digo es una cosa. Es que no es que sea una maravilla el Mundial, es que participaron más en la fiesta y hubo más alegría para el mundo entero. Ya que los eliminen o no, lo único que le digo es una cosa. Entre los 16 no están ni Alemania ni Países Bajos, que eran favoritos a ganar el Mundial. Ya seguimos.
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3: 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En Caracol Radio son las
5: 2:43.
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15: Bienestar integral, el cabezazo de la jornada, pues hoy lo dio Noruega al derrotar a la selección de Costa de Marfil, que no era fácil, 2-1 y avanzar a los octavos de final frente a la selección de Brasil. Pero mire, Steven, que don Carlitos Castro, nuestro compañero de Caracol, nos aclara el tema de la nacionalidad colombiana y paraguaya. Dice él que tras la guerra de la triple frontera...
16: Porque sé que no se necesita pasaporte tampoco para ir, solamente con la cédula.
15: Correcto, mire, tras la guerra de la triple frontera, Brasil, Argentina y Uruguay contra Paraguay en 1964, que duró hasta el año 70, Paraguay quedó a punto de desaparecer. Colombia emitió una ley que le concedía la nacionalidad colombiana a todo paraguayo que entonces llegara a nuestro país. Y Paraguay emitió la misma ley al revés. Todo colombiano que vaya a Paraguay, pues es paraguayo. En Paraguay existe un pueblo llamado Nueva Colombia y un club de fútbol que usted lo conoce, que se llama Sport Colombia, que tiene que ver con un reconocimiento a ese gesto de Colombia en la guerra de la triple frontera.
16: Y algo más. Gracias. Y algo más, César Augusto. Algo más. Yo no conozco tierra más vallenatera después de Valledupar. Ah, bueno, y de Bucaramanga, donde también se escucha mucho vallenato. O caña también, que Paraguay. O sea, los paraguayos son vallenateros de tiempo completo. Ese vallenato binomio de oro y todo eso, son ídolos. Tremendo. Todos nuestros vallenateros allá, ídolos.
15: No, además nos encantan los paraguayos, tenemos muy buenos amigos en Paraguay. Mire, Ancelotti dijo ayer que no había metido a Neymar porque lo tenía listo para el tiempo suplementario, pero como llegó el 2-1 de Brasil a los 90+6, entre otras cosas, ese árbitro italiano dio 6 minutos más.
16: Pero amagó. César amagó Ancelotti. Dijo, le dije a Neymar primero que si al minuto 60 no empatábamos, entraba. Y luego le...
15: Sí, pero metió a Fabinho, metió a Martinelli, metió a otros.
16: El Neymar no le tiene confianza.
15: No es que no le tenga confianza, entiendo. Sino que yo creo que ese partido era de choque, ese partido era de pelea. No era un partido para Neymar, era un partido de juego aéreo, de ir al choque permanentemente. Y Países Bajos, escucha este dato, Steven, lleva 16 partidos sin perder en la Copa del Mundo.
16: Ah, pero ¿qué le sirve?
15: Superó el récord del Brasil de Pelé en los años 58, 62, 66. La última vez que perdieron fue en el 2010 frente a España, 1-0. Pero bueno, hablemos de la selección de Colombia. Hay
16: como
15: un dato
16: nosotros,
15: que me sorprendió.
16: César, nosotros en los 90 minutos solamente tenemos una derrota con Japón. Porque sí. Inglaterra nos ganó, fue en penaltis, y Brasil nos ganó... Ah, no, bueno, sí, Brasil también nos ganó en los 90.
15: No, no Brasil no ganó en los 90, 2-1.
16: Iba a dar un dato rebuscado.
15: Fue un penalti de James Rodríguez, que entre otras cosas, tiene un dato que sorprende. Resulta que entre los jugadores que más pases claves han hecho en el campeonato
16: está
15: del
16: el
15: mundo...
16: Top 5.
15: Está metido James Rodríguez de cuarto. El primero es Trossard de Bélgica con 13. El segundo es Hakimi, que usted lo mencionaba ahora, de Marruecos con 12.

0: Salah con 11 y James, que no ha jugado bien, que por ahí apenas se está acomodando, que jugó bien el último partido, tiene 10 pases claves. Imagínese,
1: es que la importancia hizo la mitad de esos, César, hizo la mitad de esos pasos, de esos pases claves en el último partido contra Portugal. Hizo 5 pases claves.
0: Claro, y ahí 3, aprovechó para... y 3 que fueron casi de oportunidad de gol. 2 muy claros, pero casi que 3 de oportunidad de gol. Steven, vamos a hacer una pausa. Ya tenemos conectado a don Juan Sebastián Vargas con el entrenamiento de Colombia. Y ya seguimos porque les vamos a contar cómo formaría Colombia frente a Ghana. ¿Qué tiene Ghana? Porque ese brujo terrible que están metiendo por ahí sigue amenazando a Colombia. Y lógicamente, ¿cuándo viajarán y qué tendrá el equipo nacional para mostrar ante los africanos?
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0: Bueno, el más inteligente, ya vamos a hablar de eso con don Steven Arce. Pregunta Tatiana González desde Medellín. ¿Cuál va a ser la formación de Colombia frente a Ghana? Pues no la tenemos confirmada porque no la anticipa el técnico Lorenzo, pero ya le voy a dar la formación que yo creo, por lo que he podido averiguar, va a tener Colombia. Y Norma Arango pregunta, ¿ustedes creen que la presencia de Queiroz en el banco de Ghana, contrario, podría afectar a los jugadores de Colombia? No los va a afectar.
1: No.
0: Y le digo una cosa, se van a encontrar y se van a saludar y se van a abrazar. A mí me parece que nosotros los periodistas...
1: No sé si abrazar.
0: Ya verás, pero hay que estar muy concentrados en los capitanes de Colombia. A ver si vamos a estar concentrados ahí.
1: Pero César,
0: yo creo que... Mire, es más la especulación que se ha generado en torno a lo que pasó con Queiroz y los jugadores en aquel tiempo que lo que realmente pasó.
1: Pero venga, muchos de los jugadores que dirigió Queiroz ya no están.
0: Pero otros sí, James, Ospina.
1: Pues, digamos los más veteranos.
0: Lucho Díaz, Montero. Acuérdense que Queiroz decía que Montero iba a ser el arquero de la selección del futuro y ahí está, lo es, pero no ha sido titular. Vargas también estuvo con Queiroz.
1: Pero muy poquitos, mire, le voy a ver si por
0: ya
1: acá
0: le mencioné
1: tengo la
0: como 4.
1: Mire la alineación.
0: A ver.
1: Estaba Ospina
0: Vargas
1: en el arco.
0: Recibió los 6 goles, por ejemplo, en el partido frente a Ecuador.
1: Sí, pero venga, yo le digo, en el partido, por ejemplo, Colombia-Argentina, de la Copa América del 2019, estaba Ospina en el arco, Estefan Medina no está, Jerry Mina sí está, Davinson está, Tecillo no está, Cuadrado no está, Barrios no está, Mateus no está, James sí está, Falcao no está y Muriel no está. De esos titulares, hay como dos o tres apenas.
0: Cuatro, los que mencionó usted.
1: ¿Sí?
0: Sí, cuatro. Ospina, cuatro, bueno. Davinson, sí, cuatro. Ahora, yo le digo una cosa. Todos creemos que algo pasó, pero pensar que los jugadores se echaron para atrás, yo no estoy de acuerdo con eso. Que los jugadores sacaron a Queiroz, tampoco. Que no les gustaban ciertas maneras de Queiroz, seguramente que sí, allá habrá que entrar a discutir y a mirar, pero a Queiroz le preguntaron más de una vez si fue algo extraño, si notó que lo traicionaron los jugadores, y él nunca dijo sí, todo lo contrario, dijo que no. Y yo creo que mañana no va a pasar absolutamente nada. Bueno, don Steven, le doy mi posible formación, la que creo por lo que he averiguado. Es la misma del primer partido ante Uzbekistán, pero con Córdoba como centro delantero titular y no con Luis Suárez. Pero es igual, va Mojica, va Muñoz, va Davinson, va Lucumí, va el arquero Vargas, va Puerta, va Lerma, va Arias, James, Lucho Díaz y John Córdoba.
1: Coincido. Yo creo que va a ser ese el equipo. No tengo duda. Ahora, yo me quedaría con Machado. Yo adicionaría a Machado, pero pues esa es una opinión mía. Sé que el entrenador está contento con Mojica y que lo va a mantener. Ahora, no esté contento con Mojica. Yo estoy cómodo con Mojica. Pero
0: Mojica
1: me parece
0: un partidazo
1: muy bueno lo de Machado.
0: Congo.
1: Sí, pero ¿cuál es más duro? ¿Portugal o Congo?
0: Portugal.
1: Ah, bueno.
0: Pero ¿cuál es más titular? ¿Mojica o Machado?
1: Pues en las elecciones Mojica, pero pues...
0: Ah, bueno.
1: Pero Richard Ríos era titularazo y lo quitaron en el último momento para poner
0: pero,
1: a Puerta.
0: Pero eso, yo le conté a usted que iba a ser titular Puerta.
1: Por eso, entonces,
0: no
1: significa que porque
0: ha
1: sido titular, no
0: se
1: pueda.
0: Se nos acabó el tiempo.
1: Chao.
0: Mañana.
1: Me voy a partido, señor.
0: Mañana seguimos partido y ya transmitiremos el partido de la selección de Francia, que está lista para afrontar un juego más en este Mundial, la mejor selección hasta ahora de la Copa del Mundo. A todos, gracias. Nos vemos mañana. Chao, en El Pulso.

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11: UEA, pero también varios países europeos. La suspensión de este impuesto de guerra se daría principalmente en los departamentos de Antioquia y Córdoba, teniendo un especial énfasis la región del Bajo Cauca antioqueño.
12: Juan Esteban, gracias. El presidente Gustavo Petro lamentó la muerte del abogado y defensor de derechos humanos Gustavo Gallón, a quien calificó como un héroe de la defensa de las víctimas del conflicto y anunció que será velado en el Palacio de San Carlos. Jimmy Ávila.
13: A través de su cuenta en X, el mandatario recordó que conoció a Gustavo Gallón en la defensa de comunidades masacradas y perseguidas y destacó que durante su gobierno lo designó como embajador de Colombia ante la Comisión de Derechos Humanos de las Naciones Unidas en Ginebra, Suiza. El presidente Petro informó que las honras fúnebres se realizarán en el Palacio San Carlos e invitó a rendirle un homenaje por su trayectoria en la defensa de los derechos humanos. Al final de su mensaje, el mandatario de los colombianos escribió: Gustavo Gallón, amigo y compañero, ad astra, que significa hasta las estrellas.
12: Y cerramos con noticias de la Superintendencia Nacional de Salud, porque anunciaron acciones contra la fábrica de licores de Antioquia. Alison Torres.
14: Sí, la entidad anunció una denuncia penal contra los directivos de la fábrica de licores de Antioquia por la presunta obstrucción a una auditoría. El superintendente Daniel Quintero aseguró que durante una visita realizada el pasado 26 de junio, los auditores no recibieron la información requerida para revisar el manejo de recursos provenientes de la venta de licores que financian el sistema de salud. Además, dejó en claro el superintendente que la Supersalud puso los hechos en conocimiento de la Procuraduría, donde se abren actuaciones administrativas, y advirtió que podrían imponerse multas por el presunto desacato a los requerimientos de la entidad.
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17: 3:07. 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

0: 3:09. Bienvenidos a este lunes, que no parece lunes. Uno ya con tantos partidos pierde la noción del tiempo. Y esos partidos que están de infarto. Después del minuto 85, profe, los partidos se han vuelto imperdibles. Lo que pasa.
1: Claro, es un lunes que no parece lunes porque es que hoy es martes.
0: Por eso lo decía.
2: Y mañana es miércoles. Y mañana es miércoles. Pero y el viernes juega Colombia. El viernes juega Colombia. Pero esto está armado a propósito, que un viernes juegue Colombia a las 8:30 de la noche.
0: No, y en medio de quincena, con prima.
1: No, la fiesta que yo me pegué después del partido de Portugal, yo les quiero decir, ¿cómo vas? Es que preciso nos tocan los partidos los sábados, porque yo he visto partidos los lunes, los martes, los jueves, y al otro día hay que trabajar. Y resulta que nos toca un partido un sábado y el partido importante este viernes, que además es un partidazo. Ahora, los africanos y están demostrando que vienen por todo, son muy duros. Lo de Ghana no se puede subestimar. Yo veo gente haciendo ya cuentas de que Suiza y que Argentina en cuartos.
2: Hoy se clasificó el primer europeo.
1: Ghana,
2: Noruega, duro. El primer
0: es que
2: europeo
0: hacer, profe,
2: llegar a
0: un resumen
2: octavos.
0: De todo lo que pasó desde el sábado, domingo, lunes, y luego hablamos de los fabulosos Cadillacs, le celebramos el cumpleaños al profe, feliz cumpleaños.
2: Muchas gracias.
0: Nosotros estábamos en celebración del partido, Fraile, se nos olvidó escribirle al profe en nuestro grupo.
1: Divino, profe, feliz cumpleaños.
2: Mira, lo que hay que contar es que, bueno, Colombia se clasificó, primera del grupo, no estaban los planes, porque antes de empezar el Mundial, hace 3 meses que venimos hablando, le ganamos Uzbekistán, le ganamos a República Democrática del Congo, seguramente Portugal hizo lo mismo, y el último partido, Miami, con a ver si tenemos mejor diferencia de gol, y le podemos pelear con un empate el primer puesto. Todos pensaban que Portugal nos iba a ganar, pero Colombia jugó, creo yo, el mejor partido en la era Lorenzo. Faltó el gol nomás, pero solamente el partido, como porque con un empate Colombia clasificaba. Y hay empates que se sacan sufriendo. Y Colombia fue a buscar un empate, pero fue a ganar el partido.
1: Fuimos superiores.
2: Faltaban 10 minutos y decir, ¿para qué atacamos tanto si ya está? Tranquilo. Nunca lo dejó venir. Nunca, siempre fue más. Eso fue maravilloso, lo de Colombia-Portugal fue maravilloso. Pero hay que contarle a la gente, Carito y Juan, que de los 32 que quedaron, quedaron 13 de Europa. Quedaron 9 africanos.
0: Esa es la gran
2: 9 africanos clasificaron.
1: Tremendo.
2: 5 de Conmebol, de Sudamérica. Los 3 anfitriones, México, Estados Unidos y
1: Canadá,
2: clasificó Japón y Australia, por el lado de Asia, porque ahora Australia compite por Asia. Esos son los 32. Y hoy, con el triunfo de Noruega 2-1 sobre Costa de Marfil, se clasificó el primer europeo ya a los octavos. ¿Será Francia o Suecia el próximo, que empieza ahora a las 4 de la tarde?
0: Yo creo que el mejor partido de la jornada y del fin de semana, profe, fue Alemania-Paraguay.
1: Oh, cuántas emociones encontradas en ese partido, porque uno no quiere que se vayan
0: Paraguay.
1: Selecciones históricas, exacto, que se vayan selecciones como Alemania. Yo la verdad es que le hago fuerza a Alemania en los mundiales cuando no está Colombia, pero ver la garra de los paraguayos, ver lo que ha pasado con Chilaver, que me cae como el orto. Chilaver, cállate la boca. Y la verdad, solo por verle la cara a Chilaver, yo quería que Paraguay ganara. Sobre todo por todo lo que dijo el
2: total,
1: arquero.
2: Y dijo que era mudo, el histórico. Chico Gil, arquero de San Lorenzo de Almagro de Argentina, con una pobreza extrema cuando era niño, ¿no es cierto? Le regaló hace muy poquito el primer carro a su papá. Hace muy poquito, antes de irse al Mundial, buscá la noticia, Juancito dice, le regalé el carro a mi papá.
1: Es que
2: eso
1: es una cosa
2: increíble, y que ese tipo tenga las agallas de enfrentar a Alemania, una Alemania que hay que decir que está en decadencia.
1: Sí, no es la mejor.
2: Que ha perdido jerarquía. ¿Por qué? En el 2018, en el Mundial de Rusia, quedó eliminada en fase de grupos. En el Mundial de Qatar, quedó eliminada en fase de grupos. Quiere decir que algo está pasando o algo están haciendo mal en Alemania.
0: Y también algo están haciendo mal en Holanda. Los dos últimos mundiales eliminados en penales.
2: Increíble. Países Bajos también dejó una imagen, se quedó afuera. Esa no es la Holanda que estamos acostumbrados a ver de un juego lindo. Lo de Koeman creo que ya renuncia, ¿no? El técnico de Holanda. Pero se fueron selecciones como Japón. Resucitó Brasil. El segundo tiempo de Brasil es como decir, ¡oh, ya! Mirá Brasil.
0: Pero no sigue siendo una Brasil muy diferente. No es a Brasil ofensiva, no es con partidos de goles.
2: Pero hizo un buen segundo tiempo. Hizo muy buen contra una muy buena selección que es Japón. Mirá todo lo que está pasando, carito.
1: Es muy raro, no hay polla. Las pollas se fueron todas al carajo. Yo iba de segundo lugar en una polla entre 50 personas. Una polla de 4 palos.
2: Sí.
1: 100 mil pesos, entrábamos ahí, 50 personas, el que gana se gana 4 millones de pesos. Iba de segundo hasta hace 5 días. Voy de 32. No le pego a nada.
2: ¿Y hay un primero?
1: Sí, es una señora. Claro. Te lo juro.
0: No sabe de fútbol.
1: Ana Sofía Ramos, ¿no? Yo no sé quién es, no la conozco. Pero va de primera y yo digo, bueno, y esto, o sea, ¿quién daba el Paraguay 1-1 a Alemania? ¿Quién daba el resultado de Ecuador frente a Alemania?
2: Mira vos.
1: No, es que ha estado.
2: Es complicado, lo de Cabo Verde empatándole a España, eso no lo tenía nadie, ¿no es cierto? La cuestión que el viernes se va a jugar a las 5 de la tarde, juega Argentina a Cabo Verde, le van a hacer un homenaje a Messi, dicen los políticos y representantes del país de Cabo Verde, le van a hacer un homenaje a Messi, no sé qué le van a regalar, y a las 8:30 de la noche va a jugar Colombia contra Ghana. Argentina va a jugar contra Cabo Verde, que es la 61 del mundo.
1: Okay.
2: Y Colombia va a jugar contra Ghana, que es la 64 del mundo. Son africanos, pero han resucitado. No sé, algo tienen. Ese número que yo les dije, 61 y 64, nada tiene que ver con el presente. Nada tiene que ver. Hagan de cuenta el ranking ATP de un tenista. Viste que vos decís, uy, juega Djokovic, número 3, número 4 del mundo, contra el 75. Y te lo pones a mirar y el primer set lo ganó el 75.
1: Sí, no, eso no tiene contexto.
2: Puede pasar, porque se cuidan, se abloquelan, como hizo Paraguay ayer, dijo, vengan, y te salen de contragolpe y te complican. Ese es el fútbol. ¿Qué vamos a hacer?
0: Y aplausos también para el profesor Alfaro. Venir de menos a más luego de esa goleada de Estados Unidos en el primer partido.
2: ¿Qué frases tira? Se debe haber comido 80.000 libros en su vida. ¿Viste las frases que tira?
1: Sí, le gustaba filosofar al profe Alfaro. Oiga, pero es que además yo estaba revisándole Paraguay. Recuerdo el Mundial de Sudáfrica, los paraguayos avanzaron bastante, llegaron a cuartos de final.
2: Sí.
1: Después de vencer en octavos a Japón, les tocó cuartos de final con España, que después fue campeona del mundo.
2: ¿Qué? La tuvieron contra las sogas a
1: sí,
2: España.
1: Sí, compartí mucho con los paraguayos allá en Sudáfrica y me cae muy bien. Son tan vallenateros como nosotros colombianos. Yo creo que escuchan más vallenato en Paraguay que en Bogotá. Escuchan más vallenato en Paraguay que en cualquier otra parte de Colombia que no sea Valledupar. Les encanta. Ayer en los videos de celebración, lo primero que sonó, vallenato. Así que sí, un saborcito ahí, chévere.
2: Lo que pasa es que la música de ellos, el folclore de Paraguay es el chamamé. Y el chamamé,
1: como indígena.
2: El chamamé, no, tiene como un acordeón. Tiene el mismo acordeón del vallenato. Lo mismo que en el Corrientes, arriba, en la frontera de Argentina con Paraguay, se escucha chamamé, y el chamamé es el mismo acordeón, entonces quizá venga por ese lado, ¿no?
1: Vamos a buscar ahora y ponemos una música paraguaya.
2: Quizá venga por ese lado, así que, bien, Paraguay. Yo no sabía que en la guerra de la triple frontera, en 1860 y pico, por allá, que tuvieron Argentina, Paraguay, Uruguay y Brasil, Paraguay, que cayó derrotada en esto, tuvo el apoyo de Colombia en su momento. Y Colombia le abrió las puertas a los paraguayos aquí en Colombia, como diciendo, un ciudadano paraguayo en nuestro país es un ciudadano colombiano. Y lo mismo hizo Paraguay en su momento. O sea que los colombianos que van allá pueden estar tranquilamente y circular tranquilamente. Mira, no sabía ese convenio.
3: Finneter lanzó Territorios que Renacen, una nueva línea de crédito por 200 mil millones de pesos para apoyar la recuperación de los municipios afectados por las lluvias e inundaciones registradas a comienzos de este año. Los recursos, con tasas compensadas y plazos de hasta 5 años, estarán dirigidos a entidades territoriales de Córdoba, Antioquia, La Guajira, Sucre, Chocó, Bolívar, Cesar y Magdalena, con prioridad para los municipios de menores ingresos y mayor vulnerabilidad. La financiación permitirá recuperar vías, viviendas, acueductos e infraestructura de salud y educación.
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4: 3:21.
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4: A las 3:22 minutos, una buena noticia, está terminando este mes de junio, que es el mes de la concientización sobre el cáncer de próstata para nosotros los hombres. Yo el año entrante cumplo 40 y la Liga contra el Cáncer está haciendo una vaina muy bacana, profe, mira esta publicidad. Pide el VAR para que el cáncer no te saque de la cancha. Y entonces le dicen a la gente que básicamente ir al chequeo de la próstata es como el VAR revisando que todo esté bien. Entonces hay dos opciones, el examen de sangre, que es el antígeno prostático, 5 minutos, rápido y sencillo. El examen clínico, ellos lo denominan el verdadero VAR. Ese es tal vez el que más miedo da, el que más tabú genera y el que se ha convertido en motivo de risa y de burla entre nosotros los hombres.
7: Son memes, pero sí, no puede ser así.
4: No, profe, mire, dura unos segundos, 10 segundos dura el examen. Y puede tener la confirmación de algún tipo de enfermedad que puede ser grave y que le puede costar a uno la vida. Menos de 10 segundos para asegurar toda la vida.
7: Total.
4: Entonces le voy a dar unas señales de alerta para que la gente determine si debe ir o no rápidamente a revisar si tiene alguna posibilidad de cáncer de próstata. Dificultad para orinar, flujo de orina débil, ganas de orinar muy seguidas o dolor o ardor cuando pues uno tenga ganas de orinar. Así que bueno, siempre será un buen motivo para decirle a todos los hombres mayores de 40 y a los que tienen entre 50 y 75 que se hagan su examen.
7: Yo a los 50 empecé, Juancito, a los 50 empecé, tengo 67, así que imagínate que fui 17 años seguido. Le mando un saludo al doctor Aparicio, un fenómeno.
4: Eso.
7: Ni te das cuenta, decís, ya está, te dice, está todo bien. Tengo amigos y tengo un familiar que murieron por cáncer de próstata y por no hacerse el examen a
4: se
7: tiempo.
4: Puede evitar,
7: ¿no es cierto?
4: Evitar,
7: sí, se sí. Puede evitar.
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3: 3:26 p.m.
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3: Minuto 60, Colsubsidio, la noticia política del día. Finalizó Fraile en la Universidad Sergio Arboleda de Bogotá, la primera reunión previo a lo que será el empalme. Esto encabezado por el presidente electo Abelardo de la Espriella y con la coordinación de su vicepresidente José Manuel Restrepo.
8: Hace mucho no veía tanto despliegue logístico para un empalme. Los empalmes por lo general eran tranquilos, se daban entre grupos máximos de 100 personas, pero lo que hemos visto es que, según lo que dice José Manuel Restrepo, son cientos y cientos de colaboradores que van a estar adelantando también toda esa recolección de datos y sobre todo, Carolina, revisando el tema de la plata que se invierte o se gasta en cada una de las entidades del Estado. Ha dicho José Manuel Restrepo, queremos fiscalizar cada centavo de lo que nos van a entregar. Con eso también tenemos unas cuentas claras para rendir en el primer año de gobierno, porque es mucho lo que nos va a tocar entrar a hacer. Sorprendió también el presidente electo Abelardo de la Espriella revelando que el Banco Mundial estaba dispuesto a ayudar con 60 millones de dólares no reembolsables para financiar toda esta operación de lo que va a significar el empalme. Les reitero, Carolina, en gobiernos anteriores eran reuniones que tardaban, sí, tal vez el último mes antes de la entrada del presidente a la Casa de Nariño, se intercambiaban algunos documentos, se hacían algunas exposiciones, pero aquí estamos viendo algo mucho más técnico y que el gobierno de Abelardo de la Espriella quiere hacer en profundidad. Vamos a ver qué tanta recepción hay de parte del gobierno del presidente Petro a entregar esa información y cómo se va a dar la comunicación entre esos dos equipos cuando se encuentren. El presidente ha dicho, la Casa de Nariño está abierta, estamos listos para el empalme, pero lo que siento es que sí va a llegar como mucha gente y podría llegar a ser caótico.
3: Van a ser 26 mesas de trabajo por cada uno de los sectores del gobierno y sí hay bastante molestia desde el coordinador del empalme por parte del gobierno nacional. El ministro de Hacienda ha dicho y les ha molestado muchísimo ese apellido, lo que dicen ellos, de el empalme anticorrupción. Se confirmó también el primer cara a cara entre los dos coordinadores del empalme. El gobierno saliente, el gobierno entrante, será este jueves a las 10 de la mañana, pero sí hay molestia desde el gobierno.
8: Bueno, y pendientes todos de las caras que veamos en el empalme, liderando los equipos y los sectores, porque muy seguramente de ahí vamos a tener buena parte de los ministros que luego van a integrar el gabinete. Eso pasa por lo general, los presidentes, con esos equipos de trabajo, con los que reciben la información, que era gente que además había trabajado en su campaña, termina conformando su equipo de gobierno para el primer año. Así que, pues, todos atentos de lo que suceda en ese empalme que está adelantando el gobierno entrante y el gobierno saliente. Todo esto en medio, Carolina, de un anuncio de desobediencia civil y de unas condiciones que plantea Iván Cepeda como senador para que Abelardo de la Espriella renuncie a su nacionalidad norteamericana antes de tomar juramento como presidente de Colombia.
3: Muchas críticas para Iván Cepeda, nuevo senador, porque desde varios sectores le han dicho que es un mal perdedor, que la campaña ya se acabó, pero él, después de la reunión de la semana pasada con el presidente Petro, donde ya se definió quién va a ser el líder de la oposición, desde ya empezaron a dar luces de lo que va a ser el debate, no solamente político, sino el debate en las calles.
8: Y un par de datos hasta ahora. Esta mañana, 6 AMW, Julio Sánchez Cristo, adelante. Existen posibilidades de que el expresidente Iván Duque esté al frente de la delegación diplomática en Washington, embajador en los Estados Unidos, y de que Paloma Valencia asumirá la cartera de Minas. No pensaría que una candidata a la presidencia que obtuvo los votos que tuvo Paloma Valencia aspiraba mucho más que un ministerio de Minas. Pero digamos que por ahora ese sería el hueco que habría en el gabinete de Abelardo de la Espriella.
3: Y hablando de gabinetología, los próximos anuncios por parte del presidente electo. Mañana habrá anuncio de la cartera de vivienda, le voy a adelantar, va a ser una mujer barranquillera.
8: Que en este gobierno, lamentablemente, la política de vivienda estuvo a cero. No recuerdo el nombre de la ministra, Carolina. ¿Usted se acuerda cómo se llama la ministra de Vivienda de este gobierno?
3: ¿Y cuántas ministras de Vivienda hubo también?
8: No tengo la menor idea, pero este gobierno desistió de hacer vivienda para financiar mejoramientos de vivienda. Usted sabe que desde vieja data el presidente Petro tenía un enfrentamiento político con las constructoras, una de ellas de uno de los hermanos del senador Bernie Moreno. Pero lamentablemente no hubo política de vivienda. Esperemos a ver cómo le va al nuevo ministro o ministra. Ministra, me dice usted.
3: Ministra barranquillera, y también se viene anuncio de ministro de Hacienda. Le voy a dar el nombre. Sería Miguel Gómez Martínez.
8: Miguel Gómez Martínez, el excongresista del partido de la U.
3: Sí, señor.
8: Sí, sí.
3: Que fue el último cargo que tuvo fue en el gremio de las aseguradoras, en Asofondos.
8: Ah, sí, señor, lo conozco muy bien.
3: Representante de la Cámara.
8: Representante de la Cámara del partido de la U, promotor de la revocatoria al alcalde Gustavo Petro cuando estaba en el Congreso de la República. Sí, es un tipo que sabe mucho de números.
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14: Y aquí estamos en la jornada mundialista porque ya Noruega le ganó 2-1 a Costa de Marfil y lo mandó para su casa con goles de Nusa a los 39 minutos y Haaland a los 86. Había empatado Diallo a los 74 minutos y Haaland con una sutileza la quiso, no sé si parar o tocar, la cuestión que la pelota entró pidiendo permiso y Haaland llegó a 5 goles en lo que va del Mundial. El goleador es Messi con 6 puntos. La jornada sigue a las 4 de la tarde con Francia-Suecia y va a terminar esta noche a las 8 con el dueño de casa en México.
15: Partidazo.
14: Contra Ecuador. ¿Será que otra vez un sudamericano se va a meter ahí? El único Uruguay, ¿no? Que se fue ya para la casa destilando odio por todos lados y tirando fuego por todos lados.
15: Uy, qué novela la de Uruguay.
14: Una locura.
15: ¿Eh? Oiga, pero los mexicanos haciendo valer su localía y
14: 9-9.
15: Muy a lo Valdano, ¿no? Vamos a hacerle bulla a los ecuatorianos.
14: Todavía no le hicieron goles a México.
15: Les pusieron pólvora, tambores, le mandaron miles de personas afuera del hotel.
14: La vieja Copa Libertadores, ¿te acordás? ¿Dónde está alojado el equipo de Ecuador? En tal hotel. Ay, Dios mío, le cayeron con todos los autos. Pi, pi, pi, pi. Pobrecito. ¿Habrán dormido los ecuatorianos?
15: Yo creo que no, pero además, mucha atención. Ese partido es muy bravo.
16: Yo creo que ese partido va a quedar 1-1, se va de alargue y de penales.
14: No me digas.
15: Y sí, pasa, señor. México.
14: Pusiste a sufrir a los ecuatorianos y a los mexicanos. Está bien.
15: Quisiera estar yo en México para esa celebración.
16: No, yo creo que pasa Ecuador.
15: Lo que han gozado los mexicanos, Dios mío.
14: Y me voy con estas palabras, así vamos a las cuñas. ¿Sabe qué dijo Bielsa?
15: A ver.
14: Me dejaron solo, sobre todo tú, Valverde, que eres el capitán, cobarde.
15: Bah, a un libro.
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4: Carolina Trinidad en dos puntos.

0: 3:40 PM, regresan a Bogotá después de 40 años los Fabulosos Cadillacs y concierto en un escenario atípico, Fraile.
1: El Estadio de Techo. En 72 años de historia, la primera vez que se va a hacer un concierto en el Estadio de Techo. Y bueno, los Fabulosos Cadillacs, 40 años de carrera musical. Pero ellos en Colombia y en Bogotá son de locales. Los hemos tenido en el Cordillera, los hemos tenido en el Movistar. La verdad es que es un espectáculo que uno no se puede perder. Y los Fabulosos Cadillacs siempre están ahí. De hecho, cuando canceló Fito, porque se cayó y se partió un brazo tal vez, Fito iba a cerrar un Cordillera. Fito cancela y los Cadillacs alzaron la mano. ¿Sabe qué? Se vendieron más boletas. Increíble. La gente en Colombia ama a los Fabulosos Cadillacs. Sí, sí.
2: Y cae sábado.
1: También 17
2: cada sábado. Muy bueno, muy bueno.
1: Ahora está
2: 61 años ya para Gabriel. Se puso Vicentico. Se llama Gabriel, hincha de San Lorenzo.
1: Ah, bueno.
2: Esposo de Valeria Bartuccelli, una actriz fantástica argentina con muchas películas. Están en todas las plataformas. Y con Adrián Suar hace Me casé con un boludo. Hace varias. Un novio para mi mujer. Es la flaca Valeria, es una gran actriz y llevan desde el año 94, están casados, tienen 3 hijos.
1: Ah, bueno, Estadio de Techo tendrá su primer concierto tras 72 años de historia. Y para mencionar nuestros escenarios, Carolina, de los que estamos tan orgullosos, en Bogotá, el Movistar Arena, con la camiseta puesta por Venezuela, están recogiendo todos los días elementos para enviar a Venezuela. Están pidiendo que la gente ya no lleve más comida, ni agua, ni ropa. La gente necesita medicamentos y se necesita plata para poder pagar la logística, los fletes y los viajes para llevar las cosas allá. Ha habido muchas cosas que ya los colombianos donaron. Es hora de empezar a donar dinero y cosas como medicamentos. Por favor, no llevar más agua y no llevar más comida. Y el estadio Vive Claro. El partido de Colombia, espectacular. 30.000 personas, se disfrutó de verdad como en un ambiente de estadio. Eso de vivir uno el partido en el estadio es una cosa, pero esté rodeado de 30.000 personas, gritando y festejando como usted, tomándose alguito, eso estuvo brutal. Es un gran escenario para esos partidos del Mundial aquí en Bogotá.
0: Le salió muy bien al Vive Claro esa fiesta del Mundial, y hay trino a esta hora, Fraile, del presidente Petro. Hablábamos nosotros del empalme, las más de 1.300 personas que participaron en la reunión de hoy, las 22 mesas de trabajo, y dice el presidente a esta hora a través de su cuenta de X, llevar el empalme a presuntos casos de corrupción, como dice Restrepo, refiriéndose al vicepresidente, no busca en realidad delitos que puedan hacerlo cuando quieran, sino a desconocer los grandes avances sociales del gobierno que el siguiente gobierno no piensa proseguir. Todo el endeudamiento enorme del gobierno donde Restrepo participó, hace referencia al gobierno del presidente Duque, fue a parar a subsidios a los sectores más ricos del país. Ese fue un gobierno de mega corrupción. El plan de desarrollo Colombia Potencia de la Vida ha logrado cumplir las metas sociales, económicas evidentes que el nuevo gobierno no sabe ni siquiera reconocer, y enumera varios de los logros del gobierno del presidente Petro en cada uno de los sectores.
1: Es natural, el gobierno va a defender el gasto. Y ahí pues hay una diferencia de visiones impresionante. Lo que para el presidente Petro podría ser inversión social, para José Manuel Restrepo podría significar un gasto que no debió haberse hecho. En eso nunca se van a poner de acuerdo, y por eso aquí lo clave es que actúe la Fiscalía, la Contraloría y los organismos de control. ¿Quién va a determinar si un gasto se debía hacer o no, o si es corrupción o no? Una entidad, una persona que sepa del tema, pero ideológicamente nunca se van a poner de acuerdo en cómo se debía gastar la plata.
2: Usted sabe del tema.
1: No.
2: ¿Por qué no está ahí metido?
1: No, profe, ese chicharrón, estamos viendo el Mundial, profe.
2: Me asesora muy bien.
1: Yo ya sufrí un infarto, ya no quiero estar ahí.
0: En segundos, profe, transmisión el partidazo que se viene.
2: Dos noticias rápidas para despedirnos.
1: A ver.
2: Davinson Sánchez puede ser jugador del Como de Italia en cualquier momento. Él juega en el Galatasaray de Turquía. Y el Como es el nuevo...

0: italiano, porque entró muchísimo dinero. Acaban de pagar por Nico Paz 60 millones de euros y quieren a Davinson Sánchez. Y ese equipo se clasificó a la Champions. Quedó cuarto en la liga italiana.
1: ¿Cómo? Pues al frente del lago Cuomo, ahí lo que hay es plata.
0: Sí, y otro gran apetecido del fútbol colombiano de la selección es Gustavo Puerta. Atención que sube su cotización y tanto Inter como Porto y como la Roma están detrás de sus pasos.
2: Y en segundos, profe, partido aquí, transmisión en Caracol
0: Radio. Ya se viene, ya están preparados, ya tienen la garganta lista, ya se viene Francia-Suecia. Segundo clasificado de Europa en un ratito.
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0: el Estadio Nueva York, Nueva Jersey, el fenómeno del fútbol presenta Francia-Suecia, partido de 16avos de final de la Copa Mundial de la FIFA 2026.
1: Oyentes del fenómeno del fútbol, ¿qué tal? Feliz tarde, bienvenidos, aquí estamos una vez más para llevar la emoción del fútbol, el Mundial partido número 77, Francia-Suecia, que usted lo vivirá a través del fenómeno del fútbol de Caracol Radio. Don César Augusto Londoño, ¿cómo le va? ¿Qué tal? Feliz tarde.
2: Mi estimado Jonathan, un abrazo grande a todos los oyentes del fenómeno del fútbol. Hoy Francia ante Suecia, el ganador será el rival de Paraguay en los octavos de final de la Copa del Mundo. Francia con una realidad diferente a Suecia, sobrado, 9 puntos, el gran favorito y sin sufrir. Suecia sufriendo, con dificultades, le ganó a Túnez 5-1, pero había empatado con Japón 1-1 y había perdido contra Países Bajos, hoy eliminado, 5-1. Don Camilo Pinto, partido interesante hoy en el estadio de New Jersey.
3: Con Francia como favorito, César y oyente del fenómeno del

0: Suecia, que quiere dar la sorpresa y con novedades. Dos por los lados de Francia en la nómina titular, tres variantes en el equipo de Graham Potter.
1: Y el Muelón Sánchez, nuestra voz comercial, el hombre estelar de la luciérnaga. Las buenas tardes, mi estimado Muelón.
2: No, qué bueno saludarlo, César, y a los compañeros, y por supuesto a todos nuestros oyentes, porque así hoy no juegue la CL, César, pues es la señal para seguir creyendo, la señal de Claro, porque la ilusión de un país nunca descansa. 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
3: Escucha bien, compadre.

Vamos con las formaciones, don Camilo Pinto. El equipo francés, el equipo de Didier Deschamps, que tuvo que regresar a su país por la muerte de su madre, no estuvo en el último partido del equipo francés frente a Noruega, pero hoy otra vez al frente del cañón con el subcampeón del mundo y campeón de hace 8 años en el Mundial de Rusia.

0: música de Francia con Magui Maignan, el arquero número 16, Jules Koundé. Lateral por el costado derecho con el número 5, los dos centrales, Dayot Upamecano con el 4, William Saliba, número 17, y Lucas Digné. Lateral por el costado izquierdo en el plazo de Teo Hernández. Mitad de la cancha para Aurelien Tchouaméni, número 8, Adrián Rabiot con el 14. Más adelante, extremo por el costado derecho, Ousmane Dembélé, Michael Olise, número 11, y Braille Barco, la extremo por la izquierda en reemplazo de Doué. Y en punta, el goleador y la figura del conjunto francés, Kylian Mbappé.
1: Sin duda es un equipo de primerísimo nivel, el equipo de mejor nómina, y si uno mira los suplentes, encontrará otro equipo altamente competitivo para el campeonato del mundo. Estamos en el fenómeno del fútbol con Francia-Suecia en nuestra ruta mundial. ¿Molón? Bueno, ya vamos a tener al Muelón Sánchez. En este momento están saliendo los equipos, el equipo sueco con amarillo y azul, el equipo francés, pantalón blanco y una chaqueta azul en los actos de protocolo. Don Camilo Pinto, formación de Suecia.

0: Scott Zetterstrom con el número 1. Tres hombres en el fondo. Por la derecha, el primer central con el número 2, Gustav Lagerbild. El primer, el central con el número 3, Víctor Lindelof. Había jugado de volante en el partido anterior, hoy va como central. Gabriel Gudmundsson con el número 5 en la mitad de la cancha. Camiseta número 8, Daniel Svensson. Al lado de él con el 18, Yacine Ayari. Lucas Bergvall con el número 7, reemplazando a Alex Berghaxson. Otra de las novedades, con el 24, Elliot Stroud. Más adelante, Alexander Isak con el número 9, Anthony Elanga con el 11. Y en ataque, Víctor Jóqueres con la camiseta 17.
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10: La terna arbitral es de Países Bajos.
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2: La terna arbitral es de Países Bajos, encabezada por Dani Makelie, el juez central del compromiso. Suecia es un equipo que tiene mucho jugador polifuncional, una delantera importante con Anthony Elanga, que no comenzó titular y arregló el partido, el inicial del equipo sueco. Víctor Gyökeres, que es el centro delantero del Arsenal, pagaron una cifra notable al Sporting, donde juega Luis Suárez.
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